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2: 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Bueno, ahora sí, hay movimiento en el monte. ¡Shh! No hagas ruido, que hay varios cazadores ajustando la mira. Veremos cuál tiene mejor puntería y se queda con la presa. ¡Shh! 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

0: Ahora muy buenas noches. Por una cabeza. Programa de este día martes, donde estaremos con nota en vivo, una nota que estuvimos programando durante unos cuantos días para poder trasladarle a ustedes, como siempre hacemos en la única radio del Tour del Interior que está todo el año junto a los turfistas, y poder tener una presentación en social, como hacemos nosotros, de un propietario entusiasta que recorre todo el interior de nuestro país, la capital, las piedras también, con su caballada. Y hoy va a estar en los micrófonos de Continental el señor Ángel Facchinetti, que en un ratito nada más le vamos a dar las muy buenas noches. Como siempre, para comenzar en estos programas, el agradecimiento para Miguel Páez, quien nos pone al aire, quien hace como siempre su tarea brillante para que todos tengan de primera mano la información correcta a nivel del turf nacional. Y bueno, ahora sí, le vamos a dar las muy buenas noches al señor Ángel Facchinetti, titular, dueño del Stud Son del Facchi. Bienvenido a los micrófonos de Continental, Ángel, y agradecerte por estos minutos que la verdad sabemos que trabajas mucho y sin embargo nos vas a brindar estos más de 20 minutos a toda la audiencia de Continental del Interior. Gracias.
1: Bueno, buenas noches, César, para ti y para toda la audiencia. La verdad que se hizo esperar, como tú bien decías, estamos, a veces el trabajo justamente nos tiene un poquito apretado de tiempo, pero justo se dio porque teníamos muchísimas ganas de estar en tu programa, y hoy me llamaban y me escribían amigos que habían hablado contigo y algunos conmigo, a ver si se hacía la nota, porque justamente hoy fue un día de los más particulares, y una de mis actividades que es pública, soy director del INISA, y justamente en la madrugada de hoy tuvimos un insuceso, pero tuvimos por suerte el tiempo, y además me había comprometido contigo, y siempre se hacía esperar esta nota, así que la verdad es un gusto grande estar contigo ahí, César.
0: La verdad que es una nota, Ángel, primero agradecerte porque sabemos que es así, porque lo hemos vivido, porque hace tiempo que estamos programando esta linda nota, porque queremos tenerla, queremos escucharte, porque sos un propietario que no te guardas nada.

0: sos un propietario que hablas de todos los temas, sos un propietario que vas a decir aquello que no te gusta y lo que te gusta. Y eso está muy bueno para sumar, porque yo siempre digo que a veces uno cuando dice en un programa radial o en algún aspecto de la vida, dice, tiene una oposición, está bueno esa oposición, porque esa oposición te ayuda a crecer, esa oposición te puede tirar ideas, esa oposición te puede brindar más apoyo o te puede brindar algo más al trabajo que estás haciendo. Y yo creo que vos lo ves por ese lado también, Ángel.
1: Sí, justamente es así, César. Capaz que en las opiniones no tenemos que estar todos de acuerdo, pero cada uno tiene que dar su opinión porque así se va enriqueciendo esto que amamos, que es el tour, que es el caballo. Justamente sí, nosotros sabés que le tenemos un amor tremendo al zinc, corremos muy seguido, tratamos y hemos ido a todos los hipódromos, y la verdad que es una felicidad grande. No solo competir, sino también recorrer y con amigos, ¿no? Ahora hemos tenido la suerte que nos ha dado el tour, que ya hace un año y pico que conocimos a Nicolás, que tiene el Stu Manija y que tenemos una gran amistad. También el tour ha llevado con el cuidador, con Héctor, somos familia, soy padrino de Bautista. Y bueno, la verdad que el tour nos da alegrías y muchas alegrías, y conocer gente que la verdad que enriquece a uno, ¿no?
0: Sí, la verdad que sí, hay que resaltar, como tú bien hablabas recién de Nicolás, como recién supe conocer un gran tipo que cuando puedo me intercambio algún mensaje con él, que es el Capi, que la verdad integra tu escuadrón, como decimos nosotros, tu fidelidad, tus amistades, y bueno, también Huguito, Reyes, y un lindo equipo que está siempre cinchando por los colores.
1: Sí, es así, y hace también un año y poco que también tengo a Juan Diego, que no lo quiero presentar como villano, sino como una parte importante del estudio y familia mía, ¿no? Que le encanta y que la verdad que las personas que tú nombraste me ayuda muchísimo, porque con el trabajo diario que yo tengo y todo lo demás, confío ciegamente en las personas que apoyan. La verdad que quieren los colores, que quieren el tour, y de esa manera no tengo más que agradecimiento para todos ellos, ¿no?
0: Claro, Juan Diego es reciente también, y bueno, también cada vez que hemos ido a Florida, Colonia, que nos hemos encontrado, también integra el equipo y bueno, siempre con alguna buena opinión que otra. Ángel, ¿cómo comenzó todo lo que tiene que ver el relacionamiento, el gusto por el turf? ¿Cómo son del Fachín a la cancha?
1: Mira, yo fui por primera vez propietario en el año 90, 94, 95, que fue con el Hipódromo Maroña, que estaba cerrado, y en Las Piedras. Compramos con Reyes, con Dieguito, con mi primo, y con el padre, con el Cocoliche, que tenía que reparto de la Biblia Burrera, y la lógica, compramos un caballito, el primer caballo. Mi padre me decía, porque yo amo el tour, en los 2 años, sé lo que es ir a un hipódromo, con la familia, con el padre, pero me decía que no quería que yo tuviera caballo. Y ahí, entre mi tío Coco y yo, compramos un caballo, corremos la primera, entramos cerquita, y en la segunda ya tuvimos las mieles del éxito. Entonces, daban un estilo VHS, ¿viste? Estábamos en el Pinar, estábamos veraneando, y le digo al padre, mira, vamos a mirar algo. Se había ganado el caballo y todo, ¿no? Y yo, una carrera así, demuestra, ¿no? Cuando ve que vamos a agarrar el caballo, que agarre el caballo, me dice, pero te dije que no quería que tuvieras caballo. Y ese caballo moro que ganó 7 con nosotros, las últimas 5 carreras, el que lo agarraba era justamente mi padre. Y festejaba como el que más festejaba era él, ¿no? Y después sí, en el año 2014, ahí surge Son del Fachi, y a partir de ahí empecé con uno, con dos, y bueno, llegamos a tener un plantel de 35 caballos por el Tour. Hoy estamos, tuve hasta hace poco 23 ejemplares y ahora hemos bajado a 18, 19, los cuales míos, y también formo parte de algunos caballos también.
0: Un plantel que sabe recorrer todo el interior, porque donde está la jornada del CIN, no tengas duda que hay una chaquetilla Son del Fachi presente.
1: Sí, la verdad que sí, hemos recorrido todos los hipódromos, que como te decía, es un gusto, porque ahí vamos últimamente con Nicolás, con Juan Diego, por otro lado, el cuidador que va unos días antes, y la verdad que venir al interior, la verdad que es una alegría, una satisfacción, es subir, es comer un asadito, es compartir con amigos, y también hemos tenido la suerte de correr bastante seguido y de ganar también en todos los hipódromos, que la verdad que nos da una alegría inmensa, ¿no? Porque nosotros lo vivimos y lo sentimos, somos, tú me conoces, ahora pasan los años y capaz que no tanto, pero que cuando en la época de Homily la gritábamos, porque lógicamente que nosotros los caballos lo sentimos como parte de uno, ¿no? Ahí hasta que largan el corazón palpita, y bueno, lógicamente que lo sentimos muy, muy fuerte, y la verdad que es un lujo, es una satisfacción ir al interior, ver los hipódromos, que los hipódromos buscan siempre mejorar en el interior, competir con ellos. Nosotros entendemos de que como los propietarios vienen y compiten en Maroñas y se sienten contentos, felices de venir acá, nosotros también vamos y competimos en el interior. Y ganamos, pero la mayoría de las veces capaz que no ganamos, pero también lo disfrutamos, porque tiene algo especial y el interior a correr. Y nosotros lo sentimos de esa manera. Ante la pregunta tuya, en el 2014 surge Son del Fachi, y ya en el 2015, bueno, ahí fue una etapa muy linda, porque nos tocó una yegua, la verdad, ganó 15 carreras, 14 clásicos, la verdad que emocionaba verla correr, y era familia, ¿no? Como joven.
0: Homily, Homily, como le decíamos, ¿fue lo mejor que te ha pasado?
1: Sería medio justo decir, porque como yo te decía, yo amo a los caballos, y tanto Homily, que fue la que más éxito me ha dado, también más beneficio en la parte económica, porque uno compite también para ganar, ¿no? Es decir, yo siempre digo que lo más importante es que los caballos queden sanos, ¿no? Porque si quedan sanos, pueden competir y tienen la revancha a la vuelta de la esquina, ¿no? Pero sí, Homily fue muy especial, pero también no puedo dejar de nombrar a Pluralismo. Ahora tenemos a la Pluralista Caos, que estamos deseando que madure un poco, porque la verdad que de mañana asombra lo que corre esa potranca, pero le falta madurar un poco, cambia 5 o 6 veces de mano en carrera, porque cada cambio de mano hace perder un segundo, eso me decía Daniel el otro día, pero si llega a madurar, lógicamente que es otra de las que nos va a dar grandes satisfacciones, ¿no? Pero sí, Homily, Realismo, y una cantidad, todos nos dan sus satisfacciones, ¿no?
0: Correcto. Ángel, a ti en lo personal te lo puedo preguntar, porque como dije recién en la presentación oficial, recorres el Uruguay con los caballos, todo el zin. Te puedo ir, y breve, está bien que si me lo querés contestar, lindo, feo, qué le falta, qué le sumaría, qué le restaras, pero un breve nomás, Paysandú.
1: Paysandú tiene ese hipódromo que tiene la mejor visión de pista de los hipódromos del interior, ¿no? Es decir, creo que se ve de vos te parás en la tribuna y ves toda la carrera, ¿no? Capaz que sea un poco más de infraestructura, le faltaría, pero la verdad que es un hipódromo muy lindo y, como te decía, se destaca por tener la mejor visibilidad de todos los hipódromos del interior.
0: Melo.
1: Melo también es un hipódromo de buena visibilidad, está haciendo muchas cosas. Para nosotros es un hipódromo muy difícil para ganar, pero competimos seguido, tú sabes que, pero es un hipódromo que en la parte personal cuesta ganar, o sea, con caballos que uno va y piensa que la chance es primaria. Bueno, tiene ese encanto Melo, por lo tanto, cuando es difícil, es que a uno le gusta más, ¿no? También hemos tenido la
0: Claro,
1: suerte
0: es
1: con
0: un
1: Quinero ganar.
0: desafío.
1: Claro, es un desafío. Con Quinero tuvimos la suerte de ganar el Jockey Club y entramos segundo en el presidente de la República, lo cual es lindo. Pero si hablamos no en lo personal, me parece que es un hipódromo que tiene todavía mucho, mucho por pensar.
0: Bien, Rocha.
1: Rocha. Rocha es un hipódromo nuevo, que está muy bien en infraestructura. Capaz que, como estamos viendo detalles, diría que la visibilidad no es buena, ¿no? Capaz que habría que mejorar. Sé el intendente que pone todo lo de él. Yo había hablado con él antes de que surgiera, y le decía de lo importante que era, y después me lo reconoció, ¿no? Pero yo creo que en cuanto a visibilidad tendría que mejorar. En cuanto a infraestructura, en toda la otra parte, es un hipódromo nuevo, precioso, con voz de espera, con una cantidad de servicios, gastronomía. La verdad que muy lindo. Habría que mejorar un poco en el tema de la accesibilidad de las carreras.
0: Colonia.
1: Bueno, Colonia fue después, si uno toma en cuenta Las Piedras, fue el primer hipódromo donde competí y tuve la suerte de ganar en el interior. Colonia tiene buena visibilidad, la infraestructura también es buena, pero es otro de los hipódromos que tiene un potencial que todavía no hemos llegado a la cima, ¿no? Pero lógicamente que lleva ventaja en algunos aspectos a los otros hipódromos que son más nuevos en el cine.
0: Y para cerrar, Florida.
1: Bueno, Florida es un hipódromo muy lindo, lógicamente que tiene también tiene como ventaja para el Tourman y para nosotros que recorremos, que estamos, es el que tenemos más cerca. Es un hipódromo, la verdad que está muy bien. Capaz que habría que mejorar un poquito el tema de voces, o el tema cuando llevamos los caballos unos días antes. Pero es un hipódromo que es que sí, es un hipódromo que, a pesar de lo que estoy diciendo, no sé, nos ha dado las mayores alegrías, ¿no?
0: Muy
1: Hemos
0: bien.
1: ganado mucho en Florida. Pero como hipódromo, también puede seguir mejorando, ¿no? Es un hipódromo lindo, es un hipódromo cercano, la gente es espectacular. Por ahí andamos.
0: Bien, Ángel, te invito a ir a la pausa. Entramos en los últimos 10 minutitos y tengo preguntas que nos hacen los oyentes. Te la voy a tirar por anticipo para que vayas pensando esa respuesta. Un oyente acá nos dice, esto después de la pausa, ¿cuál ha sido la mayor alegría que ha tenido Ángel a nivel del turf? Otro oyente me pone aquí, ¿qué le agregaría a Ángel al turf a nivel nacional? ¿Qué le faltaría para él? Esta otra pregunta y tengo dos más que después de la pausa la vamos a estar leyendo. ¡Pausa! Y enseguida venimos por estos últimos minutos de Pasión Sin. Núñez.

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0: 33 minutos, últimos 7 minutitos, con Ángel Facchinetti, propietario del Stud Son del Facchi, aquí en los micrófonos de Continental Sin, hablando de todo, como siempre nos tiene acostumbrado cada vez que tenemos la posibilidad de entrevistarlo. Bueno, Ángel, el oyente nos preguntaba primero la mayor alegría que has tenido en el Turf.
1: La mayor alegría, justamente me la dio Homily. Te cuento un poquito. Estaba nominada a mejor yegua y a yegua del año. Y nosotros entendíamos, sacando un poco lo subjetivo, capaz, poniéndole mucho de objetivo, que capaz que uno de los premios podía haberme tocado más que cuando. Cuando se hizo en el concurso de periodistas, que tenían que votar los periodistas, el 90% votó por ella, y cuando votó, hicieron la encuesta a nivel del Turpan, de que podían votar todas las personas, logró casi el 65%, y nosotros creíamos que era merecido, y no tuvimos la suerte, ¿no? Y esto fue en la mañana, al mediodía, ¿no? Y a la tarde corríamos el Ministerio de Economía y Finanzas, el clásico. Y bueno, y con una lluvia y todo lo demás, ganó Homily. Y bueno, yo llevé una bandera de Uruguay, que fue la única vez que la mostramos ahí cuando ganamos, porque entendíamos justamente capaz que le pesó que era la única yegua uruguaya y no tuvimos el resultado que creo que como te decía, no es subjetivo, porque en la prensa ganó por los porcentajes que te acabo de decir, que fueron grandes, y también en la afición, ¿no? En el concurso en la encuesta pública, la verdad que y eso también nos dio una satisfacción, ¿no? Que la gente la votaba y que la gente creyera que fue la mejor yegua del año. La verdad que fue una satisfacción, y cuando ganó sacamos todo a reducir toda esa garabía, ¿no? Esa fue una, y la otra también me la dio Homily en Campeones cuando gana. Me acuerdo de que no nos gusta a nosotros ir de punto, no sé por qué, porque la presión es más grande, no sé por qué, César. Y la yegua había ganado por 7 cuerpos el clásico anterior, y daba un peso y algo, y estaba con solo mi primo Dieguito y yo, los dos, en el palco que todavía tengo, y no venía más la hora de la carrera, y cuando sacó 6-7 cuerpos de ventaja, en los 200 me subí arriba de la silla y gritábamos como dos locos, ¿no? Como lo sentimos, como vos sabés que nosotros sentimos esto que es el Tour. Así que esas fueron las dos alegrías más grandes, y justamente fueron por el lado joven.
0: Sí, la verdad que esas cosas, para aquellos que vivimos con pasión el Tour, son cosas inexplicables que solo uno las entiende. Mirá qué lindo mensajito me acaba de llegar. Mandale saludos a esa excelentísima persona, como lo es Ángel. Siempre agradecido por enseñarme y acompañarme en esta hermosa locura. Así que bueno, nuestro amigo Nicolás, como te decía, y a quien vos nombraste al comenzar la nota, que fue algo muy lindo que habías conocido en este ambiente.
1: Sí, hicimos una amistad, es decir, la verdad que una amistad sincera. Nosotros lo consideramos familia, ¿no? Por eso, la verdad que el turno de nos dio esa alegría, una persona que es 10 puntos, ¿no? 10 puntos y que ayuda mucho, ¿no?
0: Sí, claro. De esa persona muy abierta, porque yo siempre lo conté. Un día en Florida me abrieron las puertas de par en par, me dijo César, tal vez no nos conocíamos a través tuyo en ese momento, el padre, los hermanos, los amigos. La verdad que esos, viste cuando vos decís, te toca hondo, porque la verdad, no te conocen, te abren las puertas y te hacen sentir uno más del equipo, como que, viste, vos decís, opa, Estamos hablando entre buena gente acá.
1: Por supuesto, y además tiene el mismo amor por los caballos, César. La última, yo lo acompañé a Rocha, que ganó Mensaje Irónico, miró la repetición ese mismo día. César, te voy a contar una incidencia, espero que no me mate, porque vi que está en la audiencia que me mandó el mensaje. Lo vio como 20 veces, ¿me entendés? Suerte que tiene una gran compañera, ¿no? Porque si no, mirar 20 veces la repetición en el mismo día, ¿viste? Contento, feliz, como nosotros, ¿no? Gente sana, que ama esto, sí, que invierte, que no tiene ningún doblez. Eso es muy importante.
0: La verdad que sí. Un minutito me queda, se me fue el programa. Yo te dije, Ángel, esto para hacer un programa, pero de 3-4 horas. Media hora se nos va a ir volando. Última preguntita, última respuesta, breve, para redondear. ¿Qué le sumarías o qué le restarías tú en lo personal al Tour a nivel nacional?
1: Mira, más que nacional, a mí me gustaría dejar un concepto sobre todo con el hipódromo de Maroña, ¿no? Yo creo que se ha perdido. Antes nosotros íbamos y veíamos el hipódromo lleno. Yo creo que tenemos que mejorar eso, tenemos que encantar otra vez. Porque, ¿qué pasa? Los senderos están llenos. Por algo es, ¿no? Lógicamente, que se corren los grandes premios, no es lo mismo, todo eso, ¿no? Pero este domingo, yo fui a que corrían en las dos últimas, llegué un poquito antes y otra carrera antes. Yo no creo que se hayan ido todos juntos, pero fui a donde tengo el palco y solo estaban Nicolás, no había nadie más. Estoy en este tupo, no sos testigo de lo que estoy diciendo porque tú viniste a saludarme, viste, no hay nadie. Hay que tratar de incentivar eso, que la gente venga, mejorar en lo que es gastronomía. Tratar de, yo qué sé, si cobramos entrada, que la entrada, viste, se juegue, que tengan más beneficios, porque la verdad, ¿no? Un hipódromo vacío, nosotros vamos a seguir yendo, pero no es lo mismo, ¿no? Y en el interior, lo que habría que mejorar, el otro día fuimos con Nicolás y se llevó una amargura que nos cobraron 300 pesos, hicimos 400, 800 kilómetros y nos cobraron 300 pesos por cada uno de lo que fuimos al hipódromo, ¿no? Tengo que decirlo, lo corté, no quita lo valiente, el presidente de ahí de Melo le devolvió la plata, ¿no? Pero no es así, porque yo creo que tiene que incentivar que la gente vaya. Si va más gente, hay más juego, y yo pienso que eso equipara a la entrada que uno le quiera cobrar. A mí me gustaría que el hipódromo tuviera más gente. César, yo capaz que, como decís vos, en 30 segundos no puedo decirte todas las ideas, lógicamente, que capaz que la tienen, o que capaz que uno está equivocado, y ya ellos creen que no se puede realizar, ¿no? Y también quiero mandarle un saludo a Cuidador, a Basilaluti ahí, que ahí vienen, venimos mejorando, dice la tabulada que venimos mejorando, y bueno, está, un saludo también para él, y bueno, con toda la fuerza, porque esto sigue, ¿no?
0: La verdad que sí, Ángel, muchísimas gracias. Gracias por estos cortos 30 minutos que nos quedaron, van 32 de programa. La verdad que invita para otro programa, porque me quedó en el tintero todo eso que me dijiste a lo último, esas cuantas ideas, esas, ¿por qué no? Más para adelante, hablar de un balance a fin de año, y me tirés esas ideas que, como siempre digo acá, cuidadores, peones, propietarios, todo suma. Porque esto es una familia, yo te agradezco, muchísimas gracias, un saludo a todos los oyentes también, gracias a vos, Ángel, como siempre, y bueno, para la próxima, si Dios quiere, más ideas que seguramente tengas.
1: Bueno, César, un saludo para ti, otro para un abrazo grande para Fabricio también, que es un amigo, y bueno, y para toda la audiencia, los amigos y que están escuchando, y bueno, cómo no, viene en breve capaz que te metemos la segunda parte.
0: Sí, os quiere que sí. Muchísimas gracias, Ángel.
1: Bueno, un abrazo grande, un saludo grande para todos.
0: Ángel Facinetti, propietario del Stud Sonder Facci, aquí en Pasión del Zinc, por la 1600 AM Radio Continental. Gracias, Miguel. Nos reencontramos mañana con más información aquí en la Radio del Tour. ¡Chau!

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Dios será aquel que obre poderosamente oyentes a favor de todo el pueblo que va a estar llegando a participar. Será un miércoles bendecido en donde clamaremos a Dios por la providencia. Atención, usted que nos escucha en esta noche de hoy, día martes 6 de octubre. Atención, porque el Señor se va a estar glorificando poderosamente. Usted que nos escucha a través de Radio Continental, usted que está a través de nuestro sitio de internet de Facebook, no te puedes hacer indiferente. La mano de Dios se moverá de una forma poderosa. Por eso llamamos la atención de todo el pueblo para usted poder llegar a participar, para usted poder estar, para recibir la palabra de Dios y Dios obrar de una forma especial. Dios manifestarse a favor de tu propia vida. Usted que dice, Pastor Matías, yo necesito que Dios intervenga en mi casa, en mi hogar, en mi familia. Preciso que Dios transforme el estado que yo estoy hoy. Siento mi vida prisionera. Tengo enfermedades, batallas espirituales. Quiero ser libre. Es Jesús, oyentes, aquel que puede hacerte libre. Es Jesús aquel que puede manifestarse a tu favor. Por eso, usted que me escucha, usted que está en la sintonía, no te puedes hacer indiferente. Acércate a participar aquí a nuestra iglesia pentecostal Dios es Amor, Avenida Roosevelt 934, esquina Baltasar Brum. Estaremos juntamente a todo el equipo de obreros orando a tu favor y el Espíritu de Dios será aquel que obre de una forma poderosa. No te puedes hacer indiferente. La mano de Dios quiere manifestarse a tu favor. El Espíritu de Dios será aquel que obre de una forma poderosa. Y también, oyentes, queremos anunciar lo que comenzaremos este jueves. Atención, porque estaremos en una gran campaña de oración, una gran campaña de clamor por el socorro de Dios. Este mes de octubre es un mes de guerra espiritual, de batalla espiritual, porque se va a celebrar todo el mundo. El 31 de octubre va a estar celebrando el Halloween. Y la palabra de Dios nos alerta y nos advierte que el pueblo de Dios no habita en tinieblas, sino que en la luz, que es Cristo. El pueblo de Dios no celebra a los muertos. Y es por eso que no es solamente el Halloween una fiesta para niños, no. La raíz nace de una fiesta diabólica. Y por eso que clamaremos a Dios por el socorro, para que Dios socorra al pueblo, para que Dios socorra a las familias, para que Dios socorra a los niños. Cuántas cosas que el maligno ya tiene tramada y planeada para afectar a los niños. Por eso, usted que dice, Pastor Matías, yo quiero el socorro para mi vida, para mi casa, para mis niños, para mi familia, únete con nosotros, porque clamaremos día jueves, viernes y sábado. A las 22 horas estaremos a través de Radio Continental 1600 AM del dial, también por Facebook, clamando con el equipo de pastores por el socorro de Dios y también preparándonos en la fe para lo que será el domingo, porque cerraremos la campaña este domingo por la tarde, pero también por la mañana estaremos juntamente a toda la membresía en la décima Santa Cena de este año

pastores, al equipo de obreros, de obreras. Será un domingo bendecido, la Santa Cena número 10, décima Santa Cena por la mañana, y por eso que también llamamos la atención de la membresía para unirse a esta campaña de oración, para estar con nosotros clamando jueves, viernes y sábado de 22 horas a 23. Estaremos en la programación y Dios será aquel que obre de una forma poderosa. Por eso, membresía, atentos para poder unirse, y también el pueblo en general, porque el domingo tendremos un culto especial por la tarde. Y Dios será aquel que va a socorrer a su pueblo. Dios será aquel que va a manifestarse. Dios quiere socorrer cada vida. Dios quiere operar. Dios quiere manifestarse. Dios quiere traer diferencia. Y es aquí en nuestra iglesia pentecostal. Dios es amor, en estas grandes campañas de oración, de ayuno, de búsqueda de la presencia de Dios, es donde Dios traerá diferencia sobre todo su pueblo.

0: Y es tremendo, oyentes, lo que causa poder nosotros humillarnos en la presencia de Dios. Humillarnos y clamar a Dios para que Él venga a manifestarse. Por eso, atención, oyentes, atención el pueblo en general, atención, porque Dios está convocando a su pueblo, Dios está convocando tu vida para Él poder libertar tu casa, tu familia, para Él poder manifestarse. Dios será aquel que va a obrar de una forma poderosa. Estamos iniciando este mes de octubre y lo empezaremos en clamor, en oración, en ayuno, en súplica delante de Dios, y verás cómo Dios será aquel que intervenga a favor de tu vida. Pastor Matías, yo tengo una enfermedad que los médicos me han detectado. Coloca este propósito en las manos de Dios. Únete con nosotros a clamar jueves, viernes y sábado. Con el equipo de pastores estaremos clamando a tu favor y Dios será el que obrará. Dios será el que romperá cadenas a favor de cada vida, a favor de cada oyente, a favor de cada hermano que haga este propósito. Tres noches de clamor, tres noches de súplica por el socorro, y el Señor será el que manifestará su poder a favor de nuestras vidas. Como lo comentábamos, mañana día miércoles, gran campaña Dios mi proveedor, con el gran clamor por la providencia. Por eso, oyentes, nos enfocamos también el mañana miércoles, tarde y noche. Dios proveerá sobre nuestras vidas todo aquello necesario. Dios proveerá la restauración, la salvación, el perdón divino, la fortaleza, el poder de su Espíritu Santo. Pastor, preciso que Dios abra una puerta material, también Dios lo hace. Dios es un Dios que puede obrar integralmente en nuestra vida, en todas las áreas, sea un milagro físico, sea un milagro espiritual, sea un milagro familiar, sea un milagro en cualquier área. Jesús tiene el poder y condición y el recurso para obrar. El hombre no, el hombre no tiene el recurso para curarte, la mujer tampoco, pero el Espíritu de Dios sí. Y mañana miércoles clamaremos a Dios por la providencia que viene del cielo para nuestras vidas, y Dios será aquel que obre. Por eso, usted que me escucha hoy, atención, usted que es un padre de familia, una madre, un joven, una persona que congrega a la iglesia, una persona que dice: pastor, yo hace años que iba a la iglesia, pero por diferentes circunstancias dejé de congregarme. Este miércoles tienes una cita con Dios aquí, Avenida Roosevelt, 934, esquina Baltasar Brum, por la tarde a partir de las 14:30, o si no, por la noche a partir de las 19 horas, estaremos con el equipo de pastores, este inquietud del pastor Matías, en el Santo Altar de Dios también, y Dios será aquel que obre, orando a tu favor, predicando la palabra, y Dios será aquel que se manifestará de una forma sobrenatural.
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2: 22 horas, 17 minutos.
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4: Hermana, dígame su nombre.
5: Marianela.
4: Cuéntenos, ¿qué le pasaba en su vida?
5: Yo hace 5 años que vengo con un dolor insoportable, que no me dejaba hacer nada. Los médicos diagnosticaron neuralgia postherpética, todo tipo de estudios, análisis de lo que usted pregunte, y nunca me salió nada. Y entonces ya estaba entregada prácticamente, porque cansada de dolor, de sufrir, ¿verdad?
4: ¿Qué era lo que, hermana, qué era lo que le traía esa enfermedad en su cuerpo? ¿Qué era lo que le pasaba?
5: Dolor constante, no me podía parar, no me pasaba sentada de la cama a la silla, y ahí estaba, y si camino, apoyada en mi hija, porque no podía caminar sola tampoco.
4: Hacía ya, oyentes, tremendo, 5 años que estabas con este problema, con esta dificultad, dificultades para moverse, no podías hacer tus cosas, estabas de la cama a la silla, de la silla a la cama, pasando estos 5 años, ya la medicina hizo todo lo que pudiera hacer, pero ya estabas desahuciada.
5: Exactamente, exactamente.
4: Así fue lo que le dijo el médico.
5: Sí, señor, así fue.
4: Estaba así ya desahuciada para estar con esa enfermedad para siempre.
5: Para siempre, exacto.
4: Pero hoy, hermana, llegaste. ¿De qué departamento viniste?
5: De Tahuara.
4: ¿Cuántas horas viajaste?
5: 3 horas y media.
4: 3 horas y media, oyentes, tremendo, para poder llegar aquí a nuestra sede nacional. Hoy llegaste a aquella iglesia, venías ya con ese diagnóstico del médico, ya estabas desahuciada por la medicina, y ¿cómo era la enfermedad que te habían detectado?
5: Neuralgia postherpética.
4: Y eso ya hacía 5 años que venías con sufrimiento, no se podía movilizar, oyentes, tremendo este caso. Pero hoy llegaste, participaste, el pastor te llama al altar, recibiste la oración, ¿qué sentiste en ese momento?
5: Un fuego tremendo, y que algo que se movía a todo dar, como que dice los
4: chicos. Todo, ¿en tu cuerpo?
5: En la zona de la espalda y el vientre, ¿verdad?
4: En la zona de la espalda y el vientre. Y después que recibiste la oración, caíste al piso, te levantaste, ¿cómo te levantaste? ¿Qué pasó con el dolor, con el problema que tenías?
5: Desapareció.
4: Se fue toda la dolencia.
5: Gracias a Dios, el Señor me lo sacó.
4: Hermana, llegaste casi no pudiendo caminar a la iglesia. Después que recibiste la oración, te dijimos que hiciste pruebas, te agachaste, te levantaste, se fue todo.
5: Sin ningún problema. Me levanté y feliz, me voy feliz.
4: Después de 5 años, hermana, que estuviste sufriendo, desahuciada por la medicina, ¿qué palabra usted le puede decir para todas las personas que nos escuchan por la radio?
5: Que vengan, que busquen de Dios, porque es el único doctor de nosotros. No hay más nadie. Dios es el médico, nosotros, es el único, el poderoso. No precisamos pagar, no precisamos pagar entrada a la iglesia. El Señor nos cura de gratis. Solamente con el corazón que le entreguemos a Él, ya queda feliz.
0: 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Seguimos en vivo.

0: Es tremendo, gente, es lo que el Señor está obrando a favor de todo su pueblo. Dios viene manifestándose de una forma sobrenatural. Por eso, atención, es mañana miércoles, tu gran oportunidad. Usted que me escucha hoy a través de Radio Continental, usted que dice, pastor, yo escucho hoy por la primera vez, por la segunda vez, tú eres nuestro invitado especial. Acércate a participar porque la mano de Dios se moverá de una forma poderosa. Escuchamos este caso tremendo de la hermana siendo impactada por el poder de Dios. El Señor obró de una forma poderosa, operando milagro, sanidad y gran liberación, como escuchábamos. Por eso, usted que me escucha, no te hagas indiferente. No sufras más ese estado que tal vez hoy el maligno quiere colocarte, no, sino que créele a Dios, que Dios será aquel que traerá la diferencia sobre tu vida, sobre tu hogar y también sobre tu querida y amada familia. Mañana, tarde y noche, gran campaña Dios mi proveedor aquí, Avenida Roosevelt, 934 esquina, Baltasar Bru. Ya también queremos pasar el número de WhatsApp y de SMS, oyentes, para usted enviar su pedido, oración, de dónde nos escucha, de qué barrio, de qué ciudad, de qué departamento. 096-099-358. Número vía WhatsApp para pedidos de oración. 096-099-358. 22 horas con 50 minutos. Estaremos clamando a Dios. Usted que nos escucha, envía tu mensaje, tu pedido de oración, tu SMS. 096-099-358. Tenemos mensajes que están llegando en esta noche de hoy. Por aquí nos dice, Dios bendiga, pido oración por mi salud, por mis hijos Guillermo, Milena, Lucía, por mis nietitos Jeremías y Samuel. Gracias, Angelina, desde Soca. Hermana Angelina, Dios te bendiga, usted y su familia. Estaremos orando, Dios será aquel que obre de una forma muy especial. También por aquí nos dice, la paz del Señor, pastor, Dios bendiga. ¿Cómo están? Pido oración por mi salud y por mis hijos Gastón, Valentina y por mi abuela Filomena. Hermana Lorena, Dios te bendiga. Estaremos orando a favor de su familia. Dios será aquel que obre de una forma muy especial. Más mensajes siguen llegando. Por aquí nos dice, la paz del Señor, pastor. Buenas noches, pido oración por Janet Martínez. Tiene ataques de nervios. Gracias, hermana Janet. Estaremos orando a favor de su vida. Dios será aquel que obre poderosamente de una forma muy especial. 096-099-358, número vía WhatsApp y SMS, oyentes, para usted poder enviar su mensaje, su pedido de oración en esta noche de hoy, día martes. Estamos ya en esta fe para lo que será esta jornada de mañana, miércoles, la gran campaña Dios mi proveedor. Usted que está en la lucha, no te puedes hacer indiferente. Dios será aquel que obre, Dios será aquel que se manifieste, porque un encuentro con la presencia de Dios será aquel que traiga la diferencia sobre tu vida, tu hogar y también tu querida y amada familia. Y como lo veníamos escuchando, testimonios del pueblo, de la gente que participa de estas grandes campañas, personas que enfrentan circunstancias, batallas, problemas, aflicciones, pero se deciden a llegar a la presencia de Dios. Y usted que hoy está en la escucha, usted que hoy está tal vez en sintonía y estás pasando un problema espiritual, familiar, físico, ¿te vas a quedar en esa situación? No. No lo hagas, sino que ven a clamar por la misericordia de Jesús, que el Señor será aquel que va a obrar de una forma poderosa a tu favor. Dios será aquel que va a obrar de una forma sobrenatural. Y ahora yo quiero compartir más testimonios. Siendo 22 horas con 26 minutos, estamos en esta fe, oyentes, porque Dios este miércoles mañana será aquel que va a operar grandes maravillas a favor del pueblo. Por aquí nos dice nuestra hermana Mari, la paz del Señor, pastor Matías, pido oración por mis hijas Karina y Silvana, por mi yerno Alejandro, bendiciones, hermana, Dios te bendiga. Hermana Mari, estaremos orando por usted, por la familia. Dios será aquel que obre de una forma muy especial a su favor. También nos invita a todos los hermanos. Mañana miércoles esperamos por la tarde o por la noche. Súmense a esta fe. Vengan porque hay algo que Dios tiene para derramar sobre sus vidas. Y cosas como estas, como las que escucharemos ahora, testimonios de personas enfermas llegando a la iglesia, cómo Dios opera. Personas problemáticas, con dificultades llegando a la iglesia, cómo Dios se manifiesta aquí en nuestra iglesia pentecostal. Dios es amor en estas grandes campañas que estamos teniendo y el Espíritu de Dios obrando a favor de su pueblo.
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2: Hola, soy Silvana. Yo vine porque me operaron de... Me iban a operar primero de un quiste que tenía en la rodilla. Cuando fui a la operación, me dijeron que me iban a sacar el menisco. Y me dijeron que no iba a tener cura porque iba a estar con el dolor de siempre. Ahí porque ya estoy con... hacerme, ¿cómo se llama? Fisioterapia y eso, pero no me hacen nada. Hoy está, mi marido me dio para que viniera hoy viernes y acá estoy contenta porque no me duele.
3: Los médicos te desahuciaron, como quien dice, en esa área y dijeron que te iba a doler para siempre.
2: Sí, me dijeron eso, que yo tenía que acostumbrarme con el dolor. Más que también el dolor y supuestamente el peso. Pero con el dolor iba a vivir toda la vida.
3: ¿No había solución para eso?
2: No, me dijeron que no. Y mucho calmante estaba tomando y eso, ni vuelta en la cama podía, ni caminar, ni mover la pierna, nada. ¿Hoy?
3: ¿Ese mismo dolor lo trajiste hoy a la iglesia?
2: Sí, lo traje hoy acá.
3: El Señor reveló, tú creíste, pasaste al frente. ¿Qué pasó en el momento que el pastor oró por ti?
2: Sentí como una quemazón en la rodilla ahí.
3: Después de ese calor que sentiste en esa rodilla, ¿pudiste buscar el dolor y el dolor estaba o el dolor se fue?
2: No estaba mal dolor. No, el dolor no se fue.
3: Así que el Señor ahí obró un milagro en tu vida, en tu pierna, ¿no?
2: Sí.
3: ¿Tus palabras para aquellas personas que están escuchando en este momento?
2: Que se acerquen acá a la iglesia, que es un milagro que cura, en serio.
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6: 22 horas, 31 minutos.
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Calves, principio y fin, Salvador. La linda alabanza, Jesús es el principio y el fin, el alfa y el omega, el principio y el fin. Recordamos número vía WhatsApp 096-099-358. Su mensaje por aquí nos dice número con terminación 003. La paz del Señor, le pido oración por mí, Luján Silvera, por Puerta de Trabajo y por mis hijos José Dos Santos y Rosa Dos Santos y mis nietitos Agustina, Ulises y Carla. Gracias desde Mangrullo. Bueno, Dios te bendiga, estaremos orando.

0: solo será aquel que obre de una forma muy especial. 096-099-358.
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0: Vía WhatsApp. Muchos oyentes pueden enviar tu mensaje. Estamos en esta fe también para lo que será esta campaña de oración. Jueves, viernes y sábado. Preparándonos para lo que será la Santa Cena del día domingo 11. Ahora 3 días, 11 de octubre. Atención membresía por la mañana. Estaremos en la Gran Santa Cena. 10 de la mañana. Ya estaremos en el culto de arrendamiento de la Santa Cena. Por eso, membresía en general. A prepararse para poder estar. Y por la tarde, la gran campaña del ayuno mundial, Dios de lo imposible. Todo el pueblo libre pensador puede llegar y estaremos cerrando la campaña de oración y ayuno el domingo por la tarde y entregando el propósito de las manos de Dios, porque este mes de octubre es un mes donde buscaremos el socorro de Dios para el pueblo del Señor, un mes de batalla espiritual, como se lo dije al principio, oyentes. El 31 de octubre se va a celebrar una fiesta satánica, muchas veces la gente no sabe, y por eso la iglesia tiene que estar en clamor, en ayuno, en oración, para que Dios obre de una forma especial a favor del pueblo y entregue libremente y socorro también para los niños y para nuestras familias.

0: 22:42 en todo el país. Oyentes, es tremendo lo que Dios hará este día de mañana, miércoles, aquí en Avenida Roosevelt, 934, esquina Baltasar Brum, en esta gran campaña en donde la mano de Dios se va a estar manifestando. Dios, mi proveedor, esta campaña en donde el Señor será aquel que va a estar obrando de una forma poderosa, donde el Señor será aquel que se va a estar glorificando poderosamente a favor de todo el pueblo que va a estar llegando a participar. Por eso, usted que está en la escucha, usted que dice: Pastor Matías, yo hoy la verdad que necesito que Dios intervenga en mi casa, en mi hogar, en mi familia. Preciso, Pastor, que Dios me dé fuerzas para poder volver al camino de Jesús. Y es tremendo porque el Espíritu de Dios quiere obrar a favor de usted que dice: Pastor, yo necesito buscar de Dios. Quiero llegar, pero hoy no tengo fuerza, no tengo recursos. En instantes, dentro de 7 minutos, estaremos clamando. Y no importa cuál sea la situación que usted tenga hoy. No importa cuál sea la situación que usted esté enfrentando hoy. Dios será aquel que va a obrar. Dios será aquel que va a manifestarse a tu favor. Dios es el que hoy tiene el poder y el recurso para operar esa diferencia. Jesús es aquel que por la palabra estableció un mandato. Y Él dijo: vengan a mí todos, no algunos, todos los que estén cargados, trabajados, que yo los haré descansar. Es Jesús, oyentes, el que quiere obrar, el que quiere manifestarse a su favor. Usted que está en la escucha hoy y tal vez la situación que enfrentas te está agobiando, ven a Cristo y verás la diferencia. Tal vez usted hoy se siente que está en una cárcel espiritual, te sientes con tu vida atada, amarrada, no puedes avanzar. Ven a Cristo, porque Jesús es el que quiere manifestarse a tu favor, el que quiere operar esa grande diferencia, el que tiene el poder y la condición para realizar lo que nadie tal vez hasta hoy pudo realizar en tu vida. Jesús sí puede. La palabra oyente de Dios nos habla que hubieron muchas personas que estaban en momentos difíciles, donde ya no había más esperanza, donde no había más recursos, donde no había más posibilidad ni condición para ellos. Pero cuando Jesús se presentó delante de esa dificultad que estaba teniendo esa persona, por ejemplo Lázaro cuando él estaba ya muerto, por ejemplo el ciego Bartimeo, por ejemplo aquella viuda que estaba en aquella batalla y precisaba que el Señor se manifestara, también aquellas mujeres llamadas Marta y María, donde había dificultades y Jesús se presentó en su vida. Jesús obró a su favor. Jesús se manifestó a favor de su vida. Y es por eso que hoy, usted que me escucha a través de Radio Continental, también a través de Facebook, ¿qué actitud tienes delante de la batalla que enfrentas? Pastor, yo me voy a quedar con los brazos cruzados. No, no hagas eso. No aceptes la condición que el maligno quiere verte hoy, no, sino que ven a Cristo a exponer la causa que hoy golpea tu vida. Ven a Cristo, usted que es una madre, un padre de familia, a pelear por tu casa, por tu hogar, por aquel hijo, por aquella hija, por tu propia vida, a buscar de Dios esa providencia, porque sabe que muchas veces tenemos que entender que Dios es aquel que está interesado en alcanzar tu vida. Dios es aquel que está con su brazo extendido hoy para alcanzarte. Usted que me escucha por primera vez, por segunda vez, usted que está tal vez internado en un hospital, en un sanatorio, usted que está tal vez privado de tu libertad, Cristo Jesús es aquel que está interesado a favor de tu vida. Y es por eso que Dios quiere obrar a tu favor. Es por eso que Dios quiere manifestarse de una forma poderosa a favor de tu vida. Y Dios será aquel que va a orar. Y es mañana, miércoles, en donde el Espíritu Santo de Dios se moverá a favor del pueblo. Y atención, usted que está enfermo, con problemas, usted que dice, pastor, yo la verdad que agoté mis recursos, ven a Cristo, porque la palabra final no está en el cansancio que hoy tienes. La palabra final no está en la circunstancia que hoy te rodea. La palabra final no está en la adversidad que hoy te golpea tu propia vida, no. La palabra final está en Cristo, el autor y el consumador de nuestra fe. Aquel que tiene el poder para obrar todas las cosas a nuestro favor.
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3: 22 horas, 49 minutos.

Vamos ya a este momento de clamor, 22 horas con 50 minutos. Dios bendiga a todos los hermanos que enviaron su mensaje, su pedido de oración. Estaremos clamando por todos, por los mensajes vía WhatsApp y también por los SMS que han llegado en esta noche de hoy. El Señor será aquel que obre de una forma muy especial. El Señor será aquel que va a estar manifestándose. Por eso, usted que está en la sintonía, prepárate. Vamos ya a clamar a Dios para que Él venga a glorificarse. Glorioso Dios maravilloso, eterno Padre celestial, Dios santo, Dios fiel, Dios verdadero, Dios amado. En este momento, mi Señor, una vez más, aquí estamos ya clamando, orando a favor del pueblo, a favor de todos los oyentes, a favor de cada hermano, de cada hermana. Sí, Señor amado, porque tú eres, Señor, aquel que rompe las cadenas, aquel que entrega, Señor, la victoria. Por eso que nos humillamos, Dios mío, en esta hora delante de ti, para que tú vengas, Señor, a operar el milagro, la victoria a favor de cada vida. A Dios de maravilla, ven a orar, Padre Santo, poderosamente, ven a obrar, Señor amado, de una forma gloriosa y poderosa, ven a obrar, Dios mío, de una forma poderosa a favor del pueblo. Sí, Señor amado, entrega el socorro, Dios mío, entrega el socorro.

llegando este día miércoles, Dios mío, en esta gran campaña. Dios, mi proveedor, entrega mismo la victoria, entrega mismo el socorro, entrega mismo, Padre amado, la grande, Señor, diferencia a favor del pueblo, a favor de cada hermano, a favor de cada hermana. Sí, Señor, tú eres grande, tú eres poderoso, tú eres verdadero, Dios mío. Tú eres aquel que rompe las cadenas, tú eres aquel que entrega, Señor, la victoria para esta persona, para esta vida, para esta casa, para este hogar, para esta familia, Señor.

de mañana miércoles, señores, en los dos horarios, por la tarde y por la noche. Bendice esta gran campaña. Espíritu Santo, obra a favor de cada vida. Oh, gloria a Dios. Aleluya. Obra mismo, señores, de una forma gloriosa, de una forma poderosa, de una forma, Señor, maravillosa, a favor de cada hermano. Dios mío, venga a romper cadena, a entregar.

dando el milagro y la victoria a favor, Señor, de cada vida. Entra, Padre, obrando de una forma gloriosa y poderosa en esta vida.

joven, para que este día de mañana, miércoles, Dios mío, pueda estar llegando, Señor, tu pueblo, y también socorre la vida de todos los familiares, de todo el pueblo que envió su mensaje, cada petición, Dios mío, cada persona, Padre, que envió el mensaje, ayuda, Padre, en esa causa que él o ella está enfrentando, Señor. Entrega mismo la victoria para todo tu pueblo, para todo, Dios mío, los hermanos, las hermanas, Señor. Entrega mismo la bendición de parte tuya. Ah, Señor, Señor, tú eres grande, tú eres poderoso, tú eres verdadero. Ramasha, alabaste, clama, alaba, alabaya. Entra, Padre, operando el milagro y la victoria para todos, Señor. Los hermanos y las hermanas, Dios mío, todos los oyentes, entrega, Padre, la bendición de parte tuya para esta vida, para esta casa, para este hogar, para esta familia. Él y ella, Señor, poder vencer y llegar. Bendice, Padre, a todo tu pueblo, Dios mío, y también bendice la campaña que comenzaremos, Dios mío, el jueves, viernes y sábado, de oración, de clamor, por el socorro de Dios para el pueblo del Señor. Ayuda al pueblo a unirse a estas campañas, Señor, en donde tu Espíritu Santo, Padre, se moverá de una forma gloriosa y poderosa a favor de cada vida. Oriándala, basteriándala, vaya.

Señor, porque tú eres aquel que tiene el poder para intervenir a favor, Señor, de todos los hermanos, de todas las hermanas, Dios mío. Tú eres aquel que puede glorificarse de una forma gloriosa y poderosa. Tú eres, Señor, aquel que puede operar. Por eso te pedimos, Padre, en el nombre de tu Hijo amado Jesucristo, que obre, Señor, de una forma gloriosa y poderosa a favor de tu pueblo, por tu grande amor y misericordia. Ori clama la bastería de la valla. Sí, Señor, entrega la victoria para tu gloria y para tu honra, mi Señor. Amén, amén y amén, Señor, amén. Glorias al Padre, glorias al Hijo. Gloria es el Espíritu Santo de Dios. Oyentes, qué lindo poder estar clamando. Dios es aquel que obra a favor de nuestras vidas. Usted que oró con nosotros, confía en Dios, porque Dios será aquel que va a derramar esa providencia, ese milagro, esa sanidad, esa restauración, esa fortaleza. Créele a Dios, mi hermano, mi hermana. Oyente, créele al Señor, que Dios será aquel que se va a manifestar poderosamente. No desistas a pesar de que tal vez hoy tu situación no sea la mejor. Cree en el Señor Jesucristo y verás diferencia. Cristo será aquel que va a obrar de una forma sobrenatural.

0: 22:59, oyentes en todo el país. Ya estamos culminando esta programación. Recordamos, mañana miércoles, Dios mi proveedor, 14:30, primer culto, 19:00, la segunda oportunidad. Tenemos justamente el equipo de obreros, de obreras, que está la pastora Matías para estar clamando a tu favor, y hay una palabra de Dios para tu vida. Hace una unción muy especial con el aceite consagrado a Dios y el Espíritu Santo de Dios derramando las grandes bendiciones y preparando nuestra fe para firmarla en la roca. Oyentes, me despido en la gloriosa paz de nuestro Señor y Salvador Jesucristo. Hasta una próxima emisión. Que Dios les bendiga.
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0: 18 grados con 2 de temperatura. Esta hora de la tarde, 61% el porcentaje de la humedad.
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0: Pero tarde agradable de este martes 6 de octubre.

0: incertidumbre de qué pasará con el clima.
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0: ¿En qué nos sorprenderá?
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0: Y por supuesto que semanita especial.
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0: Sí, por todo lo que se viene para este nuevo fin de...
2: ¡Cumbia!
0: Y por todo lo que se vendrá en esta recta final de año, ¿eh?
2: ¡Anda!

0: con nuestra familia continental. Sí, nuestra familia viajera, ¿eh?
1: ¡Sube!
0: Y junto a la familia Mugiro, que ya anda palo y palo, ¿eh? Preparando todo para la Expo Rural San José. Y el sábado nos vamos por el día con nuestra familia viajera. El tiempo nos permite, ¿eh?
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0: Muy seguramente sí.

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Gonza, quisiera escuchar algún tema de casino. Saludos al pato, que se mejore. Ricardo Costa de Pando. Abrazo, querido amigo. Gracias por la compañía, ¿eh? El patito va mejor, va mejor. Es más, ¿eh? Donde se recupere el sábado con el cita, se pelan con los otros como un ajo, ¿eh? Sí. ¡Qué grupete se armó para este sábado! La vidita por el día. Y el patito está enfocado en esa recuperación porque, ¿sabes? Este sabadito la familia continental

0: Buenas tardes, don Gonzalo Alonso.
1: ¡Guay, querido! ¿Cómo estamos?
0: Ahora que estamos haciendo unas horitas más para la jubilación.
1: Eso, excelente.
0: Eso lo hacemos con alegría, con optimismo, pero eso, con poca gana. Che.
1: También,
0: un cuenta. Un abrazo para ti, toda tu familia y toda la audiencia. Una consulta, Gonzalo.
1: Diga.
0: Cuando uno saluda a todos.
1: Sí.
0: ¿Eso en general?
1: Eso en general.
0: ¿O es solo para los hombres? Porque ahora yo veo que ponen para todos y todas. No sé cómo queda eso.
1: Para todos los gustos.
0: ¿Consultárselo a la audiencia o qué? Un abrazo.
1: Vamos, guay.
0: Para todas también.
1: Abrazo grandote. Y es para quien se siente identificado, obviamente. Ahora que está muy normalizado el todes. Ay, mamá. Todos y todos está bien. Con el todo nomás ya entran hombres y mujeres, obviamente.

0: Abrazo a Aldo de Washi, muchísimas gracias. El Washi me hizo un obsequio. Que anoche lo degusté, un licorcito. Caserito, ay, mamá. Estuvimos disfrutando con la familia ayer. Es que si te dejo allí, gracias por el cariño y la compañía. Siempre beso grandote para Graciela, ¿eh? Nos vemos prontito.
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2: Hola, Gonzalo. Pásame, amiga traidora, por Ángela Leiva.
0: Bueno,
2: beso grande.
0: Beso grandote.

0: ¿Cómo estás?
1: ¿Cómo andáis bien?
0: ¿Todo bien?
1: Muy bien,
0: yo todavía medio atacada la garganta.
1: Papá, bueno,
0: no
1: cuidarse.
0: No se me termina más de ir esta gripe. Hoy de mañana con la Ceci le mandé un saludo al pato, bueno, no sé qué es lo que le pasa, pobre.
1: Patito, anda recuperándose.
0: Que se mejore, si es alguna gripe grande o algún otro problemita que tiene depresión.
1: Dolorcito de oído.
0: ¿Y cómo es? Si podés pasarme propiedad privada.
1: Bueno, dale.
0: Se la voy a dedicar a mi amigo José de Montevideo.
1: Buenazo, excelente.
0: Que está escuchando.
1: Eso.
0: Digo yo, estará escuchando. Y me dijo que escuchaba esta radio.
1: ¡Opa!
0: Así que bueno. Te mando un abrazo, Gonza, que tengas una linda tarde y muchísimas gracias.
1: Beso grande, David. Gracias a vos por estar ahí, por la compañía, A seguir cuidándose y a seguir disfrutando.

0: Hola, Gonza, ¿cómo estamos?
1: Dani, querido, ¿cómo andas, mi loco? ¿Cómo estamos?
0: Gonza, quería saludar a todos estos viejos que andan empujando el carrito.
1: ¡Opa!
0: A Chato Panís.
1: Ajá.
0: A Pombito, al Gaucho Positivo.
1: Sí, señor, andan ahí.
0: A Cuadro, a Eduardo.
1: Ajá.
0: Y quería saludar en especial a la cansadora mía y si le podías pasar Esclavo Llamo.
1: Esclavo Llamo, dale.
0: Gracias, Gonza.
1: Vamos, dale.
0: Saludos grandes.
1: Un abrazo a todos, mi loco,
2: Libertad.
1: Vamos para la patrona, gracias por estar ahí. Seguimos para adelante, ¿eh? Empujando el carrito, che.
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4: ¿Cómo anda?
1: Estelita, ¿cómo anda, corazón?
4: Bueno, acá trabajando a full.
1: ¡Eso!
4: Bueno, para saludar hoy especial a mi hermano Carlito, que está cumpliendo años.
1: ¡Opa, grande, Carlito!
4: Un beso grande para él. Pasale azuquita para el café.
1: Bueno, dale.
4: Si podés.
1: Sí, claro.
4: Y bueno, pues saludos a todos mis compañeros de trabajo, a todos, ajá, mis hermanos, a todos mis hijos.
1: ¡Eso!
4: A todos mis nietos. Un saludo especial para Miguel. Para toda la audiencia hermosa de la Radio Continental,
1: eso.
4: Para vos, Gonzalo, para Fátima, para Cococho,
1: ajá,
4: para Elsa y para Patito.
1: ¡Buenazo!
4: Y vamos arriba con esa radio, con este día hermoso, muy lindo día.
1: ¡Exacto! Eso, grandote, corazones. Gracias por estar ahí, a seguir disfrutando la tarde. Y un abrazo para toda la familia, ¿eh?

0: Hola, Monse, ¿cómo andás?
1: Hola, Negrita, ¿cómo anda, corazón?
0: ¿Sabe cómo es? Poluca Subo.
1: Ajá.
0: Hechicera.
1: ¿Hechicera? Hechicera. Dale, buenas son.
0: Estamos acá con Anabela y Junior, todo eso lo vamos a escuchar.
1: ¡Opa,
0: a
1: qué lindo!
0: Bueno, estoy un poco mejorándome en la pierna.
1: Muy bien, excelente.
0: Esa rodilla, no sé, estoy como el patito. Oh. Lo vamos a encontrar yo el patito y vamos a tomar vino y no se lo va a ir todas las cosas.
1: Ahora limpia bueno, todo.
0: Un abrazo grande. No sé cómo le habrá ido el patito ayer. Decir es que lo quiero mucho, patito. Te quiero mucho, patito. Vamos arriba. Un abrazo grande, Gonza. Chau.
1: Beso grande, Tenerita. Gracias por estar ahí, ¿eh? Abrazo para toda la familia.
2: Apuro candombe.
3: ¿Cómo anda la marcha de cosas?
1: ¿Cómo anda, Dieguito?
3: Todo macho. Está preciosa, está lindo. Se está preparando como tormenta.
1: Tiene toda la pinta, sí, señor.
3: Bueno, hay que aprovechar.
1: ¡Eso!
3: Vamos arriba.
1: ¡Vamos!
3: Bueno, muchas saludos para toda la audiencia. Ay, ahí. Para la abuela Marujita que está prendida.
1: Ajá.
3: Y echale cumbia, mi loco, que acá estamos al firme. Vamos arriba con todo.
1: Excelente.
3: Abrazo grande, que pasen linda tarde.
1: Gracias, querido amigo. Abrazo grandote. Buena jornada por ahí también.
4: Yo estoy contento.
1: Beso enorme para Mica, para los peques. Y beso grandote para Marujita que anda por allí. Como siempre acompañándonos, claro que sí. Beso grandote para Nelda, y Melisa Casiturria, y también con la cantora todo volumen.
5: Buenas tardes, Gonzalo.
1: ¿Cómo ando, Rubito?
5: Un abrazo de para ti, para toda la audiencia. La primera número de tres. Y a todos.
1: Qué vocecita se siente de fondo.
5: Se está anulando, se está poniendo mal.
1: Bueno, mirá que nena anda ahí.
5: Yo saludo de toda la barraca.
1: ¡Eso! ¡Qué lindo! ¡El abrazo grandote! Para vos, Rubén, y toda la barra ahí, la familia Mugiro. Como siempre, acompañándonos, ya preparando todo. ¡Qué fin de se viene para la familia, eh!
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1: En el estado de WhatsApp, también de Instagram, de Facebook, Gonzalo Alonso con Z.
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1: Para allí van a ver la historia, ya pueden seguir. A los asadores, los Mugiros. Roger y Michael, pero acompañados de toda la familia, además de Adri Flor. Ahí anda Rubito también. Y de toda una barra linda. Palo y palo. Se preparan para este fin de del 8 al 11. Y nosotros los visitamos el 10. Por allí estaremos almorzando junto a toda esa familia linda y atenti, ¿eh? Porque los integrantes de esta familia continental que vayan directo a la expo, vayan a ir a disfrutar y quieran almorzar con nosotros, vamos a estar almorzando a eso de las 14:30. Entre 14:30 y 15.
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1: Si quieran almorzar junto a nosotros en familia, se pueden comunicar con nosotros porque obviamente hay lugarcito, ¿eh?
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0: Martínez.
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0: Sarzábal debe ser. Te lo digo yo. Gracias, María Elisa de San José. Beso grande. Beso grande, María Elisa. Gracias por estar ahí, por la compañía, ¿eh?
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0: Buenas tardes, Gonza. ¿Me puedo pasar la bachata? El amor no tiene edad. Gracias, Emma. Beso grande, querida amiga. Nos vemos prontito, ¿eh?
2: Gonza, querido, ¿cómo andamos, Gonza?
0: ¿Cómo andas, loco?
2: Todo bien, Gonza. Bueno, acá estamos, culeco, Gonza.
0: ¡Opa!
2: ¿Vos sabés qué?
0: ¿Qué pasó?
2: La semana pasada me mojé y anduve medio ahí.
0: Ajá.
2: Y ayer tuve que ir al médico.
0: Ajá.
2: Principio en congestión.
0: A la maula, che.
2: Así que estamos acá en casa, tranqui.
0: Exacto, bueno, a cuidarse.
2: Conversando con el Patito, que me contó todo lo que le pasó por el Patito.
0: Ajá.
2: Así que estamos culeco acá en casa.
0: Bueno, vamos arriba, minero, ¿eh? A cuidarse.
2: Un abrazo al Patito. A la señora Elsa. Alcita, que ajá, se cuiden todo.
0: Exactamente.
2: Frey Pombo, Chato Panís, te mando un abrazo gigante para ti, Gonza.
0: Gracias, minero.
2: Y bueno, y acá estoy con mi familia, acá estoy con mi señora Ana y mis dos hijas.
0: Opi, el beso Ana grande.
2: Y Daniela, tranqui nomás acá en casa. Tengo para toda la semana dándome disparos y porquería. Así que estamos acá, Gonza.
0: Vamos, mi loco.
2: Vamos arriba, Gonza.
0: No
2: te mando
0: afloje,
2: un abrazo gigante.
0: Abrazo.
2: Y si podés, pasame la cumbia a los trapos, si podés.
0: Bueno,
2: Gonza,
0: dale, buenas.
2: No, no hay problema.
0: Vamos, Walde. Yo no vi las cosas de las mojaduras. Los cambios de temperatura también. La realidad, a veces no hay cuerpito que aguante. Pero se sale, mi loco, ¿eh? Así que vamos arriba. Estás bien rodeado de esa familia hermosa. Así que a aprovechar a descansar, a recuperarse bien, a recibir todo ese amor lindo. Seguimos para adelante, mi loco, ¿eh? ¡Vamos con todo!

0: ¿Qué dice, Gonzalo? ¿Todo bien?
1: ¡Oh,
0: Muy buenas
1: culito!
0: tardes.
1: ¿Cómo anda,
0: Muy buenas tardes
1: piojo?
0: para toda la audiencia de Corazón Latino y de la Radio Continental.
1: ¡Vamos!
0: Gonzalo, acá andamos un día más trabajando por la ciudad de Pando ahí,
1: Opa.
0: Tranquilazo ahí.
1: ¿Más cerquita, mi loco?
0: A ver, ya nos queda menos para terminar ahí.
1: ¿Mirá?
0: Gonzalo, para pedirte un tema, a ver si sale para salir un poco, porque me lo pidió un compañero de trabajo acá.
1: Opa, a ver.
0: Que quiere escucharlo. Por Jorge Falcón me dice que es Amor Desolado, ¿puede ser?
1: Bueno, buscamos, a ver.
0: Si se puede, Gonzalo.
1: Bueno,
0: si
1: vale.
0: Si se puede, si no, está todo bien ahí. Bueno, Gonzalo, un abrazo grande al Patito de Costa de Pando, que se siga mejorando, a su señora Elsa, a Jonas Rodríguez de Progreso, al abuelo Coco y a todos los que me conocen ahí.
1: Exacto.
0: Un abrazo grande para todos y a Rubén de Melilla. Y a Rubén de Melilla, que siempre me está saludando y a veces me
1: anda ahí,
0: Bueno, nos vemos, Gonzalo, siempre prendido acá en esta hermosa radio que es la Continental, que me acompaña todos los días ahí. Gracias a Dios me acompaña todos los días y me lleva los días espectacular ahí. Desde me levanto hasta que me acuesto.
1: Gracias, querido amigo.
0: Espectacular, ¿eh? Vamos arriba, Gonzalo, abrazo grande y buena tarde para toda la audiencia también ahí.
1: Abrazo a todos, Gracias, Julito, por estar ahí. Gracias por la compañía toda ahora, Vamos con todo, abrazo para la barra que anda laburando ahí, Y obvio el beso grandote para la patrona, que también anda por allí del otro lado.
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1: Hola, buenas tardes, Gonza. Acá escuchando y llenando la libreta de las rifas, que va viento en popa. Saludos, Ari Figueredo. Beso grandote, corazón. Lindo, más que merecido. Seguimos para adelante,
3: Y te siento.
1: 098 71.600 la comunicación, 42 minutos pasan de las 14 horas, más música.

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0: Buenas tardes, Gonzalito. Bueno, buenas primero tardes. Que antes que me olvide, ajá, lo de todas y todos, ajá, es para que no se sientan disminuidos, no, ustedes.
1: ¿Quién?
0: Pero no es para que lo tomen a mal, no, al contrario.
1: No. Bueno, nadie toma nada mal acá.
0: ¿Sabes qué te quería preguntar, Gonzalito? Que hace tiempo que no se escucha.
1: Ajá.
0: Espero que estén bien. Mari, de Estación Atlantis. La voz dulce.
1: Ah, la voz dulce. Sí, exacto.
0: Hace mucho que no la escucho.
1: Pero no ahí siempre.
0: De las piedras tampoco la estoy escuchando. De vez en cuando escuchamos al Cocoa, que nos alegra mucho.
1: Anda por aquí.
0: Bueno, el otro día me preguntaron, me mandaron un mensaje preguntando por la viejita de Piedras Blancas. Y bueno, yo tengo contacto con el esposo y la viejita está en un residencial porque es una persona que necesita estar atendida. Pero está bien, yo hablé con ella.
1: Excelente.
0: Así que, mi amor, está allá. Ahora pararon para comer.
1: ¡Opa!
0: En Ciudad Rodríguez, a pura faena nomás. Y quiero dedicarles para ello Caballo Viejo.
1: Bueno, vale.
0: Bueno, Gonzalito, te mando un abrazo grande y te sigo escuchando.
1: Gracias, corazón. Un beso grandote. A seguir disfrutando por allí.
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1: Oriente. Ustedes no se me olviden.
2: Te vi con...
1: Hay muchísima gente que no se comunica, pero que está ahí.
2: Sí, ya.
1: Que nos siguen acompañando día a día.
2: Por la rambla con ese señor.
1: Ellos son nuestra compañía también y nosotros somos la compañía de ellos.
2: En Cerro Chato y en Casupá, allá en Lascano por la Rosera.
1: Ustedes no tienen ni idea la cantidad de gente. Y yo tampoco, Pero mucha me dice, la gran mayoría me dice, mira que yo te escucho siempre.
2: Cada vez
1: te mando mensaje, pero escucho siempre.
2: 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Y por las noches empuñando la encordada.
1: Gracias a todos por estar ahí del otro lado, La compañía.
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1: Por permitirnos ser parte de sus vidas, claro que sí.
2: Vos me tenés amarrado. Medio que ando amando una cosita.
3: Hola, Gonza.
1: Hola, Doris.
3: ¿Cómo andás?
1: ¿Cómo anda usted?
3: Bien, de bien.
1: Me alegro.
3: Yo acá. Chante. Bueno, me viene la lluvia de vuelta.
1: Tiene pinta.
3: Y bueno, tendremos que acostumbrarnos a eso.
1: Exactamente.
3: Queda otra tonta.
1: ¡Vamos arriba!
3: Bueno. Te mando un beso grande. Y vamos adelante. Vamos para arriba.
1: Así me gusta,
3: Dale, no hay que aflojar. No hay que aflojar.
1: Obviamente. Eso grandote, corazones. Gracias por estar ahí, como siempre. Seguir disfrutando de la jornada y a seguir cuidándose.
2: Todita agrandada, paseas por la rambla con ese señor.
4: Yo no me olvido. Buenas tardes,
1: Gonza. Buenas tardes, Leo.
4: ¿Cómo estamos?
1: ¿Cómo andas, Leo?
4: Estamos con el amigo colorado, el Humberto, lo dejamos por tirado por allá.
1: ¡No, vamos! ¿En dónde?
4: ¿Qué iba a decir?
1: Hola, Mauro.
4: Pasaron un tema de Cotopaxi ahí.
1: Bueno, dale.
4: Que ahí, que esté mejor.
1: Bueno,
4: que
1: bueno. Más. Excelente.
4: Un abrazo. Muy bueno el programa y saludo para todos. Saludo a los prohibitivos.
1: Sí, señor.
4: Saludo a al Pombo. A Freddy.
1: Ajá.
4: Al Pombo. Saludo.
1: Sí, señor. Anda ahí.
4: Saludo a todos los que me conocen.
1: Esa.
4: Acá de Sauce. Leo Fernández.
1: Vamos, Leo, querido. Un fuerte abrazo, mi loco, Gracias por estar ahí. Abrazo para toda la barra. Seguimos para adelante.
2: Mando una cosita. Medio ya no mando una cosita.
1: Hola, Tere.
5: Cosita de San José.
1: ¿Cómo estás, corazón?
5: Y acá en la radial. ¿Me podés pasar un tema de Amar Azul?
1: Bueno, dale.
5: Gracias, saludos para ti y para toda la audiencia.
1: Gracias, corazón. Un beso grandote.
5: Que se mejore pronto el señor ese que... Pato de Pando.
1: Sí, exactamente.
5: Un saludo a Elsa.
1: Eso.
5: Y a todos en general.
1: Beso grandote, Tere. Gracias por la compañía. Disfrutar por allí,

0: ¿cómo estamos? No, hoy pía tierra. Un gran saludo para el Patito, al Chita, a Luis Hernández, a Graciela Rodríguez, al Chato Panisa, al Dani Flores, a Walter Perú, a Vilma y a Ebro del Fersica.
1: Que como decía mi madre,
0: si podés, en la cumbia tanga. Vamos que vamos, el canario positivo, abrazo grande.

0: eso, mi loco. Gracias por estar ahí, ¿eh?
1: Es que el tiempo se nos va.
0: Cogimos para adelante, canario.
1: Es
0: más positivo que nunca.
1: Verás, mamita, cosa buena que a mí me pone mal. ¡Ay, Dios!
2: Bueno, buenas tardes, don Gonzalo.
0: ¡Pablo Coco! ¿Cómo anda?
2: La gente muy bien por ahí.
0: ¡Eso!
2: Saludo a toda la gente continental. Si puede ser.
0: Diga.
2: La bolsita de carbón.
0: Bueno.
2: Bueno, muchísimas gracias. Que pase muy bien.
0: Gracias, querido amigo. Abrazo grandote.
1: Ese ritmo.
0: Gracias por estar ahí. Seguimos para adelante. Abrazo para el Robert. Anda por allí también.
3: Buenas tardes, mi amigo Gómez.
0: ¡Oh, Luisito!
3: Una tarde, bueno, fea, ¿no? Está media nublada.
0: Está media rara, sí, exacto.
3: Frío, por suerte.
0: Bueno, eso es positivo.
3: ¿Puedo pasar por sonido caracol?
0: Ajá.
3: Amiga mía. Bueno, vamos arriba, Gonza.
0: ¡Vamos, Luisito!
3: Hay orden de no aflojar, mi amigo. Vamos arriba, vamos y vamos, Vamos y vamos.
0: ¡Está pelado!
3: Estamos como los Bulls. Estamos ahí, imponente. Bueno, vamos arriba, mi amigo. Gonza, un saludo grande para toda la audiencia, como siempre, igual. Acá andamos la escucha, como
0: eso,
3: siempre. Y hay orden de no aflojar. Vamos arriba.
0: Grande, Luisito. Fuerte abrazo, mi loco,
1: Que venga.
0: Claro que sí, seguimos para adelante.
1: Que venga para nuestros niños. Que venga la paz. Que venga y que vengan todos.
0: Buenas tardes, Gonzalo. Qué tarde linda, disfrutarla. Me alegro que el patito vaya mejorando. ¿Me pasas algo por Gilda? Besos a ti y a toda la audiencia. Susana Ruta 6. Beso grandote, Su. Abrazo enorme para Luisito,
1: A todos.
0: Gracias por estar ahí. Claro que sí, a disfrutar la tarde.

0: vino con el casco dije para hablar de la máquina. Bueno, después de cada tormenta sale el sol.
1: Claro que sí, exacto.
0: Y para mí el flaco salió el sol. Porque se está mejorando. Gracias a todos, gracias a todos por los saludos, por los deseos de pronta mejoría para el flaco, que eso tiene mucho que ver. Esa energía tan linda que todos le mandaban por medio del teléfono, por medio de la radio.
1: Exactamente.
0: A todos, incluyéndote a ti también, a todos. Gracias a todos, porque a mí también me saludaba. Y bueno, el patito se estaba recuperando. Faltaba que lo viera el otorrino, que fue el que le dio el fallo.
1: Exactamente.
0: Lo que tenía. Pero bueno, ya ha pasado, como dije yo.
1: Exacto.
0: Ya salió el sol,
1: a enfocarse para adelante.
0: Bueno, vaya un abrazo para el flaco, para Juanchi, mi compañero el patito. Bueno, y para Walde también, que pronta mejoría para él, para su señora Ana, para sus hijas, para Julio Mota, para su señora Daniela también, vaya un abrazo para ellos, para aquella gente linda, Ciudad Rodríguez, otro abrazo para Rubén, para Gloria, para Nelda, y bueno, para todos en general les mando un abrazo bien apretado, lleno de amor, como digo yo, y con gusto a chocolate, y gracias, gracias por todo ese levante tan lindo que le daban al flaco, que le venía bien. Y bueno, Gonza, otro abrazo para ti también.
1: Gracias,
0: corazón. Y como digo yo, y que viva el amor,
1: claro,
0: más
1: que
0: nunca.
1: Sí. Vamos con
0: que
1: todo.
0: Eso mejora todo, mejora el alma, el corazón y todas las enfermedades que pueda tener. Abrazo de Ilsa.
1: Abrazo grandote. Gracias por estar ahí, minera, Claro que sí.
2: Y esto es
1: Los días nublados. Siempre termina apareciendo el solcito. Hay que verlo nomás, ¿eh?

0: Bueno, si puedes me pasas por Daniel, le sigue la vuelta. Gracias, Cristina de la Chinchilla. Grande Cris, gracias por la compañía, Hola, Gonzo, hoy por la trámita, Peira, Nelson 309-2, el tema al Bayón de Madrid. Gracias, un abrazo, Gonzalo. Un abrazo, mi loco. Gracias por estar ahí.
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0: Hola, buenas tardes, Gonzalo.
1: Buenas tardes, Beatriz. ¿Cómo anda, corazón?
0: ¿Todo bien? Bueno, no sé que somos uno de los que no nos comunicamos todos los días, pero yo no siempre estoy ahora, pero Selmar siempre está escuchándolo.
1: Gracias.
0: Bueno, quería mandarle un saludo grande al Patito y decirle que vamos arriba, que tiene que mejorarse para venir a Ñengapiré.
1: Eso, claro que sí.
0: Pero me quedo lindo con el Cita, más que con Carlito, contigo, no sé.
1: Exactamente.
0: Bueno, un saludo para ellos, para el Cita, que súper está cuidándolo. Y bueno, para Carlitos, María Elena, para ti, tu familia y toda la gente de Radio Continental.
1: Gracias, Bea. Abrazo grandote, corazón, ¿eh? Gracias por la compañía. Abrazo gigante para Selmar también. Gracias por estar ahí. A todos, ¿eh? A todos los que están cada día, que no se comunican, perdóname, pero que siempre están ahí. Que son parte tan fundamental como los que se comunican todos los días, ¿eh? Así que muchísimas gracias de corazón.

0: mira que yo te escucho siempre. Saludos. Abrazo, querido amigo. Gracias por la compañía, ¿eh? A seguir disfrutando. Vamos con todo.
1: Y hoy voy a besarte. Claro que sí. Que es así, que es así. Siempre estamos escuchando. Gracias. A la Continental. Estamos acá trabajando, pero siempre atento a todo, aunque no mandamos mensaje ni escribimos.
0: Eso.
1: Bueno, pero quería hacerles saber que siempre estamos todos, los que del país, fuera del país, estamos atentos a la jugada.
0: Qué lindo, gracias. Dale, querido amigo.
1: Un abrazo grande para vos y para toda la gente, linda, cuídense, que tengan excelente día. Y bueno, siempre estamos en contacto, siempre. Abrazo grande, que pasen lindo. Ay, me gustaría escuchar un temita que se llama Loco.
0: El Loco.
1: No sé quién lo canta.
0: Bueno.
1: Se llama Loco, está bueno.
0: Buenazo, lo buscamos.
1: Un abrazo grande.
0: Gracias, Guille, querido. Desde los Estados Unidos, además. Abrazo grandote. Gracias por estar ahí siempre, ¿eh? Vamos con todo.
2: Bueno.
0: Gonza, Ramoncito de Solís y Cristina, todos los días estamos al firme, abrazo.
3: Porque asumo el error.
0: Ramoncito, Austria. Gracias, querido amigo, ¿eh? Beso grandote para Cristina. Gracias por estar ahí, ¿eh?
4: Y te pido perdón.
0: ¿Para qué patearon el avispero?
4: Fui un atorrante.
0: Esa de las cosas que nos falta todavía a poder acceder en materia de tecnología.
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0: Claro, ahora los streaming, todo lo que es internet.
5: ¿Qué pasa sin voces?
0: ¿Y saben cuánta cantidad de personas están conectadas en el momento? ¿Desde qué zona?
6: Pero no logro tener tu...
0: Claro, acá no tenemos esas mediciones de saber cuántas personas están escuchando o en qué zona tenemos más influencia, por ejemplo.
6: Pero
0: el termómetro que son ustedes marca, ¿eh?
4: Y ahora
0: marca que están ahí, que somos un montón, que somos una gran familia. Y sabemos para dónde vamos, ¿eh? Que eso es lo más lindo también.

0: grandote, Blanquita. Gracias por estar ahí, ¿eh?
1: Ambicioso y te perdí.
2: Y no.
3: Hola, Gonzalo.
0: Claudio, buenas Rodrigo.
3: Tardes.
0: ¿Cómo andas, loco? ¿Cómo estamos?
3: Vamos arriba. Pasame bien, medio lentito ahí, pasame bien de la fecha que van a hacer el acto acá en Solís de Pando.
0: Ajá.
3: Para despedir el año.
0: Bueno, dale.
3: Y pasar los enganchaditos de los bancos si tenés ahí a mano.
0: Bueno,
3: que estoy con visita acá en la en mi casa.
0: Mirá qué lindo.
3: Un abrazo.
0: Vamos, querido amigo. Abrazo grandote. Para vos y para toda la barra que anda por ahí.

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1: No se olviden que el domingo 22 de noviembre comenzamos a despedir el año con toda la familia Continental, ¿eh? ¡Aquí en Pando!
0: Dice que soy una,
1: el Salón del Club Social Solís.
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1: las 12 del mediodía, de 12 a 19 horas. Contaremos con servicio de buffet, de pizza, chivito y calzón. Ostres, té y café. Vamos a tener discoteca, chiveo, con

0: domingo especial para empezar a despedir este 2026 con toda esta gran familia,
1: Sonora Palacio.
0: Para aquellos que quieran saber más, se pueden comunicar. Y gracias, por ejemplo, a Ramoncito Auste y Cristina, que se comunicaron. Ya reservaron su lugar para noviembre. Claro que sí, domingo 22 de noviembre.
2: De noche
0: vamos a ir adelantando más detalles. Estamos bastante lejos todavía.
3: Pero
0: vamos a ir adelantando detalles. Si se quieren saber más, se comunican conmigo. Llegan 094-88-83-18. Lo que va a ser esta primera despedida, porque en diciembre vamos a tener otra. 094-88-83-18.

0: Bueno, ¿cómo le va, mi loco? Buenas tardes.
1: Buenas tardes, Gonza.
0: ¿Cómo anda, animalito? ¿Anda bien?
1: Todo tranquilo, mi loco.
0: ¿Pero de lujo usted?
1: Aquí estamos al firme, mi loco.
0: ¡Eso, vamos!
1: ¿Tú viste que te mando mensajes cada vez que hay un evento? No. Es que hay veces que no puedo porque si estoy laburando, no me anda la radio en el laburo, pero... Pero justamente cuando estoy afuera es cuando más la puedo escuchar.
0: ¡Eso! ¡Excelente!
1: Vamos arriba, Gonza. Bueno,
0: ¡vamos!
1: Un saludito para toda la barra continental. Para el Dieguito Abreu, para el Patito, para el Robert, para el Abuelo Coco, para Washington.
0: ¡Ajá!
1: Bueno, para todos, genial. Para todos, genial, porque si me voy a poner a nombrar. Son muchas las personas. Bueno, Gonza, vamos arriba, mi loco.
0: ¡Vamos,
1: Y bueno, como pusiste en los estados ahí eso... Vamos arriba, los esperamos con orgullo acá por San José.
0: ¡Qué lindo!
1: Para brindarle toda la mejor atención que se merece.
0: ¡Qué grande!
1: ¡Vamos arriba, mi loco!
0: ¡Vamos!
1: ¡Vamos arriba!
0: ¡Abrazo grandote! Para vos, para el Roger, para toda la familia que anda allí. 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

0: Buenas tardes, Gonzalo.
1: Buenas tardes. Si
0: puedes pasar a Gilda.
1: Ajá, bueno.
0: Que es tan lindo. Y acá estábamos con mi hijo esperando a ver si sale un trabajito.
1: Opa, bueno, vamos arriba.
0: En este momento. Y bueno, a la quinta que íbamos a ir no hay trabajo. Y bueno, esperando para trabajar otra vez.
1: Bueno, vamos arriba, corazón, ¿eh?
0: A ver si sale algo para trabajar.
1: Eso.
0: Bueno, gracias, Gonzalo. Vamos. Para todo el mundo.
1: Gracias, corazón. Abrazo grandote.

0: Mayo, vamos con todo.
1: Hola Gonza, buenas tardes.
0: Jorge,
1: bueno, un poco tarde, pero llegamos, estamos acá.
0: Estamos en hora,
1: a almorzar hace unos minutos, escuchando los audios ahí que la gente que mandó y eso.
0: Sí, señor.
1: Y bueno, un saludo al Patito que se va recuperando. Vamos arriba con fuerza, Pato, no me afloje.
0: Esa.
1: Y a Doña Elsa también, que ya la escuché ahí. Y bueno, ya al resto de la barra. A Juancito allá en la 7, en la Cuchilla de Rocha. No le gusta que le diga la 7, Cuchilla de Rocha, dice Juan.
0: Cuchilla de Rocha, claro. Y a
1: los Guillermo. Bueno, acá estamos trabajando en el taller. Un poquito calor hoy por acá, pero lindo para trabajar. Así que le estamos dando el punto y para adelante.
0: ¡Eso!
1: ¡Ay, cómo están los muchachos, ¿Cómo está Luisita? Ahí contenta,
0: ¿Te das cuenta,
1: Se vino arriba el bolso.
0: Volvió la ilusión.
1: Le falta un poco más, Tiene que seguir remando. Bueno, un saludo para todos, chanzas aparte. Para vos, Gonza.
0: Gracias,
1: buen final de programa. Buen final de jornada. Y bueno, un saludo para todos. Jorge, el tapicero de ver. No pido nada porque lo que han pedido está fuera de serie. Vamos arriba.
0: Vamos, mi loco.
1: Mañana pedimos algún tema.
0: Buenazo.
1: Mañana que doblamos el codito la semana.
0: ¡Qué lindo! Abrazo, Jorgito querido. Gracias por estar ahí. Buena jornada, mi loco, Seguimos para adelante.

0: tardes, Bonsai, gente de Corazón Latino. Un saludo grande ahí a Juan Ángel, a Elsa, a Panisa, a todos en general. Ah, el amigo Coboy allá. Un saludo grandote, igual que al tocayo de Barros Blancos, a Gloria, a Rubén. Un saludo grandote para todos. Buena tarde y a disfrutar, que está linda igual acá. Está media gris, pero está linda. Un saludo grandote para todos. Vamos a esa música, Bolsa. Dale, métale música,
1: Bolsa. Vamos con todo. Abrazo, Gualdito querido. Gracias por la compañía.

0: Pero ¿cómo está Bajón, querido? Bueno, raro. Ahora está nublado para buena. Me refresca un poco.
1: Queda un capatón,
0: chico. Estaba solo hace un ratito, pero... Bueno, este... Saludo al pato, mi amigo. Se está recuperando. Un trompazo no hace una caída. 6-7 días tan pronto, papi. Saludo a esa, a Luna. A Gloria, a Walter Cardoso, Walter de Barrio Blanco, Barros Blanco, a la Gladys. A la gente allá en Ñangupiré. A ser mala y actriz.
1: Andan ahí, claro que sí.
0: A los Mugiro. A Juan Mañana. A la Alberto 48. Algo de Nino Bravo, Goza. ¡Qué punto de vuelta! No tienen chance. Abrazo grande, Goza. ¡Vamos que vamos!
1: Abrazo grandote, Carlito, ¿eh? Gracias por estar ahí, mi loco. Beso grandote para María Elena. A disfrutar por allí, ¿eh? Y a darle palo.
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1: 098-71600, la comunicación.
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1: Más música.

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0: Hola Gonzalo, para saludarte y pedirte Escoba Nueva Barre Viene por Reversionados. Un saludo grande para toda la audiencia, Oscar y Claudia en Palme Sauce. Un abrazo, queridos amigos. Gracias por la compañía, como siempre. A cuidarse por allí.
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2: ¿Pero cómo? Pero estamos todos bien.
0: ¡Eso!
2: Ni loco, te dejamos solo.
0: ¡Vamos!
2: ¡Ah, loco! No, la compañía de todas las tardes, Gonz.
0: Gracias, Adri.
2: Yo me voy a veces para el alambre allá con mis compañeros.
0: Ajá.
2: A darle una mano y está el teléfono a full.
0: ¡Apa!
2: ¡A full! ¡Vamos! El continental.
0: ¡Excelente!
2: No, ni loco, te dejamos solo. ¿Estás loco, vos? Y está quieto. Bueno, que vaya el abrazo apretado para el pato. Me alegro mucho que se vaya recuperando.
0: Eso
2: es bueno.
0: Sí, señora, exactamente.
2: Estamos todos ahí pendientes de la gente enferma, que pueda salir.
0: Exacto, que vayan recuperando.
2: Ando siempre para adelante, Gonza. A veces no escribimos tampoco, porque
0: claro,
2: a veces obviamente que a veces se pasan los días y uno está haciendo cosas y se le pasa el tiempo.
0: Exacto, tal cual.
2: Pero sí, es verdad, pero siempre estamos escuchando, eso sí. Abrazo grande, mi loco.
0: Vamos, mi nene.
2: Pásame algo de... ¿cómo es? Grupo Pantera.
0: Bueno, dale, me gusta la zona, ¿no?
2: Y bueno, que vaya para todos los oyentes.
0: Gracias. Abrazo, Adri. Para vos, para toda la familia. Gracias por estar ahí siempre también.

0: casa, ¿es verdad? Estamos siempre escuchándote. Mis cariños al señor Patito y a su compañera. Contento de que esté mejorando. Yo no los conozco, pero es una pareja que nos alegra. Y se los extraña. Besos a ti y a toda la audiencia. Nair y el Ciudadano y las Piedras. Abrazo grandote, corazón. Para los dos, ¿eh? Gracias por estar ahí. Exactamente, nada más lindo saber que los que vienen con Nana se van recuperando, se van avanzando. Como también lo que hablamos el otro día, la gente que anda sin laburo, que anda en busca de alguna changa, que vaya saliendo adelante también, que vayan encontrando el camino. Aquellos que tienen dolores más profundos, ir sanando. Bandera. De eso se trata, la vida es así, día a día.
1: Sabor.
0: Y nos tenemos que ir acostumbrando, ¿eh?

0: Sí. Estamos escuchando de Canelón Chico. Sí. Aunque no nos comunicamos. Saludos, Michelle. Vamos, querido amigo.
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0: Un abrazo grande.
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0: Cantidad de gente de Canelón Chico que nos acompaña. Qué lindo.
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0: abrazo grandote. Gracias por estar ahí. Abrazo para toda la barra. Un abrazo grandote para Elvita.

0: y para Alberto allá en la 48 también. Como siempre nos están acompañando.
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2: ¿Cómo anda todo?
0: ¿Cómo anda, Camacho?
2: Dale para adelante con la música. Me voy a aprender el mate, recién llegué. Bueno, chale. Saludo al patito, a la señora, no lo conozco, pero lo saludo porque ayer. Espero que esté mejor.
0: Sí, señor. Abrazo, Camacho. Gracias por estar ahí, ¿eh? Vamos con todo.
3: ¿Cómo anda, Peloco?
4: Willy 2.0.
0: Esa.
4: Recién vine de San Antonio.
0: Opa, mirá, qué lindo.
4: Fui a ver unos viejos patrones allá, pero el hombre está muy jodido, pero le deseo que se recupere, que me puede dar trabajo.
0: Claro que sí, el abrazo para él.
4: Estoy escuchando la radio a full, y bueno, escuchame una cosa, está full la radio, ¿cómo empezaste el programa? Estoy con la cantora en la espalda.
0: ¡Ay, mamá!
4: Quiero escuchar los...
0: ¡Oh, se cortó, Willy, querido, ahí! Grande, mi loco, ¿eh? El abrazo grandote para toda la gente de San Antonio, que es un montón, que nos acompañan también. Pasando por el amigo Damaso Pan y por allá toda la familia, Alvarito, Andrea, toda la familia. Un montón de gente de San Antonio, ¿eh? No me voy a poner a nombrarlo porque son un montón y seguro me olvido de alguno. Pero gracias a todos, ¿eh? Por estar ahí siempre.
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0: Hola, Gonzalo, ¿cómo estás? Si tenés tiempo, me pasás algo de los náufragos. Y siempre escuchándote. Saludos a ti y para todos. Lilian Garrido. Beso grande, corazón.
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0: Gracias por estar ahí, como siempre, ¿eh? Beso enorme para toda la familia. ¡Gonza maravilloso todo! ¡Feliz martes! Para vos y para toda la audiencia. Pronta recuperación para el patito. Y para todos los que tengan alguna nana. ¡Vamos arriba que se puede! ¡Ramoncito Roca!
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0: ¡Brazo, mi loco! ¡Vamos arriba con todo! ¡Seguimos para adelante!
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0: ¿Qué tal, Gonza? Acá celebrando que llegué a los tres cuartos de siglo. Te quiero pedir resistiré, si es posible. Gracias, Juancito de Paula Pérez. Mira qué lindo, querido amigo. Abrazo grandote. Muy feliz cumple a disfrutar por allí. Vamos con todo.
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7: Buenas tardes, Gonza. Bueno, acá, escuchando como siempre.
0: ¡Walter!
7: Recién llegué porque justo tenía que hacer un problema de pintura.
0: ¡Papá, mirá!
7: Así que un abrazo grande para vos, para Tiaguito, para toda la audiencia, para
0: Carlito Valdés,
7: Pancita, al patito que se mejore, bueno, para Marianela, para Nelda, para Gloria T, para Rubén, para mi tocayo Walter, que siempre me saluda, para la familia Mugiro, allá en Ciudad Rodríguez.
0: ¿Andan ahí? Sí,
7: para
0: también.
7: Bianchi, Bianchi Junior, bueno, para todos en general, un abrazo grande. Para la gente de Comida Cafú en San Jacinto.
0: Andan ahí también. Ese
7: papo igual te Barros Blanco. Y bueno, pasá lo que quiera.
0: Bueno.
7: Donante, jubilado, lo que vos quieras, porque está todo buenazo.
0: Gracias, vamos arriba, querido amigo. Abrazo, Voltito, Beso andate para Gladys también. Gracias por estar ahí.
6: 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Y también...
8: Vamos arriba, Gonza. Vamos arriba. Un saludo grande para pa Jorgito y el tapicero. Bueno,
0: sí,
8: vamos
0: señor.
8: Arriba. Bueno, que no se confíen tampoco esto,
0: Se pone linda la recta
8: vamos
0: final.
8: Vamos arriba, Gonza. Un abrazo grande. Bueno, viva el amor, Gonza, vamos arriba, vamos y vamos.
0: Eso siempre, Luisito, ¿eh?
6: Guitarra, guitarra de Pantera.
9: Buenas tardes, ¿qué tal?
0: Buenas
9: ¿cómo
0: tardes.
9: Anda? ¿Todo bien?
0: Muy bien, ¿usted?
9: Bueno, era para pedirle, si fuera tan amable, me podría pasar a su cita para el café. Bueno, que lo pasen bien, que tengan buen día. Chau, chau, saludo a usted y para toda la audiencia.
0: Muchas gracias, abrazo grandote.
6: Muchas gracias, Oscar.

0: Hola, Gonza, ¿cómo va? Bueno, la música muy linda. Saludos para ti, a Graciela, Valeria, Gloria. Saludos para los amigos viajeros. Hola, Maula, que se me trancó por acá. Y acá estoy siempre. Abrazo grande, Judy de Suárez. Beso grandote, querida amiga. Gracias por estar ahí siempre. Beso grandote para Luisito. Y para toda la familia. Seguimos con todo para adelante.
1: Gracias, Oscar. Un gusto enorme compartir nuestra música.
0: 098-71600, la comunicación. 16 horas 24 minutos. Con toda Gilda.

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0: la música de los Palmeras. Y este resistiré para toda mi querida familia continental y para quienes más lo necesiten. Hay que resistir, mi gente.
1: Prepárate. Ay, prepárate.
0: Parece fácil, pero no lo es.
2: Me voy.

0: para Juan y Raquel Empalme, mis queridos amigos. Juancito estuvo por acá. La tiene clara, sabe que se viene lo lindo. Beso grandote para Raquel, que quedó en Empalme allá. Beso enorme, corazón, gracias por el cariño y la compañía siempre. Beso grandote para la nieta, para toda la familia, gracias por estar ahí siempre, por el cariño.
1: 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Si tú quieres, me voy contigo.
0: ¡Gonza! Canelón, chico, lo más grande. Ahí nació, se crió y se desarrolló esta hermosa criatura. Un abrazo del canario positivo. ¡Papá, toma pavo!
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0: el lindo canario,
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0: tuya! ¡Abrazo, mi loco!
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0: ¿Cómo está Gonzalo? Un saludo para Ramón y Nancy. Y a la otra pareja que estaba con ellos, que son amigos viajeros. Nos encontramos en el Molino en Santa Rosa. Besos, María. Besos grandote, corazones. Muchísimos amigos viajeros todos estuvieron por ahí, por Santa Rosa. Disfrutando su hermoso, esa hermosa fiesta, Sarandote para Ramoncito y Nancy, que además siempre andan ahí del otro lado acompañándonos. ¿Quiénes estarían con ellos? ¿Cuál sería esa otra parejita,
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0: Un abrazo, Sarandote, para toda mi familia viajera. Están todos ahí del otro lado, además. Y a poquito vamos entrando a la recta final, 24 y 25, nos pelamos como un ajo para la paloma. Fin de allá en Rocha. Para esta familia que no para, Chiveo se nos viene.
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0: Gonzo, buenas tardes. Buenísimo el programa. La música espectacular. Acá con Waldemar, medio pachucho. Pero con mucho cuidado, saliendo adelante. Besos para nuestras princesas. Abrazo del patito y a su compañera. Que se siga cuidando. Para ti, para tu familia y para toda la audiencia. Bendiciones. Beso grande, Ana. Gracias por estar ahí, corazones. Y a cuidar al Walde, claro que sí. La receta del amor no falla, Y no hay nada más lindo.
1: Me voy. Amigos, una noche diferente. Con la descarga es una noche diferente.
0: Hola, amigo Gonza, abrazo grande para todos. El patito. Qué lindo, querido amigo. Gracias por estar ahí, mi negro, como siempre. A seguir cuidándose, que nos pelamos como un ajo, patito.
1: 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Prepárate.
2: Hola, Gonza.
0: César. ¿Cómo anda, mi loco?
2: Muy bien.
0: Muy bien, ¿usted?
2: Y bueno. Se nos viene feo de vuelta.
0: Pero tanto potado el cielo.
2: Tuvimos dos días lindos, cuando menos tres casi. ¿Qué vamos a hacer?
0: Hay que darle.
2: Continental siempre.
0: Acá estamos, firme.
2: Y bueno, pasame una por Pantera.
0: Ajá.
2: Al Oscurito.
0: Bueno, dale.
2: Y un abrazo, Gonza, y arriba la Continental.
0: Gracias.

0: Gonza, mira trabajito de hoy. Saludos a toda la audiencia. Rosita Magallán de la Cerrillo me pasa la foto además. Qué lindo ese trabajito. Hermoso corazón, caballito.
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0: La amiga Rosa, que hace manualidades además. Sí, en yeso, en cerámica, en todo, cosa.
1: Ay, ¿dónde?
0: Descomunal. Sorandote, corazón, A seguir así.
1: 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Ay, tremenda infladera la tuya.

0: ¡Arriba, gente linda! Gracias a todos por el cariño, por la compañía, por tremenda selección musical de martesito, ¡Arriba esos corazones! ¡A seguir cuidándose, mi gente! Pronta recuperación para los que la vienen peleando. ¡A seguir para adelante! ¡A no decaer!
1: ¡Arriba!
0: La vida siempre nos sorprende con momentos difíciles. Pero siempre está en nosotros seguir adelante. Encontrar esa fortaleza que necesitamos siempre. Para seguir avanzando, aunque sean pasitos cortitos. Pero avanzando siempre.
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0: Ya se prepara el Puma Never Humberto Alonso para emprender su viaje rumbo al sur. Como ustedes ya saben, hasta las 19:30 horas. Y de mi parte el reencuentro será mañana. A las 14 horas aquí estaremos porque mañana, ¿qué pasa? ¡Partimos la semana al Diome! Y nos empezamos a tirar en la bajadita rumbo al fin.

0: por ser como son, a los que se comunicaron y a los que no.
1: ¡Arriba! ¡Arriba!
0: Gracias por ser parte de esta gran familia.
1: ¡Arriba!
0: Que
1: arriba,
0: ya lo sabe y lo tiene en mente.
1: Arriba,
0: que hay orden de no aflojar.
1: Arriba,
0: seguimos para adelante como sea, ¿eh? Gracias a todos por la empatía, por ese cariño.
2: ¿A dónde están los corazones?
0: Seguir haciendo que esta familia crezca día a día.
1: ¡Arriba!
0: ¡Arriba esos corazones! ¡Arriba, mi gente!
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0: A seguir disfrutando de la jornada, seguir sonriéndole a la vida siempre, ¿eh?

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Amigos, un placer de saludarlos, un gustazo de volver a reencontrarnos para juntos comenzar a desandar la tarde en este viaje rumbo al sur aquí en Continental. Hasta las 19:30 horas estaremos compartiendo música, comunicación, estaremos disfrutando la música que ustedes van a elegir a través del 098-71600 que vamos a estar compartiendo. Tenemos mucho para compartir, mucho para contarles de todo lo que se viene, las fiestas del próximo fin de semana, el Ruedo de la Bellaca, el Míguez, con una fiesta realmente espectacular, todo lo que va a estar pasando allá en San Antonio, en el Ruedo Aníbal Pani, bueno, lo que se viene en la fiesta, el primer festival del vacuno, aquí a la ciudad de Pando, el Parque Artigas. Vamos a estar compartiendo mucha información, vamos a estar disfrutando mucho canto nuestro aquí en Radio Continental hasta las 19:30 horas. Así que bueno, la changa de elegir la música ya saben que es de ustedes, a hacer una buena selección musical hasta las 7:30 de la tarde. De a poco se va armando la tormenta, de a poco se va armando la lluvia que estará llegando mañana, por lo que dice Meteorera, el departamento de Canelones. Mañana lluvias, 22 milímetros anuncia, mirá, 90% de posibilidades de 22 milímetros, o sea, a partir de las 2 de la tarde, o sea que la mañana estará libre de precipitaciones. A partir de las 2 de la tarde empezarán las lluvias que se mantendrán durante el jueves, durante un rato del jueves, por lo menos hasta las 2, 3 de la mañana, y que bueno, aparentemente después volverán el sábado con alguna garúa, que bueno, no vamos a tener más remedio que soportar. Según Meteored, esto reitero, según Meteored, para mañana entonces 22 milímetros de lluvia que estarán cayendo aquí en el departamento de Canelones.

Vamos a arrancar, vamos a comenzar a disfrutar de la música del canto nuestro, a disfrutar de esta tarde que por ahora viene siendo espectacular aquí en Radio Continental. Ya les cuento que tenemos una historia de tradición para el jueves que tendría que ver, en realidad tenía que haber sido hoy, hoy es 6, hoy es el aniversario de aquel famoso duelo criollo en una payada contrapunto espectacular en la vieja cruzada gaucha que se dio allí en la cancha de básquetbol de Peñarol, ahora el Palacio Peñarol, en aquel momento era una cancha cerrada que utilizaba la Asociación Cristiana de Jóvenes y que después pasó a ser de Peñarol, la cancha de básquetbol de Peñarol. Allí se dio un pasada a contrapunto, un duelo a contrapunto y a posterior después una pelea entre dos grandes payadores que tuvo esta tierra. Es una linda, una hermosa historia que les voy a contar el jueves en Historias de Tradición sobre esa payada, sobre esa cuestión y sobre esas heridas que marcaron de por vida dos payadores que bueno, nunca más pudieron cruzarse en un escenario, pero que tiene un final, lindo final, feliz. Así que bueno, el jueves tenemos Historias de Tradición aquí en Radio Continental que vamos a estar compartiendo con esa historia de un contrapunto a Facón. Así es, se llama, es el nombre de la historia que vamos a estar compartiendo. Así que bueno, ¿les parece si arrancamos con Miguel Pais en los controles técnicos de emisión? Vamos a echar los pingos al camino del canto nuestro y del folclore, como siempre, cantándole al más grande de todos los orientales.

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1: 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La changa de elegir la música es de ustedes. Haceme la changuita 098 71 1600.

0: Ahí estaba Santiago Clares cantando Décimas al Solar de Artigas, temazo espectacular con el que estábamos abriendo esta tarde de Rumbo al Sur aquí en Continental. 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Arrancamos con la comunicación, mensajes. Hoy tienen otra larga tarea, a elegir la música hasta las 7:30 de la tarde, para escuchar buen folclore en esta tarde de Rumbo al Sur. Leo Montero de Piriápolis, ¿cómo le va? ¿Qué dice?
1: Buenas tardes, Puma. Acá le habla Leo de Piri. Pase si tiene a mano alguna por el Canario Martínez.
0: Bueno.
1: Y acá estábamos con el amargo y prendidos a la audición. Un fuerte abrazo.
0: Abrazo, que pase bien. Antonio, ¿cómo le va?
2: Buenas tardes, ¿qué tal? ¿Cómo andan? ¿Todo bien? Por acá está el tiempo medio complicado como para llover, tormentoso. Bueno, pero está bien. Mientras caiga agua, bienvenida sea. Bueno, mi amigo, era para pedirle por la Ranoa y Carrero, Milagros. Bueno, un saludo para usted y para toda la audiencia, que lo pasen muy bien. Bueno, la verdad que en realidad, le iba a decir una cosa que quizá, no sé, al señor ese que le dicen el Pato, con todo respeto lo digo. Bueno, que tenga pronta recuperación, se ve que hay una persona muy querida en la zona. Bueno, gracias por todo y que lo pasen bien. Chau, chau.
0: Abrazo grande. El Pato sí tenía problema un oído, pero no habla, no sé por qué, no. No. Sí, hoy mandó un mensaje de escrito. Le mandamos un abrazo grande al Patito, que ya está bastante mejor, por lo que tengo entendido, ya está bastante mejor. Darío Hernández, ¿cómo le va, Chicharito de Tupambaé?
3: Buenas tardes, Continental y audiencia, ¿qué dice? ¿Todo bien? Bueno, un abrazo grande. Acá estamos prestándole el oído como siempre. Pasate ahí si podés, Gauchito ha nacido tu patrón por Pablo Estramín. Un abrazo para todos, Chicharito de Tupambaé.
0: Bueno, abrazo grande. Nacho de Chamizo, ¿cómo le va?
4: La fuma, los vientos, acá está el Nacho de Chamizo. Por acá estamos teniendo las jornadas bastante feo, bastante soldado. Por acá, mirando el agua, medio colgando el agua, creo. Bueno, mandarle saludos al Patito, los que está tapando ahí, a Roberto Moreira, y pasarte un tema si tenía mano, por el Sucará, puedes ver, o los Sucará, mejor dicho, el tema Coqui Bacoa. Muchas gracias.
0: Abrazo, Nachito. Julio Mota, ¿cómo le va?
5: ¿Qué dice, Puma? Muy buenas tardes. Muy buenas tardes, Miguelito Pai y toda la audiencia de Rumbo al Sur. Cantamos, Puma, un día más. Bueno, Puma, te iba a pedir un tema, Puma, cosa que no me acuerdo cómo se llama, que vos lo has pasado ya varias veces, que habla del papelito de Astraza. Vos sabés que no me acuerdo cómo se llama.
0: Papel de Astraza se llama.
5: No me doy cuenta cómo es. Bueno, Puma,
0: dale.
5: Si se puede, y te acordás, te agradezco un montón, Puma. Un saludo grande al Patito de Costa de Pando, abrazo grande.

Abrazo, papel de trazas de Richard Pérez Ortega, el tema que nos estaba pidiendo. Vamos con la música, vamos a seguir disfrutando del espacio de Somos, servicio de acompañantes, que presenta a los canarios queridos, que presenta la música del departamento de Canelones. 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Llega Fernando Saavedra con estas nostalgias pandenses.

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0: el Vasco Viejo, Canario Martínez, Ricardo Canario Martínez cantando en este viaje rumbo al sur, este tema que nos habían pedido, mi abuelo el Vasco Viejo, o un tema nos habían pedido el Canario Martínez, y elegimos este para compartir con ustedes en esta tarde de rumbo al sur. Vamos a seguir con la comunicación, a seguir disfrutando Canto Nuestro. 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Vamos con más comunicación, con más mensajes que van llegando al 098-71-1600. Aide dice, buenas tardes, Puma, que dice que los payadores era Aremis, ya no me acuerdo algo, pasar para allá, que no, bueno, no se entiende nada de lo que me quiso poner. Buenas tardes, que tengas linda tarde, dice, una payada de los payadores en Aramis, ya no, no sé, no, no. Bueno, creo que el otro era viejo. Negrita del Parador Traje, ¿cómo andás?
1: Hola, Pumita, ¿cómo andás? ¿Andás bien? Yo, qué linda. Así me pasaste eso con la... de charlar. Vos, ¿cómo es? Ganó Nacional. Los grisitos.
0: Sí, pero no se habla de fútbol en este programa.
1: Si ganaba Nacional, me iba a regalar un poncho, dice, no sé. Estoy esperando un amigo, dice, no sé. Viste, quiero que me pases por Majay Correa tus ojos. Se lo quiero dedicar a uno de ojos grises, de lente, de barba, de muy amigo mío. Bueno, un abrazo grande. Lo queremos escuchar acá con mi hija y todo eso. Bueno, chao.
0: Dale, buenas tardes, Puma. Te pregunto un número de teléfono de línea para hacerte una pregunta. Bueno, ya te lo pasamos. José Larrañaga, ¿cómo le va? ¿Todo bien?
2: Buenas tardes, vamos arriba, un abrazo grande. Yo me estoy haciendo un buen puchero para bajarla con Tintillo tu rato.
0: Está bien.
2: El programa suyo está. Yo recién llegué de Alambre y ya le da un saludo ahí por castellano a mi hermano y a Hotel Arena. Y vamos con el programa suyo que está muy bueno. No me le afloje.
0: Vamos arriba.
2: Yo ahora me estoy haciendo un puchero, le tengo que bajar con algún tintillo, si no, este es un desastre. Si no, sale muy, muy, muy flaco, ¿vio?
0: Seguro, sí, sí. No, no, además, para derretir si el puchero es medio gordito, para derretir la grasa, ¿vio? Está bueno echarlo en tinto. Abrazo grande, don José. Adrián Fernández dice, buenas tardes, gente de la 1600, si puede ser peón rural para Trillo de la Paz, de parte de Adrián Fernández. Bueno, abrazo grande para ustedes. Héctor Hernández, ¿cómo le va? ¿Qué dice?
3: Hola, Puma, ¿todo bien? Muy linda la radio, me encanta escuchar todos los días. Si me podés pasar con Julio Menchaca, Natalia, lo voy a escucharlo y muy linda radio, cuídense, nos abrazo.
0: Abrazo, que pase bien.
3: Aprecio mucho, chao.
0: Muchas gracias. 098-71-1600, hasta las 7 y media de la tarde, ustedes eligen la música, así que bueno, a comunicarse. Y les reitero, no se pierdan el jueves la historia de tradición que habla de un contrapunto que terminó a facón. Así es la cosa. Y va a estar bien lindo para compartir toda la historia completa de esa payada, de esa historia, de esa contienda y bueno, de cómo terminaron las cosas, que al final tiene un final feliz. Y que lo vamos a estar compartiendo el jueves en Historias de Tradición aquí en Radio Continental. Vamos con más música, vamos a seguir disfrutando Canto Nuestro, a seguir complaciendo solicitudes. Larbano y Carrero llegan con este milagro.
4: El abasto viejo, sus años de empleo.
5: La gateada estaba para parir. andaba sola por el potrero de los cardos, y de tanto en tanto se le podía ver a la distancia, distraída, mordisqueando algún pastito. Aquella mañana, cuando la encontré, el potranquito recién nacido intentaba ponerse en pie, y la gateada, ajena a todo, seguía en lo suyo, comiendo, sin levantar la cabeza. Alrededor, el mundo continuaba como siempre, como si nada hubiera ocurrido, como si ese hecho enorme y prodigioso hubiese sido lo más sencillo del mundo.

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0: La música de los Zúcara, Coquibacoa, el tema que estábamos escuchando en este viaje rumbo al sur aquí en Continental, en los 1600 de AM. Se está encapotando cada vez más el cielo, cada vez más se empieza a sentir el olorcito a tierra mojada. 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Vamos con más comunicación, con más mensajes que están llegando al 098-71-1600. Teresita de San José, ¿cómo le va?
1: Hola, Puma, ¿cómo le va?
0: Muy bien, ¿usted?
1: Soy Teresita de la Radial de San José. ¿Me puede pasar un tema de Braulio López?
0: Sí, cómo no.
1: Gracias, saludos para usted y para toda la audiencia.
0: Abrazo grande, que pase bien, Teresita. Don Daniel Flores, ¿qué dice? ¿Qué cuenta? ¿Cómo le va?
2: Buenas tardes. Puma Alonso, si me podías pasar una cruz en el camino. Ya que estaba escuchando ahora que estaba, había pasado a Santiago Clare, que quedé oriundo de acá, de Carrasco Alzado.
0: Sí, señor.
2: Y yo tengo contacto con los sobrinos y eso. Tiene 84, pues, ¿ves?
0: Mirá vos.
2: 80 y pico tiene. Y todavía toca la guitarra de payo.
0: Mirá vos.
2: Muy bien acá.
0: Bueno, buenazo entonces. El otro día no me acuerdo quién era que preguntaba por dónde estaba viviendo don Santiago Clare, que no teníamos ni la más remota idea. A ver qué dice el Alejandro Álvarez, que mandó el mensaje que yo le reenvié.
3: ¿Cómo estamos?
0: ¿Todo bien?
3: Estamos trabajando en herrería, estamos pidiendo un galpón, un camión.
0: ¿Un camión?
3: ¿Qué te diría? Bueno, estamos escuchando la radio, así que te mandamos un saludo. No escribimos nunca, casi, pero a veces te escribimos.
0: Sí, señor. Abrazo grande para Alejandro Álvarez, y para toda la familia que están preparando el Festival Criollo en el Ruedo de la Unión el 6, 7 y 8 de noviembre. Ya, pues, se viene con todo, 6, 7 y 8 de noviembre, el Festival en el Ruedo de la Unión, primer semifinal rumbo a Jesús María 2027. Va a estar espectacular esto, viernes, sábado y domingo, 3 días de fiesta para estar compartiendo allá en la Ruta 32 en el viejo Club El Gallo. Primer semifinal, reitero, para Jesús María 2027, que va a estar organizando el Alejandro Álvarez, que va a tener absolutamente de todo, ¿no? Rienda, jineteadas de novillo, jineteadas en pelo, jineteadas en basto, va a ser espectacular, después les vamos a contar bien los detalles. Abrazo grande, Alejandro, Gladys Remedio dice, buenas tardes, Puma, ¿cómo le va? Espero que bien, quiero pedirle un tema de Germán Montes, amigos, dice Gladys, de Ruta 12, Tala, gracias, bueno, abrazo grande. Vamos a seguir con la música, seguir complaciendo solicitudes en esta tarde de rumbo al sur aquí en Continental. Pablo Estrevín, Gauchito.

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5: La niñez es una caja de recuerdos. Esa cajita a veces la abro y repaso esos recuerdos y veo aquel niño pescador de arroyos entre cardos y flechillas, solo con la compañía de aquel cusco flaco. Recuerdo a mi padre monteador de oficio, sacándole al rudo monte el sustento nuestro a fuerza de hacha, mango lustroso y acarreando al pueblo. En mis vacaciones solía acompañarlo y era una aventura entrar monte adentro, esquivando troncos, abriendo porteras y cruzando pasos con algún barrito. El camión, aunque muy viejo, era su orgullo. En él transportaba las cargas de leña que se transformaban en sustento nuestro. Al llegar al pueblo, papá descargaba y cobraba unos pocos pesos por la carga de leña. Ya en la tardecita de regreso a casa, en el almacén solía detenerse. Hacía el surtido, compraba tabaco, tomaba una caña y ponía en mis manos unos caramelos. ¡Qué niñez más sana, la niñez del campo! Hoy que tengo todo lo que mi madre soñaba y no podía darnos, recién hoy me doy cuenta lo feliz que eran mis tardes de arroyo con la compañía de aquel Cusco flaco. No habrán vacaciones más lindas que las idas al monte a acompañar a mi padre, ni caramelos más dulces que los que mi padre, envuelto en las trazas, de regreso a casa, ponía en mis manos.

0: Qué linda historia esta del papel de Astraza, esta que nos cuenta Richard Pérez Ortega en esta tarde de Rumbo al Sur, de esas lindas historias que a uno le llevan a la memoria, el recuerdo, ¿no? Al viejo papel de Astraza, aquel que cuando te daban en el boliche las galletitas, sí, que le hacían dos moñitas, viste, alrededor, impresionante. Tenían una práctica, los bolicheros tenían una práctica, vos querías hacerlo después y hacías un desparrame caramelo, galletitas, te caía todo al piso, te rompía el papel, no había manera. Papel de Astraza que era utilitario después, ¿no? Reciclable, absolutamente, porque se usaba para todo. No existían las toallitas de cocina hasta que usamos ahora, ¿viste? Antes no existía. Se guardaba el papel de Astraza porque ese servía después para escurrir las tortas fritas, porque era absorbente, pues chupaba la grasa. Se usaba después para cuando algún gurí se atacaba a bronquitis, ¿viste? Se untaba con ungüento de gallina, con grasa de gallina, se le ponía en el pecho calentito, así lo calentaban en el primo, así lo ponían calentito en el pecho. Era una asquerosidad, una hinchada grande como una casa, aquello, ¿no? A mí me pasaba mucho, la vieja de Lai siempre, yo vivía atacado de bronquitis, y era matemático, me atacaba bronquitis, y en el papel de Astraza con aceite o con grasa de gallina, y al pecho calentito, una cosa, y al pecho así, una cosa imponente. Pero eran, el papel de Astraza se usaba para todo, en aquellos tiempos se usaba absolutamente para todo, y siempre se guardaba, era, no se podía tirar el papel de Astraza porque servía después para un montón de cosas, principalmente como eso, como absorbente para cuando uno hacía tortas fritas o algún tipo de comida de ese tipo, milanesa, ¿no? Y ponía después no era changa comer una milanesa en aquellos años, pero, ¿viste? Capaz que la torta frita sí ya era más común. Comidas que se comían antes, que ahora no se comen, ¿vio? Ahora el huevo batido, por ejemplo, ¿no? Era una comida de antes, ahora no se come huevo batido. ¿Usted come huevo batido, Miguelito? Ahora se come huevo frito, huevo duro, huevo batido. No sé. Solo huevo batido con malta o le echamos, le afanamos un chorro de vino al viejo Alonso, sin que se diera cuenta, le afanamos un chorro de vino y le echábamos el huevo y batíamos el huevo batido con vino, era exquisito aquello, ¿no? Una cosa impresionante. Eso no se come más, ahora no existe más. No, sí, no, le decía un gurí para hacer un huevo batido y no, estás loco. Y se habían, yo tenía, me acuerdo que tenía la tía Nain, una hermana mamá, que batía el huevo y los batía, los batía, los batía, y quedaba aquello un tipo un merengue, una cosa espectacular, aquello, espectacular. Bueno, Gladys Remedio dice, buenas tardes, Puma, ¿cómo le va? Espero que bien, quiero pedir un tema de Germán Montes, creo que este ya lo habíamos leído, que pedí amigo. El Rancho Willy, ¿qué dice Rancho Willy? ¿Cómo le va?
1: Acá le habla el Rancho de Willy, anduvo por San Antonio, y bueno, vine a casa, me pedí un baño, y acá estoy escuchando el programa, le mando unos mates, le mando saludos, quiero escuchar, si se puede, Gatiago Viejo.
0: Bueno, abrazo grande, Willy, abrazo grande. Juan Cono Mañana, ¿cómo le va el camionero?
2: Buenas tardes, Puma, Nueva Puma Alonso, ¿qué dice?
0: ¿Cómo le va, todo bien?
2: Acá... Me pidieron de Playa Pascual allá, si no le pasa chamarrita de la onda, dice.
0: Bueno, cómo no.
2: Conocido suyo allá de Playa Pascual. Chamarrita de la onda, dice.
0: Bueno, buenazo. Bueno, buenazo.
2: Un saludo y abrazo grandote.
0: Abrazo grande, abrazo grande. Abrazo grande. Luisito Parodi, ¿cómo le va? ¿Todo bien?
3: Hola, Puma, buenas tardes.
0: Vale, señora Luisito.
3: ¿Se podría pasar la serpentina?
0: ¿Cómo no?
3: A Luis Parodi.
0: Bueno.
3: Está trabajando en la quintita.
0: Estará trabajando, estará haciendo SEO. Abrazo grande para ustedes, ¿eh? Abrazo grande. Bueno, que pase bien. Gloria Teresa, ¿cómo te va? A ver.
4: Buenas tardes, Pumita, audiencia. Bueno, esta tarde media rara, pero estamos acompañados por tu música Rumbo al Sur. Si podés, me pasás la llave.
0: Bueno.
4: Mi amor, se me ha ido lejos. Por unos cuantos días, está allá por Ciudad Rodríguez, en plena faena, preparándose para el fin de semana con los asados. Y bueno, mando un abrazo grande para toda esa gente. Acá te habla Gloria Teresa.
0: Bueno, que pase bien. Me fui un montón arriba. Gustavito Camilo Carrasco nos quedó para abajo, Miguelito. ¿Cómo le va, Gustavito?
5: ¿Cómo anda, mi amigo Pumita?
0: ¿Bien usted? Gustavo
5: Camilo Carrasco. Pasame, vallito bichado. Buen comienzo del día de hoy. Estamos tomando un hotel a las casas, Pumita. Buen comienzo de hoy. Gustavo Camilo Carrasco.
0: Bueno, abrazo grande, Gustavito, abrazo grande. Vamos a continuar a seguir disfrutando Canto Nuestro. 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Vamos con la música, a seguir complaciendo solicitudes, a seguir disfrutando este ruedo, este viaje rumbo al sur aquí en Continental. Se viene para acompañarnos el Majai Correa, Tus Ojos.

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1: Julio Menchaca, el cantor pandense, cantando este tema, Natalia, que nos habían pedido a través del 098-71-1600. Temazo espectacular que estábamos disfrutando. 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Allí en la Cruz de los Caminos, Juan Carlos Mosegui, ¿cómo le va? ¿Qué dice?
2: Hola, Pumita. Buenas tardes. Te hablo de acá, de Joaquín Suárez. Bueno, deseando que llegue el sábado. Tenemos la fiesta de los 144 años de Joaquín Suárez. Gran movimiento va a haber. Va a haber acto en la Plaza Pons. Va a haber hasta bailongo también de noche.
1: Desfile de caballería gaucha, sí.
2: El favor de sí. Estampas del Sur, dedicárselo para el taller de Nelson Mosegui, allá que está con la radio continental a full. Un abrazo grande,
1: Punta. Dale.
2: Vamos arriba,
1: Abrazo grande.
2: Y bueno, a ver si te vemos por Suárez. Bueno, vos vas a andar en alguna tropería.
1: Sí, acá. Vamos a andar por Miguel este fin de semana, justo. Abrazo grande. El saludo grande a los aparceros de Suárez que están organizando con el municipio también los 100 y pico de años de Joaquín Suárez, que se festejan este fin de semana con desfile de caballería gaucha, con pruebas de rienda, chiveos de campo allá en el Parque Moireli, bueno, y muchas cosas más que tienen preparadas para disfrutar este fin de semana. El Cita de Ciudad del Plata, ¿cómo andás?
3: Hola, Pumita, Miguelito, qué gusto escucharlo. Bueno, yo acá llegando de mi trabajo. Acá ya se viene la tormenta, se siente lo mojado. Bueno, vaya un abrazo apretado para Juanchi, mi compañero el Patito, y para todos los escuchas de Rumba al Sur, toda esa gente maravillosa que le ha deseado tanta mejoría para el Patito, les mando un abrazo para ellos, otro para ustedes, y si me podés pasar por Daniel Guerra a mi modo, gracias Pumita, abrazo de Elsa.
1: Bueno, saludos. Buenas tardes, ¿cómo anda Puma? Tanto tiempo, muy bueno el programa. Ahora, más lindo, porque es más largo. Saludos desde la Ruta 12, dice Gutiérrez, el alambrador. Bueno, abrazo grande, amigo Gutiérrez, abrazo grande. El jueves les recomiendo Historia de Tradición. Tengo varias, tengo muchas historias de tradición para compartir, que estuvimos recopilando, historias de payadores, la historia, bueno, la que vamos a compartir el próximo fin de semana, de esa payada que terminó a facón, a cuchillo, en un duelo criollo. Bueno, tengo la historia de la Gran Cruzada Gaucha, vamos a estar compartiendo también más adelante. Bueno, hay muchas historias que vamos a estar compartiendo. Los jueves a las 7 de la tarde hacemos historias de tradición aquí en Radio Continental, dentro de este viaje rumbo al sur, que está bien lindo para saber más de nuestros ancestros y de nuestra gente y de nuestra cultura, por sobre todas las cosas. Don José Larrañaga, ¿cómo le va?
4: Qué razón tiene Puma, la verdad que sí. Yo pasé por todo eso porque ya tengo 61 años y sé lo que es todo eso de pasado de antes. ¿Cómo no? Muy impecable eso. Muy impecable lo que está diciendo usted. El papel atrás. Se ha perdido mucha cosa. La verdad que se ha perdido mucha cosa.
1: ¿Sí?
4: La verdad que tiene mucha razón usted. La verdad que sí. Le mando un abrazo y acá estoy fogoneando, tranquilo. Y tomándome un vinito bien tranquilo, costado del puchero.
1: Sí, señor. Abrazo grande. Papel atrás. La bolsa alpillera fue otra cosa que se perdió. La bolsa alpillera. Que también se usaba para muchísimas cosas, para forro de los cueros, para, yo qué sé, hasta para trapo de ponerse las botas de las botas de goma, en el campo. Antes no se usaban medias. Pedazo, una tira de bolsa alpillera y te envolvías la pata en la bolsa alpillera para dentro de la bota de goma y a trabajar el campo. la bolsa arpillera era otra, como el papel de estraza, que tenía mil utilidades, ¿no? Después fue desapareciendo también, creo. No sé si existe más la arpillera. Dice, a ver qué dice Maurito Sosa. Tiene un audio.
5: Buenas tardes, ¿cómo estás, Tomás? Tranquilo. Como acá estamos buscando el programa ahí. Si podés, ya tiempo, me podés pasar el tema. No es lo mismo el peón que la balanza. Pero el medio lo escuché hoy de mañana en el programa del Matías ahí. Bueno, vamos arriba. Un abrazo.
1: No, pero no se debe llamar así. No es lo mismo el peón que la balanza. Andás a ver. Después mandó abajo, puso, dice yo, a ver cómo es que me puso, dice yo no llego a batir los huevos porque me tomo el vino antes, dice Mauro Sosa, seguro. El candial con vino tinto, qué delicia, dice este mensaje. Sí, la verdad que queda espectacular, candial con vino tinto. Quedaba realmente espectacular, con malta también era lindo, pero con vino tinto tenía su lugar. Nelson Suárez, ¿cómo le va?
6: Buenas tardes, don Puma, ¿cómo anda el hombre? ¿Todo bien? Acá estábamos tomando mate, escuchando el programa. Estaba escuchando atentamente la canción esta de el papel de astraza del muchacho este Ortega. ¿Mm? Y lo que usted comentaba. Sí, qué recuerdo. Yo me crié, yo nací en el 80. Y me crié allá en mi pueblo, en Salto. Todos los almacenes envolvía todo en papel, claro, de astraza. ¿Cómo no? Que en esa época los almacenes vendían 100 gramos igual de azúcar.
1: Claro, sí, sí. Un
6: video, una cebadura ayer, lo que fue. Y yo cuando iba a la escuela tenía un portafolio de cuero, que no sé de quién era, creo que era de mi padre el portafolio. Y a veces, no siempre, ¿no? Pero a veces cuando había para la merienda era una rodaja de pan con mortadela o a veces con dulce membrillo. Abrías aquel portafolio y era la baranda mortadela. Pegando la mortadela, tenía olor a mortadela. Que recuerdo, infinidad de cosas se envolvía papel de astraza. Los viejos que allá fumaban tabaco, que acá le dicen el naco, el tabaco criollo, cuando en las estancias quedaban sin chalas, lo armaban con papel de astraza un criollo, pero eso sí le daban una pitada y la ría al pecho.
1: Bueno, era cuartazo. Te llevaba los pulmones hasta los talones y los traía otra vez vuelta.
6: Bueno, Puma, un abrazo.
1: Dale, abrazo grande. Tan buena esa historia. Tan buena, sí. Ni que hablar. El dulce membrillo era otra cosa que sigue existiendo, el dulce membrillo. No, yo no, nunca más en la vida comí. Fui 7 años a la escuela y todos los días desayunaba, refuerzo dulce membrillo. Merienda, refuerzo dulce membrillo. La escuela, refuerzo dulce membrillo. Alimento, decía la vieja Gladys. No, dejate, joder. La mortandela ni se veía en las casas. Una cosa imponente. Miguel dice, el papel de astraza también para el baño, saludos. Sí, pero el papel, no, para el baño no, el papel de astraza, para el baño era el papel de diario, algún puñado de chirca, o había un viejo en el campo que usaba marlo también, yo no lo metiste, ahí ya no, él raspaba mucho el marlo. Sí, dice que arrepentido no hay uno, pero bueno. Pero no, en el papel de astraza había que cuidarlo porque servía para esas cosas, no lo iba a tirar para el baño, ¿no? No era changa. Puma, sobre lo que decías, también otra cosa que no ponían en un papel el unto cuando teníamos el pecho congestionado, el abrazo de Gavilán, claro, sí, cuando estaba atacando bronquitis, el papel con papel de astraza con ungüento, con grasa pollo, lo que la derretían un poquito, hacían en la llama del primo de la cocina, lo que fuera, y la ponían por el papel de astraza y te lo encajaban en el pecho con el tuito. Ve María, Boris. No era changa eso, che. Era en otros tiempos, sin duda. Vamos a seguir con la música, a seguir disfrutando Canto Nuestro, a seguir complaciendo solicitudes en este viaje rumbo al sur. Llega Corito Rolando, una cruz en el camino.
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0: Ahí estaba Carlitos Malo, Chavarrita de la Onda, otro lindo recuerdo de otros tiempos, el recorrido de la vieja Onda. Tema que estábamos compartiendo en este viaje rumbo al sur aquí en Continental, en los 1600 de AM, ya a 20 minutos de las 7 de la tarde. Los pingos van conociendo el camino a la querencia y van apurando el paso. También nosotros disfrutando canto nuestro en esta tarde de rumbo al sur. ¿Qué dice por acá? Otra cosa que no ponían papel. Ah, este sí, ya lo había leído. José Pedro Rodríguez, ¿cómo le va, don Pedrito? ¿Todo bien?
1: Never Alone, rumbo al sur y audiencias en general, le habla Pedrito los Altos de Lumana. Tal cual, Pumito, el papel de Astraza antes era todo, todo, ¿eh? Y es que mi madre nos curaba todo el tema de los roncos, el pecho, con unto de gallina, ¿no? Unto la grasa, ¿no? Tal cual, calentito ahí, santo remedio. No había más pichicata que esa. Y también la bolsa artillera. Pumita, tengo una bolsa artillera que no la quiero ni gastarla, ni pausarla en los pies, porque la verdad que la bolsa artillera, para los pies, tanto en mi calzado como bota de goma, lo que fuera, santo remedio, calentito los pies todo el día. Bueno, Pumita, lo escucho todos los días, estoy queriendo poco, ¿no? Por supuesto, pero siempre lo escucho. Bueno, un abrazo grandote para todos los oyentes, que se mejore el patito y vamos arriba. Vamos,
0: sí, señor. Celeste. Abrazo grande.
1: Pedrito, los Altos de Solimar.
0: Vos sabés que yo me... La bolsa arpillera, te envolvías el pie en la bolsa arpillera. Había gente que le encajaba una bolsa nylon después para entrar en la bota goma, ¿viste? Que era medio gordito y le encajaba una bolsa nylon para entrar. ¿Cuándo te sacabas aquellas botas, hermano? Ave María Purísima, Jesús María José, dijo la vieja. No era changa la olfateada, ¿no? No, impresionante. Pero era calentito, que era calentito, era calentito. No tenías problema ninguno de pasar frío en los pies. Darío Hernández, Chicharito, de Tupambaé, a ver qué dice.
2: Y el tabaco toro y los guillos de Aramago no viene más, ¿no?
0: No sé, creo que no. No me acuerdo. Le jugaron su fumado tabaco toro blanco. Toro blanco, sí. Y la paz suave. La paz suave, aquel cigarro que venía sin filtro, no me olvidé nomás. El día que le pedí un cigarro lejos a Alonso, ¿no? 16 años tenía. Ya trabajaba hacía tiempo, por supuesto, no había empezado a fumar. Cuando tenía 13 años había empezado a fumar, me había agarrado fumando el viejo Alonso, pero yo después no fumaba delante de él, porque tenía mucho respeto, no fumaba delante de él. Y cuando tenía 16 años le pedí un cigarro, me pegó una cachetada de mano abierta, así, y me le paré de punta y le dije, a mí no se me pega, pues yo soy un hombre. Entonces te voy a pegar como se le pega a los hombres. De puño cerrado, ¡pumba! ¡Nocao! ¡Al diablo! Seguí siendo un niño de por vida por el viejo Alonso. Pero me acuerdo, me trajo el recuerdo del cigarro de la paz. El sin filtro, aquel que venía sin filtro. ¿Cómo estás, Puma y compañero? Un tema por Estampa del Sur, la verdad que se pasaron en Monte con su música. Saludos, dice María. Bueno, abrazo grande. Don Juan Camacho, ¿qué dice Juan Camacho? No, a ver, don Juan, que está llamando, no es para llamar. A ver si lo puede sacar el mensaje.
2: Apuntándole a Maru.
0: Está bien. Bueno, otra vez lo llamando. ¿Pero es Juan Camacho que está llamando o no? No, es otra persona que está llamando. Sí, a ver.
2: Hola, Puma, acá recién llegué, apuntándole a Maru. Bueno, y a ver si cocino algo.
0: Está bien. Bueno,
2: que tenga una buena jornada. Camacho del Sauce. Pasame algo por Copla Alta.
0: Dale. Abrazo. Luisito de Castellano, ¿cómo le va?
3: ¿Cómo anda, Puma?
0: ¿Todo bien?
3: Todo tranquilo.
0: Pero buenas noches.
3: Con la galletita María. Ay, ay, ay. Ay, ahora no saben nada, ¿ves? Bueno, un buen programa, ¿eh? Saludos para todos.
0: Bueno.
3: Para todos. De acá de Castellano.
0: Abrazo grande. Vamos arriba, Puma, acá andamos palo y palo en la panadería. La alpillera la usamos para secar las latas del horno. Tenemos vigente todavía. Mirá, o sea que existe todavía la alpillera, ¿viste? Yo hacía mucho tiempo que no veía. ¿Saben qué he visto alpillera? En algunas cortinas, que se venden cortinas de alpillera, o parece una alpillera por lo menos, ¿no? Viste que ahora se usa todo lo rústico, todo lo viejo. Menos nosotros que somos viejos, nosotros no usamos, pero después se usa todo lo viejo, lo rústico, ¿viste? Para decorar y todo lo demás. A ver qué dice Nelson Suárez.
4: Don Puma, dígale a ese oyente que preguntó por la justicia Jaramago. Acá yo no he encontrado, yo fumo tabaco, pero acá no he encontrado, acá en el sur. Pero allá para el norte, en Salto, por ejemplo, vende, sí, Jaramago, que viene la olla dibujada. Allá para el norte venden todavía la Jaramago.
0: Mira vos. Allá en el norte todavía se mantienen muchas tradiciones esas. Yo encontré para el lado de la frontera, allá para del lado de Brasil, por ejemplo, compras charque, te venden el charque envasado al vacío. Pasar guiso carrero y todo eso, te venden el charque envasado al vacío. A ver qué dice Gustavo 10. Gustavo 10.
5: Buenas tardes, don Puma. Yo escribo poco, pero siempre lo escucho. Gustavo 10, de la ruta 5 y la 36. Usted sabe que hay lugares que papel Jaramago y tabaco toro y todas esas cosas, y hay lugares, algunas agropecuarias, que le venden la alpillera, la bolsa de nylon. Ahora la lana se lleva en bolsa de nylon.
0: Claro.
5: Usted sabe que hay bolsas de alpillera que las venden, pero salen carísimas.
0: Seguro.
5: Y No, pero todas esas cosas sí. Se sabe que viene el papel de Jaramago todavía. Hay lugares, mire que yo en la ruta 5 y 36 y hay algunos almacenes y esas cosas que todavía la venden. Hay que, porque los que están en el comercio son veteranos, pero
0: claro.
5: Todavía hay. No es fácil para encontrar.
0: Mira.
5: Hay tabaco toro ahí. Tabaco negro.
0: Sí.
5: El finado abuelo mascaba tabaco negro. Y bueno, un abrazo grande.
0: Bueno, abrazo grande. Rigoberto Rodríguez, ¿qué dice Rigoberto?
6: Todos estamos, Puma, todo tranquilo.
0: ¿Todo bien?
6: Me alegro, entonces. Acá, un día pues medio feo, frío se está poniendo, se ve que se viene con un chaparrón. La bolsa de alpillera antes la haga. El viejo mío lo usaba para el tamango también.
0: Seguro.
6: Porque se usaban los tamangos.
0: Sí, saludos
6: a toda la audiencia.
0: Abrazo, Rigoberto, abrazo grande. Yo tengo un par de tamangos que lo tengo de adorno, ¿no? En la barbacoa, que me los hizo un amigo, me los trajo justamente para usar de adorno. Y sí, con el tamango eran ideal. Abrazo grande para Rigoberto Chi, para toda la barra de allá de Cañada Churi, que están trabajando para lo que va a ser el 18 de octubre, la fiesta en el Club Wander, la fiesta de la Escuela 60, allá en el Club Wander. Va a estar bien bueno, esa con cuero, campeonato de truco, campeonato de fútbol femenino, de todo un poco. Van a estar los criollos Juan José Borges y Laura Tahuada. La Escuelita 60 de Vejigas está de fiesta el 18 de octubre. Vamos con la música. Vamos a seguir disfrutando Canto Nuestro. Ya estamos entrando en la última media hora del programa. Vamos a seguir complaciendo solicitudes. Tenemos un lote de temas para compartir con todos ustedes. Llega Germán Montes, amigo. La carretera.

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0: A mi modo, la música de Cruza Caminos y Copla Alta en esta tarde de Rumbo al Sur, ya entrando en la última vuelta del reloj, en las postrimerías de esta linda tarde que hemos compartido juntos, recuerdos, historias, de eso se trata, de disfrutar las cosas de nuestra historia. Buenas tardes, Puma, buenazo el programa como siempre, si podés pasarme el Orejano por Pepe Guerra y Chacho Ramos, saludos, gracias, abrazo, dice el amigo Tejera, que manda mensajes por allí al 098-71-1600. Buenas tardes, saludos para la parcería Nuevo Amanecer, y en especial para Lucio González, saludos a Yelén, algo de los parranderos, gracias. Dice el mensaje, quisiera escuchar a Richard Pérez Ortega, el tema Papel de Astraza, Alvita de San Ramón. Alvita, ya lo pasamos, abrazo grande, Alvita, abrazo grande, que nos mandaba mensaje de texto, capaz que lo mandó hace mucho rato y yo no había bichado el testero, ¿vio? Porque tenemos el whatsappero y el testero, y el testero, ¿vio? Como es el más viejo, lo dejamos de costado, y bueno, ya ahora cumplimos con todo. Vamos a entrar en la última parte de esta tarde de Rumbo al Sur aquí en Continental, complaciendo solicitudes, nos lo habían pedido, llegan los Orilleros con un clásico del folclore uruguayo, El Gateado Viejo.
1: 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El hombre me ofertó plata para llevarse mi caballo. Le contesté, no lo vendo. ¿Para qué lo quiere? Me dijo, si ya no sirve para nada y yo le pago ahora mismo. Y en vez de que muera aquí, que muera en un frigorífico. Le di las gracias de nuevo por no voltearlo de un chirlo. Y luego atiné a decirle, siga nomás su camino. 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Me voy a quedar medio solo cuando usted se me haya ido. 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

0: Ahí estaba Sergio Sosa, La Balanza. La verdad no sé si era el tema que quería escuchar Maurito Sosa, pero bueno, La Balanza y el Peón, que escuchó algún tema raro y nos pidió, bueno, calculamos que podía ser este. Ya estamos en la recta final, ya estamos en las postrimerías, ya casi que nos estamos yendo de esta tarde de rumbo al sur, pero vamos a seguir complaciendo solicitudes un ratito más. Vamos, venimos y nos despedimos acudiendo al ser humano como corresponde en esta tarde de rumbo al sur. El Pepe Guerra llega junto al Chacho Ramos con esta, para mí, de las mejores versiones de El Orejano.
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0: Moza o varón, la música de los matreros de Fray Marco, ya en el final de este viaje rumbo al sur. No vamos, se nos terminó el tiempo. Mañana a las 5 de la tarde volveremos a echar los pingos al camino del canto nuestro y del folclore para seguir desandando las tardes rumbo al sur aquí en Continental. No se olviden que es demasiado corta la vida para muchos que estamos muertos. Aprendamos a disfrutarla y a vivirla de la mejor manera. Nos vamos con Doña Carmen. Vaya mojando el piso para terminar sacudiendo el ser humano como corresponde. Hasta mañana, si Dios quiere.
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2: 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Que arranque la primera, entonces.

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2: Buenas tardes, felizmente no tenemos información de carácter necrológico. Volveremos con este espacio en el día de mañana, luego de Aerocontinental. Muchas gracias, buenas tardes para todos.
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Hola, hola, hola, hola, hola, gente, ¿qué tal? ¿Cómo les va? ¿Cómo andan? Muy, pero muy buenas tardes. Bienvenidos todos a disfrutar de este programa que habrá de presentarles durante una hora y media aproximadamente lo mejor del canto criollo del Río de la Plata. Y aquí, junto a nuestros compañeros, vamos a tener el enorme orgullo, el enorme placer de seleccionarles la música, de compartirla con ustedes, de ponerla a vuestra consideración y esperamos que les guste. Ese es nuestro máximo deseo. Ojalá que les guste, que les agrade, que la disfruten, que disfruten del programa y que se sientan en compañía al estar junto a nosotros. Ustedes saben que para los comunicadores el respaldo de la gente, la presencia de la gente del otro lado, el reconocimiento, por qué no decirlo, de la gente, es el alimento, es la savia que permite que el árbol crezca, es la savia que permite que el árbol se sienta vivo. Bueno, eso es exactamente lo que nos pasa a nosotros cada día que venimos aquí a Radio Continental, tomamos el micrófono y a través del éter, como se decía antiguamente, tenemos la posibilidad de llegar a vuestros hogares. Gracias por abrirnos la puerta de cada uno de ellos. Hoy arrancamos con la presencia estelar, diría yo, del Flechilla Bentancor y Montaña. Aquí está la leyenda del Paso de los Toros. Sí, sí, es material nuevo, es material que vamos compartiendo con ustedes, que nos va llegando y que vamos disfrutando juntos en la 1600 de AM.

Allá en El Paso, el Río Negro suele ser de mala entraña, creciendo en toda su furia, más bien a la disparada de tropa que andease punta, rompe, voltea y dejar. Solo el gauchaje más crudo, cayendo apretado, bardeaba. Matrero, contrabandista, templado a pólvora y caña, pero entonces prudenciando, porque era gente muy diabla, mismo que abrojos prendidos de las crines se azotaban, buscando cortar a sesgo y a favor la correntada. Había en El Paso una virgen de madera, y a sus plantas, mozos que al mismo mandinga le hubieran hecho patancha, venían a hincarse sumiso antes de azotarse al agua. Coronando la cuchilla se divisaba una casa que supo ser pulpería. Tenía la reja embrujada por los ojos de una moza que eran pa' gloria o desgracia, enlucerados y profundo, lo mismo que noche de ánimo. Soberana la pulpera, cuentan que por su mirada se mellaban los facones hasta sacar luces malas. Tuitos le pedían amores, y ella ni los animaba ni los llamaba al desprecio para que no se le apotrara. Y así siempre los tenía quemados del lado de la marca. Hembra de cuerpo garrido, dorado en puma y con daga, tenía que ser del más toro y el más herido en la entraña. Por eso le dijo un día que el gaucho que atravesara de ida y vuelta la creciente se la iba a llevar en anca. La noticia, como juego, se esparramó en las comarcas ande resecas pasiones se convirtieron en brasa. Del fiel de los cuatro vientos fueron cayendo los taitas. Se apiaban frente a la Virgen del Paso y se arrodillaban con la oración en los labios y la tormenta en el alma. Pero tal vez la tormenta les ahogaba las palabras porque la Virgen seguía como zurda su plegaria y el río Sinyer les iba gastando las esperanzas. 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

lo cristianó de los toros. Un bautismo de guitarra. Y así, el paso de los toros vino a nacer a la fama. Encelados por la pulpera y envenenados por la caña, los toros de aquel señuelo sangriento siempre llevaban un duelo en cada mugido y una suerte en cada guampa. Aguaitando la creciente tuito el invierno, ronceaban de la enramada a la reja, de la reja a la enramada, donde tendido el apero por la noche lo rodeaban los ojos de las corujas, como de velas macabras. Con que no fue solo el río culpable de la desgracia. Muchos diezmó la creciente del sangrador de la daga y el monte se fue poblando de embrujos y luces malas. La mar, cuentan que salían de alguna tumba olvidada sin un rezo, ni una vela, ni un ramito de retana. Hasta que un mozo norteño llegó al trote una mañana. El caballo era de naipe, no traía señal ni marca, y era Tordillo Sabino, flete ponderado para el agua. Nadie imagina qué yegua pudo parir esa estampa. Sin duda debió ser cría y así lo cuenta la fama de la espuma en que ocasiones florece la correntada. Y el hombre, sin desperdicio de la vincha la rodaja, por los cimbra parecía medio cruzado con tacuara. Al abalanzarse el flete, sueltamente lo peinaban de la paleta a la cincha su nazarena de plata. Cristiano mejor plantado no se vio en la comarca. Tan nacido era pa'l basto que algunos lo comparaban con un adorno de tigre sufilado en la badana. Toro, requemado de ausencia, hondo de vida y hazaña, ni se apió frente a la Virgen ni miró rumbo a las casas. Pero es fama que la Virgen, mujer al fin, suspiraba cuando azotándose al río lo doblegó en dos topadas y se marchó

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Bueno, vamos arriba. Aquí está Noel y allí Albo. Qué voz, qué estilo, qué forma de decir las cosas tiene esta mujer, por Dios. Una genia. Noelia Gialbo, Las cinco heridas.

A Sebastiana Cardoso le están doliendo los hijos. Tuvo cinco heridas que abrieron cinco cuchillos. Uno, el mayor, cayó muerto sobre el pecho del camino, cuajándosele en la boca el nombre de su caudillo. El segundo y el tercero se fueron por igual filo, signo azul como divisa, signo azul como destino. El cuarto vengó sus muertes y después quedó tendido como una potencia inútil anclado en su propio río, río rojo como el trapo que amaron sus enemigos. Y el último, la esperanza que le quedó de los cinco, se le derrama en los brazos, copa de caliente vino, sin que pueda contenerlo su amargo pecho vacío. Era distinto a los otros, era como ella lo quiso, de tierra y de madrugadas, de mansedumbre y de brío. Se lo llevaba a los labios como quien se bebe a un niño. Pero aquellos 20 toros que estaban en él fundidos, con aquellos sus 20 años enardecidos y ariscos, se rebelaron un día con estampida de instinto y cayeron en la trampa de unos ardores dañinos. Sebastiana ya no pudo llevarse a la boca el hijo. Aquel hijo que esa noche se lo trajeron en vilo, con un clavel coagulado y un sudario de rocío. Tan solo alcanza a llorarlo con torrentes de suspiros, porque el dolor le ha cortado todas las cuerdas del grito, y nada podrán sus manos, ni su amor, ni su gemido. Sus ojos, solo sus ojos socavan aquel abismo de pasión en agonía para descubrir el sitio donde germinan las ansias y se hace beso el cariño. Sus ojos, solo sus ojos van roturando el camino para alumbrar el instante del adiós definitivo. A Sebastiana Cardoso le están doliendo los hijos. Cinco brotes vigorosos, cinco pumas correntinos, cinco arrullos desgarrados.

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4: Mire, hay muchos versos camperos. Yo a veces escucho en Rumbo al Sur o escucho en otros programas cuando le piden a los conductores: páseme algo bien campero. Bueno, aquí no precisa que nos lo pidan, aquí lo pasamos, buscamos, revolvemos todos los días en este tesoro que yo considero que tenemos en Radio Continental en cuanto a canto criollo. Y aparecen cosas como esta, don Héctor González, que viene y nos habla de la zafra de Esquila. Una maravilla, como para prestarle el oído y escucharlo con mucha atención.

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la solera, dos hojas en tiento atada, prolijamente afilada, repuesto de una tijera, formando un compás de espera, es prever

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3: recibió. Don Omar Noble, este poeta que, bueno, tiene la autoría de temas muy lindos, de varios de ellos que realiza esta gurisa divina, que es Cecilia Machado, y que, bueno, permanentemente está afilando su pluma para hacer que a través de la interpretación de los cantantes, de los cantores, de la gurisa en este caso, que es una crack, bueno, llegar a la gente con su sentir y con su estilo. Mi vida sobre un camino se titula esto, que el propio Omar Noble nos va a recitar aquí en Radio Continental, entre espuelas y guitarras.

Yo siempre he sido Omar noble, noble por fuera y por dentro. Soy amigo del amigo, al fanfarrón no la dejo. No me gusta el vanidoso, al cobarde lo desprecio. Doy la mano al que demuestra el hombre que lleva dentro. Y que me dispense alguno si con esto yo lo ofendo. Pero es que a veces hay cosas que ni yo mismo comprendo. Con tantos abrir y acuestas he galopeado duro y fiero por mil caminos diversos. Siempre, siempre buscando el progreso. Y nunca encontré eco para lo que yo más deseo. Oh, señor de las alturas, ¿dónde estás que no te veo? Si es verdad que fuiste vos, creador del universo, ¿por qué? ¿Por qué hiciste este mundo lleno de envidia y desprecio, de maldad, de egoísmo, si estamos en un mismo suelo, bajo las mismas estrellas, mirando el mismo cielo? El hombre si anda chaludo, el hombre si anda chaludo, encuentra amigo al momento. Pero si por esas cosas de la vida da un tropiezo o encuentra una mala racha y mira los cuatro vientos, ni una mano extendida para aliviar su sufrimiento. Yo no sé si eso de Dios será verdad o será cuento, pero si en verdad existe, pero si en verdad existe, yo lo ignoro por completo, pues no puedo concebir que haya tanto sufrimiento, ver tantas madres implorar, puerta por puerta alimento, ver gurisitos descalzos, mal vestidos, harapiento, con la panza que les chifla, como chiflando van ellos. El hornero con el pico, el hornero con el pico trabaja alegre y contento, desde que despunta el alba hasta que asoma el lucero, para proteger a su cría contra la lluvia y el viento, hasta que llega una mano asesina y sin rodeo, destruye ese dulce hogar, tan sagrado como un rezo. Nadie se escapa de nadie. Tú y todo el mundo empuña el fierro de la maldad, la potencia, para revolcar contra el suelo al que dignidad proclama, al que tiene sentimientos, al que trabaja a lo burro para tener sus alimentos. Yo siempre fui revolcado bajo esos mismos intentos, pero igual sigo firme y no me dueblo por eso. Pronto, pronto será primavera y reverderá el campo seco. Las plantas tendrán sus flores, tendrá su nido el hornero y no existirá el malvado que lo tire desprofeso. Seremos todos hermanos terrenales del universo. Y si algún día se cumple, y si algún día se cumple lo que yo imploro en mi rezo, habrá sonrisa en mis labios, gritaré a los cuatro vientos que yo estaba equivocado y que hay un Dios en el cielo.

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6: Bueno, gente, yo espero que ustedes estén disfrutando el programa, ¿eh? Miren que realmente lo hacemos con muchísimo gusto y la intención es que ustedes tengan la posibilidad de disfrutar cada tema, cada verso, cada copla, cada milonga, cada oportunidad que les damos a través de Continental. Este es el gran Gustavo Guichón, el payador de América, que llega y nos regala un almacén de coplas.

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Un anciano carpintero hacía féretros de lujo, trabajó toda la vida y no pudo hacer el suyo.

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recuerdan que se llamaba Jesús, porque gritaba muy fuerte, lo expulsaron del país, descabezaron el árbol de los gritos.

chanchujos de alquiler. De mis padres fallecidos recibí valiosa herencia, una esquela que decía: vive en paz con tu conciencia.

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De la humana sociedad somos socialmente socios, mas cada cual guía el carro, camino de su negocio. La brújula marca el norte, por más vueltas que le des, pero el rumbo más seguro lo indica la sensatez. En este almacén de copla se surte quien quiere y puede. ¿Les gustó? ¿No les gustó? Ese es asunto de usted.

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Y seguimos en Radio Continental. Estamos entre espuelas y guitarras. Y desde allá, desde su lejana tierra argentina, llega el negro Falucho. Y él es payador. Y él piensa y él siente cosas. Y parece que siente lo mismo que usted.

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El gran Gabino Sosa, que siempre será recordado con una sonrisa y con gran afecto, no me cabe la más mínima duda, porque es de esas personas, más allá del personaje, más allá del artista, más allá del comunicador. Indudablemente, Gabino Sosa fue una riquísima persona que, a donde llegaba con su sonrisa y con su estilo y su forma de ser, generaba eso, generaba afecto, cariño, hacía que la gente sonriera. El gran Gabino Sosa nos cuenta que está votando por primera vez.

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3: Queridos amigos, los invito a escuchar a don Carlos Ramón Fernández. Otra letra de esas que te hacen temblar, que te mueven el esqueleto, no bailando, sino por los sentimientos. Yo vi llorar a un doctor. Échele, échele, chacarero cantor.

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3: Bueno, el cierre del programa del día de hoy es de lujo. Y porque los dos son buenazos, no cabe la más mínima duda. Si yo le digo Nicasio Cacho Márquez, ¿usted qué me va a decir? ¡Oh, flor de payador! ¡De los grandes! Y si le digo Juan José Nelsi, me va a decir, otro flor de payador, de los grandes. Bueno, aquí se encuentran los dos grandes payadores. Desde el Carlos Molina, desde el templo de los payadores, hace un par de añitos nada más, nos regalaron esta payada espectacular, que en aquel momento, a través del trabajo de Julio Guillermo Martínez, Carlitos Montero, Anita Valiente y todo el equipo de Mientras Tenga la Vida, disfrutamos en vivo y en directo. Y que hoy tenemos la posibilidad de revivir aquí entre espuelas y guitarras. ¡Adelante, payadores!

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que aquella vieja doctrina bajo del viejo galpón que une en esta región a mi América Latina. ¡Habla América Latina! ¡Habla el mundo por la acción! ¡Yo hablo por un corazón que en mi pecho me camina! ¡Mi callador se imagina! ¡Dice Nelson de Guichol! ¡Con grande satisfacción! ¡No dejo ese tiempo atrás! ¡Lo conocí el capataz del estanque el Boquerón! 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

0: que hallaron a Carlitos Juárez esta noche en el sendero. Después, abrazarlo quiero aquí por este galpón. Le digo en esta ocasión, frente al pueblo, frente a usted, con el indio debuté aquí por esta región.
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0: 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Gracias, Prado.
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3: 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Valor, fiereza y agalla.
4: Por tu gran constancia de vivir sembrando, de darle a la tierra todo tu sudor, por salir con silbos y volver cantando, por eso te admiro, viejo labrador.
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4: Abriste un surco bien hondo y bien recto, buscando que el sueño fuera realidad. Te ayudó la yunta, ejemplo y respeto, que uniste al yugo de tu gran bondad.
6: ¿Qué tal, amigas y amigos? Muy buenos días tengan todos ustedes. ¿Cómo les va? Acá estamos comenzando una nueva jornada periodística en los 1600 de AM. Esto es Agrocontinental. A partir de este momento hasta las 9:30 estaremos compartiendo la información de los principales sectores productivos canarios y de la región, hoy miércoles 7 de octubre del año 2026. Estaremos compartiendo toda la información desde la UAM con Juan Boscana, con un nuevo informe de precios y comentarios de la operativa de la venta del día de hoy. Además, información nacional, mucha que tenemos para compartir con ustedes, actividades que se vienen en la cartelera de ferias y de remates y algunas que estaremos repasando en vivo con los protagonistas. Hacemos hasta las 9:30 horas la dinámica de la información agropecuaria. Arrancamos Agrocontinental.
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1: Abrimos ahora la agenda de noticias, agenda presentada por Magric, aquí en Pando y en la Unidad Agroalimentaria Metropolitana. Los alimentos empujaron el IPC de septiembre y la inflación quedó por encima del rango meta. El índice de precios al consumo, IPC, avanzó más de lo previsto por el mercado, con los alimentos como el principal responsable, y la inflación interanual llegó a su nivel más alto en los últimos meses. El IPC aumentó 0,54% en septiembre, según informó el pasado lunes el Instituto Nacional de Estadísticas. El dato superó el 0,35% que anticipaban en promedio los analistas consultados por el Banco Central del Uruguay. Con ese resultado, la inflación acumulada en los últimos 12 meses pasó de 4,55% en agosto a 4,68%, algo por encima de la meta del organismo, que es del 4,5%. La inflación subyacente, que deja afuera frutas, verduras y combustibles, también subió y se ubicó en 4,47% interanual frente a 4,35% del mes anterior. La mayor presión vino del rubro alimentos y bebidas no alcohólicas, que avanzó 1,73% en el mes y aportó 0,45 puntos porcentuales a la variación total. Según el INE, ese comportamiento respondió sobre todo a los mayores precios de la carne, las frutas y las verduras. Del lado contrario, el transporte retrocedió 0,54% y restó 0,06 puntos por el abaratamiento de los servicios de transporte de pasajeros con chofer, un 6,82% menos, y de los pasajes aéreos, 5,29% menos. Entre los demás componentes, recreación, deporte y cultura subió 0,54% con los paquetes turísticos al exterior como principal factor, 1,42% superior. Los servicios de educación aumentaron 0,43%, empujados por la enseñanza terciaria y universitaria, que subieron 1,67%. Seguros y servicios financieros subió 0,53% por los incrementos en los seguros integrales de salud privados, que aumentaron 1,80%, y en el servicio de acompañantes, 1,54%, en el de los automóviles, 0,58%. Pese al dato de septiembre, las expectativas de inflación a 24 meses siguen alineadas con el objetivo del Banco Central del Uruguay. Los analistas esperan 4,55%, el mercado financiero proyecta 4,5% y los empresarios son los más pesimistas, con 5%. Esta semana volverá a reunirse el Comité de Política Monetaria, COPOM, con la tasa de interés ubicada hoy en 5,75%. Bueno, la primera semana de octubre arrancó con precios moderadamente al alza para la hacienda, con escasa oferta, faena reducida y una demanda más flexible, mayor dinámica de los negocios, dijo la ACG en su comentario del pasado día lunes. Los intermediarios elevaron en 3 centavos las referencias para las tres principales categorías de faena: el novillo a $5.81 por kilo en carcasa, la vaca a $5.43 y a $5.76 para la vaquillona. El novillo especial de exportación quedó con un valor medio en la planilla de $5.84, con una suba de 4 centavos en la última semana. Por su lado, en los ovinos, con reducida actividad como consecuencia de la baja oferta, mercado firme, la ACG elevó a $6.42 por kilo a la carne la referencia para el cordero, una suba de 3 centavos, a un nuevo máximo histórico en términos nominales, en un centavo para el capón, $5.40, y en 3 centavos para la oveja, $5.28. Finalmente, sobre la reposición, la ACG señaló que se apreció una oferta moderada y pretenciosa. En la otra vereda, con una demanda que actúa con mayor cautela, se enlentece la concreción de negocios. La referencia para el ternero quedó en $4.54 por kilo en pie para el ternero, bajando 2 centavos, en el 4.31 para la ternera, también bajando 2 centavos, mientras que la vaca de invernada ganó 4 centavos y ubicó en $2.54 por kilo la referencia. En cuanto a las faenas, la faena de vacunos fue la más reducida desde abril, volviendo a ubicarse en mínimos, tanto en términos mensuales como semanales. INAC informó que en la semana al 3 de octubre se procesaron 27.524 vacunos, una caída semanal de 5%, unas 1.445 cabezas, y 20% menos, 7.025, respecto al año anterior. Fue la menor actividad desde la segunda semana de abril. A su vez, septiembre cerró con solamente 138.746 vacunos faenados, 22,2% menos que en el mismo mes de 2025 y la menor cantidad mensual desde el piso de abril. Respecto a la semana anterior, se procesaron casi la misma cantidad de novillos, 12.581, en tanto que las vacas bajaron 7% a 10.212 y las vaquillonas 10% a 4.391. Por tercera semana consecutiva, la planta más activa fue la de Canelones, de Minerva, con 3.896 vacunos, seguida por las dos que están trabajando de MBRF, Inaler, con 3.462 y Colonia, 3.276 faenados. La empresa que más vacunos procesó fue MBRF con 6.738, seguida por Minerva, 5.641, y el grupo Urgal, que obtiene frigorífico Pando, 3.227. Con el regreso

294, un 86% del total. Las dos plantas con mayor actividad fueron Oferan con 774 cabezas y Quareim con 108. En septiembre se faenaron 39.032 ovinos, un 23,9% menos que los 51.257 del mismo mes de 2025. El nivel de actividad se contrajo en los 9 meses que van del año. La faena acumulada, 285.838 cabezas al 3 de octubre, tienen un descenso anual de 37,2%. Damos vuelta a la página, nos vamos a temas sindicales. El sindicato lácteo anunció paros y no descarta afectar recepción de leche de Conaprole. La Federación de Trabajadores de la Industria Láctea, FTIL, puso en marcha un plan de medidas que arranca con paros parciales y deja abierta la posibilidad de afectar la producción y la recepción de leche, mientras Conaprole insiste en que no hay despidos. La FTIL anunció una serie de medidas sindicales por el despido de 25 trabajadores de empresas que realizan la reposición de lácteos en góndolas de productos de Conaprole. El anuncio llega una semana después de la denuncia inicial del gremio, cuando la cooperativa respondió que no está realizando despidos y se trata de cambios comerciales legítimos de proveedores. El conflicto coincide con el pico estacional de remisión de leche a Conaprole en primavera, con una remisión diaria que hoy está superando los 6 millones de litros diarios. El plan contempla en esta primera semana paros de 2 horas por trabajador y por turno, con corte de horas extras durante las 24 horas previas y posteriores a cada medida. A eso se suma un mandato a los sindicatos de base para aplicar acciones solidarias adicionales, que podrían incluir trabajo a reglamento, corte de horas extras e incluso afectar las tareas y producciones que se realizan para Conaprole, la recepción de leche entre ellas. Durante la semana del 12 de octubre se lanzará además la red de asambleas de la FTIL en todas las plantas de la industria láctea y no se descartan acciones sorpresivas como el enlentecimiento del tránsito y campañas de información dirigidas a la población. En un comunicado, el plenario de la FTIL ratificó por unanimidad la resolución del 29 de septiembre y declaró en conflicto a este colectivo de trabajadores. El gremio habla de represión sindical, precarización laboral y despidos y señala como responsables directos a Conaprole y a la empresa MODE. Rechazó además profundamente el intento de concretar los 25 despidos que, según sostuvo, apuntan a recortar salarios y condiciones de vida. El sindicato sostiene que hay una persecución sindical detrás de la decisión. De las 5 empresas que hacen esta tarea, argumentó, las 2 a las que se pretende quitar el servicio son las únicas con la totalidad de sus trabajadores sindicalizados, mientras que la que recibiría el servicio es la única sin sindicato organizado. Además, cuestionó que una cooperativa que defendió como modelo, con balances millonarios y respaldo permanente del Estado y de la sociedad, responda de esta manera frente a quienes sostienen la actividad. La FTIL exigió además el pago de los salarios de septiembre antes de que venza el plazo legal. Pese al tono duro, aseguró que siempre estuvo y estará abierta al diálogo y llamó a Conaprole y a MODE a revisar su posición y a respaldar los puestos, salarios y las condiciones laborales del sector. Analizamos el mercado lanero. En la última semana, los precios de la lana en Australia bajaron por la mayor oferta de fardos en los remates y una demanda selectiva y cautelosa. En dólares estadounidenses retrocedieron aún más que en la moneda local por el fortalecimiento de 1,8% en la cotización de la divisa estadounidense. El indicador IME cerró en $12.68, base limpia, con una corrección semanal de 3,3%, su menor valor desde mediados de abril. El IME se ubica 25% por encima de la referencia de un año atrás, cuando comenzaba a acelerarse la suba de los precios, que alcanzó en junio de 2026 un techo de valores en 7 años por encima de los $14 por kilo. Casi 13% de la oferta quedó sin vender, un dato que refleja la resistencia de los productores a vender a valores inferiores, particularmente lanas merino finas. En el mercado local, es difícil juntar las puntas por una demanda más cautelosa y productores que mantienen expectativas de un cambio de tendencia en los valores que llevan 4 semanas a la baja. Se destacó la colocación de un lote merino de 15,7 micras y de 23.000 kilos acondicionado grifa verde con certificación RWS que fue comercializado en $13.53 por kilo vellón,
según

0: informó el Secretariado Uruguayo de la Lana, SUL, si bien es un negocio acordado previo a los ajustes de los últimos días. Ni el SUL ni la Unión de Consignatarios y Rematadores Laneros informaron negocios nuevos en la última semana. Los negocios por lanas de 18 micras o menos se venían concretando sobre los $12 por kilo base sucia, 10 a $11 los lotes merinos en el eje de 19 micras y $9 por kilo en lanas merino de 20 micras con certificaciones. En lanas Corridel de 28 micras, los valores se encuentran entre $2.50 y $2.75 para lanas acondicionadas y $2.20 para la lana tradicional sin acondicionar. Para los remates esta semana, en Australia, se espera una oferta estable sobre los 29.500 fardos y la presión cambiaria podría acentuarse por el fortalecimiento del dólar a nivel global.
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5: Ando en busca de trabajo, vendo dos novillos. Tengo para vender una portera de estancia de pinotea de las buenas, perfil metálico. Se vende bomba de agua fija sumergida.
4: Tengo dos caballos mansos para la venta. Necesito ropero antiguo de madera. Cuido personas mayores y hago masajes. 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
5: Vendo tractor Massey Ferguson 398 doble tracción. Busco alguna chacra para cuidar. Vendo Jumbo C110 DLX.
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0: Compartimos ahora los radioclasificados que han llegado el día martes 6 de octubre a nuestro celular 098-71-1600. Alquilo casa en Toledo o cambio por campo 091-68-37-75. 091-68-37-75. Solicito por este medio trabajo de casero en algún establecimiento. Soy hombre solo, jubilado, albañil, pintura, sanitaria. Tengo licencia de conducir vigente. También sé trabajar con animales para cualquier parte del país. 091-51-1440. 091-51-1440. Tengo 50 kilos de pan rallado de buena calidad, sin bizcochos. Escucho ofertas. 099-93-4037. 099-93-4037. Vendo tractor John Deere 2140, solo llamadas. 094-53-57-14, 094-53-57-14. Vendo una vaca mansa piolera, está en Santa Rosa, 095-98-56-77, 095-98-56-77. Vendo algunas herramientas de campo, arado de mano, chirquera, pala niveladora y carro para caballos. 096-67-7303, 096-67-7303. Tengo para la venta 4 ovejas nuevas melliceras, también 4 corderos especiales que dan alrededor de 40 kilos en pie. Comunicarse al 096-17-17-63, 096-17-17-63. Busco alguna chacrita como para casero, puede ser medianería, para criar algún bicho. Soy jubilado con referencias. 091-89-09-92. 091-89-09-92. Vendo estructura y toldo de camión jack o Kia. 2 meses de uso. Paso fotos y videos. 099-40-02-11. 099-40-02-11. Vendo 2 ovejas Texel, mansitas, sogueras. 098-80-27-38, 098-80-27-38. Hasta aquí todos los radioclasificados que han llegado el día martes 6 a nuestro celular 098-71-1600.
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1: ¿Cómo dijo, señor?
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0: 9:30.
1: Vale 50, vale 50, vale 50. La coordenada 4847, ¿qué es eso? 40 y los arranco ya abajo.
2: Si es importante, está aquí en nuestra cartelera de remates y ferias de ganaderas en toda la región.
1: Gracias, que no. 4,7,5 y los vendo.
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7: UTE y el Instituto de Colonización inauguraron obras en Colonia Carriquiri. Las obras permiten el acceso a familias que se dedican a la producción lechera, a la energía trifásica en esta colonia de San José. La inversión cercana a 17 millones de pesos de UTE y el Instituto de Colonización implicó el aporte de 77% y 23% correspondientemente. La colonia Ingeniero Agrónomo Luis Carriquiri, ubicada al norte de la capital de San José, ocupa una superficie de 2.650 hectáreas. En la apertura, las familias Colonas, Delgado y Parentelli comentaron los beneficios de contar con la energía trifásica en la producción lechera. El principal rubro productivo de la colonia es la lechería de remisión, con un 75% de las unidades de producción dedicadas a este rubro, de las cuales el 90% remiten a Conaprole, mencionó la gerente regional del instituto, Erika Martínez. Las obras implicaron mejoras en la red del tendido eléctrico, entre otras. Se realizaron cambios de energía monofásica a bifásica y trifásica. Se tendieron 3.921 metros de línea trifásica de media tensión y 428 metros de línea de baja tensión. Se instalaron 29 postes y 18 columnas. Se reubicaron o instalaron 9 subestaciones. Se retiraron 3.803 metros de línea de media tensión y se desmontaron 4 subestaciones. Esta información fue dada a conocer por la jefa de gestión de inversión de obras de UTE, Pierina Franchi. Las obras, realizadas en el marco del convenio entre ambos entes, implicaron una inversión de casi 13 millones de pesos que aportó UTE y 3.900.000 pesos que lo hizo el propio instituto. Las familias beneficiarias fueron 7 y se completó la demanda de energía trifásica en esta colonia. Uno se llena de orgullo, de alegría, cuando ve cosas que se van concretando, afirmó el presidente del instituto, Alejandro Henry. El relacionamiento interinstitucional es el gran mensaje que estamos dando, aseguró, y agregó que las instituciones tienen el deber y la obligación de trabajar en forma conjunta. Asimismo, Henry abogó para que el INC sea sinónimo de capital y conocimiento aplicado en la tierra. Por su parte, la presidenta de UTE, Andrea Cabrera, expresó orgullo y alegría por la realización de estas obras. El trabajo mancomunado implicó un cambio en la calidad de la producción que redunda en un cambio en la calidad de vida de las familias productoras. A su turno, la intendenta de San José, Ana María Bentaberri, manifestó satisfacción con las obras en el territorio. A su vez, aseguró que al recibir la invitación no dudó en estar al lado de las personas e instituciones que hicieron este logro una realidad para la zona. El convenio entre UTE y el Instituto de Colonización estipula obras en otras colonias de San José que están en ejecución.
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7: Estos son los radioclasificados que han llegado el día lunes 5 de octubre. Señor se ofrece para acompañar gente mayor y limpiar la casa. 094-61-4835. Tengo referencias. 094-61-4835. Tengo para la venta una vaca lechera próxima a parir. 094-92-37-44. Zona de Sauce. 094-92-37-44. Vendo una vaca normando, pura, mansita, muy buena vaca. Cría 4 terneros pegados, buenos por año. Está preñada de toro normando y dando leche. Pido $1,900. Vendo con trazabilidad cerca de San Jacinto. 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Se ofrece cuadrilla para trabajos de carga y descarga de fardos y plantación de cebollas. 092-17-33-26. 092-17-33-26. Vendo o cambio, por cambio de sangre, carnero cruza texel de 3 años. 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Hasta aquí todos los radioclasificados que han llegado el día lunes 5 de octubre a nuestro celular 098-71-1600.
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Amigas, amigos, 26 minutos pasan de las 7 de la mañana. Seguimos adelante y vamos ahora a compartir con ustedes la actualización de los datos del tiempo por parte del Instituto Uruguayo de Meteorología. Tenemos 15 grados con 9 décimas a esta hora en el departamento de Canelones, con cielo nuboso. El viento que sopla desde el sector noreste a 15 kilómetros horarios. La visibilidad 18 kilómetros, humedad 87% y la presión atmosférica 1015.4 hectopascales. El día de hoy el sol salió a las 6 de la mañana con 13 minutos, se ocultará sobre las 18 horas con 52. La luna está en fase cuarto menguante. Y atención, porque Inumet ha emitido en la jornada de hoy un aviso meteorológico por tormentas muy fuertes y puntualmente severas para la zona litoral oeste, norte y este de nuestro territorio. Comenzamos entonces a definirlo. Desde la tarde de hoy miércoles se espera una desmejora de las condiciones del tiempo por el litoral oeste, con el desarrollo de tormentas fuertes y muy fuertes. A partir de la noche se prevén tormentas muy fuertes y puntualmente severas que se irán desplazando gradualmente hacia el este durante el día de mañana jueves, afectando el resto del territorio. Los acumulados más significativos se prevén en el entorno de los 40 a 80 milímetros y puntualmente superiores en el norte y este de nuestro país. En las zonas de tormentas se podrán registrar además caída de granizo, rachas de vientos muy fuertes e intensa actividad eléctrica. Invitamos obviamente a seguir de cerca esta situación. Nosotros lo estaremos haciendo y compartiendo toda la información oportunamente cuando se vayan emitiendo las distintas advertencias meteorológicas. Pero bueno, a través del sitio web de Inumet, a través de la aplicación también, ustedes pueden consultar y seguir de cerca la evolución de esta situación que se estará llevando adelante a partir de la tarde de hoy por el litoral oeste, con desarrollo de tormentas fuertes y muy fuertes, y bueno, y posterior desplazamiento hacia la zona este y después el resto del territorio nacional. Compartimos la cotización de la moneda, amigos. El dólar abrirá el día de hoy a 38.95 a la compra, 41.35 a la venta. Dólar y Brow 39.45 y 40.85. El euro 42.92, 47.65. Peso argentino 002.020 y el real 705.875, compra y venta respectivamente. La unidad indexada está en 6.6560. Esa es entonces la actualización de los datos del tiempo, también la cotización de la moneda en esta mañana de miércoles 7 de octubre del año 2026. Hacemos una breve pausa, amigos, y ya nos vamos a compartir toda la información desde la unidad agroalimentaria metropolitana con todo lo que es la información que nos trae Juan Boscana en materia de comercialización desde allí, desde nuestro principal centro de distribución de frutas, verduras y hortalizas. La pausa y continuamos.

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0: Muy bien, amenizado por el Pepe Guerra, llega entonces nuestro amigo Juan Boscana para compartir con nosotros toda la información de precios de lo que es la actividad operativa desde allí, desde la UAM. Vamos entonces a establecer y ya saludar a nuestro querido amigo Juan. Muy buenos días, bienvenido, ¿cómo te va?
1: Buenos días, Matías, buenos días a la audiencia. Un saludo muy apretado a lo lejos al Pato, y bueno, que se reponga pronto porque se extraña, ¿no? La verdad.
0: Sin duda.
1: Y bueno, Matías, un poco para comentarte lo que pasó y está pasando este miércoles 7 de octubre, primeros días del mes. Por lo general, las operativas son siempre un poquito más ágiles. Hoy, te puedo decir, me olvidé de mandarte, saqué un video para mandarte y me olvidé. La movilidad, muy poca movilidad, muy pocos operadores, muy pocos compradores en general. Nos llamó la atención porque ya los primeros días del mes, y bueno, quizá por lo general también con los anuncios que hay de lluvia y tormenta, la gente también es un poquito más previsora y quizás se pueda movilizar, bueno, pueda mejorar. Por lo general se mejoran las operativas jueves y viernes. Esperemos que sea así, porque la verdad, producción hay, lo que faltan son bocas y para comer y para comprar, ¿no? Pero veremos qué pasa. En lo que respecta a ingresos y tendencias, comenzando con los rubros de hoja, y tenemos algunos problemas con algunos renglones, el más complicado sigue siendo lechuga y espinaca, acompaña un poquito la acelga también. Nosotros pensamos que lechuga podría repechar un poquito con la baja del tomate, pero bueno, veremos qué pasa también con el tiempo. En lo que respecta a brócoli y coliflores, quizás los más destacados, sobre todo los de buenas calidades, se puede destacar alguna remolacha de excelente calidad, alguna cebolla de verdeo de buen follaje, de buena cabeza, y después algún repollo de calibre superior y bien pesado. Y después prácticamente bastante pesado lo que es apio, sobre todo de atado, no tanto así la planta, pero dentro de los números que veníamos trabajando. Dentro de los rubros secos, prácticamente también bastante estable lo que es el ajo, con oferta de origen nacional e importado. El boniato prácticamente bastante, nos decían, que ya no supera los precios que habíamos obtenido semanas anteriores. Se plantó prácticamente en el máximo de 1.100, 1.200 pesos para las mejores calidades. En cebolla, una oferta importante en lo que respecta a cebolla, tanto del sur, tanto del litoral, y importada, pero prácticamente manteniendo sus números. En cebolla colorada, la misma situación. En lo que respecta a cabutia y calabacín, se sigue destacando lo que son los cabutia de excelente calidad y también los calabacines. Después, la mayoría de calabacín y cabutia mantiene sus números. En lo referente a lo que decíamos, zapallito, prácticamente el ingreso y la totalidad, la mayoría del litoral norte, con precios más estables. En lo que respecta a tomate, bueno, prácticamente más estable, con números similares al inicio de la semana. Hoy se destaca lo que es morrón. Prácticamente el morrón verde vale más que el morrón rojo. El verde anda cerca de los 2.500 pesos. El verde anda en el eje de los 2.300, 2.200 pesos. Veremos qué pasa con el ingreso de mañana, que por lo general es un ingreso bastante importante del litoral norte. Y lógicamente que el verde siempre estuvo en estos días valiendo más que el rojo. En lo que respecta a berenjena, prácticamente estable, pepino también, y lo que decíamos, zapallito, prácticamente también estable y con calidades de excelente. En lo que respecta a citrus, bueno, una plaza bien abastecida. En lo que respecta a limón, mandarina, naranja y pomelo, en manzana prácticamente también, al igual que pera. En pera prácticamente se está liquidando lo que es el ingreso de pera William con el incremento de lo que es pera paca. Después, lo que es frutilla, la mayoría que va ingresando del litoral norte, no hay muchos calibres superiores, sí la del sur, de muy buenas calidades, está ingresando y se viene incrementando poco a poco, y lógicamente que hay una diferencia en lo que respecta a precio. Y después, en lo que respecta a fruta importada, prácticamente estable. Pero hacemos una pausa y volvemos con los números.
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1: Comenzando con la docena de campo. La docena de siega de campo, primeras calidades de 2 a 2.50, las especiales 3, 3.50, las de cultivo protegido, lo más común 3, 3.50, capaz que alguna trabajada, lavada y envasada puede llegar a 4.50. La plancha de ají catalán, tanto dulce como picante, tanto rojo como verde, de 600 a 700 pesos. El apiatado de 400 a un máximo de 600, la planta de 600 a un máximo de 800. En lo referente a arveja y haba, con mayores ingresos registrados, a la arveja primeras calidades podemos estar hablando en el eje de los 400 pesos, las especiales de 500 a 600. En ajo de origen nacional, los calibres chicos de 6 a 8, los medianos de 10 a 12, los especiales de 13 a 15 y los destacados 18 pesos. Para el importado, con la caja con 10 kilos, dependiendo de los calibres, de 2.800 a un máximo de 3.000 pesos. El berro de 4.50 a 600 pesos, los brócolis primeras calidades de 2.50 a 3, los especiales de 400 a 500 y los destacados pueden llegar a un máximo de 600 pesos. En boñato, tanto de pulpa blanca como anaranjada, para las mejores calidades, cajón chico en el eje de 1.000 pesos, cajón grande de 1.100 a 1.200 pesos. Ya es muy difícil superar los 1.200 pesos, nos decían los operadores y algunos productores. En lo referente al mediano de pulpa blanca, cajón chico en el eje de 700 pesos y el mediano pulpa naranja en el eje de 758, cajón grande. En cebolla de laredo finas de 2.53, primeras calidades 400 y las especiales en el eje de 500 pesos. Si son atados de buen follaje y de buena cabeza, puede llegarse a cobrar entre 40 y 50 pesos el atado. En cebolla seca del sur, de 900 a 1.000 pesos, las especiales de 1.100 a 1.300 pesos, lo más común para las mejores calidades, 1.100, 1.200, 1.300 para aquellas de excelente calidad. La importada en el eje de 1.400 a 1.500 y la salteña de 750 a 900 pesos. La colorada de origen nacional con detalles de 800 a 1.000 y aquellas también con algún detalle, porque no hay colorada nacional que esté de excelente calidad, 1.200 y para la importada la bolsa en el eje de 1.500 a 1.600 pesos. En lo referente a la caucha plana híbrida música, la plancha de 1.800 a 2.200, los coliflores primeras calidades de 300 a 400, los especiales de 500 a 600 y los destacados pueden llegar a un máximo de 700 pesos. La plancha de haba, lo más común, de 300 a 400 pesos. Capaz que alguna muy destacada, con buen quilaje y bien granada, puede llegar a 500 pesos. Las espinacas cortas de 100 a 120, primeras calidades 150, las especiales 200 y las destacadas 250. La lechuga mantecosa en 12 unidades de campo de 80 a 100. Las de cultivo protegido de 150 a 200, quizá alguna muy destacada puede llegar a 250. La crespa, tanto blanca como morada, en los mismos números. El nabo común en el eje de 400 a 500 pesos, el híbrido especial 600 pesos, la plancha de pepino de 300 a 400 pesos. En perejiles de cultivo viejo, arrancamos en el eje de 300 hasta un máximo de 600 a 700 pesos. En perejiles de cultivo nuevo, primeras calidades, atados cortos, chicos y cortos, 600. Después primeras calidades, 800. Y los especiales pueden llegar a un máximo de 1.000. Ya cuesta superar los 1.000 pesos. En lo referente a puerro fino, 300, primeras calidades, de 500 a 600, y para los especiales de buen grosor y bien blanqueados pueden llegar a un máximo de 800 pesos. empapa tanto blanca como rosada con los mismos números. Primeras, tanto bolsa, cajón o jaula. Primeras calidades de 700 a 800, las especiales de 900 a 1100. El rabanito de 300 a 400 pesos, las remolachas primeras calidades 400, las especiales de 500 a 600 y las destacadas de 700 a 800 pesos. El cajón de descolada de 300 a 400. El repollo blanco y colorado, calidades chicos de 243, primeras calidades 400, los especiales de 500 a 600 y los destacados, aquellos repollo calibre superior bien firme, pueden llegar a 800 pesos. La bandejita repollito de Bruselas de 80 a 100 pesos. En relación a tomate americano y larga vida de cultivo protegido, primeras calidades de 1.700 a 1.900 y los especiales en el eje, lo más común, de 2.000 a 2.200. Algunos dicen que pidieron hasta un máximo de 2.400 pesos. El tomate de cherry, tanto redondo como perita, 1.800 a 2.000 con detalles y los especiales pueden llegar a un máximo de 2.500 pesos, lo que no tengo registro de tomate perita. La bolsa de zanahoria, primera calidad es 400, las especiales de 400 a 500, el cajón de 600 a 700. El zapallo criollo de 20 a 30 pesos, el cabutier y calabacín, primeras calidades de 400 a 500, los especiales de 600 a 700. El cabutier destacado puede llegar a 800 pesos y el calabacín destacado puede llegar de 700 a 800. La plancha de zucchini de 500 a un máximo de 600 pesos. En relación a los rubros del litoral norte, el morrón rojo, primeras calidades de 1.800 a 2.000, el especial 2.200, el verde, primeras calidades de 2.200, el especial de 2.000 a 2.300 y el especial de 2.300 a 2.500 pesos. El cajón de pepino de 900 a 1.000, la berenjena de 1.500 a 1.800, el cajón de zapallito de 800 a un máximo de 1.000. El tomate salteño, el kilo de 170 a 220, la frutilla del litoral norte con 8 kilos aproximadamente de 1.500 a un máximo de 1.700 pesos. El citrus, el limón, la bolsa de 2 a 250, el baúl de 3 a 350, la mandarina de 350 a 550, la naranja de 400 a 550, el pomelo blanco 400, el rosado 500, la manzana red de cámara común de 40 a 60 pesos, la gran esmí, en el eje de 50 a 60. La red de atmósfera controlada de 60 a 70, la gran esmí de atmósfera controlada de 70 a un máximo de 80. En pera, Pacam, primera calidad es 400 y las especiales, la plancha de 600 a 700. Hay una pera William que va quedando de 800 a 1000. La frutilla del sur, la plancha con 3 kilos y medio a 4, en el eje de 800 a 900. Y para aquellas planchas que nosotros llamamos calibre superior frutillón, pueden llegar a un máximo de 1000. En fruta importada, la banana origen brasileño en la caja con 22 kilos, 750. La San Pablo, 850. La ecuatoriana en caja cartón con 20 kilos, dependiendo de los calibres, de 1.350 a 1.400, y la caja de kiwi con 10 kilos, dependiendo de los calibres, de 1.800 a 2.200 pesos. En relación a hierbas aromáticas, el cibulé 600, el cilantro 480, el eneldo 700, el estragón 480, el laurel 360, la menta 600 pesos, el orégano 480, las albahacas en sobre de 500 a 600, en maceta 480, la radicheta 360, el romero 480, la rúcula 360, el tomillo 600 pesos y la misuna 480. En el mercado de huevo prácticamente estable, la caja con 30 docenas de color, el jumbo que supere los 75 gramos de 2.600 a 2.800, el extra 65 a 75 gramos de 2.200 a 2.400, el segunda de 58 a 65 gramos de 2.000 a 2.200, el primera de 50 a 55 de 1.900 a 2.000 y el huevo primera postura de 1.700 a 1.800 pesos. El blanco entre 50 y 100 pesos menos por categoría, la caja con 30 docenas. En la, respecto al mercado de animales de granja, en la categoría lechones livianos de 12 a 16 kilos, de 180 a 200, el pesado de 140 a 160, el cerdo gordo hasta 110 kilos de 80 a 90 pesos, hasta 120 de 70-80 y cuando sobrepase los 130 kilos de 60 a un máximo de 70 pesos. Y me quedo por acá.
0: Muy bien, Juan. Te traslado algunas de las consultas que llegan de parte de la audiencia. Por acá nos piden si podrás repetir precios de boniatos, también de cabutia.
1: Bueno, arranco con cabutia y calabacín. En las primeras calidades podemos estar hablando en el eje de 400, los especiales, tanto cabutia y calabacín, en el eje de 600 a 700. Y el cabutia destacado puede llegar a 800 pesos. Algunos nos decían que estaba un poquito más pesado para hacer 900. Hubo unos días que se cobró alguna partida hasta 900. Hoy, prácticamente 800. Y los calabacines de excelente calidad, 700 pesos. El boniato de pulpa blanca y naranja, anaranjada. Para las mejores calidades, cajón chico, 1.000 pesos. Cajón grande de 1.100 a 1.200 pesos. El mediano de pulpa blanca, cajón chico, 7.750. Y el mediano, pulpa blanca, cajón grande, en el eje de 7.50, y algunos nos dijeron que se podía pedir hasta 8.50.
0: Bien. Por acá nos preguntan si podrás pasar precios de remolachas.
1: Muy bien, remolacha. Primeras calidades, remolacha, primeras calidades en el eje de 400 a 500, las especiales de 600 a 700, las destacadas de 700 a 800, y el cajón de descolada de 300 a 400. Para las destacadas debe ser una remolacha, como siempre decimos, buena hoja y buena batata. Por lo general, lo que se cobra más común, 600 pesos. Bien. Pero las destacadas pueden llegar hasta 800.
0: Muy bien. Morrón rojo del sur, nos preguntan.
1: Tengo del norte referencia, el rojo, primeras calidades, chico, cajón grande de 1.800 a 2.000, y después, para las mejores calidades, el rojo en el eje de 2.000 a 2.200 pesos cajón grande. El verde, te paso el verde, de 2.000 a 2.300 y el especial 2.500.
0: Bien. Buen día, Matías. Preguntale a Juan si el domingo para lunes hay entrada a la UAM.
1: Sí, sí. El 12 de octubre es normal la entrada, claro. Es feriado laborable.
0: Bien, perfecto. Todo normal entonces. Bueno, Juan, son las consultas que han llegado de parte de nuestra audiencia. Te agradecemos enormemente toda la info que nos has traído. Y bueno, ya vamos adelantando a la audiencia que vamos a estar un par de miércoles sin tu voz, que vamos a estar sin poder compartir el informe. Te vas de licencia, de una muy merecida licencia, ¿verdad?
1: Sí, nos vamos a tomar unos días porque hay que hacer un parate, si no es complicada. Más que importante. Yo le agradezco y bueno, y les pido disculpas, pero está, lo tenemos que hacer.
0: Quedamos con Alejandra Palante, por supuesto, los días lunes y viernes, así que vas a estar más que cubierto, Juan. Te agradecemos.
1: Sí, por supuesto.
0: Enormemente, y bueno, y a disfrutar.
1: Sí, eso vamos a tratar. Buena jornada y bueno, buen fin de semana. Nos reencontramos después del 22. Gracias.
0: Abrazo.
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0: 8 de la mañana en punto, amigas y amigos, seguimos adelante aquí en Agrocontinental. Vamos ahora a compartir más mensajes de texto y de WhatsApp que llegan a nuestro celular, más comunicación que llega también a nuestra mesa de trabajo. Tenemos invitaciones para hacerles a ustedes, amigos de la audiencia, porque hay actividades muy lindas que se van a estar desarrollando este fin de semana y el próximo también, así que a no perdérselo. 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Amigos, les decía, tengo invitaciones para realizarles. Desde la chacra Paso a Paso se estará organizando un taller horno de barro tipo chileno o de tambor. El comunicado dice: con toda la alegría abrimos este taller que venimos creando con tanto cariño. Nos convoca el fuego, la bioconstrucción, la agroecología, el buen vivir. Materializar este horno de barro es un puente para que más propuestas en esa consonancia sucedan. Chacra Agroecológica Paso a Paso será anfitriona del taller, donde plasmaremos en conjunto este dispositivo con el propósito de seguirnos encontrando en actividades culturales, de arte, de festejos y de alegría. Para sustentar los materiales y logística que implica este proyecto, nos es muy importante el apoyo de la comunidad, por eso invitamos a contribuir tanto con la participación como con aportes voluntarios de quienes así lo sientan. Serán 3 días de convivencia, del 16 al 18 de octubre, en la chacra agroecológica Paso a Paso, en ruta 75, kilómetro 34. Por contactos y más información, a través del 094-08-81-25. Bueno, estará Hernán Durlac, quien será el encargado de la confección de este horno de barro tipo chileno o de tambor. El viernes se prepararán los materiales y el espacio, el sábado jornada de bioconstrucción y colocación de piezas, el domingo retoques finales y prenderemos el horno para deleitarnos con comida al fuego. Hernán Durlach es estufero, bioconstructor y amigo, viene desde el Valle de Calamuchita en Córdoba especialmente para guiar este taller y compartirnos sus saberes. Habrá espacio para acampe, que habilita el compartir nocturno luego de las jornadas para quien así lo desee. Incluye alimentación, acampe, guía de construcción e información documentada sobre el encuentro. Se recomienda llevar gorro, ropa cómoda para embarrar y lo que necesiten para acampar, Habrán alimentos agroecológicos, opciones veganas y también libres de gluten. Las cenas se elaborarán en conjunto, con la participación además aportas a la construcción colectiva del horno, que traerá más encuentros culturales en torno del alimento. Bueno, muy bien. El horno chileno o de tambor es un dispositivo para cocinar a fuego, en el cual las llamas rodean un tacho metálico de 200 litros. Elegimos compartir este modelo porque permite cocinar grandes cantidades de alimentos con leña de todo tipo y con un consumo muy bajo. En este taller aprenderemos a construir esta tecnología de principio a fin, incluyendo técnicas de bioconstrucción para las mezclas, revoques y colocación de ladrillos. Están todos invitados entonces por inscripciones y por más información al 094-08-81-25 de la Chacra Paso a Paso. La dirección es ruta 75, kilómetro 34. Amigos, comparto algunos mensajes que llegan a nuestro celular 098-71-1600 y ya voy con más comunicación. Buenos días, Mati, ¿cómo estamos? Bueno, ayer pude escuchar un rato ya que ando pie a tierra y me alegro muchísimo que el patito viene mejorando. Un gran abrazo para todos los que empujan el carrito y para los otros también. Saludos, dice el Canario Positivo. Un abrazo grande. Buen día, tengo para vender cerdos de más de 80 kilos, hembras y machos sin capar, 15 mil pesos cada uno a elegir. Hablar con Julio al 096-55-57-50. Buen día, soy de ruta 107, kilómetro 6. Se ofrecen dos personas para trabajar en invernáculos y otros. Llamar al 097-64-92-08. Desde ya, muchas gracias. Buen día, Matías. ¿Cómo andás? Si me haces el favor, me pasas el teléfono de los 10 novillitos. Muchas gracias, dice Mariano. Bueno, cómo no. Buenos días, Matías, un saludo. Me alegro que te hayas mejorado, dice Julio de Progreso. Sí, seguimos con la voz un poquito cascada. Yo me noto un poco todavía medio carraspero, pero bueno, vamos mejorando. Buenos días, muchachos. Vendo tráiler nuevo, sin empadronar, sin uso, materiales nuevos. Está en Atlántida, 099-14-67-17. Muchas gracias. Julito Mota nos manda un audio, lo escuchamos.
1: Buen día, Matías.
0: ¿Cómo andamos, Julio?
1: Buen día a toda la audiencia de Agrocontinental. Acá andamos, Matías, un día más por la ciudad de Pandoy.
0: Buenas.
1: Tranquilas. Bueno, Matías, para desearle buen día a todos. Acá siempre prendí un saludo grande al Patito de Costa de Pando y a Rubén de Melilla. Un abrazo grande ahí. Estamos viendo, Matías.
0: Saludos enorme.
1: El programa, como siempre.
0: Muchas gracias.
1: Acá siempre prendido, desde tempranito.
0: Fuerte abrazo y me alegro mucho. Buena jornada para vos, ¿eh? Bueno, tengo información muy importante que vamos a estar desarrollando más adelante. Con los propios, a ver si podemos contactar al director de Servicios Ganaderos del Ministerio de Ganadería, Agricultura y Pesca. En la tarde y noche de ayer, el doctor Gustavo Moratorio nos acercaba esta información muy importante que anuncia un nuevo periodo de vacunación contra la fiebre aftosa. Atención. Comunicado firmado el día de ayer, Montevideo, 6 de octubre de 2026. Comunicado número 239/2026, visto la situación sanitaria en relación a la fiebre aftosa en el país, resultando que se han obtenido importantes avances en materia de control epidemiológico de la fiebre aftosa, que el mantenimiento de una sólida inmunidad en los animales de la especie bovina contribuye a preservar el estatus sanitario del rodeo nacional respecto a dicha enfermedad, que la vigilancia epidemiológica implementada anualmente en el país desde febrero de 2022 a la fecha garantiza la ausencia de circulación del virus de la fiebre aftosa en el territorio nacional, que los estudios anuales de experiencia de protección viral evidencian elevados niveles de inmunidad en todas las categorías vacunadas y que, en atención al contexto sanitario regional, caracterizado por la ausencia de nuevos focos de fiebre aftosa desde la detección del último caso en la República de Paraguay y por no haberse constatado desde entonces inicios de circulación viral, resulta procedente disponer, para el presente periodo, la vacunación de los animales nacidos entre el 1 de enero y el 31 de agosto de 2026. Considerando conveniente dar continuidad a las medidas de control previstas por la División Sanidad Animal con el objetivo de preservar el estatus sanitario del país, pertinente disponer durante el presente periodo de vacunación la inmunización obligatoria contra la fiebre aftosa de los animales de la especie bovina nacidos entre el 1 de enero y el 31 de agosto de 2026. La Dirección General de Servicios Ganaderos resuelve, establézcase con carácter obligatorio la vacunación contra la fiebre aftosa de los bovinos nacidos entre el 1 de enero y el 31 de agosto de 2026 durante el periodo comprendido entre el 1 y el 15 de noviembre de 2026. Se autoriza el movimiento de los bovinos comprendidos en el numeral precedente únicamente cuando hayan sido vacunados con una antelación mínima de 10 días respecto a la fecha del movimiento. Se autoriza la realización de eventos de concentración de bovinos, tales como remates, ferias, exposiciones y similares, durante el periodo comprendido entre el 1 y el 15 de noviembre de 2026, debiendo los animales comprendidos en el presente periodo de vacunación contar con un mínimo de 10 días de vacunados al momento del movimiento. Se autoriza durante el periodo comprendido entre el 1 y el 15 de noviembre de 2026 los eventos con cambio de propiedad que no impliquen el movimiento de bovinos nacidos entre el 1 de enero y el 31 de agosto, tales como remates por pantalla o virtuales. Los bovinos nacidos entre el 1 de enero y el 31 de agosto con destino a faena podrán movilizarse durante el presente periodo de vacunación con la vacunación correspondiente al último o a los dos últimos periodos anteriores, según corresponda, a partir del 16 de noviembre del corriente, deberán contar con más de 10 días de inmunización respecto a la vacunación correspondiente al presente periodo. La vacuna correspondiente al periodo de vacunación que se trata será proporcionada por el Ministerio de Ganadería, Agricultura y Pesca y entregada al titular del DICOSE mediante el correspondiente formulario de entrega de vacunas previa presentación de la planilla de control sanitario debidamente actualizada. La estrategia para la distribución de la vacuna será establecida por los servicios ganaderos departamentales y las comisiones departamentales de salud animal, las CODESAS. Los servicios ganaderos departamentales y las CODESAS determinarán los predios que serán declarados de vigilancia prioritaria. El listado correspondiente será remitido a la Dirección General antes del 23 de octubre a efectos de su declaración oficial. Por allí, después, obviamente, los demás resoluciones, pero en definitiva se establece que las categorías nacidas, terneros y terneras, entre el 1 de enero de este año y el 31 de agosto, van a tener que vacunarse en fecha entre el 1 y el 15 de noviembre próximos aquí en nuestro país. Así que, bueno, se establece un nuevo periodo de vacunación contra la fiebre aftosa para todas las categorías menores a un año, obviamente, que estarán entonces comprendidas entre el 1 de enero y el 31 de agosto. El periodo de vacunación inicia entonces el 1 de noviembre y finaliza el 15 de noviembre. Vamos a estar obviamente compartiendo toda la información de los lugares de entrega de vacunas próximamente, cuando estén ya instalados por parte de la departamental del Ministerio de Ganadería, Agricultura y Pesca, y bueno, y todas las regiones que comprende. Así que, bueno, nuevo periodo de vacunación contra la fiebre aftosa ya confirmado, emitida la resolución firmada por la Dirección General de los Servicios Ganaderos el día de ayer. Amigos, hacemos la pausa, continuamos con más comunicación, en minutos nada más, nos vamos a todo lo que es las actividades por este fin de semana, que son muchas, que vamos a ir adelantando algunas, porque hay muchísima actividad que se va a estar desarrollando en nuestra región.
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5: Permitan, señores, que levante la tapa de olvido que cubre a don Telmo Batalla.

0: Amigos, 22 minutos pasan de las 8 de la mañana, seguimos y bueno, y nos vamos ahora hasta la agremiación de tamberos de Canelones. Nos vamos a hablar con su directivo, el señor Justino Zavala. Justino Zavala, que desde hace un tiempo a esta parte, bueno, decidió tomar las riendas y ser uno de los candidatos a la presidencia de CONAPROL en las próximas elecciones que se llevarán adelante el próximo mes, en noviembre, y bueno, está en recorridas planteando la propuesta de Opción 2026 que lo lleva a él y a otros muy conocidos dirigentes de la producción a tratar de seguir el camino del acompañamiento permanente a los productores y productoras lecheros de todo el país. Justino, muy buenos días, bienvenido, ¿cómo te va?
1: Buenos días, ¿qué tal? Un gusto estar en contacto con ustedes.
0: Un placer recibirte, Justino. Bueno, te teníamos un poco abandonados, lo decíamos también en interno, pero bueno, es muy oportuna, me parece, este momento y en el que te encontrás disponible para hablar un poco de cómo está el sector lechero con muchos cambios y también otras cuestiones que parecen no cambiar también, ¿verdad, Justino?
1: Sí, la verdad que el sector viene de un año bueno, digamos, en producción, sobre todo año con mucha leche, casi un 10% de crecimiento en la remisión a planta, con un empuje bárbaro, pero con una realidad que complica, que sobre todo en los últimos meses, digamos, la última mitad del ejercicio, está complicando, que es que los números se están ajustando mucho y el productor lo está sintiendo, sobre todo el productor mediano y chico, ¿verdad? Que es el que sintió la baja del precio de enero, ese peso que bajó el precio. No olvidemos que hoy estamos con un precio de 16 pesos y algo por litro de leche al productor, que es el mismo precio hace 4 años, ¿no? 4 años que recibimos el mismo precio, y la verdad que el productor chico lo está sintiendo mucho.
0: Una cosa que siempre trabajaba y ayudaba un poco al productor, era un aliciente por ahí, eran las reliquidaciones de CONAPROL, que no se han concretado tampoco estos últimos meses, Justino.
1: Bueno, sí, cuando en enero se bajó el precio de la leche y prácticamente al mismo tiempo empezó a subir el precio internacional, digamos, Fonterra, que es la referencia de siempre, nosotros ahí ya como gremialistas, ¿verdad? Uh-huh. Planteamos a la cooperativa que había que aumentar el precio, que mejor que recuperar ese peso que habíamos perdido. Y bueno, lo que se nos contestó en ese momento, que la idea era no subir el precio porque el mercado todavía estaba inestable, pero se iba a hacer una reliquidación. Eso no es que nos haya contratado solo a nosotros, se le dijo a todos los productores. Y finalmente, cuando el ejercicio cerró, la cooperativa planteó que no iba a hacer la reliquidación, sino que se iba a volcar ese excedente a la primavera, el precio primavera, para tratar de sostenerlo, en función de que el mercado estaba complicado también, que es un poco lo mismo que pasó el año pasado. El año pasado el ejercicio cerró con 11 millones de dólares de ganancia, digamos, de resultados positivos, que no se volcó al precio de leche ni a reliquiación, sino que se mantuvo para este ejercicio. Y bueno, sinceramente estuvimos y estamos desconformes con esa decisión, porque nos parece que tenía que haberse hecho una reliquiación. Hoy los datos del ejercicio están a la vista, están publicados ya en el Banco Central. Sabemos que el resultado fue positivo de unos 20 millones de dólares y nos parece que el productor en la situación que estaba merecía por lo menos un alivio en las cuentas de todos los meses.
0: Ahora, ¿cómo, qué pasa? Mirando la primavera, bueno, estamos en remisión récord, tú lo mencionabas hace un instante, pero bueno, ¿qué podemos esperar? ¿Qué se puede esperar por parte de la familia productora para adelante, teniendo en cuenta, bueno, los mercados están bastante también complejos, ¿no? Lo que es Brasil y lo que es Argelia, que una sorpresa, parece que está comprando mucho menos de lo que venía comprando Uruguay.
1: Y bueno, ese es el problema, ¿no? Y esa es una de las cosas que nosotros estamos postulando en la lista, pero no de ahora, no de esta lista. Lo venimos diciendo hace mucho tiempo, CONAPROL se estaba metiendo en un embudo donde tenemos prácticamente un solo producto exportable de volumen importante, ¿no? Como es la leche en polvo entera, es el 70% de lo que exportamos, y muy concentrado en solo dos mercados en el mundo, por más que tenemos 75 mercados abiertos y todo lo demás, nosotros estamos muy concentrados en Brasil y Argelia. Brasil, sabemos que tenemos una denuncia de dumping que no es que no haya sido aprobada, no ha sido aplicada. La resolución de dumping está aprobada por los organismos en Brasil y simplemente lo que se quedó en suspenso es la aplicación. Son $600 por tonelada que le iban a aplicar de impuesto a Brasil, ¿no? A Conaprole, perdón, en Brasil. Hubiera sido un golpe muy duro, lo suspendió el gobierno brasileño, creo que en función de la etapa electoral. Ahora, con este resultado, no sabemos qué es lo que va a pasar. Y Argelia es un mercado muy importante, es el segundo comprador de leche en polvo del mundo después de China, pero hace tiempo que viene dando señales de inestabilidad como mercado. La última licitación que hizo se la ganó totalmente la Comunidad Económica, la Unión Europea, perdón, que fueron 30.000 toneladas de leche en polvo descremada, y solo 6.000 de leche en polvo entera, que la compró Fonterra de Nueva Zelanda, Fonterra, y fue el abastecedor. Y además, Argelia está desarrollando un proyecto muy importante en el desierto, con 240.000 vacas en encierro, con, bueno, 3.500 millones de dólares cataríes que están financiando eso.
0: Claro.
1: Este es un proyecto que no está tan lejos, ya en el año 2027 va a empezar la producción, ya ahora en noviembre se empiezan a importar las vacas desde Estados Unidos. O sea que es un mercado en el cual tenemos que pensar que en el mediano plazo va a perder por lo menos mucha importancia en lo que es nuestra producción. Así que nosotros hace mucho tiempo le venimos diciendo a Conaprole que hay que poner los huevos en otra canasta, y no solo en la leche en polvo entera, y el mundo hoy está caminando hacia otros productos, el énfasis en la proteína, bueno, todo eso que sería muy largo de explicar en una visión, pero sinceramente nosotros consideramos que la cooperativa tiene que empezar a cambiar y cambiar rápido porque el mundo está cambiando rápido.
0: Apuntar también al mercado asiático sería una buena perspectiva, una buena estrategia, o el tema de Australia, Nueva Zelanda, que son fuertes competidores también, complican esas posibilidades, Justino.
1: El mercado asiático es el mercado que más crece en el mundo. Nosotros lo que apostamos es no solo hacer leche en polvo, sino también hacer queso y hacer proteína de suero, que es hoy lo que se valoriza en el mundo. Y tenemos cifradas esperanzas en que el proyecto de adhesión al Tratado Transpacífico, ¿verdad? El CPTPP, que se inició en el gobierno pasado y que este gobierno parecía que no lo iba a impulsar, y ahora finalmente las noticias son buenas, que se está trabajando y se está trabajando muy fuerte en eso. Ese es un tratado que realmente nos va a abrir muchas puertas en ese mercado, sobre todo en lo que es, eso es una opinión personal, pero creo que Japón es muy importante para nosotros, porque Japón es uno de los mercados más importantes en queso, y la verdad que pensamos que ahí, si nosotros en este periodo que se logra la adhesión al tratado, nosotros también mejoramos nuestra oferta industrial, vamos a llegar a tener dentro de un año y algo, una posibilidad de empezar a exportar queso a Japón y también exportar proteína de suero, a eso sí, al mundo entero, porque ahí no hay tantas restricciones arancelarias y que nos va a permitir valorizar mejor nuestra leche, ¿verdad? No estar tan dependiente quincenalmente de lo que Fonterra resuelve en el mundo, ¿no?
0: Más allá de este análisis y más allá de la estrategia, que es a futuro, obviamente, y va a llevar muchísimos pasos, mucho tiempo para poder concretar, Justino. ¿Has estado de recorrida, venís estando de recorrida durante todo este periodo? Falta un mes para las elecciones en Conaprole, y has recorrido distintos lugares de lo que es la cuenca lechera de nuestro país. ¿Con qué te has encontrado?
1: Y bueno, la verdad que nos hemos encontrado con una realidad que, si bien yo asumía conocer y conocer mucho la cuenca, hemos visitado en profundidad desde lo que fue la colonia Tomás Barreta en Fervento, digamos, o lo que puede ser la colonia 33 Oriental acá, o las colonias del Instituto en Flores o en San José. Digo colonias porque ahí es donde está el productor más chico, ¿verdad?
0: Sí.
1: Por supuesto, hemos visitado productores de tamaño mayor y hemos visto gente que está creciendo y está creciendo mucho, pero también vimos una realidad dura de productores que con un gran sacrificio, pero con un gran sacrificio llevan adelante los establecimientos, y creemos que ese productor hay que protegerlo, hay que cuidarlo, hay que empujarlo, ayudarlo para que se pueda desarrollar. Y vimos gente, la verdad que gente joven, con muchísimas ganas, empujando mucho, y que requiere, no digo que CONAPRED no lo apoye, que CONAPRED apoya mucho, pero creo que hay que poner mucho énfasis en ayudar a ese productor, y ese productor es el que siente mucho cuando la leche baja un peso, ¿no? Ese productor lo siente mucho porque un productor de 50 a 80, 90 mil litros de leche por mes, y le sacamos la plata de la familia, ¿no? Entonces ese productor lo siente. El otro acomoda las cuentas, saca una vaca, pone esto, aquello, y ese es un productor que por supuesto lo siente, ¿no? Porque saca 1 millón de litros por mes también, es 1 millón de pesos, ¿no? Lo siente y lo siente también. Pero el énfasis del productor mediano y chico, tenemos que hacerlo y tenemos que apoyar a ese productor.
0: ¿Y qué estrategia hay para este tipo de productores, Justino? ¿Qué se le puede ofrecer? Que cuando le vas a la recorrida y ves el panorama y ves, y bueno, y obviamente te traen la realidad en la que vienen trabajando y viviendo desde hace ya años, ¿qué se le responde a ese productor?
1: Bueno, ese productor, obviamente la cooperativa tiene un límite en lo que puede ayudar, por supuesto que creo que hay cosas que se están haciendo bien, habría que profundizar algunas, sin duda que sí, lo que es asistencia técnica, lo que es posibilidades de inversión, todo eso creo que hay que profundizarlo. Yo creo que ahí la cooperativa tiene que apoyarse mucho más en el INALE, ¿verdad? El INALE tiene y va a tener en estos próximos años, en el próximo año, va a tener posibilidades de fondos para trabajar eso, y creo que la cooperativa ha sido mezquina con el INALE. La verdad, lo digo con la palabra justa, ¿no? Porque el INALE necesita financiamiento propio y CONAPRED lo ha apoyado en el discurso, pero no lo ha apoyado en los hechos, ¿verdad? Cuando el financiamiento del INALE se planteó ahora en esta, entre comillas, disputa con los fondos que van al LATU, CONAPRED no estuvo lo suficientemente firme frente a los legisladores, todo para decir, sí, esta es la forma que tenemos hoy para financiar el INALE. Esa es la forma, y no hay que andar diciendo gregré para decir Gregorio, ¿no? Nosotros lo apoyamos claramente al instituto porque creemos que esa es una herramienta muy importante para que ese productor que hoy no puede dar el saltito o el salto para adoptar tecnología, tenga las posibilidades. Hay un fondo FTTA que está desarrollando INALE, ahora viene un fondo que era lo que era el FOGALE, ahora va a venir a INALE para que INALE tenga disposición para hacer proyectos y trabajar con los productores medianos y chicos. Y la verdad que nosotros estamos muy, muy convencidos de que la cooperativa tiene que apoyar más a INALE de lo que hoy lo ha apoyado.
0: A partir de eso, ustedes entienden el INALE, bueno, puede entonces apoyar a estas familias productoras y bueno, tratar de que se mantengan en actividad y obtener mejores resultados de lo que se están teniendo hoy por hoy, que no son resultados de producción, sino también son resultados económicos los que mu muchas veces complican, ¿no? La estabilidad financiera de cada una de las empresas.
1: Claro, sin duda que sí, sin duda que sí. Ahí tenemos, hay miles de cosas para hacer, miles de cosas para hacer, pero claro, cuando uno va a un tambo y se encuentra que trabajan, la mujer es la que se encarga de todo, el marido sale a hacer changa afuera para sobrevivir, y empujan y empujan y empujan. Nosotros creemos que esa capa de productores, que son muchos, son cientos de productores, tenemos que apoyarlo, y hay que buscarle la vuelta para ojo, no es solo con CONAPRED,
0: Seguro.
1: pero CONAPRED es una parte muy importante. No es solo CONAPRED, ahí entra Colonización, entra el Banco República, entra Linares, entra el gobierno todo también, pero CONAPRED es una parte muy importante, porque CONAPRED sin duda es muy escuchada, no solo en este gobierno, en todos los gobiernos, porque CONAPRED es la lechería del Uruguay, ¿no?
0: ¿Qué estrategia para las otras empresas de Conaprole, para lo que es Prolesa y para lo que es, bueno, todo el satélite de empresas que maneja también la cooperativa y que obviamente tienen 2x3 y ahora mismo también estamos teniendo alguna polémica que otra y en puertas de un nuevo conflicto con la Federación de Trabajadores?
1: Bueno, son como que son dos cosas distintas. En
0: Sí.
1: el tema Prolesa y Proleco, nosotros creemos que Proleco es una institución que viene creciendo, que viene aportando, que está trabajando a todos los niveles con los productores y hay que seguirla fortaleciendo y darle capacidad para generar líneas de crédito ágiles, para, en fin, la verdad que estamos pensando que Proleco tiene un papel para cumplir, que va creciendo y va a seguir creciendo. Prolesa, escuchamos a los productores. Nosotros creemos que Progreso es una empresa que ha crecido muchísimo, que tiene un protagonismo importante en el financiamiento de los insumos de los productores, que quizá tenga que usar mejor su poder de fuego, como decimos, en el mercado para no puede ser que Progreso a veces quede con precios más caros. Sabemos que es difícil, ¿no? Y no es tan fácil opinar de afuera, ¿no? Pero creemos que Progreso tiene también cosas para mejorar. Y que nos preocupa porque nos lo dicen los productores, que tenemos miedo que Prolesa se burocratice, ¿verdad? En ese crecimiento se le empieza a generar una traba estructural. Pero todo son cosas que hay que ir mejorando y la verdad que pensamos que hay que hincarle el diente, en eso hay que seguir trabajando. En el tema de la conflictividad es diferente, ¿verdad? Porque ahí tenemos un problema estructural en la cooperativa, en Conaprole. Ahí nosotros creemos que un problema que ya tiene tantos años, es un problema que nos incluye a todos, ¿verdad? No es que sea el sindicato el problema, somos nosotros también el problema, ¿verdad? No lo hemos podido resolver, no lo resolvimos en los primeros años después de la dictadura, lo agravamos después y hoy creemos que no lo estamos resolviendo, ¿verdad? Que hoy más bien diría que el problema cada día está peor, a pesar de que se hayan hecho acuerdos, algunos pequeños acuerdos de productividad que se lograron. Nosotros creemos que el camino no va por ahí, no va por lograr pequeños acuerdos, porque lo que hacemos es generar una conflictividad permanente, permanente. Se soluciona un recibo de leche acá, se complica después en otro sector, mañana salta el otro recibo de leche en otra planta. No, es un desgaste total que no es el camino. Nosotros creemos que el camino está en cambiar la fórmula de trabajo en Conaprole, la forma de hacer las cosas, la forma de incorporar a los trabajadores al trabajo. Tenemos una propuesta, la fuimos a ver a la Argentina, hablamos con Daniel Herrero, que fue el hombre que cambió la forma de trabajar en la Toyota Argentina y ahora la está cambiando en la Mercedes-Benz. El hombre está dispuesto a darnos una mano. Sinceramente creo que el problema hay que barajar y dar de vuelta. Y el sindicato con el cual ya hablamos hoy está dispuesto a escuchar una propuesta. Está dispuesto a escuchar. Antes no estaban ni siquiera dispuestos a escuchar. Hoy están dispuestos a escuchar. Nosotros, obviamente que hasta después del 6 de noviembre no podemos avanzar en eso, pero estamos convencidos que la mano viene por ahí. Si no cambiamos esto, es difícil que Conaprole pueda pensar en cambiar su productividad, cambiar su matriz de productos exportables, ayudar a los productores chicos, todo, porque al final todo esto termina en que el precio de la leche no es el que tiene que ser.
0: Este nuevo conflicto, Justino, que está teniendo lugar hoy por hoy, bueno, con las amenazas del sindicato de, bueno, el trabajo a reglamento, no hacer horas extras, estar con algunos paros por hora y por turno, la posibilidad del tranque también en las exportaciones y en algunas líneas de producción de los productos de Conaprole. Todas esas medidas de concretarse complejizan aún más el panorama de cara a las elecciones, ¿no? Se va a estar llevando adelante una situación muy complicada en las próximas semanas si no se destraba esta situación.
1: Sí, no, y no, no, la verdad que en esto lo de las elecciones es lo que menos se complica, ¿no? Se puede complicar porque si bien el pico primavera ya llegó, digamos, no pensamos que vaya a llegar mucho más allá. La primavera, lamentablemente para los productores, no está haciendo lo que en un principio parecía que iba a ser. pero igual hay muchísimas, hay más de 6 millones de litros en las plantas, ¿no? Están las plantas a full y cualquier atraso en la recolección de leche va a generar derrame de leche en los tambos y eso no es algo que se pueda permitir, ¿verdad? De cualquier manera mantenemos la esperanza de que no se llegue a eso. Este es un conflicto que está impulsado desde la FITIL, desde la estructura de la Federación de Trabajadores, no desde la Asociación de Obreros y Empleados con APROLE, ¿verdad? Uh-huh. Y es un conflicto que viene con algunas diferencias con otras cosas. Esto va a hacer perder plata a los trabajadores con APROLE, mucha plata si esto se concreta. No creo que los trabajadores con APROLE hoy estén en condiciones ni con ganas de seguir perdiendo plata. La FITIL fue un fracaso rotundo, ¿verdad? En los últimos años, lo único que ha hecho es castigar a los empleados de las distintas empresas, ¿no? No reconocemos una ganada, ¿no? Uh-huh. La verdad es esa, ¿no? A ellos no les gusta que se lo digan, pero lo único que han hecho es complicar la vida a los empleados de las distintas empresas, desde Calcar, Coleme, Cali, con APROLE, por supuesto, Indulaxa, todos los ríos que ha hecho la FITIL, todos significaron pérdidas para los empleados, por supuesto para los productores también, pero sobre todo a los empleados de las empresas que maneja. Y yo creo que hoy es otro error más de la FITIL impulsar este conflicto, que además es sin sentido, ¿no? Porque son empresas tercerizadas que reponen en los supermercados, con APROLE no tiene nada que ver con eso, simplemente lo están usando como excusa, ponen como excusa y ponen adelante a gente que trabaja y que podría seguir trabajando en las otras empresas y le van a sacar el trabajo.
0: Bueno, Opción 2026 tiene un equipo de trabajo, muchos conocidos también dentro de las distintas gremiales de productores, Justino. Repasá por allí los nombres de quienes te acompañan en esta lista, que bueno, de cara a las elecciones de CONAPROLE, buscará entonces tener la presidencia de la cooperativa.
1: Bueno, en primer lugar me pusieron a mí para que me peguen todas las pedradas, como digo yo, pero en segundo lugar va Leandro Noya, que es un productor de muy conocido también de la zona de Rodríguez, presidente de la gremial de la Sociedad de Productores de Leche Rodríguez, un muchacho joven que tiene, digamos, un tambero muy exitoso y con una muy buena capacidad como para ocupar ese cargo. En tercer lugar está Fabián Hernández, también fue presidente de la Sociedad de Productores de Leche Florida, gremialista toda la vida, integrante del Consejo Inale, también tambero de la zona, con mucha capacitación. Por supuesto, no voy a decir el currículum de Fabián, pero desde que empezó, estando un año en Estados Unidos, estudiando en Minnesota, ha estado en el mercado internacional, ha ido a Dubái, de todos lados. La verdad que Fabián es un tigre bárbaro, que lo tenemos como una de las principales cartas para trabajar en el futuro. Uh-huh. Después está André Mondón, que es un productor de Colonia, también un productor con muchos años de trabajo. Su padre fue director con APROLE. Es un productor de los que ha innovado con el tema cama caliente. Y después va en el quinto lugar a María José Hernández, que es una productora acá de la zona de Pache, y que la verdad que nosotros quisimos ponerla. Una, por la capacidad que tiene María José, que es una productora joven también, que trabaja mucho con Álvaro Muracioli, su marido, que es presidente de la gremial de Canelones, por todos los valores que tiene, pero además porque nos interesa resaltar especialmente en la lista el papel de la mujer. Hay una cantidad de mujeres que hemos tratado de integrar a la lista. En el rubro lechero a veces es difícil integrarlo en esas cosas porque los titulares de las matrículas son los hombres, ¿verdad? Ajá. Pero hay muchísimas mujeres trabajando en lechería, y la verdad que en esta recorrida lo vi muy fuerte, y creemos que la mujer tiene que estar representada, y la pusimos a María José en ese quinto lugar, y también la pusimos en la lista de los 29 para que asuma, así que queremos y estamos convencidos que el futuro en la lechería pasa con una representación más fuerte de las mujeres.
0: Sin duda, sin duda. Justino, bueno, seguís de recorridas. ¿Por dónde vas a estar las próximas jornadas? Tratar de convocar a toda la audiencia y obviamente a los interesados a participar de lo que van a ser las elecciones.
1: Y lo más importante, como para invitar a todo el mundo, es que el domingo a las 11 de la mañana vamos a estar en la Expo San José, largando ya la grilla completa de la lista, ¿no? Que son 111 nombres que van a estar a disposición de los productores. Y a las 11 de la mañana va a ser un pequeño actito ahí en la Expo San José. Tenemos contratado un stand y, bueno, la idea es que todos se arrimen, no se pretende hacer un acto, digamos, pero pero sí que todo el mundo se arrime y converse y pregunte, ya se puede llevar la lista. La verdad que estamos muy contentos con el apoyo que venimos recibiendo, sobre todo, como decía, de los pequeños y medianos productores, y apostamos que ese día podamos encontrarnos con la mayor cantidad posible de productores.
0: Justino Zavala, el agradecimiento por tus minutos y, bueno, estaremos en contacto nuevamente más adelante. El saludo grande para todo el equipo.
1: El agradecido soy yo y un saludo a todos los productores.
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1: 5 minutos para las 9 de la mañana. Seguimos adelante aquí en Agrocontinental, amigas y amigos. Vamos a compartir más mensajes de texto y de WhatsApp que llegan a nuestro celular 098-71-1600. También hay más actividades para compartir con ustedes. Bueno, desde la Intendencia de Montevideo y la División Montevideo Rural de la comuna, se está invitando al Día Internacional de la Mujer Rural y los festejos el día sábado 17 de octubre a partir de las 10 de la mañana en la Casa Grande del Parque Lecoq. Habrá charlas, almuerzo y espectáculos culturales con inscripción previa en el formulario web. Nosotros tenemos el formulario a disponibilidad, así que si quieren aquellas mujeres de la zona de Montevideo Rural que quieran participar de este evento, pueden hacerlo entonces inscribiéndose previamente. Nos piden el formulario y se los compartimos a través de WhatsApp. Están invitando entonces la Sociedad de Fomento Rural de Miguelete y Mendoza, municipio A, D, municipio F y municipio G, y la Unidad Agroalimentaria Metropolitana UAM. Sábado 17 a partir de las 10 de la mañana, entonces en la Casa Grande del Parque Lecoq se celebra el Día Internacional de la Mujer. También invitan y organizan la Intendencia de Montevideo, Ministerio de Ganadería, Agricultura y Pesca e INEA. Voy con algunos mensajes más que llegan a nuestro celular. Elsa de Ciudad del Plata nos mandó un audio.
2: Buen día, Matías. Qué gusto escucharte, aunque tenés la voz bastante cascada, como dijiste tú. Cuídate, Matías. Ponte un pañuelito de seda o toma bastante té con limón, bastante miel. Yo acá en mi trabajo, para mandarle un abrazo a Juancho, a mi compañero el Patito, que se está recuperando, de a poco se viene recuperando, de a poco viene ganando el repecho, el flaco. Bueno, vaya un abrazo apretado para toda aquella gente, allá el señor Rodríguez, Roger y todos ellos, la familia, todos ellos que están meta y meta, meta palo ya mañana para comenzar ahí la Expo de San José. Bueno, vaya para el canal positivo y para todos los escucha, y esto para ti, Matías, cuídate, abrazo de Elsa.
1: Saludos, grande Elsa. Buen día, podrán repetir el número de Cruz Alonso. Nos preguntan por acá, sí, ya te lo comparto, el número de teléfono de la rematadora que estará por Pantanoso del Sauce un nuevo fin de semana, este próximo 10 de octubre, con un gran remate. Ya vamos a estar con el número de teléfono para que se contacten por informes y para acercar también algún lote al remate que va a tener lugar entonces este fin de semana. Buen día, Matías, me alegro que esté mejor tu garganta. Yo el lunes empecé suave a trabajar, me cuido igual, acá está nublado todo. ¿Se vendrá el agua? Un saludo, dice José Cardoso. Está anunciado que empieza una inestabilidad a partir de la tarde del día de hoy, a partir de la zona litoral, ¿no? Del litoral oeste de nuestro país, con desplazamiento hacia la zona este y ya mañana jueves en todo el territorio nacional. Tormentas puntualmente severas que se registrarán, según Inumet, el día de hoy a la tarde y en la jornada de mañana jueves. Así que bueno, estar atentos y a extremar las precauciones del caso, como siempre. Amigos, el 10 de octubre entonces, en ruta 82, kilómetros 52.500, Pantanoso del Sauce, rematará Cruz Alonso. Por informes, el contacto es 098-29-28-43 o 097-47-69-83. Los reitero, 098-29-28-43, 097-47-69-83. Rubén nos manda un audio, lo escuchamos.
3: Buen día, Matías. Bueno, aquí arreglando las cosas por San José. Un abrazo grande para ti, para la Teresa, para toda la iglesia general. Amor.
1: Un saludo grande a Rubén y muy buena jornada. Saludo grande para toda la barra allí en San José, bueno, preparándose para lo que va a ser la Expo San José, una linda actividad que va a tener lugar durante el fin de semana con muchísimas cosas para ver, con un destaque muy importante, obviamente, en todo lo que es la muestra ganadera y obviamente la fiesta que se prevé para la noche del sábado, con una muy buena propuesta en el escenario que van a poder disfrutar aquellos que estén acompañando también al Gonza en este viaje y obviamente todo lo que es el equipo de viajeros de Radio Continental. Les quiero comentar también que el próximo 17 de octubre se llevará adelante una nueva edición de Ruta por la Horticultura, el proyecto de turismo rural de San Antonio, que va a estar comenzando sobre las 9 y 30 horas en Casa de Todos. Nos encontramos a pasitos de la Plaza de San Antonio, esquina Marcelino Moreira y José Pedro Varela. Allí les estarán esperando con el desayuno. A las 10 de la mañana, recorrida por el pueblo, caminata por las calles de San Antonio, donde se compartirán datos, historias y anécdotas de nuestro pueblo. Visitaremos el vivero de Selva y pasaremos por el emblemático almacén Durante. A las 13, chacra de Mireya y Juan, recorrida por el predio y su historia, exposición de herramientas de campo y objetos antiguos. Nos reciben Juan, Mireya y Flavia. Almorzaremos en la chacra con guitarreada. A las 16, la chacra de Mayra y Emir, recorrida por la chacra y el emprendimiento de cría de corderos Caramora. A las 17 horas finaliza el circuito. Durante todo el recorrido se podrán adquirir los productos que cada emprendimiento comercializa. 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También pueden seguirlos a través de Facebook e Instagram como Ruta por la Horticultura o Ruta Hortícola. El 17 de octubre, entonces, una nueva edición de este proyecto de turismo rural hecho por los propios vecinos de San Antonio, ¿eh? 17 de octubre, Ruta por la Horticultura, un proyecto de turismo rural que impulsan entonces, saludo grande para José Luis y para toda la barra de este lindo emprendimiento que vienen llevando adelante y que bueno, se renueva obviamente como es de costumbre a través de cada primavera que viene comenzando. Gloria Teresa nos manda también un audio.
0: Buen día, Matías. Bueno, a mí me ha tocado, no zafo, hace años que no me resfriaba.
1: Mira vos.
0: Y bueno, acá cuidándome, puedo cuidarme por suerte, no tengo necesidad por razones de trabajo y eso, tener que salir. Así que espero
1: Aprovechas.
0: mejorarme pronto. Un abrazo para toda la barra brava allá de Ciudad Rodríguez que trabajando a full, especialmente para Rubito, que recién lo escuché. Vaya para todos en general y los que estamos con algunas nanas, vamos arriba que salimos, vamos arriba. Un abrazo, Matías, cuídate tú también.
1: Un abrazo, Glorita, y muy buena jornada, ¿eh? Amigos, 3 minutos pasan de las 9. Seguimos adelante con más comunicación aquí en Agrocontinental en los 1600 de AM.
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0: 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Se puede seguir a través de Facebook y de Instagram en línea esta actividad, pero bueno, invitamos a todos a participar presencialmente allí en la ruta 8, kilómetro 99, local Cuchilla de Silvera. Hay 200 vacunos y 100 lanares inscritos, pero continúan las inscripciones abiertas. Seguramente en las próximas horas, en los próximos minutos, se estarán confirmando más inscripciones que van a estar llevándose a cabo para lo que va a ser esta primera actividad del mes del escritorio. 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Bueno, nos escriben desde Cerro Largo, desde Río Branco, un abrazo enorme. Ya vamos a estar compartiendo los datos, porque nos quieren, bueno, poner un aviso. Vamos a estar contactándonos directamente con ellos. Un saludo enorme para todo Cerro Largo. Qué lindo saber de audiencia que nos viene escuchando en distintos puntos del país. Saludo enorme. Buen día, Matías, por San Jacinto. Lindo nomás. Esperemos que el agüita sea suavecita para no entorpecer los cultivos, que es la comida de todos los días. Un abrazo, dice Marrero, de Tapia y San Jacinto, sin dudas. Matías, ¿cómo se llama ese lindo tema que estás pasando de Aldo Monge? No era Aldo Monge, era... tiene la voz muy parecida a Aldo Monge, pero es nuestro amigo Daniel Freitas. Daniel Freitas, que pasaba en el bloque anterior, ahora no, que estamos escuchando Copla Alta. Daniel Freitas con Reja, Semilla y Terrón, ese es el nombre de la canción, un tema viejito, de los temas más antiguos de Daniel Freitas. Un abrazo enorme para el Cerromonte, como le dicen, que también es escucha de Radio Continental de todas las horas. 11 minutos van de las 9 de la mañana, estamos en los últimos minutos de Agrocontinental. Ya vamos a estar compartiendo con ustedes todo el pronóstico extendido de parte del INUMET de cara a lo que va a ser, bueno, el anuncio de precipitaciones a partir de la tarde de hoy y con comienzo sobre el litoral oeste, entonces, para lo que es nuestro país. Después el desplazamiento que irá hacia la zona este, afectando obviamente toda la zona de nuestro territorio nacional ya hacia la tarde de mañana jueves. Se está difundiendo una nueva convocatoria haciendo foco en la agricultura familiar. Se trata de un concurso fotográfico. Se extiende el plazo para este concurso fotográfico haciendo foco en la agricultura familiar para dar oportunidad a todas las personas aficionadas a la fotografía. Se definió extender el plazo de presentación de las obras hasta el domingo 18 de octubre. Se recuerda que hay varios premios para las dos categorías. Valor para cursos en Fotoclub o compra de equipamiento fotográfico. Mirá qué bueno. La muestra de las obras finalistas se podrá ver en la edición de la REAF en la Intendencia de Montevideo del 16 al 18 de noviembre. Toda la información está dispuesta en la página web del Ministerio de Ganadería, en la parte de la Dirección de Desarrollo Rural, en convocatorias vigentes. Bueno, se está invitando entonces a participar de este concurso, haciendo foco en la agricultura familiar. Hay tiempo hasta el domingo 18 de octubre a las 23:59 horas para presentar sus proyectos. Varios premios entonces en los que se incluyen cursos de fotografía o el equipamiento, más que importante. Y se acepta, bueno, fotos con cualquier tecnología, con celulares inclusive, pero bueno, con cámaras semiprofesionales o cámaras profesionales pueden hacerlo y participar entonces de este concurso fotográfico haciendo foco en la agricultura familiar. Hacemos la pausa y ya nos vamos entonces a compartir estado actual y pronósticos del tiempo.
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Compartimos entonces estado actual y pronósticos del tiempo. 18 grados, 3 décimas la temperatura. Viento que sopla del sector este y noreste a 22 kilómetros horarios. Cielo nuboso, visibilidad 18 kilómetros. Humedad 77% y la presión atmosférica 1015, decimal 6 hectopascales. El día de hoy, Inumet anuncia desmejorando con aumento de nubosidad, precipitaciones escasas, vientos del noreste y este de 20 a 40 kilómetros horarios. A la tarde-noche, cielo cubierto con precipitaciones y tormentas aisladas, ventoso con vientos del noreste pasando a variables de 20 a 40 kilómetros horarios, rachas de hasta 60 en zonas costeras con rachas muy fuertes asociadas a tormentas. Mínima para hoy 14 grados y la máxima llegará hasta los 20. Para mañana jueves, cielo cubierto, precipitaciones y tormentas, mejoras temporarias, nieblas y neblinas, viento variable de 0 a 20 kilómetros horarios, rotando al suroeste de 10 a 30, con rachas fuertes asociadas a tormentas. Hacia la tarde-noche, cielo cubierto, precipitaciones aisladas, vientos del suroeste al sureste de 10 a 30 kilómetros horarios, rachas de hasta 40, con mínima 14 y máxima de 18 grados. El viernes, cielo cubierto con probables precipitaciones escasas, vientos del sur de 20 a 40 kilómetros horarios. A la tarde-noche, cielo cubierto, probables precipitaciones escasas, vientos del sureste de 10 a 30 kilómetros horarios, mínima 14, máxima 16 grados. El día sábado, cielo algo nuboso con alta probabilidad de precipitaciones, con mínima de 13, máxima de 16. El domingo, nuboso y cubierto, baja probabilidad de precipitaciones, mínima 13, máxima 17 grados. Lunes, cielo nuboso y cubierto, baja probabilidad de precipitaciones, mínima 11, máxima 18. Y el martes, cielo nuboso, baja probabilidad de precipitaciones, mínima 11, máxima 17 grados. Reiteramos este aviso a la población por tormentas muy fuertes y puntualmente severas, que anuncia que desde la tarde de hoy miércoles se espera un desmejoramiento en las condiciones del tiempo por el litoral oeste, con desarrollo de tormentas fuertes y muy fuertes. A partir de la noche se prevén tormentas muy fuertes y puntualmente severas que se irán desplazando gradualmente hacia el este del territorio, durante el jueves 8, afectando el resto del país. Los acumulados más significativos se prevén en el entorno de los 40 a 80 milímetros y puntualmente superiores en las zonas norte y este. En zonas de tormentas, además, se podrán registrar caída de granizo, rachas de vientos muy fuertes e intensa actividad eléctrica. Amigos, cerramos este espacio desde el

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0: Bien amigos, de esta manera llegamos al cierre de nuestro programa por el día de hoy. Enseguida quedan en compañía de Cecilia Planes en contacto con la gente del periodístico de Radio Continental. Nosotros nos reencontramos mañana a partir de las 6 de la mañana con más Agro Continental. Les deseo a todos de muy buena jornada, sigan prendidos y disfrutando de la programación del 1600 de AM. Que pasen bien.
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2: Muy buenos días. No tenemos información de carácter necrológico. Con este espacio regresamos en la noche de hoy a la hora 19. Muchas gracias.
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Muy buenos días, buenos días. ¿Cómo están? Bienvenidos, feliz miércoles. Comenzamos Contacto con la Gente, edición correspondiente a este 7 de octubre del año 2026. Qué lindo día, qué linda temperatura. En realidad, no muy linda, por supuesto, los pronósticos que acabamos de escuchar que nos aportaba nuestro compañero Matías Pérez. Pero bueno, a prepararse. Entonces, hay un llamado de atención por parte del Instituto Nacional de Meteorología. Jornada rara esta que vamos a transitar junto a todos ustedes, compartiendo muchísima información de distintos puntos del departamento de Canelones. No sé si están al tanto, pero se viralizó un video de alumnas de la UTU de la ciudad de Soca, que muestra el calamitoso, insostenible, inhumano, tremendo estado en el que están los baños a los que tienen que asistir los alumnos. Esto dio lugar también a que padres y los otros alumnos denunciaran este estado y se manifestaran. Padres denuncian importante deterioro del centro educativo. A través de un video que difundieron en redes sociales, se dieron a conocer el estado deplorable de los baños y de otras instalaciones. La problemática comenzó a principios de este año. Mentira, eso no es verdad, no comenzó. Viene ya deteriorándose hace años y no han hecho nada. El 17 de junio presentaron dos cartas, una ante el municipio de Soca y otra ante la ANEP. Este martes de tarde se concentraron en el centro de estudios para reclamar soluciones. Al momento asisten unos 40 alumnos y unos 20 profesores. Las condiciones de los baños lamentables desde el año pasado. Vas al baño a hacer tus necesidades y se te cae un pedazo de pared en la cabeza. No podés apoyarte porque se te ensucia la ropa, dijo uno de los alumnos. La institución cuenta con tres baños, uno para hombres, otro para mujeres y uno para los profesores. El de los hombres fue clausurado, por lo que tienen que usar el de las mujeres y ellas el de profesores. A esto se suma que un alumno sufrió una descarga eléctrica cuando encendió la luz de uno de los baños. Hay mucho para hablar sobre esto, situaciones que indignan, la verdad que indignan muchísimo. Mientras vamos escuchando declaraciones de los gobernantes sobre distintas cosas, gastos y qué sé yo, y fiestas y qué sé yo, que gurises estén pasando por esta situación, es absolutamente inadmisible. Porque además, calculemos una cosa, porque todos lo sabemos, cuando se llega a denunciar esto es porque ya recorrieron todos los caminos, porque ya no tienen nada, porque lo último que piensa, que quiere, que desea un padre, un alumno, es hacer una manifestación, es salir a la prensa, es hablar. No quieren. Pero llega un momento en el que la salud, la vida de sus hijos, se ve absolutamente en peligro. Y tocan puertas, y a uno, y a otro, y todos se les ríen en la cara. Hasta que pasa esto, hasta que lo visibilizan, hasta que salen a la calle, hasta que denuncian y los medios se hacen presentes. Y ahí, ¿sabes qué pasa? Hay reuniones y hay promesas de que se van a comenzar a arreglar los baños. No sé qué es más perverso, la verdad, que se permita llegar a este deterioro o que se siga dando el mensaje de que mientras no se hace público, mientras no se arma un tremendo escándalo, no importa en qué condiciones estén los alumnos. Porque si la plata está ahora para arreglar esos baños, también estaba en junio del año pasado, en este junio, también estaba en marzo, también estaba en abril, también estaba en mayo. O casualidad aparece ahora la plata y la manera de solucionarle este tema a los gurises cuando faltan 2 meses para terminar las clases. Vergüenza. Y hay discursos respecto del rol de las instituciones educativas en la vida de los gurises. Miren los ejemplos que les estamos dando. Tengo más cosas para contarles al respecto, porque efectivamente un alumno que conoce un poco de electricidad tuvo que arreglar junto a otro padre algunas cuestiones eléctricas porque les estaba dando descargas eléctricas los enchufes. ¿No terminó en tragedia? De casualidad. De casualidad, de pura suerte, como se decía en mi barrio. Así que bueno, con esta situación que además aparece hoy en los portales noticiosos. Así que imagínate que si aparece en los portales noticiosos y que si se armó este revuelo, obviamente ya está en marcha la solución.
Ya está en marcha la solución. Vergüenza les tendría que dar, la verdad. Por otro lado, vean ustedes esta situación que se dio hace algunas horas en San Luis. Una mujer fue denunciada por su expareja por una serie de daños a la propiedad privada e invasión a la casa de su expareja. El hecho comenzó en este año 2026, cuando la denunciada de 39 años llegó a la vivienda del hombre con quien había terminado la relación hacía alrededor de 3 años. La mujer radicó una denuncia por violencia contra el hombre y la justicia dispuso una serie de medidas de no acercamiento. Sin embargo, en enero de este año, la denunciante ingresó al predio de la vivienda del individuo, violando la medida de protección impuesta a su favor. De acuerdo con la denuncia hecha por el hombre, la mujer ingresó con los dos hijos de 5 y 7 años y provocó daños materiales valuados en $5.000, además de agredir físicamente a la actual pareja del denunciante. De la denuncia se desprende que la mujer agredió a la pareja con un rastrillo, además de romper los vidrios del auto del hombre. El denunciante ya había advertido a las autoridades de que su expareja intentaba irrumpir en su casa, además de provocar daños a sus vehículos. En el reclamo formal hecho por el hombre, se agrega que mantiene miedo por lo que pueda pasar por sus hijos, dado que ella está mal psicológicamente. Quiero dejar asentado que ya he hecho estos, que ya he denunciado estos episodios anteriormente y ya me ha roto cosas y ha agredido a mi actual pareja, indica el documento policial. El denunciante acota que con el reclamo formal busca que sus hijos estén a salvo. El hombre reconoció que mantiene medidas de no acercamiento por la denuncia que ella radicó, la que aseguró que es falsa, pero que lo que busca es que los menores permanezcan con otro familiar porque ella no está apta para tenerlos. Ahora tengo algunas cositas más para contarles sobre este hecho en particular. Además, hay otras noticias que vamos a estar desarrollando para todos ustedes. Se vienen las elecciones en ADEON Canelones. Atenti a esto. Hay una

0: interna importante y una disputa por presidir entonces el sindicato de los trabajadores municipales. Hoy vamos a estar conociendo a algunos de los candidatos. También hoy el Club de Leones de la ciudad de Pando estará siendo entregado una importante donación al Hospital de Pando. En un ratito tengo todos los detalles para compartir con ustedes. Además, Daniel Alonso con todo el deporte y muchísimas, muchísimas cosas más que estaremos desarrollando hasta las 12:45. Está Matías en los controles. Vamos a la presentación de la agenda de la jornada.
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0: Vamos a desarrollar entonces un poco más alguna de las noticias que les anunciaba en la agenda de la jornada, por supuesto, en la compañía de esta empresa 100% uruguaya que sigue recorriendo el país todos los días. 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Vamos con este caso, entonces, de esta mujer denunciada allí en San Luis, por su expareja, a quien ella está agrediendo, según lo que consta en las denuncias. Él indica por allí que está mal psicológicamente. En septiembre de este año, la denunciada fue condenada por otro caso y se le adjudicaron los delitos de violencia doméstica, omisión a los deberes inherentes a la patria potestad, lesiones y daños personales. Por esto fue sentenciada a una pena de 8 meses de libertad a prueba. El caso involucra a otra pareja que tuvo la mujer y también en la misma causa la justicia dispuso la quita de uno de sus hijos ante el riesgo inminente que tendría el menor al permanecer con la condenada. En un video que los denunciantes presentaron a las autoridades se ve cómo la mujer ingresa a la propiedad saltando un muro. ¿Qué hace esta mujer? Se está metiendo, está loca, se escucha en el video. Que fue una de las víctimas de los golpes con el rastrillo, de acuerdo con la denuncia, que es la actual pareja de una de sus exparejas. Recordemos que aquí hay 2 menores de 5 y 7 años que son hijos de esta mujer que en reiteradas oportunidades está siendo denunciada. Entonces es importante además hablar de estos temas y visibilizarlos y hacerlos públicos, porque después suceden tragedias y el sistema falló, no se sabía, no había tantas denuncias. Acá el hombre está en reiteradas oportunidades diciendo va a pasar esto, esto y esto, me está pasando, está presentando prueba documental. La cuestión es qué pasa con esta mujer que puede atentar contra sus propios hijos también. Padres y alumnos de UTU de Soca denuncian estado de los baños, se caen los pedazos de pared, dijeron. Las condiciones de los baños son lamentables desde el año pasado, vas al baño a hacer tus necesidades y se te cae un pedazo de pared en la cabeza. Las autoridades confirmaron que están al tanto de la situación desde principios de año y que los temas burocráticos del Estado hacen que muchas veces se tengan que postergar las intervenciones. No se es tan burocrático para autorizar algunos gastos por representación o gastos para viaje. Ahí no hay burocracia. Ahí no hay burocracia. Cuando tienen que firmar para autorizar determinado gasto para una fiesta, para una despedida, para un viático, no hay burocracia. Pero para obras que tienen que ver con un baño, viste cómo es la burocracia del país. Son unos hipócritas, de verdad. Son un desastre. Qué hipocresía, qué falta de apego a la responsabilidad y la función que cumplen. La verdad, una insensibilidad tremenda, tremenda. ¿Cómo van a contestar eso? El ingeniero civil Mario Suárez dijo que está en la etapa de adjudicación de obras. Mientras tanto, que los gurises vayan al baño y que se les caiga un pedazo de pared. Estamos adjudicando. Seguramente antes de fin de año los baños estarán nuevos para los estudiantes y los profesores. Y adivinen qué, señoras y señores. Hasta se va a hacer una inauguración. Esto lo corre por mi cuenta. Son capaces de poner una cinta y cortarla. Dan vergüenza. La burocracia solo aparece para este tipo de cuestiones. Para otro tipo de situaciones, para habilitar viáticos, reitero, para Ahí no hay burocracia, ahí es rapidito, todos levantan la mano y se hace, si se tiene que hacer por excepción, se hace por excepción. Son una vergüenza. Y después en campaña vienen a decir que van a cambiar las cosas. Son una vergüenza. A los gurises no se les hace esto. A los gurises no se les hace esto. Porque esos gurises son los que se están formando, los que, si no tienen una mediana, imagen positiva de la institución a la que concurren, ¿qué futuro podemos esperar para estos gurises? Hay cosas que no pueden esperar. Hay cosas que no pueden esperar. Con los gurises no. Porque después que las infancias, que las adolescencias, que los recursos económicos, que les vamos a dar partida. Sí, claro, pero vas al baño y te quedas electrocutado o se te cae un pedazo de pared. Arranquemos por lo básico. Son una vergüenza. Son una vergüenza. Y hasta que esto no se hace público, no pasa nada. Porque si no hubieran salido esos padres y esos alumnos, acá no ha pasado nada. Y seguramente pasaba para marzo del año que viene y la mar en coche. Lamentable, lamentable. Yo quiero saber los ediles y los diputados del departamento de Canelones qué hacen con esta situación. ¿Qué hacen con esta situación? Hablando de diputados del departamento de Canelones, seguramente mañana vamos a estar con él, con Amin Ifuri, quien publicó en las últimas horas que se presentará una nueva denuncia por presuntas irregularidades en ACE, una nueva ilegalidad constatada por el presidente de ACE. Enviaremos antecedentes a la Comisión de Salud de Diputados, JUTEP, y al presidente Orsi. ¿Hasta cuándo seguirán tolerando irregularidades? Señaló Nifuri en su red social X respecto de, bueno, lo que ha sido también en parte la comparecencia de Danza a la comisión esta que les mencionábamos. ¿Hasta cuándo seguirán? Danza suma otra irregularidad en ACE. Firmó una contratación con mutualista en la que trabajó hasta el año pasado y dijo: fue un error que todo el mundo se comió y ahora busca modificar, dijo el jerarca sobre una resolución definida 4 meses atrás en el Partido Nacional, en tanto lamentan una perla más de un collar cargado de ilegalidades e ilicitudes, dijo Nifuri. Esta nota aparece también en el diario El País. La situación del multiempleo en que se encontraba hasta noviembre del año pasado el presidente de la Administración de los Servicios de Salud del Estado, Álvaro Danza, no quedó en el olvido luego de que el jerarca anunciara en una conferencia de prensa acompañado por la ministra Lustenberg que daba un paso al costado en todos los centros de salud en que se desempeñaba para concentrarse exclusivamente en la función pública. Esa definición fue tomada luego de un dictamen de la JUTEP. Que difundió el mismo 6 de noviembre, en el que al mismo tiempo que formulaba que no existía incompatibilidad constitucional en el hecho de que Danza trabajara como médico en varias mutualistas, al mismo tiempo que dirigía ACE, también exhortaba al jerarca a que, en caso de duda acerca de la existencia de un conflicto de intereses, se abstuviera de participar de toma de decisiones que puedan afectar su objetividad e imparcialidad, en particular en la tramitación de contenidos. Lo cierto es que, pasado ese tiempo, y mientras en filas del Partido Nacional continúan trabajando en una denuncia penal contra Danza, el titular de ACE tomó una decisión que lo dejó en contradicción, dice el diario El País, con un artículo del texto ordenado de contabilidad y administración financiera. Estamos hablando del TOCAF, la normativa que regula el funcionamiento de la administración pública. Sin embargo, tras una consulta del País ayer por la tarde, Danza respondió horas después de que estaba al tanto de lo sucedido y que, como ya se verá, dio instrucciones para enmendar un error que se lo comió todo el mundo, no solo él. ¿De qué error estamos hablando? Mirá vos. El artículo del TOCAF en cuestión es el 71 y dispone que los ordenadores, asesores, funcionarios públicos, aquellos que desempeñan una función pública o mantengan vínculo laboral de cualquier naturaleza de los órganos competentes de la administración pública, deberán excusarse de intervenir en el proceso de contratación cuando haya vínculos de parentesco, pero también en igual sentido se explicita en caso de tener o haber tenido en los últimos 12 meses con dicha parte alguna vinculación de índole profesional, laboral o empresarial. La decisión que tomó Danza y que no se ajusta a esta obligación ni a la recomendación que recibió de la JUTEP en un pronunciamiento que fue votado solo por los directores del Frente Amplio, quedó de manifiesto 4 meses atrás, el 4 de junio, ya que en una resolución de esa fecha que tiene la firma de Danza, el directorio de ACE dispuso la contratación de camas de CTI en cuatro mutualistas vía licitación pública, entre las que figura la española, institución en la que Danza se desempeñaba al menos hasta principios de noviembre, cuando anunció que renunciaba a todas sus actividades privadas. Por ese vínculo laboral, el presidente de ACE tenía un ingreso mensual de 266 mil pesos, de acuerdo a la declaración jurada de ingresos que presentó a la JUTEP. Mirá vos, se lo comió él, pero bueno, ya se adjudicó, viste. Fue un error, pero ya quedó adjudicada en las camas a la española. Mirá qué error. En eso, viste que suele pasar, ¿no? Vamos a ver qué sucede con la denuncia que van a presentar por esta ilicitud cometida. O por este error cometido por el presidente de ACE, y el resto parece que tampoco se dio cuenta. Bueno, se instala una nueva, entre comillas, polémica con el ministro de Economía, Odone, que afirmó que el gobierno evalúa desplazar el subsidio al boleto del gasoil a las naftas, lo que consideró una discusión oportuna, pero dijo que todavía no hay una decisión tomada. El subsidio al boleto hoy tiene en la fijación del gasoil su principal componente. Este es un debate que el sector transportista y el sector de la actividad industrial han planteado desde hace mucho tiempo. Moverlo o desplazarlo, por lo menos parcialmente, hacia que el subsidio esté asentado en las naftas, dijo Odone. En una rueda de prensa posterior al Foro Económico de la Asociación Cristiana de Dirigentes de Empresas, ACDE, el ministro consideró que se trata de una discusión oportuna y puntualizó que se ha dialogado al respecto tanto con el Ministerio de Industrias, Energía y Minería como con el Ministerio de Transporte y Obras Públicas. Según los dichos del ministro, más allá de las consideraciones, en ningún caso hay una decisión tomada. Simplemente lo que estamos haciendo es evaluar la situación, señaló el ministro sobre este tema que ya se pone sobre la mesa y obviamente genera distintas opiniones. Bueno, atenti todas las intendencias y particularmente la de Canelones, o sea, nosotros hablamos de Canelones, pero Tesla ya anunció la fecha de entrega de sus primeros vehículos, ¿tá?, en nuestro país, tras el desembarco oficial de Tesla, que comenzó en junio de este año con la apertura de las ventas de los modelos de los Model 3 y Model Y. La empresa se apresta además a un nuevo hito en este camino, que Tesla iniciará este domingo la entrega. Este domingo, atenti, ¿se acuerdan que lo hablábamos? Yo tengo entendido que las autoridades tenían entendido que los iban a liberar tipo en noviembre, diciembre. Yo les dije que no. Para mí no tardaba tanto. Y ahí está. Próximo domingo, ¿qué es? 11. 11 de octubre entregan los Tesla. Juancito se compró un Tesla, va a ir a las intendencias, va a ir a todo, a querer empadronarlo. Y a querer andar también, ¿no? Las entregas comenzarán pocas semanas después de la llegada al puerto de Montevideo de un importante embarque de unidades. A fines de septiembre arribó un cargamento con 855 vehículos Model Y que debieron completar los trámites aduaneros previo a su distribución entre los compradores. Actualmente Tesla comercializa en Uruguay el Model 3 y el Model Y con precios que parten desde los $33,000 a los $36,500. Las unidades que se venden en el mercado uruguayo provienen de la planta de Shanghái en China. Este domingo ya los que compraron Tesla lo van a poder retirar. ¿Y ahora qué? ¿Están listas las intendencias para empadronarlo? Para, bueno, tienen cosas para resolver respecto de alguien que tenga un Tesla. ¿Tiene que tener libreta de conducir? ¿Lo vamos a fiscalizar si consumió alcohol? ¿Si el auto es autónomo? Son cosas que todavía no se resolvieron y que, bueno, se van a tener que resolver ya, porque el domingo ya comienza la entrega de estos vehículos comprados por centenares de uruguayos en nuestro país. Dejamos por aquí y por ahora el repaso de la agenda de la jornada. Otro paso.
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0: 10 de la mañana, 6 minutos en toda la República Oriental del Uruguay. Vamos a recibir con muchísimo gusto a Eduardo Aparicio, quien es el que encabeza la lista 543 de cara a las próximas elecciones en Adeón Canelones. Eduardo, ¿cómo estás? Buen día, bienvenido.
1: Hola, buenos días. Gracias por el espacio.
0: Un gusto recibirte. Están en plena campaña, sé que estás recorriendo el departamento de Canelones. Contame qué te lleva a postularte como posible presidente del gremio de los municipales en Canelones. ¿Cuánto hace que estás en el gremio?
1: La idea de la postulación a la intendencia de Canelones es que ya estamos formando parte al sindicato de Don Canelones. Sí. Es porque ya somos integrantes de la comisión directiva, entonces estamos trabajando con cada uno de los municipios, de los compañeros que integran esos municipios. Uh-huh. Y la idea es tratar de mejorar un poco el tema de la parte económica, seguir trabajando en lo que respecta a la comisión de presentismo que tenemos hoy instalada. Uh-huh. Y trabajar más en los derechos de los trabajadores y mejorar todo lo que se viene haciendo bien, mejorarlo un poco más para darle más beneficios a los afiliados de Adeón Canelones.
0: Hablabas de la parte económica. ¿Por dónde pasa la propuesta de la lista 543, que es la que encabezás, para mejorar el aspecto económico de Adeón?
1: Bueno, hoy en día ya sabemos que tenemos hasta el 2030 ya el convenio colectivo firmado. Uh-huh. No vamos a ver una mejora sustancial en eso. Sí podemos trabajar en generar algún ámbito para que pueda refilarse a una mejora en cuanto a presentismo, porque hay muchos sectores que no lo cobran hoy en día. Entonces eso mejora la parte económica de los trabajadores. Nosotros tenemos una base en el estatuto de funcionario donde es igual tarea, igual remuneración, y en muchos sectores no lo estamos teniendo, porque a veces tenemos compañeros de trabajo en un mismo sector que algunos cobran presentismo y algunos no.
0: Sí.
1: Eso sería uno de los puntos. Después, en una otra ampliación presupuestal, si hay presupuesto para la intendencia, que también se vea reflejado en la parte económica de los trabajadores.
0: Bien, ahora hace algunas semanas nada más se dio una presupuestación de una gran cantidad de trabajadores municipales también. Eso es un logro importante de Adeón.
1: Sí. Eso la verdad que es un logro importantísimo. Ha tocado a varios compañeros, incluso me ha tocado a mí.
0: Ajá.
1: También, que obviamente, que como trabajador, es importantísimo asegurar el trabajo, ¿no? En estos tiempos que están un poco difíciles en cuanto a trabajo. Y la seguridad para 1.400 trabajadores más o menos en dos instancias, en enero del 2026 y en enero del 2027, de presupuestarse. Eso es un logro bastante importante que logró toda la comisión directiva. Acá los ocho representantes, éramos nueve, pero ahora somos ocho representantes que estamos activamente trabajando. Bueno, son los que logramos con todo el conjunto de los trabajadores estos logros que llevamos en este convenio colectivo desde el 2026 al 2030.
0: Como integrante de la directiva de Adeón, ¿cómo evaluás el relacionamiento con la intendencia?
1: Y bien, en realidad, ellos tienen su impronta, nosotros tenemos la nuestra. Sí. Siempre nosotros pregonando y trabajando sobre el derecho de los trabajadores, y hay una buena relación, es decir, con lo que es los representantes de la administración, ¿no?
0: Bien, ¿sabés qué veo por acá? Algo que te quiero preguntar si forma parte de una política de ustedes, de una normativa de Adeón, pero veo que hay un hombre y una mujer, y en la lista de lo que son los suplentes hay más mujeres que hombres. Esto no es muy común. ¿Forma parte que de una propuesta en particular de ustedes? ¿Por qué se da esto?
1: Nosotros en realidad la propuesta es más que nada a nivel grupal, vamos a decir. Sí. Si bien tenemos representantes que que ya están designados, que van a integrar la directiva departamental y bueno, la comisión fiscal y comisión de disciplina. Pero nosotros creemos que entendemos que tenemos que guardar una paridad y que la participación femenina es importante, porque tenemos lógicamente afiliados representantes de los trabajadores que son hombres, y bueno, y en la comisión directiva hoy en día tenemos una sola integrante que es la secretaria general, y bueno, la idea es que bueno, de repente se sume más gente a la comisión directiva y el género femenino tiene que estar presente en las decisiones. Uh-huh. Y me parece que es la mejor manera de, cuando nosotros hablamos de género y equidad, también trasladarlo a la práctica, ¿no?
0: Totalmente, por eso me llamó la atención. Pero esto que estás diciendo es una política de la lista 543, porque no de la de OMS en general, de la lista de que encabezás.
1: En realidad, sí. Si bien estamos en un tiempo de elecciones, nosotros no estamos hablando de personas ni de listas, sino de un tema, el compromiso de nosotros es el tema de llevar adelante la gestión uh-huh. de nuestro sindicato. Y bueno, y es un sindicato que sea para todos, para generar la transparencia, la democracia y la participación de todos los trabajadores y trabajadoras del departamento, ¿no?
0: De 18 lugares que estoy viendo por acá, 1, 2, 3, 4, 5, 6, 7, 8, 9, 10, 11. Estoy hablando de más del 50% son mujeres. Creo que pocas veces en mi vida vi una lista que tuviera más del 50% de mujeres. Por eso me llamó la atención, ¿eh?
1: Sí, en realidad las propuestas una de las propuestas fue esa, primero, uh-huh. Tratar de integrar a las mujeres a la representación sindical. Uh-huh. Y bueno, y después tenemos un montón de propuestas también, no sé si querés.
0: Sí, claro. ¿Cuál es? Hacé un punteo de los tres puntos más importantes de lo que es la plataforma de propuestas de esta lista 543. ¿Cuáles son los tres ítems más urgentes o más importantes que destacarías?
1: Y bueno, primero que nada, como el ítem primero y fundamental, que varias listas lo comparten, es una auditoría externa por los carriles que corresponden, porque en realidad no hay nada para esconder. Entonces nosotros tenemos que tratar de darle la transparencia adecuada a los afiliados en qué se usaron los recursos, cómo se maneja a nivel de los recursos del sindicato, los beneficios que se brindan. Eso es importantísimo, y bueno, para eso impulsamos la creación de una página web, una aplicación donde se vean los ingresos, los egresos, las inversiones, bueno, también lo que atañe a lo que es el fondo social, uh-huh. las resoluciones, el movimiento de la asociación, con respecto a en qué están trabajando los compañeros, los convenios sociales, que tenemos muchísimos convenios sociales que son beneficiosos para todos los trabajadores, trabajadoras, y bueno, y también la aplicación para brindarle a los compañeros que no están en la parte administrativa, vamos a decir, de oficinistas, sí. que están en la parte operativa, como yo, que integro la cuadrilla de alumbrado de alumbrado público de Atlántida, uh-huh. Que no tenemos acceso a la computadora, por lo menos en un celular podemos ver en qué está todo lo que respecta a la asociación.
0: Bien, esa es una de sus propuestas.
1: Esa es una de las propuestas. Después, otra de las propuestas es reactivar el beneficio de la canasta escolar y liceal para todos los trabajadores, que en realidad actualmente nosotros aportamos a Deón Canelones y teníamos esta canasta escolar y liceal, uh-huh. y ahora aportamos al sindicato y al fondo social, y este año no se brindó esa canasta. Entonces deberemos trabajar en seguir generando beneficios y no tratar de que queden por el camino.
0: ¿Y por qué no se brindó?
1: No se brindó porque fue una resolución que se tomó la directiva, que bueno, se decide por consenso, y bueno, no llegamos al consenso para que se trabajara en esa se trabajara en ese, sí, en ese beneficio.
0: Bien.
1: También otro de los de las propuestas, por ejemplo, es que en las asambleas con los afiliados brindarle una atención ahí a los compañeros que participan de dicha asamblea, de hacer sorteos mensuales, sorteos mensuales de un monto fijo de dinero para, por ejemplo, cinco trabajadores afiliados que están presentes en la asamblea, después para los que cumplen años en cada uno de los respectivos 12 meses del año, hacer sorteos también de montos de dinero que van a ir depositados en una tarjeta de ticket, que en realidad es dinero de los afiliados que va a ir destinado a los afiliados. Ajá. Es otro beneficio más. Y apostar también a todos aquellos compañeros que no están afiliados hoy en día, a invitarlos a sumarse al sindicato, porque es la única herramienta que tenemos nosotros como trabajadores para defendernos.

0: Tenemos brindamos una gran mano de obra como trabajadores municipales y bueno, apostamos a eso, a que se sigan creando puestos de trabajo y bueno, que la administración mire con buenos ojos, porque nosotros en realidad todas las tareas las desempeñamos fielmente en el cargo y bueno, y creo que es fundamental nuestro trabajo a la hora de brindar los servicios.
1: Bien, ¿cuándo son las elecciones en ADEOM, Eduardo?
0: Las elecciones son el 14 de este mes
1: Sí.
0: y bueno, ya el 15 más o menos estaríamos sabiendo a ver quién va a estar en la representación del sindicato. Después de eso le pedimos a todos los trabajadores, que somos todos trabajadores municipales, y bueno, que en realidad sintemos todos para el mismo lado. Y bueno, esto solo se agota en esta instancia del 14 de octubre la decisión de seguir adelante con la gestión. Y bueno, y brindar, como te digo, la transparencia, la democracia y la participación a todos los trabajadores municipales.
1: Bien, seguiremos muy de cerca lo que tiene que ver con este proceso. Eduardo Aparicio, candidato por la lista 543, gracias por estos minutos aquí en Radio Continental.
0: Muchas gracias a ti.
1: Un abrazo enorme. Bueno, no quiero dejar pasar este detalle que no me parece menor, y no por el hecho simplemente de que sean mujeres, sino por una cuestión que, a ver, cada uno lo evaluará. A mí me llama poderosamente la atención, y debería ser el contrario, pero cuando las palabras van acompañadas de acciones, ¿tá? Y en este caso veo la lista y digo, estoy viendo mal, estoy leyendo mal, les debo confesar que dije, no puede haber tantas mujeres. Es raro y es horrible lo que estoy diciendo, pero a ver, vemos la foto de los intendentes y hay una sola mujer, vemos, ¿no? Estamos hablando de una situación que todos en campaña hablan, hablan, hablan, hablan. Ahora, después en las listas y en los nombres, ni ahí, ¿no? O las ponen en las listas y después las desplazan, porque nosotros tendríamos que tener más senadoras. No tenemos senadoras. De algunos partidos no tienen ninguna porque las desplazaron a diputados. Pero acá, reitero, de 18 lugares hay uno, dos, las voy a nombrar: Silvia Bustamante, Micaela Cardoso, Alejandra Gastán, Andrea Pereira, María Noel Curbelo, Viviana Pérez, Virginia Fernández, Silvina Mosquillo, Gabriela Marín, Vanessa Núñez, María de los Ángeles Martínez. Esos solo los primeros 18 lugares, que son 11. Después la comisión fiscal son la mayoría mujeres: Bettina Romualdi, después Ángela Alzamendi, Carlos Leyes, María José Rodríguez, Sergio Gallero, Lilian Torres, Ángela Capote, José Bayarres, Martín Lamarque y Lilian Bartola. Y la comisión de disciplina: Fernando Amarillo, Rosmarie Rodríguez, David Piris, Ana Segovia, Ignacio Bosquiazo, Marta Bracco, Angelina Rodríguez, Ivone Echeñique, Joana Vera y Edith González. Pocas veces me había pasado, y lo quería comentar, cada uno lo evaluará, que haya tantas mujeres en una lista que va por la presidencia de uno de los gremios más importantes a nivel de las intendencias, como lo es ADEON Canelones.
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0: 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Vamos a los mensajes y después tengo una cosita que contarles, una noticia que así como contamos las malas, está buena contar aquellas que de alguna manera abren o dan un poco de esperanza y de tranquilidad respecto de cómo actúa la justicia en algunos casos. Pero vamos a los mensajes que llegan. Raquelita nos manda un audio por ahí. ¿Qué dice Raquel?
1: Buen día, Ceci.
0: ¿Cómo estás?
1: ¿Cómo estás? Habla Raquel. Tenés toda la razón. Hay que ir a la televisión, a los canales, para visibilizar todo. Porque acá, te acordarás, en Pelufo, también tuvimos que hacer lo mismo. Tuvimos que ir a la televisión, a los canales, a que nos pusieran el asfalto. Es lamentable que sea así, pero es. Gracias, Ceci.
0: Un gusto, Raquelita, un beso enorme. Eso es triste y hay que denunciarlo también a esto. Hay que denunciar cómo responden, cómo actúan las autoridades. ¿O ustedes piensan que ahora casualmente empezó hay plata? Que cuando se quieren acelerar las cosas, se aceleran las cosas. De todas maneras, mirá vos, ¿no? La que te decía, mirá vos el Emporio del Hogar. Mirá vos, ¿no? En noviembre, según lo que yo tengo entendido, empezarían las obras. O sea que todo octubre, primero creo que las autoridades deberían pedirle perdón a los gurises por tener que estudiar en esta. La verdad, les tendrían que pedir perdón por hacerlos estudiar en estas condiciones. Y todavía parece que uno se tiene que sentir culpable, ¿no? Por reclamar determinadas cosas. Y le dicen, no, ahora seguramente en noviembre arrancan las obras, como si fuera algo que pudiera esperar. ¿A vos te parece que tu hijo puede ir a un baño donde se le puede caer un pedazo de revoque en la cabeza? Demasiado pacientes son los vecinos, los padres y la comunidad educativa. Demasiado pacientes, porque en otro país, en Francia, les cortan todo. Les cortan todo, porque bastante nos sale este estado pesadísimo que todavía tenemos que... Bueno, ¿viste cómo es la burocracia? Claro, burocracia para autorizar que te hagan un baño. No para autorizar un viaje de $200.000 con toda la delegación, ¿no? Y todavía, recién en diciembre, en noviembre... Vos imaginate que los gurises van a terminar las clases sin el baño. Porque en diciembre ya terminan las clases. Son una vergüenza. Y operan así. Cuando se hace público, ahí actúan. Por eso los vecinos tienen que avivarse y hacer pública esta cosa. Y no tener miedo de filmar. No tener miedo de filmar. Si vos ves que en tu institución educativa, que tú... no hay que romper puentes ni que hablar. Hay siempre que ir a lo primero es lo primero. Hablar con la dirección y esperar un tiempo... Pero no más de una semana. Che, ¿hay novedades? Bueno, voy a la inspección. ¿No hay novedades en la inspección? Bueno, quiero decirles que yo voy a hacer público esto. Y hacerlo, muchachos. Y hacerlo. No pueden pasar meses. Desde marzo, desde que empezaron las clases. Estamos en septiembre. En octubre. 10 meses. Del año. 7 desde que empezaron las clases. Son una vergüenza. Tienen que salir y reclamar y tienen que filmar. Porque la verdad es que no pueden hacer nada. Esa es la realidad. Más cuando son ellos los que están cometiendo determinadas irregularidades. Buen día, Cecilia, compañía y demás. Buena jornada. Muy cierto, la burocracia de primaria. Debería llamarse, en vez de impuesto de primaria, llamarse los criterios siglo XXI. Excelente jornada para todos, dice Héctor de las Piedras. Carlos nos manda un audio por ahí, a ver qué dice.
2: Buen día, Cecilia, te habla el cabrito, el loco de la amistad, ¿cómo te va? Buen miércoles para toda la audiencia, especial para vos, para tu hija y para el patito del Costa de Pando, que espero que ya ande mejor el patito. Si no, no puede tomar nada, pobre patito.
0: Bueno, qué castigo.
2: Que no se olvide la audiencia hoy, de jugar el 5 de oro, ¿eh? ¡Wow! 174 millones.
0: ¡Opa! ¿Jugaste?
2: ¡Talo! Yo llego a sacar el 5 de oro, ¿sabes qué? Me compro un campo donde nadie me conozca. Porque si no, capaz que vienen todos los familiares que nunca vinieron, vienen todos. Y vamos arriba Continental y Cecilia Plaza.
0: Beso enorme. Un
2: para mi amigo Gonzalito. Alonso.
0: Beso enorme, Carlito, gracias por estar del otro lado. Buen día, Cecilia, está bien que pidan que le hagan los baños nuevos, pero también tendrían que cuidarlos. Bien sabemos que después los terminan rompiendo, como cuando pedimos en los espacios públicos y lo hacen nuevo y al poco tiempo no hay quien entre, dice Álvaro Bataglino. Alvarito, ni que hablar, que hay que cuidar eso y que hay que educar a los gurises. Ahora, estos baños hace años que no tienen mantenimiento. No tiene que ver con que los gurises lo rompan. Tienen que ver con lo mismo que pasó en la escuela 112 en el arranque de este año, que tuvieron que trasladar a los gurises a otras instituciones educativas porque no le habían hecho el mantenimiento que toda institución tiene que tener. Acá estamos hablando que se están cayendo las paredes, no que los grafitearon. Eso hacen los gurises, que también los tienen que castigar, ni que hablar. Pero no podemos echarle la culpa a los gurises de un deterioro que viene desde hace años y que, bueno, lo van a postergar. Mirá vos, ¿no? En vez de arreglar un baño, lo clausuraron. Tenían tres baños, el de docentes lo clausuraron, no, perdón, el de hombres lo clausuraron, en vez de arreglarlo. Así que imagínate vos de cuánto viene esto, ¿no? Buen día, Cecilia, desde que yo tengo uso de razón siempre hicieron cosas bien y de las otras, por eso estamos en democracia, todo vale, dice Marrero, no sé a qué tema te referís en particular, capaz que a esto de la educación. No, no todo vale, la verdad que no todo vale, yo creo que... estamos en un momento en el que tenemos muchas más herramientas para enterarnos de lo que pasa y para denunciar. No es lo mismo ahora que, por ejemplo, cuando yo iba al liceo. No es lo mismo. Y hoy conocemos más nuestros derechos y hoy sabemos mejor cómo movernos y hoy están las redes sociales también para denunciar este tipo de cuestiones. Obvio, nada puede saltearse los carriles oficiales. Lo primero es ir a la dirección de la institución educativa, lo segundo a la inspección y bueno, después evaluar otras alternativas, ¿no? Sobre todo cuando están vulnerados de manera severa los derechos de nuestros gurises, porque con eso no se juega. Con los gurises no se juega. Como dicen ellos en los discursos, con las infancias y con las adolescencias no, muchachos, porque con darles una partida económica no subsanamos esto que tienen que estar viviendo de ir a un baño y quedar electrocutados o de ir a un baño y que se les caiga un pedazo de revoque en la pared.
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Esta tremenda artista que estamos escuchando estuvo el fin de semana aquí en Ciudad de la Costa, la rompió toda, un marco de público espectacular para ver a Lu Ferreira, que está formando parte del Patrimonio Rock. La próxima fecha creo que es en Empalme, si yo mal no recuerdo, que viene la Tabaré. Después lo vamos a repasar bien. 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Bueno, me escribe por acá Héctor, que me dice que está por allá en Las Piedras, está medio nubladito. Bueno, está, hoy lo decía Mati, después lo vamos a actualizar. Hay un aviso a la población por las tormentas que se van a estar registrando en las próximas horas. Pero me quedaba contarles de este caso que debería ser, desde mi punto de vista, una constante o una regla en lo que refiere a casos de violencia sexual. Algo que hablábamos hace algunos días a propósito de fallos judiciales que daban vergüenza, ¿no? 2 años de prisión luego de haber violado a su hija durante 7 años. Bueno, realmente casos aberrantes que uno se pregunta cómo un juez puede sentenciar de esa manera a un agresor sexual tan feroz, ¿no? Pero escuchen este caso, que creo que trae un poco de alivio y muestra cómo, cuando la justicia quiere, pone las penas que corresponden. Condenaron a 20 años de cárcel a un hombre por violencia doméstica.

y abuso sexual contra la ex, su expareja e hijas. Condenaron entonces a este hombre que ejercía violencia doméstica y abusaba sexualmente a su expareja e hijas. Esto en San José. La investigación comenzó en 2025, febrero de 2025, luego de que las hijas del hombre menores de edad denunciaron lo que vivían entre otros familiares y estos fueron ante la justicia. Se lo dijeron a algún familiar ahí cercano. Mira, no se está pasando esto. La fiscalía logró demostrar en juicio oral que fueron varios años de violencia física, psicológica, verbal, patrimonial y sexual del hombre contra su expareja y que además abusó sexualmente de sus hijas en varias oportunidades. La tipificación fue, escuchen, reiterados delitos de abuso sexual especialmente agravado, reiterados delitos de abuso sexual, reiterados delitos de abuso sexual sin contacto corporal y reiterados delitos de violencia doméstica, todo en régimen de reiteración real, a la pena de 20 años de penitenciaría. Yo leía este fallo y decía, ¿cuántas veces me toca a mí dar noticias donde la tipificación fue exactamente esta? Exactamente. Reiterados delitos de abuso sexual especialmente agravado por el vínculo, papá. ¿Cuántas veces uno empieza a leer y después dice condenado a 2 años? Bueno, vean ustedes, delitos de abuso sexual especialmente agravado, reiterados delitos de abuso sexual, reiterados delitos de abuso sexual sin contacto corporal y reiterados delitos de violencia doméstica, todos en régimen de reiteración real, 20 años de penitenciaría. También debe pagar a las víctimas, el equivalente a 12 mensualidades de sus ingresos, perdió la patria potestad, obviamente, y tiene la inhabilitación de tutela, cautela, guarda o tenencia de niñas, niños y adolescentes, personas con discapacidad o personas mayores en situación de dependencia, así como funciones públicas o privadas en el área educativa, salud y otras. Además, el agresor ha sido inscripto en el Registro Nacional de Violadores y Abusadores Sexuales. En su respaldo a la credibilidad de los relatos de la víctima, la Fiscalía alegó su coherencia interna, su persistencia y su corroboración con las pruebas periciales, documentales y testimoniales diligenciadas durante el juicio y la ausencia de toda hipótesis alternativa. Es decir, no había, o sea, se comprobó totalmente estos hechos como en tantos otros. Solamente que en este caso van a tener un poco de justicia sus víctimas. 20 años de cárcel para su abusador en San José. Cuando la justicia quiere, la justicia puede.

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0: 10 de la mañana, 49 minutos en toda la República Oriental del Uruguay. Vamos a los mensajes que llegan presentados por Mercado Natural. 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A ver, a ver.
1: Buen día, Cecilia. ¿Todo bien? ¿Todo tranquilo?
0: Acá, todo bárbaro.
1: Haciendo un asadito y un arroz frito.
0: Qué rico.
1: Decime con respecto a las escuelas. Sí. Yo cuando iba a la escuela, hoy estoy con 63 años. Sí. 63 años. Yo cuando iba a la escuela se pintaba, se arreglaba, la misma maestra cocinaba. Cuando faltaba.
0: ¿Te ibas a una escuela rural?
1: Y todos colaboraban, desde los padres hasta la maestra, ¿no? Yo no, nunca vi una escuela mal pintada, mal arreglada, baños rotos. Hoy en día me parece que está fallando la directiva. Porque ¿para qué tenemos una directora en cada escuela si no va a cumplir con su trabajo? Yo, para mí, la directora es la encargada de ver todo. El funcionamiento de toda la escuela, de las aulas, de los niños, todo. Está para eso, ganando un sueldo. Sí. Porque ella no da clase. Como la maestra de antes, que eran directores y daban clases. Hoy en día me parece que la joda es machaza. Bueno. Hay que atacar por ese lado.
0: Bueno, pero la directora no se va a poner ella a arreglar un baño. Yo soy directora de una escuela y lo que hago es, se me empieza a caer un azulejo, aviso, che, inspección, miren que se empezaron a caer los azulejos. Cri, cri, cri, cri, no me dicen nada. También es cierto que a veces hay direcciones que son omisos. Por eso en ese caso yo decía, los padres tienen que primero ir a la directora. Che, directora, está pasando esto, esto y esto. Mi hijo no puede venir en estas condiciones. Yo pago mis impuestos, etcétera, lo que quiera decir. Si no hay una respuesta en un tiempo prudencial, hay que ir a las otras autoridades. Pero además, Sergio, yo realmente... no es tarea, que alguien quiera hacerlo no significa que tenga que hacerlo. No es responsabilidad de los padres mantener una escuela en sus condiciones. Hoy pagamos un impuesto que en tu época no había, que en mi época creo que tampoco, además de que se han agregado direcciones, todo, como para que esto no sucediera y sigue sucediendo. Un padre que quiere ayudar puede hacerlo, no tiene la obligación. Pero además te voy a una cosa mucho más grave todavía. Cuando los padres quieren ayudar, no los dejan. Por el protocolo. Hay padres que van y dicen, yo soy carpintero, yo soy constructor, yo sé hacer esto, yo lo hago y no les cobro nada. ¿Y sabes qué le dicen? No, tiene que venir el arquitecto de primaria. Y hay un arquitecto para toda la sección. ¿Sabes cuánto tarda venir el arquitecto para decirles, sí, tenés que, sí, mirá, acá hay que revocar? Los padres van, quieren hacer, juntan la plata, compran las puertas, compran los... y no los dejan hacer. No sé cómo era antes, Sergio. Sé cómo es ahora. Y en todos lados. Te puedo poner ejemplo de Barros Blanco, de Pando, de Soca, de San Antonio, de Toledo. Que tienen todo y no los dejan hacer porque tienen que cubrir, porque tiene que venir el arquitecto de primaria. Yo no sé si vos escuchaste una de las últimas notas que hacíamos con el presidente Afuprim, que hablaba precisamente de esto. Tenemos un arquitecto para toda la sección. Son cientos de escuelas. ¿Sabes lo que tarda en venir? Y mientras ese arquitecto no viene, no pueden hacer nada. Así el padre diga, yo soy constructor, yo trabajo de esto, yo soy electricista, déjenme arreglar. Le dicen que no. ¿Está? Entonces, también esa es una realidad. Después las directores, lo tienen que evaluar la propia comunidad educativa si actúa como tiene que actuar. Pero en definitiva, claro, los padres hoy se tienen mucho menos tiempo que antes, ¿no? Porque antes las mujeres no trabajaban, por ejemplo. Entonces eran las que en general se dedicaban a eso, a todas esas tareas. Pero tienen que estar atrás de las autoridades y todavía chocar permanentemente con una pared de burocracia que, para este tipo de cosas, es tremenda. Para otras, no. Para firmar otros gastos, no. Buen día, Continental. Por ahora las autoridades le tienen recelo a la prensa, pero va a ser hasta que le encuentren la vuelta. Gracias, dice Ángel. Y mira, yo qué sé, en el mundo no le han encontrado la vuelta que se visibilice. La vuelta es silenciar. Esa es la vuelta. Pero el pueblo cuando se junta, manifiesta, visibiliza, y es muy difícil, salvo que lo callen, ¿no? Ahí me están escribiendo muchos oyentes, vamos a seguir con los mensajes al 098-71-1600 y en un ratito vamos a estar recibiendo al presidente del Club de Leones, Luis Corvo, quien está haciendo entrega en este preciso momento de una grúa. De una grúa. Se está donando en este preciso momento una grúa al hospital de Pando. En un ratito les contamos los detalles. También en este momento se está llevando a cabo una feria de seguridad vial en la Plaza Constitución de la ciudad de Pando, de la que están participando las instituciones educativas de toda la zona. Está preciosa la Plaza Constitución. Quienes puedan, acérquense, que está divino. Y además, bueno, con una temática siempre, siempre muy actual, que es la seguridad vial. Me dice por acá Marina. ¿Sabes qué pasa, Ceci? Ahora lo mínimo que pasa, los padres armando flor de relajo. Por eso los protocolos de ahora están muy difíciles. Saludos, dice Marina. Marina, ¿a vos te parece que los padres arman relajo por cualquier cosa? Desde marzo están esperando, desde febrero están esperando. Yo al revés, yo creo, habrá excepciones, pero no tomemos las excepciones como regla. De verdad, con todo respeto, la mayoría, para mi gusto, espera demasiado. Espera demasiado. Yo cuando era papá, mamá de una alumna y hubo determinadas situaciones, yo iba directamente a la dirección y decía, bueno, mira, yo en este momento lo vamos a plantear, vamos a esperar los temas, pero después yo te pido disculpas, pero yo voy a seguir por el resto de las autoridades. Y hay muchos padres que no hacen eso. Esperan, confían, y pasan meses y sus hijos pueden quedar electrocutados. Marina, yo no sé si vos sos mamá, pero tienen peligro de quedar electrocutados. Yo hubiera parado la escuela, ¿qué querés que te diga? Y no, porque si esto llega a pasar en una oficina del Estado, imagínate que pasa en las oficinas del BPS acá de Pando. Obviamente se cierra el BPS hasta que se soluciona eso. Nadie puede estar, pero en una escuela no, en un liceo no, en una UTU no. Si en el municipio de Pando hay un peligro de que se quede gente electrocutada, se cierra el municipio. Se cierran las oficinas públicas. ¿Por qué en una escuela no? ¿Por qué esperan tanto? ¿Por qué tarda tanto? Con 20 años de gobierno comunitario, las escuelas van a estar igual o peor que ahora. Comunista, habrás querido poner. Las escuelas van a estar igual o peor que ahora, dice. ¿Quién nos manda este audio? Juan Carlos Fernández. Me refería a que lo arregle un padre, me dice Marina. No los dejan, Marina. No los dejan, no pueden meter mano. Yo tengo casos absolutos. Hablalo con cualquier autoridad. Te va a decir, no pueden venir. Bueno, de hecho, en este caso, porque era una emergencia, no sé cómo hicieron para que un padre pudiera arreglarlo con un alumno. Pero si no, no. Tiene que venir el arquitecto y tienen que estar esperando. Y ahí pasan los meses. Y los gurises tienen que seguir teniendo clase en esas condiciones. No los dejan. Te digo que yo y otro padre arreglamos la galería de la escuela Granja número 52 de Tapia. Éramos de la comisión y la directora fue la que nos dio la autorización. No se precisó autorización de primaria y tengo testigos, si quieren, dice Marrero. ¿Cuándo fue esto, Marrero? Decime año en el que fue esto. Yo conozco cantidad de casos y en general el protocolo establece que no pueden. El último ejemplo es lo de Barros Blancos, en los baños también, no pueden. Lo dijo el propio presidente de AFUPRIM. Y si lo hizo la directora, violó las normas. Porque no puede. Buenas noches, Cecilia. Con el tema del arreglo de las escuelas, la burocracia va más lenta que la necesidad de los alumnos y docentes. Los directores dependen de las inspecciones, etcétera. Hay que presionar, no mandando a los alumnos a la escuela o prensa, o ir padres a la inspección, me dice Fernando por acá. Bueno, es lo que muchos optan, sí, ni que hablar. Buen día, Cecilia, ¿cómo estás? Bueno, el tema es por una pérdida de agua que hace tiempo está por unos muchachos que comentaron un caño por. Que comentaron un caño por su cuenta. ¿A dónde se puede denunciar? Oh, Maurito Sosa, decime dónde está esa pérdida de agua y lo mencionamos. Bueno, Marrero, me estás hablando de que arreglaste la escuela de Tapia en la década del 80. Es un chiste, Marrero. Con todo respeto, estamos hablando de la hora. Ahora la normativa no siguen funcionando las cosas como en 1984, cuando nací yo. No siguen funcionando. Yo me acuerdo que en mi época también los padres iban. Hoy no los dejan. Yo estoy hablando del ahora. Ahora no los dejan. Tengo un ejemplo, hasta nuestro compañero Matías Pérez, que integra la Comisión Fomento de la Escuela de sus hijos, se estaba cayendo la mampostería y no los dejaban arreglar. Tenían que esperar al arquitecto de primaria. Tengo el ejemplo de. No los dejan, la normativa no les permite. Y si alguna directora con una muy buena intención autoriza ahora, tiene que tomar ella la responsabilidad. Llega a pasar algo, una cosa, o llegan a ver que se hizo una obra y la pueden destituir. No estamos en la década del 80, con todo respeto, Marrero. Hoy se manejan las cosas de distinta manera. Hoy, aunque los padres quieran, tengan la plata, todo, todo, todo, todo, todo, las firmas autorizadas. No los dejan. En calle Montes y casi Santa Lucía, barrio Bellavista, era. Conectaron. Agua que hace tiempo está por unos muchachos que conectaron un caño por su cuenta. ¡Ah! Ah, están robando agua, entonces, me estás diciendo, Maurito Sosa. Y hay que denunciarlo a OSE. Ni que hablar. Lo voy a trasladar a las autoridades de OSE también para. Y hay una pérdida entonces ahí. Desde que conectaron ese caño, hay una pérdida. Esto es lo que estoy entendiendo. Héctor nos manda un audio por ahí a ver qué dice.
2: Hola, buenos días, Cecilia.
0: Buenos
2: ¿Cómo
0: días.
2: andan? ¿Andan bien? Bueno, estoy escuchando como siempre las cosas de la escuela, de todo, de que empezaste estoy escuchando. Sí, antes era así, arreglaban los padres, lo arreglaban todo, solucionaban todo en la escuela, en los baños, en lo que sea, ventana, puerta. Ahora no se puede,
0: No.
2: porque hay una administración, tiene un protocolo, no sé cuánto, todo negocio, Cecilia, vos sabés tener más clara que todos nosotros. Si no, va el arquitecto, que va después el capataz, que va el albañil, es todo negocio, es un negocio a favor de ellos, es así. Antes iban los padres y arreglaban con la directora hacía un recibo y le pagaba, así le cobraba el padre, ahora no se puede, es todo negocio. Bueno, Cecilia, que tenga un buen día, un buen miércoles.
0: Gracias, Héctor. Te mando un beso enorme. Obviamente se han tratado de perfeccionar los sistemas para dar mayor transparencia, ¿no? Y que no una directora no eligiera, no sé, a determinado albañil, una cosa y otra. Ahora, se han ido, hoy por hoy, reitero, se depende de un profesional solo, de un arquitecto, para decenas y decenas y decenas de escuelas y liceos. O sea, no hay manera de que haya una respuesta medianamente adecuada a los tiempos que necesita una institución educativa. ¿Ah? Entonces, viene el arquitecto, evalúa, después viene, hace otra cosa, se abre una licitación y mientras tanto los gurises están en estas condiciones. Yo me pregunto, ¿no? Esto se venía arrastrando el año pasado, en los meses de vacaciones, cuando los gurises no van a la institución educativa, que se dice, estamos acondicionando, no están acondicionando nada. No están acondicionando nada. Cecilia, hay casos que las familias ayudan, sí. Si no es muy grande el arreglo, depende de lo que sea. Obras grandes no, es por un tema de posibles juicios a ANEP. Exacto. Si los padres arreglan y llega a pasar algo, tema económico. Sí, totalmente, Fernando. Es por eso. Sí, los dejan arreglar las cosas menores. Pintar un juego, cortar el pasto, ese tipo de cuestiones. Ahora, obras que tienen que ver con la calidad de vida de sus hijos, no. Eléctrico, cuando se está cayendo una pared, cuando hay se llueve el salón. Pasó hace poco acá en la UTU, de Pando. El propio municipio no lo podían creer. Donó las chapas, todo, y dijo, oh, no, no podemos. Y así pasa con todo. Hola Cecilia, es tal cual lo que decís referente a los arreglos en las escuelas. Creo que ahora también hay una circular de primaria que no pueden los maestros atender a la prensa en caso de denuncias. No atienden prensa, tenés que ir a primaria en Montevideo. Esto para no informar las problemáticas. Abrazo. Sí, hay algo de eso, sí. Richard de Ciudad de la Costa, sí, hay algo de eso. Es, claro, siempre la manera más sencilla es silenciar. Pero los padres podemos visibilizar y la comunidad hay que visibilizar y contra eso no pueden hacer nada. Porque en algunos casos me consta, porque además mucha de esa gente se comunica conmigo, pero no se puede hacer nada. Vos tenés el derecho de denunciar determinadas situaciones, esa es la realidad. Nosotros hicimos los arreglos gratuitos sin fines de lucro, como tantas cosas que hicimos, varias cosas sin cerezas, me dice Marrero. ¿Y cuántos padres están dispuestos? ¿Cuántos padres dicen, yo dono mi jornada laboral? Yo dono las jornadas laborales que necesitan y les hago esto. ¿Sabes la impotencia de que te digan que no, que te cierren la puerta? No, mira, tu hijo tiene que seguir estudiando en estas condiciones porque la verdad no podemos. Lo viven centenares de padres. Yo sé que me están escuchando en este momento y saben perfectamente que es así. Situación. Bueno, hace poco me puse a investigar, me habían comentado que había nidos, no sé si es el nombre, de murciélagos en una institución educativa de San Jacinto. Y que justamente donde caía la materia de los murciélagos era donde los gurises tenían el bebedero. El bebedero. Y entonces muchos gurises o iban a tomar agua ahí o le ponían a la botellita. Digo, yo no puedo creer. Y me dijeron, sí, es verdad. Es verdad. Estamos esperando la respuesta de las autoridades. ¿Ustedes se dan cuenta que están corriendo riesgo de vida? ¿Los gurises? Cuando una institución se tenía que haber cerrado. Me lo dijeron otras autoridades. La verdad que esta institución se tendría que haber cerrado. Yo pensé que la iban a cerrar. Hasta tanto se solucionara esto. Pues no la cerraron. No la cerraron y los gurises seguían conviviendo con este nido de murciélagos, una institución de San Jacinto, que no voy a mencionar. Para el gobierno actual y anterior también la educación no es prioridad. Aquí se ve clarito, no hay plata, ya la rendición lo dice. Bueno, clarita la cuenta. Pausa, ya seguimos.
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0: 11 de la mañana con 12 minutos y hace un ratito nada más el Club de Leones de la ciudad de Pando hizo entrega de una importante donación al Hospital de Pando. ¿De qué se trata? Bueno, ya se lo preguntamos a su presidente Luis Corvo. ¿Cómo andás, Luis? Buen día, bienvenido.
1: Buen día, ¿cómo andás? ¿Cómo andás, Cecilia?
0: Un gustazo recibirte. Bueno, contanos de qué se trata esta donación que acaban de entregar.
1: Bueno, por motivo de los festejos de los 100 años del Hospital de Pando, nuestro club pensó que podíamos donarle algo que sirviera y que quedara en el tiempo, ¿verdad? Y bueno, hablamos con la comisión que está organizadora de los festejos, y bueno, ellos nos dijeron que lo que estarían precisando sería una grúa eléctrica para la parte de internación, para levantar los pacientes. Ajá. Que no se movilizan. Y bueno, nosotros hicimos una obra de recaudación con ese motivo, que fue, que todo el mundo recordará, en el mes de agosto, trajimos a Del Grossi a Pando en Ajupén, y bueno, con lo que recaudamos ese día con ese evento, más la Fundación Leones del Uruguay, que colaboró con el 50% del valor de la grúa, sí, la logramos adquirir, y bueno, hoy felizmente le hicimos la entrega al hospital y a su comisión y a las autoridades de esta grúa.
0: Qué importante, Luis, por favor, ¿no? Porque es un elemento básico para mejorar la calidad de la atención.
1: Sí, sí, de hecho dicen que es un implemento que no se los da y que bueno, que es muy necesario, sobre todo para pacientes mucho peso, ¿verdad? Porque la grúa soporta hasta 275 kilos, o sea, para levantar pacientes obesos cuando están con hemiplegia o que están imposibilitados de movilizar. La verdad es que muy contentos que pudimos concretar esta obra.
0: Me imagino también un agradecimiento muy importante por parte de las autoridades del hospital, que cada vez reciben a más gente. Esa es la realidad, es un hospital que tiene un alcance, una cantidad de usuarios tremendo.
1: Sí, sí, sí. Sí, la zona es el centro de referencia, así que sí, recibe de todas partes de los alrededores de Pando, no solamente de Pando, y bueno, tiene mucho movimiento de pacientes.
0: Luis, me imagino que sentimientos un poco encontrados, ¿no? Por un lado, la felicidad de poder hacer esta donación, pero lamentablemente en las últimas horas sufrieron un nuevo robo.
1: Sí, lamentablemente, viste, es como que se han ensañado con nosotros. Hace 5 meses atrás nos desvalijaron, porque realmente nos desvalijaron, porque el valor de lo que nos robaron en ese entonces superó los $10,000. Y ahora, otra vez pusimos rejas, porque tuvimos que gastar en rejas para la claraboya, rejas para la parte de enfrente. Y bueno, como no pudieron entrar, nos robaron la placa, una placa que entonces recordarán que está desde que se adquirió esa casa, en el año 60, 70, una placa de bronce que decía Club de Leones de Pando, sede Ezequiel Pinto, que fue quien fundó el Club de Leones aquí en la ciudad. Ajá. Y bueno, que no era fácil de sacar porque estaba incrustada en la pared, pero no sé cómo lo hicieron, pero y aparte con un peso importante también, porque era de aquellas placas de bronce antiguas que eran bronce.
0: Sí. Ahora, del robo, de que cuando los desvalijaron, le entraron y se les llevaron las sillas de rueda, las garrafas de 13 kilos, todo se les llevaron. ¿No se supo nada, Luis? ¿No hay ninguna respuesta?
1: No, lamentablemente no recuperamos nada, salvo 5 manteles que tenían el logo del Club de Leones Pando. Pero de las demás no recuperamos más. Lo que supimos que nos dijo la policía es que hubo un procesado por ese robo, pero en realidad nosotros nunca recuperamos nada.
0: Bien. ¿No hay cámaras ahí en la zona?
1: Ahí en el supermercado Manar hay una cámara que es del Ministerio del Interior, pero en ese momento no funcionaba. Ahora Parece ser que funciona lo que nos dijo el comisario ayer. Parece que sí ahora, porque parece que andan arriba de los techos, viste que ellos andan arriba de los techos, sí. Y esa zona es muy complicada. Y en este momento parece que ellos habían cortado el cable que estaba arriba del techo de Manar y por eso la cámara no funcionaba. Uh-huh. Supuestamente ahora sí. Pero igual, en un comercio enfrente, que las cámaras funcionaban, la dueña reportó las filmaciones a la policía. Pero en realidad nosotros nunca nos dijeron nada.
0: O sea que te dan por perdida la placa, Luis.
1: Y a esta altura yo creo

0: Sí.
1: Bien.
0: Sí.
1: ¿Cómo se
0: Nosotros siempre
1: comunica?
0: estamos abiertos. Y se comunican por los celulares de mío o pasan por debajo de la puerta. ¿Viste? Nosotros nos reunimos los martes a las
1: Sí,
0: 20 horas.
1: sí.
0: O los martes, nosotros cuando estamos en reunión pueden llegar, o nos pasan por debajo de la puerta, igual que los pedidos que necesiten de silla de rueda o algún implemento que estén lentes, eso, la gente nos deja por debajo de la puerta los pedidos, nosotros con el teléfono, pues nosotros nos comunicamos con ellos.
1: Perfecto. Luis Cordo, presidente del Club de Leones de la ciudad de Pando, felicitaciones y gracias en nombre de todo por la donación que acaban de concretar en el Hospital de Pando.
0: Bueno, muchas gracias a ustedes por siempre estar.
1: Abrazo enorme. Allí estaba Luis Cordo, presidente del Club de Leones, que acaba de hacer efectiva esta donación que dota al Hospital de Pando de un implemento muy importante que tiene que ver con también con la democratización de un servicio para pacientes, sobre todo para pacientes obesos con movilidad reducida. Ahora el Hospital de Pando cuenta con una grúa de movilidad.
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0: líneas de comunicación habilitadas 098-71-1600 para que nos envíen sus mensajes. 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A ver qué dice por acá Carlitos, que nos manda un audio. A ver.
1: Pero Cecilia. A ver. No, nada, Carlitos, de vuelta. Esto de la, de lo que estás hablando del baño de la escuela.
0: Sí.
1: Yo me acuerdo, mi papá y mi vieja, sábado y domingo, iban a la escuela 198 especial de Pando, que vos la tenés que conocer ahí.
0: Sí, claro.
1: Iban, pintaban, alerraban los baños, alerraban todo, pero tenían que pedir permiso a Codicen,
0: sí,
1: la directora. Si no, no podían hacer nada sin orden de Codicen. El tema es que no le echen la culpa, como hay gente que dice, los gurises, no. Pues si se está cayendo el revoque, lo que los gurises que agarran una maceta y rompen el revoque, no. Es que el Codicen se tomó un recreo pero grande. Hace años se está tomando un recreo grande el Codicen de este país. Y después decimos, los niños adolescentes no quieren estudiar. No, quieren sí, pero con todo prolijo, no con un desastre, como son las escuelas públicas y privadas también, ojo, las privadas también,
0: no,
1: son un desastre.
0: No, a nivel edilicio no, a nivel edilicio en eso hay una diferencia sustancial, no. De hecho, cuando pasó el episodio aquí en la escuela 112, fueron acogidos los alumnos incluso por alguna institución privada también, el Colegio del Huerto, no. A nivel edilicio no hay comparación entre lo privado y lo público. Pero es verdad lo que decís vos, pero a ver, si en esa época ya tenían que pedir autorización, pero ahora no es solo autorización, es el 90% de los casos es un no. Entendámoslo, los tiempos han cambiado, no podemos seguir pensando que es como era en 1980, ni siquiera en 1990. No, ahora las cosas funcionan distintas. Tienen que llevar hasta el agua, hasta el papel higiénico. No es como antes, que hasta el cuaderno te daban. Está bien, algunos cambios son positivos, ni que hablar. Ahora, la burocracia la usan a favor de dilatar en el tiempo soluciones. Porque claro, como yo vuelvo a algo que es absolutamente antipático y que suceden este tipo de cuestiones, lo revivo, y es que los empleados públicos, sobre todo los legisladores y sobre todo, por ejemplo, en el caso de las autoridades de ANEP, más específicamente, tuvieran la obligatoriedad por ley de enviar a sus hijos a la educación pública. Yo creo que ahí cambiaría mucho, mucho la cosa. Una cosa es ver de lejos y decir, ay, bueno, tal. Pero hay escuelas peores, porque además tienen el atrevimiento de decir, pero hay escuelas peores. Estamos haciendo lo que podemos, pero hay escuelas peores porque hace años que no les haces mantenimiento. Porque una escuela, un liceo, un edificio en general, no se viene abajo de un día para el otro. Eso es absolutamente objetivo. Cuando se empieza a caer el revoque es porque ya pasaron años de deterioro, de filtración de agua, de problemas. Entonces, hace años que no estás dando soluciones. No es ahora, no es una situación. Lo que pasó en la 112, no fue que, ay, se rompió un caño. No, no se rompió un caño. Hacía años que no le hacían mantenimiento, pero años, generaciones y generaciones. Entonces, ¿qué quieren? ¿Qué quieren que suceda con? Y después dicen, no, lo que pasa es que no damos abasto, pero no das abasto porque no das respuesta en los tiempos que se tienen. Y reitero, hoy por hoy, no, hoy pagamos muchos más impuestos que teóricamente van dirigidos a eso, que en 1990 no pagábamos, no existía el impuesto a primaria. La educación pública no es prioridad, donde estudian los pobres. Ojo, los hijos de los políticos, la inmensa mayoría, no estudian en estos lugares, en mal estado, públicos. Ellos van a centros privados, dentro y fuera del país, con todas las comodidades. Abrazo, dice Fernando. Y sí, en el 90% de los casos, sí. Es así, no van a la educación pública y no se atienden en la salud pública. Dos aspectos fundamentales en los que pasan los años, pasan los años, pasan las administraciones y siempre es bueno que el protocolo. Mira, está todo bien y nosotros celebramos, por ejemplo, esto de la donación del Club de Leones al Hospital de Pando, pero. Con lo que nosotros pagamos a nivel de impuestos, el IVA más caro de América Latina, etcétera, y con lo que pagamos de sueldo, que nuestros legisladores están en el top 3 de los mejores pagos, y resulta un poco irrisorio, indignante que instituciones o asociaciones como el Club de Leones, como Rotary, tengan que verse la necesidad de hacer estas donaciones, ¿no? Porque reitero, hay plata para fiestas, hay plata para viáticos, hay plata para espectáculos, hay plata para ceder espacios a públicos, para eso sí, para dejar de recaudar determinadas cuestiones, pero para atender necesidades básicas, siempre como que el protocolo es muy, muy grande, ¿no? Muy pesado, la burocracia ahí sí se hace sentir. Cuando nosotros gastamos miles y miles de dólares en, por ejemplo, en los asesores de los ediles, de nuestros ediles canarios, de nuestros 31 ediles canarios, porque todos tienen asesores, todos cobran esa partida. Para eso sí hay plata y hay para sacar de la bolsa del Estado. Es de la misma bolsa. Vos decís, ay, no, pero no se mezcla una cosa con otra. Es la misma bolsa. Es la misma bolsa. ¿Sacás para esto o sacás para lo otro? Elegís para dónde sacás. Y está clara la elección desde hace años, y cada vez se agudiza más. No sé, esto no se arregla con partidas económicas, para las infancias y las adolescencias, cuando en definitiva su propia institución educativa lo expulsa porque está corriendo riesgo de vida. Porque, reitero, ahí hubo un gurí que, uno por lo menos, que está constatado y denunciado, que tuvo descarga eléctrica, a tal punto que tuvieron que arreglarlo. Mirá vos, no, que, no se murió electrocutado de casualidad. ¿Qué pensás vos que hubiera pasado si se moría electrocutado? Si yo tenía que dar la noticia, todo escuchabas en los portales, alumno de la UTU de Soca muere electrocutado por un inconveniente eléctrico. ¿Qué pensás que iban a decir las autoridades al respecto? Íbamos a saber de todos los precedentes, los antecedentes de denuncia y todos, iban a iniciar una investigación administrativa. Y en eso iba a quedar, no mucho más, ¿no? Como sucede con otro tipo de casos. Por eso los tiempos para la concreción de estos arreglos no es prioridad, porque bueno, está todo como cubierto también en caso de haber alguna tragedia. Afortunadamente, en este caso no hubo ninguna tragedia, pero de casualidad. Ah, y tengo que decirlo, por ahora no hubo tragedia. Quizás de aquí hasta que se logra arreglar el baño, hasta que inician las obras, se le cae un pedazo de mampostería o del techo a un. Eso no, no está subsanado, ¿eh? Eso no está subsanado. Los gurises siguen estudiando en esta institución educativa y los baños siguen igual.
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0: Son las 11 de la mañana con 41 minutos. Ya se viene Daniel Alonso con toda la información deportiva, que hay mucho para hablar entonces, con el tipo de la radio que llega un ratito nada más. Pero antes vamos a ver los mensajes que llegan presentados por la clínica Alma de Karina Abreu. 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Marrero, que le pone mucho humor, me parece muy bien, dice, ahora cuando venga el Papa se arreglan los problemas de primaria, si Dios quiere. ¿Vieron que va a estar por Juanico el Papa también? Canelones va a pasar solo por Juanico, por la, creo que es la parroquia de Guadalupe, algo así, va a estar por ahí. Buen día, ¿cómo andas, Cecilia? Hablando de la plata del Estado malgastada y pagando salarios altos y asesores ediles y otros cargos políticos, resulta que a mi madre, que cobra 25 mil pesos, le quitan la pensión a la vejez. 4 mil pesos, ¿eh? 4 mil pesos porque como yo tengo el mismo domicilio, ay, sí, esta es una vergüenza, supera el tope de 25. 400. Yo estoy cobrando los últimos meses de seguro de paro 15 pesos y no es fácil conseguir un trabajo. Hoy la suma total era de 40 mil, la misma plata que le regalan a los asesores de ediles y a muchos 15 mil pesos. A muchos ediles más cobrando por nada. Saludos, dice Marcelo de Sauce. Bueno, sí, totalmente. Que a mí no me cierra esta lógica, sobre todo para los jubilados. Porque si vos me decís, cuando hay un menor a cargo que a vos te contemplen la, como es, el ingreso familiar, yo te lo entiendo, porque es un menor. Pero que contemplen que un adulto mayor no tiene derecho a cobrar una pensión a la vejez porque vive con el hijo, en vez de considerarlo un agravante, por decirlo de alguna manera, porque ese adulto mayor seguramente no elige vivir con su hijo, no tiene otra alternativa, y más cuando cobras 25 mil pesos, ¿qué alquiler te vas a pagar? Que se considere y se quite una prestación, porque además, mirá lo que es el tope, 40 mil pesos. Como si 40 mil pesos te dieran para vivir dos personas. Sería más grave, es tremendo. Yo, este tipo de cuestiones son una falta de respeto tremenda. Una falta de respeto, porque no le encuentro la palabra, vos sabés. Cecilia, preguntale a Ojeda, a la calle, Pou, Sanguinete, etcétera, ¿dónde estudiaron? Ja, no creo que tuvieran problemas edilicios en sus centros de estudios, dice Fernando. Y tantos otros, de izquierda también, no son solo la de los partidos tradicionales, porque esto no se remonta solamente a esto. Bueno, los hijos, por ejemplo, de Tabaré Vázquez, creo que estuvieron en la Universidad Católica, etcétera, etcétera. Así que no tiene que ver ni con filiación política, ni nada. Tiene que ver con un Estado que brinda determinados privilegios y que esos privilegios nublan la capacidad de empatía. Para mí es eso. Porque no tienen idea, de verdad no tienen idea de lo que es ir a una institución pública. A una salvedad, los hijos del presidente de la República, en este caso, van a escuela pública, a la escuela pública de Salinas. Siempre fueron ahí, siguen yendo allí. Los demás, no sé. Ya se viene Daniel Alonso con toda la información deportiva, pero atente a esta noticia que tiene que ver con que el Poder Ejecutivo aprobó el decreto que reglamenta las nuevas restricciones al uso de dinero en efectivo en operaciones y negocios. El texto lleva fecha de 1 de octubre y está firmado por el presidente Yavandu Orsi. La norma reglamenta el artículo 3 de la ley 20.469 aprobada en marzo, que modificó el régimen de la ley de inclusión financiera. Según el decreto, en cualquier operación o negocio jurídico, sin importar quiénes sean las partes, se podrá pagar en efectivo hasta 200.000 unidades indexadas, algo así como 1.330.000 pesos y $33.173 al valor de octubre. Otra opción es pagar en efectivo hasta el 5% del valor total de la operación, siempre que ese monto no supere las 450 unidades indexadas, que son casi 3 millones de pesos. Para calcular esos topes, se sumarán todos los pagos en los que se haya dividido una operación, con el objetivo de evitar que se fraccione para eludir el límite. La restricción también rige para los movimientos de dinero dentro de las sociedades comerciales, como aportes de capital, adelanto de fondo o pago de utilidades. En las operaciones que superan las 200 unidades indexadas, los documentos deberán detallar los medios de pagos utilizados. Bueno, quedó reglamentado, quedó efectivizado también lo que tiene que ver con estas nuevas restricciones para las compras en efectivo. Cecilia, te nombré algunos líderes políticos. Sí, Orsi fue a una escuela rural, es verdad, es verdad. En otra época, ¿no? En otra época. Para él. No, el poder de. Me encanta el humor que tienen. Para el año que viene, Botana manda a los hijos a la escuela pública. Me dice el celular que termina en 517. Pobre Botana, está teniendo problemas económicos, no llega. No llega a fin de mes. Todos los meses está ahí rascando la lata. No le da con el sueldo de senador. Impresionante. Vamos a hacer alguna campaña en beneficio de Botana. Pausa y ya venimos con el deporte.
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0: 53 minutos pasan de las 11 de la mañana y mucho más contacto con la gente para compartir con todos ustedes. Y bueno, yo hoy una de las noticias que compartí con ustedes y les decía, vamos a ver en qué termina esto. Bueno, hoy a las 13 horas hay una conferencia de prensa de los legisladores Amini Furi, José Luis Adjian, Federico Casareto y Andrés Gressi por el tema de danza, que salió ahora nuevamente en una especie de investigación también que hizo el diario El País, donde el presidente de la Administración de los Servicios de Salud del Estado firmó y abrió licitaciones con empresas que no podía, que la ley no le permite, porque él ya había estado vinculado a esas empresas. Se los cuento así medio resumido, pero es básicamente eso. La ley y la propia JUTEP le había dicho a Danza que no podía, por 12 meses, desde que dejara su vínculo contractual, en este caso con la española, no podía firmar o participar directamente en ninguna instancia en la que se viera beneficiada, por decirlo de alguna manera, la española. Así que, bueno, esto vamos a ver qué, porque es una infracción a la ley, lisa y llanamente es otra ilegalidad, y no basta con decir se me pasó. No, porque bueno, firmó una contratación con una de las mutualistas en las que trabajó a pocos meses de haber renunciado, cuando la ley se lo prohíbe expresamente. Esto no tiene marcha atrás, es un hecho consumado, es lo que están ahora a la una va a haber esta conferencia, pero los legisladores básicamente van a hacer referencia a esto. El presidente de la República debe pedir la renuncia de inmediato, están señalando estos legisladores que vienen siguiendo de cerca lo que tiene que ver con las actuaciones de danza, que estuvo a punto de quedar fuera de la presidencia de ACE. Son cosas que no se pueden pasar por alto, no es un error, es una ilegalidad. Entonces, bueno, a la una de la tarde va a haber una conferencia de prensa y ahí se formalizará el pedido de que sea removido Álvaro Danza de la Administración de los Servicios de Salud del Estado. Y yo calculo que se puede llegar a pedir también que esta firma o que esta contratación de las camas de CTI en la española quede sin efecto. Por lo menos esa en particular, no otras quizás anteriores, pero esa en particular firmada por Danza está como viciada de ilegalidad. ¿Me explicó? La firmó alguien que no podía firmarla por expresa orden de la ley. Entonces creo que va a pasar por allí. No he tenido contacto con ninguno de estos legisladores, pero bueno, en sentido común indica eso. Otro revés entonces para el presidente de la Administración de los Servicios de Salud del Estado. Les cuento que, bueno, hoy Matías hablaba de una aviso a la población que había emitido Inumet, pero ya a esta hora, en realidad comienza a regir en 4 minutos a las 12 del mediodía, una advertencia de color amarilla por tormentas puntualmente fuertes, ¿ok? Desde las 12 del mediodía hasta las 15 horas. En principio, para el litoral suroeste, en realidad, por allí, que ya les voy a decir, no alcanza el departamento de Canelones por ahora, pero obviamente la situación se sigue monitoreando. Por ahora alcanza, bueno, se habla de puntualmente fuertes las tormentas, granizo, rachas de vientos muy fuertes, actividad eléctrica, bueno, todos esos fenómenos que se estarían registrando en varios departamentos allí del litoral de nuestro país. Estamos hablando de Flores, varias localidades de Flores, Paysandú, qué otro departamento, Río Negro, algunas localidades de Río Negro, San José también, por ahora y Soriano todo el departamento. Esos son los que están contemplados hasta el momento. Comienza a regir a las 12 del mediodía, donde se comenzará a registrar estos fenómenos y estará vigente por lo menos hasta las 3 de la tarde. No se descarta que obviamente esta advertencia se pueda ir extendiendo a otra parte del territorio nacional, porque precisamente las lluvias están anunciadas prácticamente para todo el país.
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0: Hay mucha más información para compartir con todos ustedes. Vean, a las 16 horas hoy va a haber una reunión clave, hablando de caída de su estructura, que estábamos hablando del auto de allí de Soca. Bueno, hay una reunión clave hoy por El Águila, en Villa Argentina. Esta reunión ha sido gestionada por Alfonso Lérete para evitar el colapso de la emblemática estructura. Se trata de una reunión urgente con el ministro de Turismo, Pablo Menoni, a fin de abordar la crítica situación de la emblemática estructura, que tiene mucho peligro de colapsar. En el encuentro se van a presentar informes técnicos al secretario de Estado que advierten sobre la erosión de los gaviones donde se apoya la estructura, lo que hace imprescindible una actuación inmediata. De la reunión van a participar también el alcalde de Atlántida, Ernesto Capano, y en representación de la Intendencia de Canelones, el director general de Desarrollo Económico, Sebastián Vázquez. El Águila, que está, como ustedes saben, ubicado en la costa del balneario Villa Argentina, es un ícono para los vecinos, pero además... bueno, recordemos que tiene valor histórico también por los relatos que se han tejido en torno a ella vinculados a la Segunda Guerra Mundial. Y en verano, que este es un dato no menor, recibe alrededor de 2.000 visitas por día. Yo tenía entendido que todavía estaban, o sea, que las visitas eran durante todo el año. Pero en verano, obviamente, esto aumenta considerablemente. El tema es que no, seguramente se van a tener que suspender hasta tanto se solucione este tema. El ministro de Turismo, entonces, va a recibir a la delegación hoy a partir de las 16 horas en su despacho. O sea, Sebastián Vázquez, director general de Desarrollo Económico del Gobierno de Canelones, Ernesto Capano, alcalde de Atlántida, y Alfonso Lérete, ex candidato a la intendencia, que es quien ha propiciado esta reunión, ha solicitado esta reunión en carácter de grave y urgente para ver qué se hace entonces con esta estructura tan importante, que recibe entonces 2.000 visitantes por día. Voy a los mensajes que llegan al 098-71-1600, celular que termina en 196. Hola Ceci, te escucho siempre, muy bueno el programa. ¿Es verdad lo de Botana? Yo pensé que era chiste, no te lo puedo creer. ¿Dijo que no le da la plata? Dice Ramón por acá. Sí, lo dijo, sí, lo dijo. Tal, se ha viralizado el video, porque en realidad fue una nota, ¿no?, que le estaban haciendo, una nota periodística, y pasan un audio al aire y alguien le decía cómo, no sé cómo era, pero lo cuestionaba, de si no le daba vergüenza, ahí está, cobrar lo que cobraba y no sé qué, y dijo, mire, yo, lo dijo muy serio, ¿no? Lo tremendo es que con esa misma seriedad después se dicen otras cosas, ¿no?, que no tenemos manera de chequear. Porque esto se cae por su peso que no. Pero con esa misma seriedad se aseguran algunas otras cosas. Y dijo con total seriedad que él no hay un mes que la plata le alcance. Esas fueron las palabras. Que no. Y eso que no tiene gastos excesivos ni nada, pero que la plata no le alcanza. Por supuesto, obviamente, las reacciones no se hicieron esperar. Ya que tiene el senador de la República, bueno, fue intendente, ni que hablar, así que bueno. Básicamente es eso, te lo resumo un poquito. Ahí Mauro Sosa me manda una foto. Mira vos, pérdida de agua. Entonces, calle Montes y casi Santa Lucía, en barrio Bellavista. Bien, se lo voy a trasladar, todavía no lo he hecho. Ahora cuando termine el programa se lo voy a trasladar directamente a las autoridades de OSE. Bueno, me preguntaban por acá y sí, efectivamente, por lo que tengo entendido va a estar hoy nada más esta feria de seguridad vial que yo les comentaba en la Plaza Constitución de la ciudad de Pando. Se están desarrollando distintas actividades con las instituciones educativas, hay inspectores de tránsito, que por cierto ayer me tocó ver algún operativo especial allí en, igual era de tarde, eran las 4 de la tarde. No es cuando se empieza a juntar la gente por el tema de las picadas, pero efectivamente ahí en la zona donde acá en Pando se comienzan a juntar para correr picadas, hubo un operativo y estuvieron deteniendo algunas motos y autos también. Pero les quería contar que la Dirección General de Tránsito y Transporte hizo un operativo y incautó cantidad de chapas apócrifas. Y que se estaban utilizando para hacer transporte de pasajeros de manera ilegal. Durante la jornada de ayer se realizaron controles en el entorno del aeropuerto de Carrasco en el marco de la fiscalización del transporte de pasajeros no autorizados, los Uber, aquellos que hacen de Uber sin tener la aplicación o la autorización. 8 sanciones aplicadas por infracciones comprendidas en el decreto 69/2004. Hubo 7 retiros de matrículas con resultado de las actuaciones realizadas. La fiscalización continúa con el objetivo de garantizar el cumplimiento de la normativa vigente y fortalecer la seguridad y regularidad del transporte de pasajeros, se informa por parte de la Dirección General de Tránsito y Transporte. Básicamente estas chapas matrículas entonces fueron retiradas a aquellos que estaban desarrollando tareas de Uber sin contar con la autorización correspondiente, ¿no? Y ahí estaban llegando algunas imágenes también. O sea, por eso también se hace en torno al aeropuerto. Recuerden que fue donde primero comenzó a funcionar esta aplicación cuando estaba lejos de regularizarse, ¿no? Ana nos manda un audio por ahí, la escuchamos. A ver qué dice.
1: Hola Cecilia,
0: ¿Cómo
1: si
0: estás?
1: escuchás este mensajito, soy Ana de Canelones y quería decirte, si a Botana no le alcanza el sueldo, decime una cosa, yo que soy jubilada, te estoy escuchando y
0: Sí.
1: te felicito por el programa, pero además
0: Gracias.
1: te quería decir que si yo soy jubilada y gano 20 mil pesos y no me alcanza para los remedios, que gasto más de 10 mil pesos cada remedio, me sale un ticket de 405 pesos. Tengo un montón de problemas, tengo el corazón, un riñón, tengo diabetes, tengo un montón de cositas. Decime cómo hago. Y pago alquiler y no me da, no como. Muchas gracias, besos, mucha suerte con el programa.
0: Bueno, Anita, eso es lo que muchos le contestaron también, ¿no? Yo creo que lejos de tomarlo como chiste, igual, más vale reírse a veces porque decir, no, no puede ser que crean que vamos a creer esto, ¿no? Pero reitero, yo lo que pensaba mientras lo escuchaba es, a él, como a tantos otros, en este caso Botana, pero cómo con total naturalidad dicen estas cosas. Y obviamente pretenden que o piensan que la gente lo va a creer. ¿Quién puede creerlo? Porque acá no se trata de partidismo ni nada por el tipo, pero ¿quién puede creerlo a esto? Entonces, a mí lo que más me preocupa es que, bueno, esto es una mentira menor. Ahora, con esa misma dinámica, ¿cuántas otras cosas dicen, no? Con esa misma naturalidad. Andrés nos manda un audio por ahí, a ver qué dice.
2: Cecilia, buenos días, ¿cómo
0: ¿Cómo?
2: estás?
0: ¿Bien y tú?
2: Bueno, con el afán de siempre de colaborar con la vecindad y con tu programa,
0: A ver.
2: todas las preguntas que te he realizado han tenido solución. Por eso que
0: Claro.
2: nunca te contesto después de solucionado.
0: Sos como
2: Acá
0: mi
2: en Camino a
0: hija.
2: Los Toscanos, ruta 36, kilómetro 30, 200, hace 2 meses hay dos pérdidas de agua en las cunetas.
0: Sí.
2: Porque estuvo la motoniveladora
0: Y
2: trabajando y
0: Tuki.
2: se rompieron las conexiones pequeñas, no caños grandes, las conexiones pequeñas.
0: Sí.
2: Se ve que la cuchilla las agarró y bueno, ellos normalmente llaman a OCE y le reparan, pero en este caso no. Hace unas 3 semanas llamé a OCE, reclamé, hoy de mañana reclamé de vuelta, y corresponde a Las Piedras, la cuadrilla que tiene que venir a arreglar esa zona de los Toscanos. Porque el Toscano tiene dos zonas. Una zona la arregla Las Piedras y otra la arregla Canelones. Bien clarito porque ya me pasó. A ver si vos de la radio podés dar un empujoncito, porque tanto que cuidamos el agua, corre por las zanjas hace días y días, las dos zanjas, a 500 metros de la ruta 36, kilómetro 30-200. Así de fácil. Son 10 minutos de trabajo y voluntad nada más. Gracias, Cecilia, un abrazo,
0: Te
2: como
0: mando un
2: siempre,
0: beso, Andrés.
2: con el fin de colaborar. Y siempre que te llamo me hago cargo de lo que digo, por las dudas, ¿sabes?
0: Dale.
2: Gracias.
0: Te mando un beso enorme. Bueno, vamos a ver en este caso a quién lo podemos canalizar, porque aquí en esta zona hay una dirección. Desconozco quiénes están en aquel eje de la ruta 5, pero se lo vamos a trasladar a las autoridades, por lo menos del municipio, para que tomen cartas en el asunto, para que haga la denuncia correspondiente también. Entiendo que ustedes ya la han hecho, también el reclamo. 2292-4440, 2292-5600 y los mensajes y WhatsApp. Los seguimos recibiendo al 098-71-1600.
3: Estoy pensando al revés.
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0: seguimos en contacto con la gente cuando el reloj marca las 12 del mediodía, 17 minutos. El cielo sigue encapotado aquí en la ciudad de Pando y veremos entonces cuándo se hacen presentes estas lluvias que se van a extender hasta el día de mañana, según lo que indica Inumet. Leo mensajes. Botana, Cecilia, como muchos otros políticos, le toman el pelo a las personas. Decía Maquiavelo que la política es el arte del engaño. Abrazo, dice Fernando. Sin palabras. Hola Cecilia, este país nuestro me hace acordar el cantito llora llora la llorona y reparten plata para todos lados menos para los jubilados, dice Leonel. Hola a todos, Ceci, ¿es cierto que te compraste un Tesla para que te lleve a la radio sin tener que manejar? Eso dice Nico. No, ojalá, ya me gustaría. Y más como está el tránsito, Nico, más como está el tránsito, pero no. Lo cierto es que sí que ya está en esto. El domingo los que compraban el Tesla, tuki, más rápido que cuando compras un auto en una automotora, me quiero morir. Sin lugar a dudas, esto irrumpe con todo, ¿no? Y la última nota que hacíamos con Alejandro Alberro, desde la Dirección General de Tránsito y Transporte de Canelones, estaban decidiendo dos cosas fundamentales, que es, si a las personas que tengan un Tesla les van a pedir la libreta de conducir, ¿qué discusión eso, no? ¿Qué discusión? ¿Usted dice que no? ¿Usted no le pediría?
1: No es una cuestión de sentido común, de que cualquier persona que viaja en auto debe tener...

0: Bueno, aparentemente era lo que se estaba haciendo, averiguando cómo están actuando en los otros
1: Pero es
0: países.
1: un análisis que no requiere más de media
0: Y
1: hora.
0: para mí no,
1: Por
0: pero para
1: favor,
0: ellos
1: después nos
0: sí.
1: quejamos de la burocracia y hacemos kilómetros de papel impreso a ver si se puede o no se puede. Muchacho, no se puede. ¿Querés
0: Bueno.
1: manejar? ¿Querés tener un auto? Tenele la libreta.
0: ¿Qué pasa con la espiro con el
1: Pero
0: consumo de
1: aparte
0: alcohol?
1: vamos a decir la verdad. Yo no me voy a comprar un Tesla.
0: Sí.
1: Usted, ojalá pueda.
0: No, no, tampoco,
1: Pero
0: no
1: no
0: tenés que
1: creo que
0: estar.
1: llegue al Tesla, por lo
0: No,
1: menos este año
0: no,
1: 2026, capaz
0: no.
1: que para el año que viene tiene un golpe de suerte y se puede comprar uno,
0: Claro,
1: ojalá.
0: el 5 de oro, como me dijo ahora Carlito que le viera a jugar.
1: Pero quienes van a comprar un Tesla no son gurises de 17 años que no tienen la libreta de conducir, seguramente sean personas de más de 40 años que ya manejan
0: Y.
1: y ya deben de tener libreta de conducir.
0: Bueno, pero ahí mira, ¿y qué pasa con lo que? A ver, hay que decir una cosa. El precio del Tesla hoy por hoy es el mismo que de un BYD eléctrico.
1: Sí.
0: El mismo. O sea que hay trabajadores que se estaban comprando de BYD, ¿ah? Que no le voy a hacer propaganda. Tiene el mismo precio. Y tiene una autonomía del triple. Entonces, yo no se me pasa por la cabeza, pero digo, a las personas que sí, incluso a los que se lo compraron hace 2 meses se quieren matar, porque ahora se pueden comprar uno que tiene mucha más autonomía. Autonomía,
1: Bueno, pero
0: digo, recorre más kilómetros por.
1: hay otra cuestión,
0: ¿Qué?
1: que es el tema de la libreta para los vehículos eléctricos, que es distinta a la
0: Sí.
1: vehícula, a la libreta de vehículo de autocombustión.
0: Sí.
1: Ahí sí hay, digamos, una doble comparación, ¿no? Si vos podés comprarte hoy un vehículo eléctrico de cualquier otra marca y para manejarlo necesitas una libreta que tiene menos exigencias, si se quiere, que la libreta para auto categoría A, ¿no?
0: Sí.
1: La primera libreta que te dan es la categoría A.
0: Sí.
1: Bueno, tiene un nivel. Ahora, si vos querés conducir un auto con combustión, ya sea nafta o diésel,
0: Tenés que saber por.
1: esa libreta que sacaste para manejar el eléctrico no te sirve.
0: No, no,
1: Tenés que
0: no.
1: sacar la libreta categoría A.
0: Porque entre otras cosas, corríjame si me equivoco, los autos eléctricos, yo nunca manejé un auto eléctrico, los autos eléctricos son todos automáticos.
1: Son todos automáticos,
0: Son todos
1: correcto.
0: automáticos. O
1: Correcto.
0: sea, no pones cambio, nada, tuki
1: Exacto.
0: tuki. Por eso es
1: Las
0: otro tipo
1: exigencias
0: de.
1: son menores, claro.
0: Las exigencias son menores, es otra libreta. Pero aquí vamos
1: Y
0: con
1: vamos a
0: esto.
1: que si de repente tenés una libreta de conducir de un auto eléctrico común, esa libreta te sirve y te habilita para manejar el Tesla.
0: ¿Te habilita?
1: Claro. Si es un auto eléctrico. Tiene las mismas prestaciones, solamente que tiene el plus,
0: De
1: digamos,
0: ser.
1: de ser un auto autónomo, si vos querés que maneje
0: Maneje
1: de forma
0: solo.
1: autónoma.
0: Maneje solo. Pero hay otra cosa, porque mira en todos los universos de situaciones, ¿no? Que lo decía Alberto, y a mí yo creo que va a pasar en algún caso, capaz que no son la mayoría, pero se tiene que elegir en ese caso. Las personas mayores de 85 años, que hoy por hoy no les da la libreta, ponele,
1: Sí,
0: no
1: por
0: te
1: un
0: dieron la
1: año.
0: libreta por
1: Te la dan por un año, tengo
0: o
1: entendido.
0: te la renovás. Y dice, me compro un automático y no tengo por qué tener libreta de conducir. Es lo que planteaba Alberro. Un mayor de 85 años dice, yo lo pongo en autónomo. Me lleva, no viola las normas del tránsito. Va a haber casos de eso.
1: Yo creo que ahí se tiene que ser parejo y se tiene que actuar como se viene actuando actualmente. A todos, libreta. Por favor, tiene unas condiciones mínimas la libreta
0: Para
1: para manejar
0: automático.
1: auto automático. Tenés que saber estacionar.
0: ¿Así? ¿Ah, sí? No, no sé, no tengo idea. ¿Es eso nomás?
1: No, no, no digo que sea eso
0: Pero
1: nomás.
0: además el automático pones la R de reversa y tiene hasta cámara, tiene todo, o sea, no, nada.
1: Seguro, o sea,
0: Ni siquiera a distancia tenés que estar viendo.
1: Tiene pila de prestaciones que son, obviamente, apuntan a la comodidad del
0: Bueno,
1: conductor.
0: pero a vos te parece el sentido común. A mí también, yo la verdad que no me había planteado esto. Digo, che, pero lo están discutiendo, Mati. Y el tema de la espirometría positiva también.
1: Yo, a mí, lo único, yo lo único que. Ta, el tema para mí, el tema del consumo de alcohol también tiene que ser cero.
0: Aunque
1: Punto.
0: sea autónomo.
1: Sí, aunque sea autónomo. No me importa. Ahora. El único reparo que tengo con respecto al tema de los vehículos eléctricos, perdón, de los vehículos autónomos,
0: Sí.
1: es el tema de las condiciones de transitabilidad que hay en las calles de nuestro país, ¿no? Estamos hablando de que las condiciones y sobre todo el tema de la señalética está en muy malas condiciones y el auto autónomo depende mucho de la
0: Sí.
1: señalización. Si hay una cebra, bueno, Si hay una cebra despintada, a ver cómo.

0: va a proceder ese auto. Bueno, los carteles que casi todo el mundo maneja ya por memoria y sabe dónde hay un cartel de pare o dónde no, pero no toda la cartelería está instalada o no todas están en buenas condiciones como para asegurar, digamos, que haya un funcionamiento acorde a ese tipo. Pero aparte, otra cosa que me genera mucho recelo es la forma en la que conducen los uruguayos. Yo digo conducen porque yo no manejo, yo manejo una bicicleta nomás, no tengo libreta y no manejo ni moto, ni monopatín, ni nada. Pero los uruguayos, un porcentaje muy alto, maneja muy, muy mal, muy mal. Y bueno,
1: ¿Vos decís cómo van a convivir?
0: ¿cómo van a convivir en ese caso? ¿No? Porque el vehículo eléctrico va a conducir según un estándar, digamos,
1: De la perfección.
0: de
1: Es lo que
0: perfección.
1: decía Alberro. No se va a salir nunca de las normas. Entiendo, por ejemplo, que hay algo que sucede mucho, que hay mucha gente que va por el carril rápido, kilómetros y kilómetros. Eso está expresamente prohibido, pero
0: Sí,
1: la gente lo hace. Todos
0: lo hace
1: los
0: igual.
1: uruguayos lo hacemos. Yo entiendo, por ejemplo, que el Tesla, el autónomo, va a sobrepasar y se va a correr a su carril lento, por
0: Debería.
1: ejemplo, y va a ir a la velocidad. Ese es el tema. En zona de 60, te va a ir a 60. No te va a ir a 61 ni a 62. Y la mayoría de los uruguayos, y bueno, está ahí, lo tendrán que sobrepasar. El Tesla va a ir a 60. Capaz que hasta sirve como para regular la acción de los otros, también, por ese lado. Yo el tema de la señalética, lo que veo es que, por ejemplo, incluso me pasa ahora, a mí. A mí me marca mi vehículo, estás en zona de 60. Haya o no haya carteles. ¿Está? Supongo que esto es más todavía. El Tesla más todavía. Me marca. Ahora, distinto es lo que vos decís de la cebra, porque es algo netamente visual.
0: Seguro.
1: Solo que esté, se ponga como en los mapas también digitales la cebra, pero es medio
0: Bueno,
1: difícil, no
0: en
1: están.
0: realidad la característica del Tesla es que tiene una especie de cerebro, digamos, que indica o sea, con cámaras, etcétera,
1: Que tiene una cantidad de información, por decirlo de
0: que
1: alguna
0: y
1: manera.
0: analiza en tiempo real esa información. Entonces, de repente, si hay un peatón que cruza, es muy
1: Claro.
0: puntual un ejemplo del niño que corre atrás de la pelota. Cuando
1: Sí.
0: hay una pelota, generalmente hay un niño que corre atrás de esa pelota
1: Absolutamente.
0: y el vehículo debe frenar. Bueno, ese tipo de información la analiza en tiempo real y puede actuar en consecuencia. Pero al momento de haber una cebra que está despintada, si el vehículo no conoce ese lugar,
1: Sí.
0: ¿quién te dice vos que el auto vaya a frenar o no vaya a frenar si hay una persona cruzando en ese momento?
1: Sí,
0: O
1: ahí,
0: que se
1: pero
0: gire a
1: ahí
0: cruzar.
1: aparentemente actuaría el sensor de movimiento.
0: Seguramente.
1: Notaría que hay una gente y no va a
0: Seguramente.
1: cruzar,
0: Seguramente.
1: ¿no? Bueno, son todas cosas que están resolviendo en este momento. A mí lo que me extraña, de verdad, pero bueno, son cosas que suceden, es que las autoridades habían calculado que estos autos llegaban en diciembre. Y van a llegar el domingo, dijeron, el 11 de octubre.
0: Pero ahí seguramente los muchachos de aduana lo vayan a estar
1: No, el
0: revisando.
1: 11 salen, ya está en la aduana.
0: Bueno.
1: ¿Vos decís retrasarlo? ¿Atrasarlo un poquito más? Haceme
0: Me
1: un
0: falta un
1: favor.
0: papelito.
1: Haceme un favor.
0: Me falta un papel.
1: Claro,
0: Ah,
1: vos
0: no lo
1: sabés que no
0: encuentro.
1: llego.
0: Ah, no
1: Puede
0: lo
1: ser.
0: encuentro.
1: Puede ser, te la llevo a esa así. Pero no creo que lo puedan tardar mucho más. Además, tela tiene peso. El muchacho que debe cumplir con absolutamente todo. Todo. No, no le debe faltar el más mínimo papel, solo que te lo inventen. ¿Viste cuando te dicen el BPC no tiene que ser con lapicera
0: Pero
1: negra? ¿No te ha pasado?
0: el sello tiene que ser con tinta roja, no con tinta negra.
1: ¡Claro! ¿Viste? Una cosa así. No, no, lapicera negra, no, no, esto no te sirve, que vos decís, me estás jodiendo. Pero algo así. Ahora, vamos a ver, el lunes hablamos, Mati, a ver si ya se liberaron los primeros vehículos y cómo resuelven este tema, porque a mí también el sentido común me indica que tienen que usar que tienen que tener libreta de conducir. Pero lo están discutiendo los directores de tránsito y en consecuencia también los intendentes en este preciso momento.

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12 del mediodía con 37 minutos. Sigo con los mensajes que llegan al 098-71-1600. Ya sé dónde hacerle la prueba a los autos. Serían las cruces de Meneses. Cada vez que tenés que cruzar es una odisea. Siempre hay alguien obstaculizando la visión del cruce. Si pasa esa prueba, es un éxito. Bueno, no, recordemos también que lo que señalaba Alberro es que la Leñani ofreció el Autódromo del Pinar para hacer las pruebas correspondientes al manejo de estos vehículos. Pero estaba chequeando acá y hay normativa de la ONU referido al asunto de si tienen que pedir libreta o no de conducir. Mira, la ONU se mete en estos temas y no se mete en otros. Qué ironía. Pero bueno, sí, todo parece indicar que en nuestro país hay más consenso para que sí se pida libreta de conducir que no, teniendo en cuenta las recomendaciones de la ONU y las experiencias de otros países. Las capacidades de conducción completamente autónomas en rutas de Tesla permanecen desactivadas o reguladas en el país, acá en Uruguay, debido a la falta de un marco legal definitivo para el manejo sin intervención humana. Que es algo que decía también Alberro, que pueden llegar a empadronar esos vehículos hasta tanto se tenga la regulación definitiva, pero con la obligatoriedad de no dejar que maneje solo, ¿tá? De no utilizar la cuestión autónoma, que supongo que se le hará a través de una declaración jurada, algo así. Aunque el auto tenga funciones como estacionamiento automático o llamada a distancia, la responsabilidad legal ante cualquier incidente o infracción recae sobre la persona humana a cargo del vehículo. Por eso se habla de la libreta. Las intendencias y el Congreso de Intendentes de Uruguay continúan debatiendo actualmente las normativas específicas para los vehículos autónomos, tomando como referencia estándares internacionales como los de la ONU, reafirmando que el conductor debe de poseer libreta de conducir. Este es un informe y unos datos que se sacan también de un trabajo que han realizado los colegas de La Diaria, referido a este tema, aunque todavía no se ha expedido oficialmente el Congreso de Intendentes. Mira vos, ¿no? ¿Cuánto paga de patente un Tesla en Uruguay? ¿O cuánto va a pagar de patente un Tesla en Uruguay? Va a ir desde los 33.930 pesos hasta los 51.400. Quienes pagamos patente tampoco sabemos que es algo demasiado excesivo. Eso va a ir, obviamente, en relación al modelo, ¿no? Los modelos más básicos pagarán 33.930, calculado como el 30% del valor de mercado sin IVA. Entonces está ahí, queda fijo ese precio. Después el tema de los seguros se estaba también tratando de resolver, pero bueno, eso forma parte de los arreglos que se hagan las aseguradoras al respecto. Es un tema que vamos a seguir, obviamente, porque Canelones debe de avanzar en esa normativa. En realidad tiene que ser normativa nacional, no puede haber variaciones en cuanto a los departamentos respecto de lo que se pida, lo que se sancione, lo que no se sancione, etcétera. Pero me parece, y lo vamos a hablar seguramente en los próximos días, que la clave va a pasar por allí, por ponerle por ahora un coto para que no se utilice la función autónoma. No sé cómo lo van a implementar, ¿no? Pero bueno, en definitiva, empadronarlos cuando tengan que salir a la calle, pero sin utilizar la función autónoma, por lo menos por ahora. Nos vamos, gracias por habernos acompañado, un gusto que hayan estado nuevamente con nosotros. Manténganse en el 1600 de AM, les estaremos actualizando también lo que tiene que ver con los avisos de Inumet. Estuvo Mati en los controles, vienen ahora los espacios contratados y después Corazón Latino para ponerle muy buena música a la tarde de la Continental. Que pasen bien.

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vez más a este maravilloso programa. Hoy, recuerde que hoy estoy atendiendo en esta ciudad de Durazno, en el Hotel Durazno, atendiendo consultas. Ya estoy desde muy temprano atendiendo tantas consultas y aquí estamos nuevamente a través de esta radio poder llegarles una vez más. Es un placer, la verdad es un placer poder hacer este maravilloso programa. Hay tantas personas que están esperando el horario para poder escucharme, porque hay personas que sienten que directamente con prender la radio ya hay otra energía en el hogar. Porque hay momentos en los que uno siente que todo marcha bien y de repente parece que todo cambia. El trabajo se complica, el dinero no alcanza, una relación que estaba bien empieza a enfriarse, una persona que estaba cerca se aleja de un día para el otro, dormimos mal, nos levantamos sin ganas, el negocio deja de funcionar, directamente no viene la gente que antes venía. Y entonces uno se pregunta, ¿qué me está pasando? Hay tantas personas también que antes, por ejemplo, en lo sentimental, en lo íntimo, estaba perfecto y de un momento a otro empezó como a tener esa dificultad.

y hoy en día no puede ni estar íntimamente. Hay tantos hombres que está pasando con eso, o la persona, la pareja. Hay tantas parejas que están juntas durante muchos años y han perdido hasta el deseo de poder volver a estar, de volver a desearse íntimamente. Por eso, muchas veces hay que analizar cada paso, hay que ver qué es lo que está sucediendo, si las cosas se cortan, si los negocios se traban. Y entonces uno se pregunta, ¿qué me está pasando? Hoy quiero que hablemos de todo esto, de las cartas del tarot, de los caminos que se sienten muchas veces cerrados, de la mala energía y de cómo nos afecta rodearnos constantemente de personas negativas. Hay que tener en cuenta esto. No hay que estar con personas negativas a nuestro alrededor, porque directamente, a pesar de que la persona sea negativa, nos tira malas energías a uno mismo. También vamos a hablar del amor, de las relaciones a distancia, de esas separaciones repentinas que nos dejan llenas de preguntas. Vamos a dedicar un espacio a las hierbas medicinales también. Recuerde que tenemos hierbas medicinales para la impotencia sexual, para el descanso, para el bienestar, directamente para el vértigo. También vamos a hablar y tocar el tema que muchas veces, claro, los hombres no se animan, pero realmente la impotencia sexual está atravesando muchas personas. Por eso es importante. 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No hay ningún problema, porque hay tantas personas que me dicen, Lilian, yo te escucho, pero la verdad es que se me complica poder llegar a la consulta. También recordarles a esas personas que necesitan una consulta, también hacemos por videollamada, coordinamos la hora y nos podemos dar ese espacio para poder atenderlos. Por eso es importante, no se quede, no importa la distancia en la que estemos, recuerde que usted puede llegar a la consulta, podemos hablar, no hay ningún problema. Y quiero hablarles también especialmente a todas esas personas que se sienten en una cama, que no se pueden levantar, que se sienten realmente... que no se pueden levantar, que se sienten deprimidas, que sienten que el cuerpo tiene muchos dolores, que van al médico y no encuentran la solución. Recuerde que muchas veces es mejor consultar, es ver, porque puede haber también algo negativo que estés atravesando y vamos al médico y realmente no nos encuentran nada, nos encuentran perfectamente, pero nosotros mismos sentimos que las cosas no están realmente bien. Problemas de salud persistentes, dificultades de explicar, diferentes dificultades que nos cuesta explicar. Siempre recordando algo fundamental, antes hay que ir al médico y vemos si los síntomas siguen, realmente es importante poder consultar porque puede ser espiritual y recuerde que directamente aquí estamos para ver qué es lo que está pasando. Pero sobre todas las cosas hoy quiero transmitirles fuerzas, porque una mala etapa no significa una mala vibra, una mala vida. Recuerde que siempre puede haber momentos realmente que sean naturales y algo que de pronto no nos salga bien, pero ya cuando las cosas se repiten y realmente sentimos esa traba, puede haber algo negativo atravesando. Y si usted siente que necesita una orientación, puede consultar. Recuerde que las cartas del tarot están disponibles para que usted pueda ver qué es lo que está sucediendo, si necesita comprender una situación, si necesita ver qué es lo que pasó con esa persona, por qué se alejó de un día para el otro. 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
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Realmente, si alguna vez sentiste que hacen todo lo posible y sin embargo nada avanza, usted busca trabajo, manda currículo, pregunta, se mueve y nada, o tiene un negocio que durante mucho tiempo funcionó perfectamente y de repente comienza a bajar, entra menos clientes, las ventas disminuyen, aparecen gastos inesperados, todo cuesta muchísimo más. También sucede en la vida personal. Usted tiene proyectos, quería comprarse algo, quería mejorar su casa, quería viajar, quería empezar un emprendimiento, pero cada vez que está por conseguirlo aparece un problema nuevo. A eso muchas personas le llaman tener los caminos cortados o cerrados. Ahora bien, no siempre hay que pensar que detrás de una mala racha existe algo espiritual. A veces hay discusiones equivocadas, a veces existen problemas económicos, a veces elegimos personas que no nos hacen bien, a veces montamos una sociedad con la persona que no era la indicada. Por eso, antes de sacar conclusión, hay que mirar nuestra vida completamente. Pero si usted siente que existe un patrón, que si se repite una y otra vez, quizás sea momento de detenerse y preguntarse, ¿qué estoy repitiendo? ¿Qué persona tengo que tener a mi alrededor? ¿Qué decisión estoy tomando? ¿Qué cosas estoy dejando atrás? Y realmente capaz que no debería ser así. Porque, como le digo, siempre es importante volver a abrir los caminos también. ¿Para qué? Para que las cosas empiecen a fluir, poder hacer una limpieza en el hogar y volver a caminar para adelante, porque yo sé que usted puede ir más adelante y puede conseguir todo lo que usted se proponga. Recuerde que ley de atracción, atraemos todo lo que deseamos. Por eso es importante, si usted directamente siente que los caminos están cerrados, si usted siente que esa persona se alejó de un momento a otro sin explicación, si realmente siente que las cosas no están saliendo, si usted va al médico y no encuentra una respuesta concreta, hoy tiene la oportunidad de acercarse y hacer una consulta. 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Es un placer y recuerden que nos reencontramos mañana por esta misma radio y en este mismo horario. Que Dios me los bendiga.

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3: Saludos, saludos cordiales, les saluda el maestro Franklin, aquí preparado con este lindo programa de acciones y reflexiones. Hoy empezamos con el pie derecho, queridos amigos. Cuidarse siempre, hay que cuidarse. Siempre hablamos de la salud, hablamos de la suerte, pero más que todo de la salud, porque hay muchas personas enfermas, adoloridas. Hay muchas personas que sufren de la columna, migraña, psoriasis, picazón. Personas que están desesperadas. Estamos hablando de enfermedades, ¿no? Pero eso sí, vamos al médico antes de todo, digo yo. Y si ve que con el médico no le va bien, pues bueno, hay que buscar otro ritmo, otro baile, como decía un señor de San José. El maestro Franklin dice siempre, me gusta escucharlo. Porque la verdadera palabra que uno le dice a ustedes, esto engrandece a muchas personas y se la llevan en el corazón. Siempre digo, cuidarse no es solo comer sano. Hay que comer sano, lógicamente. También hay que hacer ejercicio. Hay que ir al médico. Cuidarse también saber a quién darle el poder sobre nuestras vidas. Elegir personas que cuidan, personas que sanan, personas que suman para ti, no personas que resten, personas que tengas problemas. Ojo con eso. Siempre yo digo, la humildad de una persona es una virtud que uno tiene, queridos amigos. Ser feliz no es tenerlo todo, es agradecer lo que ya tiene, es despertar en paz, dormir sin culpa, caminar con propósito, aceptar las heridas sin esconderlas, es reír incluso en medio de la tormenta. No estoy donde quiero, pero voy en camino. Es soltar lo que duele, abrazar lo que eres y confiar en lo que viene en el día de mañana. Felicidad no es perfección, es autenticidad, no es tener, es sentir, no es llegar, es vivir esta vida. Cada día que pasa ya no vuelve, así que tenemos que vivirla. La vida tiene que ser vivida, queridos amigos. Bueno, mi teléfono 091-334-768. La vida me enseñó que se aprende más escuchando que hablando, que el respeto y la educación abre más puertas que el dinero. Que una sonrisa te hace más atractivo que cualquier prenda de vestir, que la actitud lo define, nos acerca y nos aleja de los demás, que el amor se siente, no se elige. Señoras y señores, decía un sabio una vez, siempre hay que decir algo importante en esta emisora, porque yo tengo una audiencia, pero así, que me escuchan este programa. Cuando estés solo, cuida tus pensamientos. Cuando estés con amigos, cuida tu lengua. Cuando estés enojado, cuida tus actos. Cuando estés alegre, no hagas promesas, porque a veces estamos alegres y hacemos promesas. Peor cuando estamos con una copita arriba y veces después los arrepentimos de esa promesa. No. Cuando estés en problemas, cuida tus emociones, porque hay veces toman decisiones, se decepcionan, se separan las parejas y lo primero que quieren es quitarse a veces la vida. Eso no es así. La vida sigue. Porque ser joven es un regalo, que lo tienes todo y disfrutamos. Pero ser viejo es un privilegio, porque todos no llegamos a esa edad. Bueno, vamos a seguir escuchando unos cambios lindos. Antes de todo, hay un mensajito. Dice, maestro, te escucho el programa. Te felicito. Voy a irte a visitar porque tengo problemas de salud. Quiero que me ayude, dice. No quiere quedar al 100%. Quiere que se le vayan un poco los dolores y poder dormir mejor. Y bueno, para eso estamos con los yuyos, con las plantas, con las cortezas, raíces, con las venceduras, con los santiguados. Créamelo, que estoy haciendo una limpieza bioenergética para ustedes porque el año se nos termina, mis queridos amigos. No dejemos para mañana lo que pueda hacer en el día de hoy.
4: Bueno, aquí en Canelones, cuénteme, amigo mío. Bueno, recibamos el nombre y apellido. Usted cuando vino acá estaba bastante preocupado porque tenía unos animales que bastante mal, que no le subían de kilo.
5: Sí, bastante mal, la verdad que sí, pero han cambiado muchísimo. La verdad, están muy lindos también.
4: Usted dice que hizo la esencia que le di, la limpieza.
5: Sí, muy bien, la limpieza muy bien fue.
4: Muy
5: Para
4: bien.
5: esos animales, sí. Y para mí también me siento ya bastante mejor.
4: Usted también está mucho mejor,
5: Mucho
4: ¿verdad?
5: mejor, sí,
4: Porque
5: la
4: usted ve
5: verdad.
4: no bastante decaído, achicado.
5: Sí, la verdad que sí, muy decaído.
4: Ahora lo
5: Pero.
4: vemos, pero un 100%, no el 100%, pero bastante mejor.
5: Sí, me siento mejor, sí.
4: Sí.
5: Mucho mejor.
4: Y de la limpieza, los chanchos, ¿cómo están ahora?
5: Están muy lindos, tal, la verdad que sí. Precioso, tal.
4: Hay que creerlo,
5: Hay
4: reventar.
5: que yo reventar, como el dicho.
4: Porque usted primero como que no creía, ¿no?
5: Y sí, como todo, uno está un poquito ya quemado.
4: Sí. Pero aquí usted sabe que no lo jugamos con las enfermedades de las personas y estamos hablando con mucha seriedad y responsabilidad del trabajo de limpieza que enviamos y para usted como para los animalitos.
5: Eso es muy importante.
4: Sí.
5: Hay que venir. Yo digo a la gente que venga.
4: Dice que los chanchos subieron de kilo, ¿no?
5: Sí, bastante. Muy lindo.
4: Y usted le daba siempre de comer y antes iban bajando.
5: Sí, siempre bajando para abajo.
3: Bueno, eso es lo que le digo. Gracias, mi Dios, por darme más de lo que necesito y por protegerme mucho más de lo que merezco. Donde hay fe, hay amor. Donde hay amor, hay paz. Donde hay paz, está Dios. Donde está Dios, no falta nada, queridos amigos. Así que vamos para adelante, no se queden. Siempre estamos con una oración. Por el negocio, por ejemplo. Bendice mi negocio, amado Jesucristo. Bendice todo lo que está relacionado con él para que sea un lugar que atraiga mucha clientela y que la genere mucho empleo. Eso tenemos que rezar la oración, que también tengo que darle una oración para las personas que son, les gusta el negocio. El negocio es importante, ustedes sabían. Sí, es una profesión, pero el que tiene idea de negocio la mueve. Puede ser que 10 años ande mal, pero de 10 a 11 en un año recupera los 10 años perdidos cuando uno le mete al negocio, ¿no? Hay que ser perseverante para todo. Cada cual nacimos con una estrella. Uno quiere ser futbolista, es futbolista, el otro quiere ser médico, es médico, el otro quiere ser comerciante, es comerciante. Así, yo en mi vida yo siempre soñé recorrer países, sanar personas, comunicarme con ellos, estar agradecido de Dios y de Jesús siempre, pidiendo de rodillas que no falte el pan del día, para nadie, luchando por los niños, por la juventud, por todas las personas mayores que ahorita luchamos también, porque miren, en muchos países hay guerra, hay terremoto, hay tsunami. Acá no estamos viviendo, se respira paz todavía en el Ecuador, perdón, en el Uruguay. Pues Ecuador estamos en guerra interna, ¿qué le parece? Cosas increíbles, pero un país lindo que era nuestro país. Pero ahora estamos en guerras internas. Sí. Y ya, bueno, no me quiero extender más porque ya me teme la política, no quiero hablar mucho de esto, pero es complicado, ¿no? Vamos a escuchar testimonio.
4: Bueno, aquí en Canelones. Cuénteme, amiga mía, usted vino hace años a visitarme. ¿Qué tiempo hace que usted me visita?
6: Y hace como 8 años, 10, sí, 8 años,
4: Un
6: 10.
4: poquito más fuerte, 8 años.
6: 8 años por ahí, sí.
4: Ah, bien.
6: Sí.
4: ¿Y cuando usted vino, qué problema tenía?
6: Y tenía que no podía caminar y me tenía que agarrar de las paredes y eso. Y iba al doctor y tenía, ¿cómo es esto? De los huesos que estaban gastados, los huesos.
4: Sí, aquí lo reservamos el nombre y número de cédula, qué bueno. A ver, usted cuando vino dijo que se agarraba de las paredes, pero hace 8 años, ¿no?
6: Sí, anduve bien después y no vine más porque ya estaba mejor.
4: Bueno, ¿y usted me visitó en qué parte me visitó?
6: En libertad.
4: En Libertad me visitó. Bueno, ¿qué le dice a la gente que tengan problemas así para caminar?
6: Sí, que vengan, que es matemático que van a quedar bien, que van a mejorar al menos.
4: A los 8 años, gracias por nuevamente acordarse de este ecuatoriano que usted me vio por Facebook.
6: Sí, por Facebook, ahora por Facebook lo saqué,
4: Bueno.
6: el teléfono.
3: Bueno, qué bueno. Por Facebook me encontró la señora, así que usted también me puede encontrar por Facebook. Ecuatoriano Franklin, el número uno, como siempre me dicen ustedes. No me digo yo, por favor. Siempre las personas me dicen, yo me atiendo con el número uno, Ecuatoriano Franklin. 091-334-768. Hay un mensaje aquí, dice: maestro, lo visité hace tiempo. Voy de nuevamente antes que termine el año. Quiero que usted me haga una vencedura, un santiguado. Y quiero traer esa esencia, dice, ese producto bueno. Bueno, para traer, que tiene dolor y tiene muchas cositas y que se le abran los caminos. Perfecto. Venga personalmente para hacerle una vencedura, para hacerle el santiguado bioenergético. Hoy estamos preparados, mire, con todo, con todos los chiches. Venga tranquila, que aquí le vamos a abrir los caminos y se le van los dolores, va a dormir mejor y va a terminar el año bien, comunicación con la familia. ¿Cómo no? Usted sabe cómo yo trabajo. Gracias por ese mensaje. Hay otro mensaje aquí, dice: maestro, los escucho. Nunca lo he visitado ni lo conozco personalmente, pero lo felicito. Me encantan los programas, me encantan los testimonios. Dice una señora, la señora de Florida, es oyente de años, dice, pero no me conoce personalmente. Bueno, mi señora, gracias por ese mensajito que me envía. Dios me la bendiga hoy, mañana y siempre por ser oyente. Dice que no se pierde el programa. Bueno, qué bueno. No necesitas que te quieran. Necesitas quererte tú mismo. No necesitas que te valoren. Necesitas valorarte tú mismo. No necesitas que te perdone. Necesitas perdonarte todos los pecados que has cometido y rezar de rodillas, ganar la batalla de rodillas. Que el sol sale para todos los días. Sí, no necesita ser aceptado, necesita aceptarte uno mismo. Esto es muy bueno para muchas personas que a veces no. Nacimos para ser felices, no para ser perfectos. Al amanecer es la parte más bonita del día, porque cuando Dios te dice, levántate, te regalo otra oportunidad para vivir, para comenzar de nuevamente. De mi mano siempre me levanta con Dios. Con Dios me acuesto, con Dios me levanto. La Virgen María me arropa con su manto. Los días buenos te dan felicidad. Los días malos te dan experiencia. Los intentos te mantienen fuerte. Las caídas te mantienen humilde. Pero solo Dios te mantiene de pies. Recuerda que llegamos sin nada y nos vamos sin nada. Hay que ser feliz. Ser feliz no es tenerlo todo. Es agradecer lo que tienes en el día de hoy. Nunca me olvido de decir esto. Hay otro mensaje, dice: maestro, estoy escuchando el programa, lo felicito. Voy a irlo a visitar, dice. Dice que es una persona que ha recorrido muchos sitios, muchos lugares. Le ha ido totalmente mal. Quiere venir, dice, porque las cosas le están saliendo mal y de paso hasta se siente mal. Bueno, tiene que venir porque así uno tiene hemorroides, tiene divertículos, problemas en la familia. Las cosas no le salen bien. A la suerte hay que alimentarla, a la suerte hay que ayudarla, hay que darle un empujoncito a la suerte, por favor, mi amigo. Y la salud, ¿cómo no? La salud no tiene precio, porque sin salud no puedes trabajar, sin salud no puedes hacer dinero. Yo prefiero no tener plata, pero tener salud. Yo con salud puedo comerme lo que me gusta, ¿no? Pero sin salud no puedes comerte lo que te gusta. Así que lo está pasando usted. Hay que creer o reventar. 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Si Dios nos permite. Gracias por ese mensaje. 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Acompáñeme con esta oración. Querido Dios, primero que nada, gracias por todas las bendiciones que me has dado. Cúrame mis dolores, mi sufrimiento, mis penas. Llévate todo lo malo que haya en mi vida, en mi casa, y problemas, preocupaciones, angustia. Pido de rodillas perdón por todos mis pecados. Mi vida es tuya. Te pido que cubra con toda mi familia, mis seres queridos, mis amigos, con todo el amor, con toda la bendición. Amén. Siempre están en cadena de oraciones aquí. Bueno, los invito a ustedes, no se queden. 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Dios me lo bendiga.

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0: ¿qué tal, gente?
1: Amigos,
0: pero muy buenas tardes. Y muy buenas noches.

0: placer enorme de volver a saludarlos, de volver a reencontrarnos.
1: Soy un agradecido
0: de comenzar a compartir una nueva tarde.

0: mucha comunicación, muchísima alegría. Esta tarde nubosa de advertencia,
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0: 18 grados con 8 de temperatura. Según Enumeta, a esta hora de la tarde, 82% el porcentaje de la humedad. Con viento del sector este.
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0: Cielo encapotado y amenazante de lluvia. En esta tarde de miércoles, ¿cómo está mi querida familia? ¿Cómo nos trata la semanita? ¿Cómo llegamos a la mitad de semana? No estamos para empezar, Bajadita. Con advertencia meteorológica durante todo el programa, de 14 a 17 horas. Advertencia meteorológica según Inumet. La maula que alerta amarilla, alerta naranja. Bueno, advertencia meteorológica color naranja. Tormenta fuerte, 75% de probabilidad. Así que aquellos que están

0: Esa, Canelones, gran parte de su totalidad, ¿eh? Aguascorrientes, Atlantia, Barra de Carrasco, Barros Blancos, Camino Andaluz, Canelones, Ciudad de la Costa, Colonia Nicolich, El Pinar, Empalme Olmos, Estación Alta, prácticamente todo. Pero gran parte, ¿eh? Porque entra Montevideo, entra parte de Florida, parte de San José, Colonia. Y además, por lo que veo acá, estamos con doble, en parte amarilla y en parte naranja. Las dos hasta las 17 horas. Con tormentas puntualmente fuertes. El área será afectada por tormentas que podrán estar acompañadas por precipitaciones abundantes en cortos periodos, granizo, racha de viento, muy fuertes e intensa actividad eléctrica. Así que este miércolesito viene completito, ¿eh?
1: Sí.
0: Veremos con qué nos sorprende en el correr de la tarde. Pero mi querida familia, aquellos que anden en la vuelta, que estén laburando, que estén al aire libre, a tomar precauciones, ¿eh? Al parecer se viene el agua.

0: 11:40. Salimos del galpón de Traslado del Sur.
1: Creo que me voy.
0: Allí en Sauce. Sí, ya empezamos a levantar a nuestra familia viajera. Nos va a estar acompañando este sábado, si el tiempo lo permite, y hasta ahora sí. Y ante cualquier novedad, obviamente que yo me voy a estar comunicando con cada uno. Pero por ahora sigue todo bien. ¡El chiveo sí! ¡Y qué fin de se nos viene!

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0: ¡Hola, Gonzalito! ¿Cómo estás? Y podés, me pasás el loco loquito por carta blanca. Besote para José, que te está escuchando, y otro para ti también, Norma de Pando.
1: ¡Claro que sí, Lucas!
0: Besarandote, Normita. Gracias por estar ahí, como siempre. El abrazo grandote para José, ¿eh?

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0: Hola Gonzalo,
1: Hola, Mabe.
0: pásame por verte Orlando, ¿a dónde vas con tanta prisa?
1: Bueno, dale.
0: Bueno, un beso para vos y toda la audiencia.
1: Muchas gracias, beso grandote. A disfrutar por allí.
2: Apretadito, y si quiere, y se termina.
1: Animalito, ¿cómo estamos? Y poderme pasar por la auténtica Liberaron la Maruja. Un gran abrazo para toda la barra del Canario Positivo. Y qué alegría saber del Patito que viene mejorando. Corazón. Vamos que vamos, Patito nomás.
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1: Canario Positivo.
2: Por eso te
1: un abrazo grandote, mi loco, gracias por estar ahí, soy señor.
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1: El Patito viene.
2: Dos caras
1: en plena recuperación. Y si Dios quiere y el tiempo nos acompaña. El sábado. Va mi equipo, van mis dos guardaespaldas. Guarda la moto con eso. Con el Patito y el Carlito Valdés atrás cuidándome la espalda.
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1: Por las dudas, porque uno nunca sabe, capaz me tiran para arriba al escenario todavía.
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3: Gonzalito, ¿cómo anda mi loco? Bueno, como siempre he prendido la Continental acá, preguntando el amargo.
1: ¡Eso, excelente!
3: Para escuchar buena música. Acá está nubladazo en la tablada, creo que se viene el agua.
1: Sí, señor.
3: Gonzalito, quería pedirte por Costa Parsi, si fuera posible, que
1: diga.
3: No quede huella.
1: Bueno, dale.
3: Abrazo grande, mi loco.
1: Vamos, dale. Abrazo grandote, querido amigo, Gracias por estar ahí. A disfrutar de ese amargo,
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1: Buenas tardes, Gonza. Aquí escuchando con Tiziano, Ari Figueredo. Qué lindo, querida amiga. Beso grandote para los dos, Gracias por estar ahí. A disfrutar de la tarde. Y a echarle una sacudida también,
2: Y otra vez, Lucas.
4: Hola, Gonzalo.
1: Rosario, ¿cómo anda, corazón?
4: ¿Cómo está la audiencia? Yo con una gripe me agarró el virus gripal famoso.
1: ¡Papá!
4: Ese,
1: sí.
4: Es una idea.
1: Está bravo.
4: Bueno, vamos a lo lindo, a la música, pasarme cualquier tema para mí.
1: Bueno.
4: Todo lindo, no puedo pedirte nada.
1: Gracias, corazón.
4: Te mando un abrazo grande, Gonzalo. Y vamos arriba.
1: Claro que sí.
4: Para arriba.
1: ¡Eso! ¡Qué linda esa energía, querida amiga! Un abrazo grandote bien apretado. A cuidarse,
2: Y
1: enfocarse en esa recuperación, corazón. ¡Vamos con todo! Sabes que hay orden de no aflojar acá,
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5: Sí, de Gonzalo, muy buenas tardes.
1: ¡Lito!
5: Buenas tardes para toda la audiencia de Corazón Latino.
1: ¿Cómo anda, mi loco?
5: Gonzalo, un día más por la ciudad de Pando trabajando.
1: ¡Eso! ¡Excelente!
5: Y acá se llenó de humo la cocina.
1: ¡Opa!
5: Se llenó de gente.
1: ¡Ah! ¡A la mano!
5: Este contrato trabajando a la misma vez para querer entregar el trabajo.
1: ¡Upa!
5: Pero acá están todos. Están todos escuchando la Continental porque se la puse yo la radio.
1: ¡Seguro!
5: ¿Quién manda? Soy yo.
1: ¡Ah, lo
5: que llegué primero y acá se escucha la Continental.
1: ¡Seguro!
5: Dale,
1: ¡excelente!
5: Gonzalo, un saludo grande al Patito de Costa de Pando. A Rubén de Melilla, a Jonas Rodríguez de Progreso,
1: sí, señor.
5: Al abuelo Coco y a todos los que me conocen,
1: ahí, barra,
5: a la
1: sí.
5: señora Elsa, a la señora del Patito.
1: Eso.
5: También un abrazo grande y un beso grande. Bueno, acá andamos, Gonzalo. Cualquier tema estaría espectacular para llevar la tarde ahí.
1: Bueno, vamos, Ruca.
5: Como siempre, ahí acompañando desde el principio ahí, el día y la jornada mía laboral, así que yo me siento muy cómodo con la radio, así que.
1: Gracias, querido amigo,
5: una familia grande. Bueno, Gonzalo, abrazo grande y buen término de jornada para todos ahí. Acá estamos siempre prendidos.
1: Grande, Julito, Abrazo grandote, mi loco, para vos. Para toda esa barra que anda ahí laburando. A todo lo que le enchufaste, corazón latino, ahí. A Prepo, bien hecho, Bueno, pero será por un día. O un par de días. Abrazo enorme, querido amigo. Gracias por estar ahí, como siempre, todo el día. Además, por ser parte de esta gran familia. ¡Vamos con todo! ¿Cómo está, Gonza? ¿Me pasás por los graduados? Llorando se fue. Gracias, soy Guillermo de los Alomos. Que tengas una linda tarde. Gracias, Guille, querido. Abrazo grandote. Vamos con todo.
6: Hola, Gonza. Habla Guillermo de acá, de Carasota.
1: ¡Guille!
6: Quería saludarte a vos y a todos los oyentes.
1: Muchas gracias.
6: Que tengan un excelente día. Acá estamos. Atento a la jugada.
1: ¡Eso!
6: Escuchando siempre la Continental.
1: ¡Qué lindo!
6: mandarle un abrazo grande a mis amigos, a la gente de Tapicería Fina y a Jorge, el tapicero.
1: Sí, señor, anda ahí.
6: Bueno, y para solicitar un temita.
1: Sí, dale.
6: Quisiera solicitar el temita Luna de Plata.
1: Bueno.
6: Para que es de mi pueblo, de mi ciudad natal.
1: Opa,
6: Dolores. Escrita por Santiago Ciarlo, Dino, y cantada por Carlos Fernández, creo que es.
1: Opa, toma pa' vos.
6: Carlos Alberto. Así que no importa, por cualquiera de los dos, que quiera escuchar ese temita.
1: Buenas, dale, loco.
6: Un abrazo grande, se cuidan, gracias. Que tengan un excelente día.
1: Vamos, Guille. Abrazo grandote, mi loco, Gracias por seguir ahí, por acompañarnos.
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1: Y por hacernos saber que andás por ahí del otro lado, como siempre. Vamos con todo, Chato, querido.
8: Bueno,
1: ¿cómo estamos?
8: Quiero mandar un saludo ahí. Bueno, hoy de mañana vos sabés que tuve una muy buena alegría.
1: ¡Opa!
8: Vos sabés que estábamos trabajando yo con mi nieto ahí cerca, yo escuchando a Cecilia, mi Ajá. nieto, la Cristal ahí. Y vos sabés que en una de esas, el pato ahí habló. Muy bien, qué alegría, Pato. Un 99% recuperado. Vamos arriba. Y también habló Alcita. Bueno, quiero mandarles un abrazo, un saludo muy grande. Me alegro mucho de que vaya mejor. Un saludo para los dos. Y también quiero un saludo al Walde, que escuché que anda medio culeco.
1: Ajá, Walde, anda ahí, años, recuperándose también.
8: Jugábamos al fútbol, lloviendo, y bueno, mira, será eso. A mí me pasa lo mismo, mirá. Bueno, mañana saludo a los demás, amigos.
1: Buenas, mi loco.
8: Bueno, un abrazo muy grande y bueno. Una alegría ya, repito. Un abrazo a todos.
1: Vamos, chato. Abrazo, mi loco.

0: Cristian Castro, por la Marta. Sí, gracias a Estela y Ebro. Saludos para todos. Abrazo grande, queridos amigos. Gracias por estar ahí, ¿eh? A disfrutar de la tarde.
1: A todos va matando.
0: Buenas tardes, Elcita.
2: Hola, hola, Gonza.
0: Hola, corazón.
2: Escuchate nuevamente, Torbellino Corazón Latino.
0: ¿Cómo estamos?
2: Bueno, yo ya salí de trabajar.
0: ¡Opi!
2: Ya estoy en la calle.
0: Excelente.
2: Bueno, Gonza, vaya un abrazo apretado para Juanchi, mi compañero, el patito, que cada vez, cada vez se está recuperando mal, flaco.
0: Ya está, vamos, va tomando, arriba, va tomando potencia, ¿eh?
2: Bueno, vaya también un saludo para Héctor San Carlos, para Julio Mota y Daniela, para el Jorge Tapicero, para Teresita San José, que mandó saludo ayer, y una fuerte recuperación para el patito. Gracias, Teresita. Para Chato Paniza, el Pocho Méndez, para Valdí María Elena, para Raúl de la Once, para Nancy Walter, para Margarita, a Nelda, a Norma de Pablo y su esposa, al Canario Positivo y a todo el resto de los Escucha Corazón Latino.
0: ¡Eso!
2: ¡Para ti, Gonza!
0: ¡Gracias, corazón!
2: Hace un abrazo con mucho amor, con mucho chocolate, como digo yo, y también para mí, el mar allá, en Yupirú, no sé cómo.
0: ¡En Yacapiré!
2: Y bueno, como te estaba diciendo, un abrazo fuerte, lleno de amor, con gusto a chocolate, como digo yo. Y pasame algo por Luciano, soy un inconsciente para el flaco.
0: Bueno, dale.
2: Bueno, Gonza, y que viva el amor.
0: ¡Vamos!
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0: Besonándote, corazones. Gracias por estar ahí, como siempre. Gracias por esa energía divina.
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0: Y nos vemos el sábado.

0: Sosa.
1: Sí, se viene el agua, aquí hay agua, piedra, ¿qué es lo que viene?
0: Anuncian de todo un poco, mi loco, pero que vendrá.
1: Presente una, escuchando la, el programa ahí.
0: Esa, excelente.
1: Junto a un hijo mío que vino de Tacuarembó hoy, hoy y mañana.
0: Mirá, qué lindo.
1: Escuchando la Continental.
0: Abrazo para él, ¿eh?
1: Bueno, tengo un chiste porque no sé si es lunes o martes. Yo estoy tomando un vino,
0: a ver, para mí, a ver.
1: No sé si es lunes hoy.
0: Opa.
1: Fue un gaucho al doctor, ¿no?
0: Ajá.
1: A hacerse unos análisis y está, y el gaucho tenía 5 hijos, ¿no?
0: ¡Bomba!
1: Y el doctor le dijo, bueno, mire, el resultado, dice, uno de los resultados salió que usted es estéril. Y el gaucho le dice sorprendido al doctor, ah, doctor, dice, ¿y será que soy hereditario? ¿Mis hijos saldrán así?
0: ¡Buena, Maurita! ¡Excelente!
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0: Abrazo al andate para los dos, ¿eh? A disfrutar por allí. Vamos con todo.
4: Hola, Gonza, ¿cómo estamos, Gonza?
0: ¡Andy Flores! ¿Cómo anda, mi loco?
4: Gonza, deja que llueva, deja que llueva para descansar.
0: También, claro que
4: yo
0: sí.
4: Yo no estoy cansado, pero me gusta más descansar que trabajar.
0: ¡Opa!
4: ¿Qué tal? Gonza, que llueva.
0: Esa, hace falta, hace falta la realidad.
4: Para mandarle un saludo para el chatito Paniza.
0: Ajá.
4: Para Pombito, para Canario Positivo, para Eduardo, para Daniel Cuadro. Y bueno, quería dedicarle para mi compañera.
0: Ajá.
4: Que está siempre ahí.
0: Eso, qué lindo, gracias.
4: Que no escribe nunca, pero escucha. Y está siempre ahí. Que nunca me suelta la mano, que siempre está a firme ahí.
0: Eso, qué lindo,
4: este,
0: ¿eh?
4: Distinta por el chaqueño podría ser. Gonza.
0: Bueno.
4: Saludo grande, un abrazo, Gonza.
0: Vamos, mi loco, el chaqueño como pal never, el rumbo del sur ahí. Déjame ver a ver si encuentro alguna otra versión ahí.
3: No gastes en gesto.
0: Bueno, gracias por estar ahí, Dani querido, ¿eh? El beso grandote para la patrona también. A seguir haciendo crecer ese amor.

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Anteriormente, Luciano Pereyra, inconsciente. Los graduados llorando se fue. La auténtica liberaron la maruja. Sonido Cotopaxi. Luna de plata, vamos con más comunicación. 098 71 1600.

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0: señores. Buenas tardes, Gonza. ¿Cómo estamos? Marcha, Gonza. ¿Cómo estás? Tranquilo.
1: Bueno, lujo.
0: Estamos metas, palo y palo.
1: Esa.
0: Se nos viene el agua.
1: Sí, señor.
0: Se nos viene el agua, creo.
1: Tiene toda la
0: pincha por acá. Bueno, Gonza, vamos arriba. Saludos para toda la audiencia ahí.
1: Gracias, mi loco.
0: Y echarme, chale, cumbia, mi loco, que estamos acá al firme.
1: ¡Vamos!
0: Vamos arriba. Bueno, pasa linda tarde, a cuidarse. Vamos arriba con todo.
1: Abrazo a todos, divino querido. Gracias por estar ahí, Se nota palo y palo. Beso para Mica, para toda la familia. El beso grandote para Marujita. Gracias por la compañía, como siempre. El beso enorme para Nelda. Acá anda allí también. El menú es casi turria. Ya preparando todo. Se viene el agua y Nelda lo sabe, obviamente.
2: Directo al corazón.
1: Al cowboy. Sonido. Allá en Rincón de la Bolsa. Un abrazo grande, gracias por estar ahí. A Moni Playa Pascual, que se estaba comunicando también. Beso grandote.
3: ¿Cómo andan?
1: Hola, Negrita, muy bien, ¿usted?
3: Un poco mejor.
1: Eso, mejor, excelente.
3: Espero que el patito esté mejor.
1: Sí, también.
3: Lo rezo por el patito, porque se mejore el patito y como es. Y hice una promesa que sí me mejoraba del todo, me cortaba el pelo. Me corté un poco el pelo. Lo cortito.
1: Bueno, bien. Promesas son promesas, ¿eh?
3: Todo me voy a cortar más cortito también el pelo. Bueno. Y deseo que el patito se haga bien. Bueno, lo quiero mucho, el patito, a la visita. Y pasame algo lindo.
1: Bueno, dale.
3: Por el patito también, que sea algo que le guste al patito.
1: Sí.
3: No, cuando lo vemos por ahí, vamos a tomar vino.
1: ¡Eso! ¡Excelente! Eso era todo, de corazón, ¿eh? Gracias por estar ahí.
2: Disculpa si es que rompo este momento tan casual.
4: Luisito, ¿cómo dice que le va?
1: ¿Cómo estamos, mi loco?
4: Acá andamos escuchando.
1: Eso, qué lindo, ¿eh?
4: Acá se está poniendo feo. En cualquier momento se larga a llover. Bueno,
1: pero se está aguantando bastante.
4: ¿Me podés pasar?
1: Diga.
4: Por sonido profesional, con la voz de Lucas Hugo, más allá de tus ojos.
1: Bueno, dale.
4: Vamos arriba, Gonza.
1: Vamos, mi loco.
4: Hay orden de no aflojar. Vamos
1: no
4: arriba.
1: Chance. No tienen chance.
4: Bueno, ya me corté el perito, ya estoy.
1: ¡Opa!
4: Especial. Vamos arriba, Gonza, que la Continental 10 puntos, como siempre.
1: Gracias, querido amigo.
4: Vamos arriba, mi amigo, ¿eh? Hay orden de no aflojar. Un saludo grande para toda la audiencia. Como
1: abrazo
4: siempre.
1: Grandote para vos, Luisito. Gracias por estar ahí, querido amigo. Qué linda esa energía. Qué lindo ponerse coqueto, ¿eh?
2: Después X13 y un poco de sabor y en el.
1: Hola, Gonza. Quisiera escuchar un tema de Carlito Martínez, Ricardo. De Costa de Pando. Un abrazo, querido amigo. Gracias por la compañía, ¿eh?
5: Gonza, Gonza, acá escuchando el programa y quiero escuchar algo por Matías Valdés o Dani Yaki ahí.
1: Bueno, dale.
5: Estamos acá con Alessandro haciendo una asado.
1: ¡Opa!
5: Ahí te mandé una foto.
1: Buena parrilla, ¿eh? Ah, pero completita.
2: Disculpa si es que...
1: ¡Qué lindo, querido amigo! Choricito, riñón, choto.

0: Buenas tardes, Gonzalo.
1: Buenas tardes, Rita. ¿Cómo le va?
0: Bueno, espero que tengas una linda jornada.
1: Gracias, y yo aquí, corazón.
0: Mando poco mensaje, pero siempre estoy en la escucha.
1: ¡Eso! ¡Excelente!
0: Era hoy para hacerte una invitación.
1: Sí,
0: para que la publiques si querés tú.
1: Bueno.
0: Es una invitación para los 100 años de la escuelita número 23 de acá de la Ruta 82.
1: Ajá, bien.
0: En el municipio de Empalme Olmo.
1: Ajá.
0: Ahí te pasé la foto. Bueno, te deseo que tengas una linda tarde.
1: Muchas
0: gracias.
1: Se viene
0: el agua.
1: Bueno, sí, exacto.
0: Saludo para ti y para todos los oyentes, Rita de la Ruta 82.
1: Gracias, querida amiga. Abrazo grandote para vos y para toda la familia, Gracias por estar ahí siempre. Gracias por pasarme. Claro que sí, lo vamos a compartir. El sábado 17 de octubre, 15:30 horas, desfile a caballo hasta el local escolar antiguo. 16 horas el acto protocolar. Desde las 17 horas, muestra artística. Mesa servida, habrá venta de comida y bebida. Se contará con stand de emprendedores, además. La escuela rural número 23, Costa de Pando. Celebra 100 años, che, qué lindo, ¿eh? Acompañando las infancias. Así que esto es, reiteramos, el sábado 17 de octubre, ¿eh? Escuela rural número 23, Costa de Pando. Comienzo a celebrar 100 añitos. Un abrazo grandote para toda esa gente linda, ¿eh?

les cuento también que este sábado 10 de octubre se viene una linda kermés en la escuela rural número 42, Piedritas de Suárez, con juegos para toda la familia, stand, comidas y bebidas, artistas de la zona. Comienza a las 11 de la mañana. Este sábado 10 de octubre, la escuela rural número 42, Piedritas de Suárez. Está hecha la invitación también. Buenas tardes, ¿cómo estás, Gonza? Te deseo un muy feliz fin de semana. ¿Me pasaste un tema a tu gusto? Saludos, Beatriz de Tala. No te veas. Muchas gracias por estar ahí, ¿eh? Buenas tardes, Corazón Latino. ¿Me podrían pasar? Mira cómo son las cosas. Por Argentino Luna. ¡No! Gracias, Nelvi, ¿no? ¡Como Argentino Luna, Nelvi! ¡Ah! Se nos derrumba todo ahí. Si meto un Argentino Luna.

0: de todo, gente que ni me conocía también lo mismo.
1: Qué lindo,
0: bueno, mi hermano, acá mi sobrino, mi vecino que me llevaron. Y para todo, que se ofrecieron para todo. Estoy diciéndote a vos, Gonza, también, que te viste siempre a mi hora y siempre llamando por interno ahí al comandante mi salud. Así que eso también. Y todos los oyentes y todos los amigos.
1: Qué lindo, Patito. Vamos arriba.
0: Lo conozco porque todo el mundo preguntó. Y eso lo llevo en el corazón y de alma y te ayuda a salir adelante. Eso es lo lindo. Y uno ahí, en estos casos, así se da, uno se da cuenta, han de estar los amigos. Exacto. Ahí con estas cosas cuando uno está pasando unos momentos difíciles. Pero está, la estamos llevando y estamos mejor.
1: Excelente, no todo, Patito.
0: Pero me falta.
1: Arriba, mi loco.
0: Y quería mandar este mensajito porque ya estaba ahogado, pero. Y mi especialidad escribir no es. Así que les mando un abrazo bien gigante, como yo digo. Y vamos arriba con todo. Y para todos los que están enfermos también les doy un abrazo bien grande. Pero como dije, un abrazo inmenso para todos, porque todos me llamaron, todos se pusieron a la orden. Así que eso lo agradezco de corazón, bien de corazón de adentro, como soy yo. Las cosas como son, me gusta así.
1: Querido, y bien derecha.
0: Así que también un saludo grande, que voy a saludar a mi compañera Alcita, que me anduvo acompañando a los médicos.
1: Ese motorcito.
0: Así que sí anduvo conmigo, así que también para ella va un beso y también, y para todos. Como te dije, vos.
1: ¡Vamos arriba!
0: ¡Un abrazo gigante! ¡Vamos arriba y que viva el amor! ¡Y vamos arriba, no queda!
1: ¡Eso! Gracias, vos. ¡Qué lindo, Patito! A seguir para adelante, mi loco, ¿eh?
2: Y así como le tocó el Patito,
1: mira a todos aquellos que vienen saliendo de nanas, de dolores, de resfríos, de gripes grandes. Los que la están luchando día a día, arriba que se puede, ¿eh? Enfocarse en una linda energía.
2: Y obviamente, como decía el Patito, a veces esas situaciones también, a veces nos hacen abrir los ojos y ver nuestro alrededor también, ¿eh? ¿Quiénes son aquellas personas

0: Obviamente que recibir cariño está lindo, está bueno. Hay que dejarse mimar también. Hay que valorar todo siempre. Pero se sale, se sale. Así que a seguir enfocaditos todos. En seguir para adelante. Que hay orden de no aflojar.
1: Pero ¿cómo estamos, Onza, querido?
0: ¡Carlito!
1: Acá voy a buscar el trailer, lo estoy afrontando para cuando vaya... Cuando vaya Moñango
0: Pire. ¡Añaca Pire! ¡Sí! ¡Completito!
1: Aquí. Va a ser toda la semana conversando a nosotros. ¡Ah, no vamos a dejar ni un pescado!
0: No sé si volvemos, bueno, Carlito, más te digo.
1: Es hermosa radio, es corazón latino. Y bueno, muy contento que el pato día a día va mejorando. Sí, el sábado está pronto, patito, sí. Ya está en el 50%. Y vos fíjate que estamos miércoles, 24-48 horas. Bueno, saludos para ti y a la gente. Que tengas un día, tengan un día lindo, miércoles. Está medio tormentoso acá para
0: exacto,
1: para
0: el pero se viene aguantando, Carlito. Aguanta por ahora.
1: Me has contado las cositas del trailer. Ahora tengo que ir a buscar un viaje de tierra para la agropecuaria.
0: Lo peló,
1: Lo voy
0: vale,
1: a dejar
0: palo.
1: La flama para zarpar, para Yangon Piré. Sí. Ahí vamos a estar con Selmar, con Gertín, con la Florencia. Vamos a pasar de bomba. Bueno, un abrazo grande, mi amigo. Y algo de... Nino Bravo.
0: De Nino Bravo, vale. ¡Vamos, mi loco, Abrazo grandote, gracias por estar ahí como siempre. Seguimos para adelante. Abrazo grandote para María Elena.
2: Hola, Gonza.
0: Hola, Doris. ¿Cómo anda, corazón?
2: ¿Cómo anda?
0: Muy bien.
2: Bueno, esperando el agua.
0: Está bien.
2: No sé, viste acá. Aquí en el A45 hay sol. Pero el sol dice que sale para mí.
0: Se viene aguantando, se viene aguantando.
2: Mañana yo ya soy más vieja,
0: viste. Se viene el cumple,
2: Bueno, dale. Dale, Gonza. Beso grandote.
0: Gracias,
2: vamos,
0: corazón.
2: Vamos que vamos.
0: Vamos con todo.
2: A ver si me pasa algo lindo.
0: Bueno, dale.
2: Dale.
0: Beso grandote, querida amiga. Y vecina, además. Beso enorme, Doris. Gracias por estar ahí. Abrazo para toda la familia.
3: Buenas tardes, Gonza.
0: Oscar, querido. ¿Cómo estamos? ¿Anda bien?
3: Bueno, por acá. Comiendo un poco, así seguimos la jornada.
0: ¡Opa!

0: prendido a la cantora.
1: Excelente.
0: Para pedirte un tema.
1: Diga.
0: Falsa como besito de suegra.
1: Bueno, dale.
0: Y bueno, un abrazo para vos y toda la gran audiencia. Bueno, que pases lindo, Gonza.
1: Gracias, Oca. Abrazo grandote. Gracias por estar ahí como siempre. Hola, Gonza. Te saludo a ti y a toda la audiencia. Si podés, algo de Seba Romero y el Grupo Real de Solimar. Gracias. Y facilito a no aflojar, siempre para adelante. Y además tiene una muy buena compañera, Paula de Solimar. Beso grandote, Pau. Gracias por estar ahí, por la compañía siempre.
2: Hola, hola, hola, Gonzalito, ¿cómo te va?
1: ¡Carlito!
2: Con el amistad, Carlito.
1: ¿Cómo anda usted?
2: Acá, en Salina, esperando el agüita, ¿eh?
1: Mamá,
2: para mí que nos pasa mucho que se viene.
1: ¡Decí vos!
2: ¡Se vendrá! Bueno,
1: no sé.
2: ¿Quiere? Me quedan pocos días de licencia. Yo me parece que voy a tener que pedir más licencia.
1: Yo, sí, en cualquier momento.
2: Solamente me puede salvar en la noche el 5 de oro, ¿viste?
1: ¡Ah!
2: Que hay... poquito más, 174 millones de pesos.
1: Ah, no.
2: En total, Carlitos. 150 son los de oro. Está loco. Saco 5 de oro, ¿sabes qué?
1: Acordate del Gonzalito.
2: Tiene un litro de nata arriba de la leña, la prendo fuego. Y un saludo para el Patito de Costa Espando. A Gloria Teresa. Y para vos, y para Tiagrito, y para tu señora.
1: Gracias.
2: Y bueno, vamos arriba, Como dice el compañero tuyo, Christian Groja, cada vez somos más.
1: Claro que sí, vamos con todos. Abrazo grande, Carlito, Gracias por la compañía. No me maté, Carlito.
3: Eso, mi amigo.
1: Vamos con todo, a seguir disfrutando de la licencia, Vamos con todo.
4: Hola, Gonzalo, buenas tardes.
1: Ramón, querido, ¿cómo anda, mi loco?
4: Acá te estamos acompañando. Un abrazo grande, un saludo a todos los amigos viajeros. Buen miércoles para todos. Estamos viendo, un abrazo, Ramón y Nancy.
1: ¡Ah, qué lindo, queridos amigos, Abrazo grandote para ustedes. Gracias por estar ahí como siempre.
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1: Buenas tardes, Gonza. Feliz tarde de programa. Soy Ana de Costa Azul, para decirte que igual desde a poco va recuperando. Estamos muy contentos y que el Patito también se esté recuperando. Un beso grande para él, para el Chita. Besos para mis dos princesitas, para mi esposo. Y un abrazo grande para ti, Gonza. Y de la familia de nosotros. Un saludo para toda la audiencia. Y seguí así con este programa tan lindo para todos. Y bendecida tarde. Beso enorme, Ana querida. Gracias por estar ahí, por el mensaje, Un abrazo grandote para Waldo. Vamos arriba, mi loco. Seguimos para adelante, claro que sí. Un abrazo para toda la familia. Por

0: Te solicito el tema, lo digo yo, por Martín Yazabal. Gracias, Mario Elisa de San José. Un grande corazón, ¿eh? Gracias por estar allí.
1: Buenas tardes, Gonzalo Enrique.
0: Buenas tardes, Gloria Teresa. ¿Cómo le va?
1: Bueno, yo acá bastante congestionada.
0: Papá, bueno, a seguir cuidándose, ¿eh? Eso, excelente.
1: La gripe que me dejó mi amor.
0: Ajá.
1: Ah, sí.
0: Se la pasó.
1: Compartimos algo de gripe.
0: Así es, el amor también, tiene eso. El amor tiene eso.
1: Que voy a mejorar porque me estoy cuidando.
0: Muy bien, excelente.
1: Fue un placer saber que el patito se está recuperando día a día. Día a día. Vaya para él y para el Cita. Para todos los escuchas en general, para todos. Ay, qué tema bueno. Ayer te lo pidió el oyente.
0: Ajá.
1: El loco.
0: ¿Cuál? El loco.
1: Está buenísimo,
0: sí.
1: Me encanta. Además, la música que están pidiendo hoy, demás, todo muy, muy bueno.
0: Partimos la semana al
1: día. Y allá trabajando en Ciudad Rodríguez y escuchando la Continentana a todo volumen, prestando rubito.
0: ¿Cómo debe
1: para
0: ser?
1: Para toda música.
0: Ah.
1: Así que les mando para ellos un abrazo grande, grande de Gloria Teresa. Y también para toda la audiencia que está escuchando, sí.
0: Excelente.
1: Te mando un beso grande, Gonzalito.
0: Gracias, corazón.
1: Y bueno, y los que estamos con alguna nana, cuidarnos, sí.
0: Exacto, exactamente.
2: ¿Cómo es la vida?
0: A seguir enfocándose en la recuperación.
2: Y a
0: seguir mirando para adelante. Beso grandote, querida amiga, A seguir cuidándose. Vamos con todo. Buenas tardes, Gonza, acá escuchándote como siempre, un abrazo. Abrazo grandote, su. Abrazo enorme para Luisito, Gracias por estar ahí como siempre y para toda la familia. Hola, buenas tardes, Gonza, ¿cómo estás? Y audiencia de Corazón Latino, quisiera saludar al peluquero de progreso, el señor Héctor, y a su señora por su atención en el día de hoy. Y por haber dejado más prolijito a mi compañero Carlito Piñeiro. Lo saluda y agradece la compañera Romina. ¡Qué lindo!
2: De enamorar.
0: Beso grande, Romy. Abrazo enorme para Carlito. A seguir cuidándose. A seguir recuperándose. Y el abrazo enorme para esa gente linda de progreso, che.
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0: Gonzalo, si podés, me pasás por Nino Bravo un beso y una flor. Gracias, Cristina de la Chinchilla. Beso grande, Cris.
3: Gonza.
0: Guille.
3: Gonza, ese no es el bendito tema que yo te pedí. No tiene nada que ver con música musical.
0: Exacto. No lo encontré,
3: bueno,
0: el otro. Pero tengo que ver a ver
3: está
0: cuál
3: muy
0: es.
3: Muy lindo, igual, Gracias.
0: Vamos, mi loco. Lo tengo que buscar porque no lo encontré acá. Encontré esa versión. Pero lo voy a seguir buscando, lo voy a seguir buscando. Abrazo grandote,
4: ¿Qué dice el Gonza?
0: Buenas tardes,
4: Gonza.
0: ¿Cómo estamos?
4: Bueno, se ha nublado por acá.
0: Sí, señor.
4: Ha empezado algunas pequeñas gotitas, como decimos vulgarmente, unas chispitas. Así que bueno, vamos a ver qué pasa con el clima, Gonza. Pero el programa está espectacular. Vamos a mandar un saludo al Patito, a Costa Espando, que se mejore. A Doña Elsa. A Juancito, allá en la Cuchilla Rocha. Hoy andaba con el amigo Diego, por allá por la 81, por allá, por unos tratores, por allá, bueno. Y a los Guillermo. Y te voy a pedir si me podés pasar el tema de Rolando Paz. Cierra los ojos,
0: dale.
4: Y juntitos recordemos la canción de los iracundos, que el Rolo la hace como nadie. Bueno, un saludo, Gonza, a toda la barra. Un saludo a Luisito, que ayer me saludó a última hora.
0: Exacto.
4: Y bueno, vamos arriba con fuerza.
0: Vamos, Jorge, querido.
4: Jorge, el tapicero Belvedere.
0: Abrazo grande, mi loco. Gracias por estar ahí como siempre. Buena jornada y a seguir disfrutando.

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Conjunto Casino, falsa, falsa. Pasó Martín Yerzábal, te lo digo yo. Vete hablando, ¿dónde vas con tanta prisa? Los borrachos de Raciati. Carlitos Martínez y Sincopados. Cristian Castro por amarte así.

0: Buenas tardes, qué buen programa. Saludos para la parcería Nuevo Amanecer y en especial para Lucio González. Saludos a Yelén, gracias por el tema. Puede ser, ¿dónde están tus ojos negros? Es grande, Yelén, gracias por la compañía, ¿eh? Un abrazo enorme para Lucio, para toda la familia de esa parcería linda, ¿eh? Gracias por estar ahí. Hola Gonzalo, para saludarte, pedirte las vecinas de Toledo. Saludo grande para toda la audiencia, Oscar y Claudia en Palme Sauce. Abrazo, queridos amigos. Gracias por estar ahí, El cielo más que encapotado. Ya más que amenazante de lluvia. No llueve por lo menos en la ciudad de Pando, pero para donde mire, estarás colgando el agua, che.
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0: Sonándote para Blanquita de la Curva, que anda por allí. Sonándote, corazón, ¿eh? Gracias por el cariño.
2: Hola, Gonzalo, ¿cómo te va?
0: ¿Cómo lo tenés?
2: De la radial de San José.
0: ¿Cómo estamos, corazón?
2: ¿Me podés pasar un tema sonido Cotopaxi?
0: Bueno, dale.
2: Gracias, saludos para ti. Y para toda la audiencia.
0: Gracias, corazón.
2: Hola, Gonzalo, otra vez soy Teresita de San José.
0: Diga.
2: Acá en la radio de San José se vino el temporal.
0: Ya. ¡Opa! ¿Se largó? ¡Apa!
2: Que no pase a nada.
0: Esperemos que,
2: no pase
0: que sí.
2: Nada, por favor.
0: A cuidarse, Tere, ¿eh? Y sí, a los que están al aire libre, los que anden en la vuelta, a tomar precauciones porque está amenazante de verdad. Por ahora no llueve acá en Pando, pero. Está a nada de venirse.
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4: Buenas tardes, buenas tardes, Gonzalo.
0: ¡Ruido!
5: Se está complicando la cosa, Gonzalo.
0: Guarda.
5: Firme la lucha, firme, firme. Ah, sí, está se activando con el juego. Pa. Ajá, activando.
0: Eso, junto. Excelente. Vale, palo, Rubén.
5: Interés. Saludar al Patito, a él. Alberto, los 48.
0: Ajá.
5: Bueno, aquí de parte de la familia Rocha es todo, aquí. Estamos todos por acá.
0: Eso, qué lindo,
5: A Julio Mat. Mot. Y Pato, Ever Fonseca.
0: ¡Vamos!
5: Pásame, ¿quién se ha tomado todo el vino?
0: Bueno, dale.
5: Dale.
0: ¡Vamos, Rubito! ¡Abrazo grandote! ¡A disfrutar, querido amigo, por allí, eh!
6: ¡Gonza!
0: ¡Sí!
6: ¡Qué alegría escuchar al Pato!
0: ¡Qué alegría! ¡Claro que sí! ¡Es de todos, mi loco!
1: 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Ah,
0: ¡está volviendo, está volviendo!
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4: Querido Gonzalo, bueno, mirá, te cuento. Almorcé, hice ejercicio, gimnasio y todas esas cosas y me acosté a escucharte.
0: ¡Excelente!
4: Bueno, ya le mandé al Patito para ver cómo sigue lo de él. Le mando un saludo a Carmencita, que te debe estar escuchando Las Piedras, y Pochito Méndez. La voy a hacer cortita, los otros amigos y otros muchachos los saludo otro día, para hacerla cortita, ¿viste? Porque quedé resabiado otra vez, se complicó un poco un partido fácil. Bueno, en otra ocasión saludo a los otros muchachos que son muchos, que están en la audiencia. Te mando un abrazo grande, Gonzalo, sigo escuchándote.
0: Gracias, querido amigo, un abrazo grandote.

0: Me emocionó con el mensaje que te mandó. Gente como él necesita el mundo. Totalmente de acuerdo, Freddy Green. Un abrazo enorme, mi loco, ¿eh? Gracias por estar ahí.
1: Bueno, Gonza, me alegro mucho haber escuchado al Patito, que se nota que está mejor.
0: Sí, señor.
1: Bueno, vamos arriba y ojalá que siga así con la recuperación. Y bueno, y es cierto, toda la audiencia lo extrañaba y bueno,
0: claro,
1: nos alegra escucharlo de vuelta en el ruedo. Y bueno, pronta recuperación y vamos arriba, que hay orden en aflojar.
0: Un exactamente.
1: Para él. Vamos arriba.
0: Vamos,
1: y
0: mi
1: de
0: loco.
1: La gripe hay que cuidarse, y hay que salir adelante, no queda otra. Ya escuché que otra persona andaba también. Y ahí, bueno, hay que cuidarse. Vamos exacto. Arriba y que hay orden en aflojar.
0: Exactamente.
1: Vamos, arriba, amigo,
0: vamos Luisito, ¿eh? Un abrazo grandote. Amigo falso. ¿Cómo estás, Gonza querido? Siempre andamos con muy buena compañía. Abrazo para todos los amigos viajeros y beso para ti. Lili, Mario, me pasan el videito. ¡Opa! Haciendo mandaditos y con la cantora en los 1600. Beso enorme, queridos amigos, ¿eh? Gracias por estar ahí siempre. Seguimos para adelante.
2: Buenas tardes, Gonzán, ¿cómo anda?
0: Buenas tardes.
2: Le quiero mandar un gran abrazo al Patito.
0: Ajá.
2: Que se cuide, que siga adelante. Que es una persona, yo no lo conozco solo por escucharlo hablar, y una persona muy, o sea, buena, humilde, que se merece todo en la vida. Un beso grandote también para el Cita. Que siga adelante, que se cuide. Que hay pato para rato.
0: Exactamente, exacto.
2: Voy a pedir por Lucas Hugo, Va a salir el sol. Y eso dedicado al Patito, porque le va a salir el sol para él. Si Dios quiere, un fuerte abrazo y vamos arriba que se puede. Y arriba Peñarol, que nosotros vamos bien de bien, Patito.
0: Completito.
2: Y un besito enorme para Elsa también.
0: Esa.
2: Y otro para ti también. Que tengas buena jornada en la radio.
0: Gracias,
2: no
0: corazón.
2: Olvidé decirte, María del Carmen de Cardal.
0: Beso grandote, María del Carmen. Gracias, corazón, por estar ahí, Gracias por esa energía divina.
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4: Buenas tardes, Camacho. Chau, acá.
0: Camacho.
4: Dame algo. Por casino, si tenés.
0: Bueno, dale, mira, justo
4: bueno,
0: tuvimos.
4: Saludo al Patito, a la señora, no lo conozco, pero se ven que son personas muy amables y muy sinceras.
0: Claro que sí.
3: Que siga la fiesta.
4: Saludos a ellos.
0: Abrazo, Juan. Gracias por la compañía, ¡Gonza, me perdí de algo! ¿Cuándo fue el casorio? No, canal.
5: ¿Qué tiene la noche?
0: Al contrario, mijo. No, no.

0: escuchar el patito. Que esté mejor. Beso, Susana Ruta 6. Beso, Nandote. Adelante, claro que sí.
1: Buenas tardes, Gonza.
0: Walter Cardoso.
1: Gente de corazón latino, me alegro muchísimo que el pato ya esté mejor, mejorando, lenta y paulatinamente. Un saludo ahí a Gloria Teresa, que la vi media fónica, la sentí, ¿eh? Vamos arriba, Gloria. Un saludo también al amigo Panisa, ya que estuve hablando con él, con el Cowboy. Un saludo para todos en general. Y un saludo especial, Gonza, a un sobrino mío, a Javier, que me llamó por celular y me dijo, ¿te gusta la Useca? Dice, no hagas comida. Y me trajo como 5 porciones de Useca recién hechita. Gonza, apareció al mediodía acá, Javier. Un saludo grande para él. La verdad, no sé si me quiso comprar, qué me quiso hacer, que me trajo unas 5 porciones de Buseca. Estaba impresionante, con buen vino casero. La verdad, Javier, que te pasaste. Te mando un saludo grande para ti, también para Cecilia. Estamos, un abrazo, Gonza. Gracias, buena tarde para todos.
0: Un abrazo grande, Walter. Gracias por estar ahí, a seguir disfrutando.
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3: Buenas tardes, gente continental.
0: Carlito Peñerúa.
3: Una buena tormenta, una buena tronada acá.
0: ¡Apa!

0: Y yo vi el patito que andaba yo, digo, mirá quién es el patito,
1: Sí,
0: ahí está.
1: señor,
0: Y bueno,
1: exacto.
0: un abrazo para todos y que se mejore, yo también estoy en la misma, así que si salvamos la petiza, bueno, somos Gardel.
1: ¡Vamos
0: Un abrazo
1: arriba!
0: grande y muchísimas gracias, que lo pasen lindo.
1: Abrazo, Carlito, ¿eh? Gracias por estar ahí, a seguir recuperándose, mi loco.
2: De la gran ciudad.
1: Seguimos para adelante. Hola, Gonza. Nos alegramos mucho que Juancito ya se encuentre mejor. Y a su compañera, que es un pilar importante. Un abrazo. Gonzo, si puedes algo de Beto Orlando. Judith Suárez. Un beso grandote, corazón, ¿eh? Gracias por estar ahí. Beso para Luisito también. Buenas tardes, Gonzalo. Muy lindo el programa. ¿Me pasás algún tema de Aldo Martínez? Gracias. Saludos de San Jacinto. Un abrazo grande, Ana. Gracias por estar ahí, por la compañía.
2: Aquella gente.
1: De la gente de San Jacinto, ¿eh?
2: Nueva para mí.
3: Buenas tardes, Gonzalo.
1: ¡Juanchito!
3: ¿Qué tal? ¿Cómo está todo?
1: ¿Cómo estamos, mi loco?
3: Para decirle que qué es 5 de oro ni 5 de oro. El 5 de oro lo tenemos teniendo a Radio Continental.
1: ¡Vamos!
3: Y al conductor Gonzalo Alonso. Eso es un 5 de oro, poder estar escuchando toda la tarde placenteramente. Bueno, un abrazo desde acá, desde el Palme de Olmos.
1: Gracias,
3: un
1: querido
3: saludito
1: amigo.
3: Para el Arturito, que yo me supongo que se levantó a la siesta, ¿sí?
1: Ya.
3: Bueno, saludos acá de Raquel y Juan.
1: Gracias, queridos amigos. Un abrazo grandote para ustedes, ¿eh? Y para toda la familia. No, Arturo se levantó. Está con la cantora ahí. Como vos crees, yo quiero creer también. A ver, que hay orden de no aflojar, ¿eh?
2: De volver.
1: Beso grandote para ustedes, ¿eh? Gracias por el cariño y la compañía siempre. Nos vemos prontito.
4: Y que siga la música.
3: Pero ¿cómo estás, José? Aquí, acá, seguido el agua.
1: ¡Opa!
3: Estás de macada.
1: ¿Verdad?
3: Bueno, más a pesar, más.
1: Viene para acá entonces, porque acá todavía no llueve.
3: Está contento porque precisa agua, me dijo, así que 25 milímetros va a llover, vato, más o menos. Para vos te da. Igual que ahora no vas a ir para la tierra.
4: Vamos a ver si se acompaña con la...
3: Tenés que recuperarte para el sábado. Y dejá quieto, el lunes empezá.
1: ¡Vamos
3: arriba, gente! ¡Vamos que vamos! ¡Miércoles!
1: ¡Eso!
3: A 2 días de estar fin de semana.
1: ¡Oh! Vamos tirando la bajadita, ¿eh? ¡Sí, señor, canario querido! ¡Exactamente! ¡No es changa, mi loco! ¿Qué le vamos a hacer?
5: Hola, buenas tardes, gente.
1: Buenas tardes.
5: ¿Cómo andan? Acá lo estamos escuchando como siempre.
1: Muchas
5: acá
1: gracias.
5: En el 29, la 101 ya está.
1: ¡Opa!
5: Empezando a llover.
1: Ajá.
5: No demora más.
1: Ah, pero cada vez más cerquita de Pando. Quiero volverlo.
2: Manos y novias.
1: Gracias, Héctor, querido, por estar ahí, por la compañía, ¿eh? Gracias por la data también, ¿eh?
2: De todos ellos.
6: Hola, buenas tardes, Aloncito.
1: Hola, ¿qué? ¿Cómo andan?
6: Estoy tomando unos matecitos, esperando la lluvia.
1: Eso, excelente.
6: Por acá para Empalme todavía no empezó la lluvia.
1: Ajá.
6: Bueno, vamos arriba.
1: Vamos.
6: Ya es miércoles.
1: Eso.
6: Y viene el fin de semana. El baile en Palme Olmos. Los esperamos. Y el domingo, la fiesta caminará en el campo nativista. Bueno, vamos
1: eso,
6: arriba, el
1: excelente.
6: Desfile. Y vamos a bailar. Vamos, gente. Bueno, están todos lindos los temas. Bueno, un saludo para todos de Raquel Tempalino.
1: Gracias,
6: vamos
1: Raquel. Besote enorme, corazón.
6: Que viva el amor.
1: Claro que sí.

16 horas 26 minutos. Y junto a Rolando Paz, entramos. Mi amor.

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0: La música del amiguense. ¿Dónde están tus ojos negros? Anteriormente, Nino Bravo, Un beso y una flor. Grupo electrónico, qué guay. Las vecinas de Toledo. Señoras, señores, último mensaje.
1: Prepárate.
0: Y me parece que nos corre el agua, ¿eh?

0: total mojada, empapada, ¡no! Lindo por acá por Ciudad del Plata. Bueno, me alegro que Walter sentía a su señora Ana ahí, le mando un abrazo para ellos, para sus hijas. Y bueno, que se está recuperando. Cuídate, Walter, cuídate. Bueno, y también para Gloria T, que está media ahí, con su nanita, que también se mejore esa gripe. Y vaya saludo para toda aquella gente linda de Ciudad Rodríguez, que está meta y meta.
1: Claro que sí. Vamos con todo corazón, ya daros un bañito, una ducha o caliente.
0: Hola, Gonza, está llegando con toda mojada, lloviendo.

0: nunca viene mal, ¿eh? ¿Cómo está Gonzalo? Se viene el agua, está tronando. Muy buena la música, vamos bien. Besos María. Quiero corazón que vaya bien, ¿eh? Besos grandote, ¿eh? Mamá.
1: ¿Ay, dónde? Bueno, Gonza, muy emocionado con las palabras de la gente.
0: ¡Vamos, Patito! ¡Qué lindo, eh!
1: Me hicieron ahí que, para sentirme que me sienta bien. Muy, muy emocionado, Gonza.
0: Más que merecido, más que merecido.
1: A toda la gente. No, no, pero soy mucho, como dije. Una alegría. Y que estamos bien para adelante. Eso es lo lindo, eso me llena de alegría a uno y le da para adelante para mejorar.
0: ¡Claro que sí!
1: ¡Qué suerte! La verdad que los quiero mucho, yo también. ¡Vamos! ¡Vamos!
0: Lindo, Patito.
1: Ah, Gonza, me olvidaba, acá un amigo, un vecino.
0: Ajá.
1: Por si alguno, capaz que está escuchando, se le extravió un galgo barcino con un pedazo de cadena en el cogote.
0: Ajá.
1: Y no, por si pongo ahí, por si alguno está escuchando,
0: sí, capaz, claro,
1: que apareció por ahí.
0: Alguien de la zona,
1: cualquier
0: ahí.
1: Cosa me llaman a mí, ahí, o la radio.
0: Exacto, o se comunican acá. Gracias, Patito, claro que sí. Cualquier cosa se comunican conmigo, con el Patito, acá en la radio también. Problema, ¿eh? Buenas tardes, Gonza. Pasar un temita para mis bisnietos, Facundo y Benjamín, que hoy cumplen 4 añitos. Son hermanitos de Tiziano. Un abrazo, Zulma Caputo. Beso grandote, Zulmita. Beso enorme para Facu y para Benja. ¡Feliz cumple! A disfrutar por allí con toda la familia. Gracias por compartirlo.

0: una nueva tarde.
1: Sueños.
0: La energía divina de miércoles. Partimos la semana el diome. Y ahora sí, nos vamos de cabecita. Metiendo en un nuevo fin de. ¿Cuántas cosas trae todavía?

0: gracias a todos. A los que se comunicaron y a los que no. Gracias a los que siempre están ahí del otro lado. Disculpas a aquellos que solicitaron temas que no nos dio el tiempo. Se lo acuerdo mañana para poder compartirlo. Arriba, gente linda. A seguir cuidándose. A seguir mejorando. Aquellos que vienen saliendo de nanas.
1: Arriba.
0: Vamos, que se viene lo lindo, ¿eh?
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0: Ya se prepara el Puma Never Humberto Alonso para emprender su viaje rumbo al sur.
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0: Y hoy a las 19:30 también, ¿eh?
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0: Y yo con ustedes me reencuentro.

0: gente linda.
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0: Arriba esos corazones, ¿eh? Un abrazo grandote para todos. Gracias por la compañía.
2: Arriba, arriba, arriba.
0: A seguir disfrutando de la jornada, a seguir sonriéndole la vida.

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Va llegando rumbo al sur, hermanando tradiciones, el saludo grande para todos, el placer de recibirlos, de comenzar a disfrutar juntos esta tarde de miércoles, que de a poco se va transformando bien en tarde de miércoles. Ya está empezando a llover, están cayendo los primeros gotones, están jugando las bochas allá arriba y están bochando bastante prolijo, parece Margarito, con eso te digo todo. Está viniéndose la tormenta, había alguna alerta por allí de Inumet, por tormentas fuertes precisamente, así que bueno, por lo que está anunciado, aproximadamente unos 20 milímetros lloverían hoy, mañana va a estar feo durante todo el día, va a caer algún milímetro más, en realidad va a estar feo hasta el domingo, por lo que dice Meteorel, por lo menos. El domingo es el único día que se salva sin nada de precipitaciones, después hasta el sábado 17 de octubre, Meteoredo anuncia precipitaciones, ¿no? Aisladas, lloviznas aisladas, poca cosa, pero bueno, va a estar feo hasta el 17, según la gente de Meteored. Veremos a ver qué pasa con esto del tiempo. También hoy habían anunciado que empezaba a llover a las 2 de la tarde, y bueno, por lo menos acá recién ahora está empezando a caer alguna gota. Veremos, según los oyentes nos irán contando en el transcurso de la tarde, cómo está en cada uno de esos lugares, si ya empezó, si no empezó, si ya ha llovido o no ha llovido. La idea es escucharlos a ustedes. La bienvenida para todos, el placer, está Miguelito Páez en los controles técnicos de emisión. Vamos a arrancar, tenemos mucho para compartir de todo lo que se viene este fin de semana, Ruedo de la Bellaca, este fin de semana, allí en la fiesta criolla espectacular en el Ruedo de la Bellaca, el Migues, a dos cuadras de la plaza, la fiesta de Jacinto Hernández, también hay fiesta allá en San Antonio, en el Ruedo de Aníbal Pan, y se viene la Teletona, hay mucho para compartir, así que bueno, si les parece, vamos a ir arrancando, compartiendo música y comunicación. Hoy vamos hasta las 7:30 de la tarde, mañana tendremos Historias de Tradición aquí en Radio Continental, un contrapunto de facones que vamos a estar compartiendo, así es el título de esa historia de tradición que vamos a estar compartiendo mañana jueves. Así que bienvenidos a todos, arrancamos, si les parece, echamos los pingos al camino del canto nuestro y del folclore, como siempre cantándole al más grande de todos los orientales.

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1: 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La changa de elegir la música es de ustedes. Haceme la changuita 098 71 1600.

0: Ahí estaba de buena madera la música del Tala cantando Galpón de Acer en este viaje rumbo al sur, la música que presenta Somos, servicio de acompañante, somos los que estamos en esos momentos que más nos necesitas, el mejor servicio de compañía, afiliate al 4315-2000, 4315-2000, están sacando fotos Miguelito del lado afuera, no es changa. Vos sabés que estaba mirando acá, porque había una alerta naranja que había emitido Inumet, que era hasta las 5 de la tarde. Ahora emitió una alerta amarilla, bastante más chica, principalmente la parte más complicada va a ser el norte, Artigas, Paysandú, Salto, hasta el Río Negro, después ahí baja una franja que agarra un pedazo del departamento de Flores, agarra un pedazo del departamento de Rocha, Maldonado, no, por ahora no agarra Canelones, así que bueno, por tormentas fuertes, puntualmente fuertes, podrán ser acompañadas, precipitaciones abundantes en cortos periodos, granizo, racha de viento, todas esas cuestiones que ponen siempre, pero hasta ahí Inumet cambió la alerta naranja por una alerta amarilla, que no incluye el departamento de Canelones, así que veremos a ver qué pasa. Acá está tronando, está bastante desagradable, pero bueno, por ahora nada, es ruido nomás, mucho ruido y pocas nueces. Vamos a arrancar con la comunicación, con los mensajes que van llegando al 098-71-1600. Antonio, ¿cómo le va? ¿Qué dice? ¿Todo bien?
1: ¿Qué tal? ¿Todo bien?
0: Bien de bien.
1: Bueno, era para pedirle si me podrían pasar por Pablo Estramín, Cuando llora la esperanza. Bueno, gracias. Saludo para usted y para toda la audiencia. Que pasen bien. Chau, chau.
0: Abrazo, que pase bien. Rancho Willy, ¿cómo le va, Willy? ¿Todo bien?
2: Buenas tardes, Puma, buenas tardes. Le habla el Rancho Willy acá para saludar y para escuchar el programa que empieza y a preguntar un buen amargo. Ya después de comer un buen asadito ahí. Todo bien, gracias a Dios. Saludo a Alonso ahí. Saludos para usted, Puma, y siga con el chiflido. Gracias por pasarme Gateo Viejo ayer.
0: Vamos arriba. Abrazo grande, Willy. El Nacho de Chamizo dice, ¿cómo andas, Puma, por acá? Tremenda tormenta. Yo ando por tomar mate. Me pasarías el tema. El Jaguarí de Tacuruce. Gracias. Saludos, el Nacho de Chamizo. Bueno, abrazo grande. José, ¿cómo le va?
3: Buenas tardes, Puma. ¿Cómo está la cosa? El Tarta, los Cerrillos por acá.
0: ¿Todo bien?
3: Bastante tormenta por acá. Quiero si me puede pasar la Navidad de José por Mojay Correa.
0: ¿Cómo no?
3: Si puede ser. Te agradezco y me alegro que estén bien todos ustedes ahí.
0: Abrazo grande. Abrazo grande. La gente de los Cerrillos también presente en este viaje rumbo al sur. El 31 y 1 de noviembre estaremos por allá por los Cerrillos. Ayer me mandaron una foto. Hay unas mesas llenas de carne. Carne cerdo, mitad carne vaca, mitad tocino, bien condimentado. Vamos a ver si se secan de aquella. Ayer me decía, yo le daba algún consejo a Valdir, perdón, me decía, vos dejá, descansá tranquilo, que de esto sabemos nosotros. Ustedes no. Yo, mira que yo de cortar el ciejo así, era escuchar y de probarlo. Escúcheme, soy catador oficial de salchicho. Abrazo grande. Buenas tardes, Puma y audiencia. Acá tomando un buen mate, esperando el agua. Lindo el programa, siempre estamos al firme. Un tema de chalar. Abrazo, dice el Fausto Santos. Abrazo grande, Fausto. Abrazo grande. Tomando mate en un mate galleta. Precioso mate galleta, además. Abrazo grande, Fausto. Vamos con la música. Vamos a seguir disfrutando de los Canarios Queridos, como siempre en el arranque, presentados por Somos, servicio de acompañantes. 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

0: Pablito Estramín, Cuando llora la esperanza, el tema que estamos escuchando en este viaje rumbo al sur. Algunos mensajes de texto que están llegando. Buenas tardes, buen programa, saludos para Aparicio, de nuevo amanecer, y en especial para Lucio González, saludos a Selén, gracias por el tema. Dice este mensaje, hola Puma, es para saludarte y saludar a Gualdemar y Mabel del Tala, pedirte algo de los trovadores del río. Empezó a garugar manso y a arrastrar cursos. Un saludo grande para toda la audiencia, Oscar y Claudia de Empalme Sauce. Bueno, abrazo grande para ustedes. A ver por acá el WhatsAppero, que tiene un montón de mensajes. Impresionante. Julio, ¿cómo le va?
1: Bueno, buenas tardes, Puma.
0: ¿Todo bien?
1: Acá se largó a llover. Un saludo aquí a todo el equipo y a la audiencia, y a la familia de Rumbo al Sur. Y era para pedirse, ya que está lloviendo, como pedir milonga y lluvia por los tacurusos, si lo tenía a mano ahí. Bueno, dice que el país que llueve es rico. Bueno, está lloviendo, seremos ricos entonces. Y el que saque 5 euros también. También,
0: está bueno el 5 de oro, che. Está bueno el 5 de oro. Yo me olvidé de jugar esta vuelta. Luis Parodi, ¿cómo le va?
2: Hola, Tuma.
0: ¿Todo bien, Luisito?
2: Miguel, vamos a ver si hoy me pasan Santa Clara por los coplas. Les agradezco. Miguel se anima. Un abrazo grande para ustedes, para todos. Un patito, que se mejore. Queremos sentir la voz, a ver cómo está.
0: Ya viene por ahí.
2: Abrazo, yo. Luis Parodi.
0: Gloria Teresa, ¿cómo te va?
3: Buenas tardes, Pumita. Bueno, te cuento que por acá empezó a llover. Bueno, yo bastante congestionada también. Creo que no zafo de este resfrío fuerte, que me dejó rubito. Y bueno, por allá están trabajando a full por Ciudad Rodríguez. Quisiera pedirte por Daniel Fleita, Reja, Semilla y Te Rompe. Un tema que a todos los chacareros les gusta. Un abrazo grande de Gloria Teresa para todos los escuchas. Muy especial para el Patito, para el Cid y para la familia de Murillo.
0: Dale, abrazo. Juan Camacho, ¿cómo le va?
4: Buenas tardes, acá Mariano la Vida, Camacho de Sauce. Bueno, que tengas una buena jornada. Está muy lindo lo que emprendiste. Me gusta mucho. Bueno, la silla y la ropa está a las órdenes, la gente que la precise la tiene que venir a buscar nada más.
0: Dale.
4: Me gusta ayudar a la gente porque Dios después te responde de otra manera igual. Por lo menos te ayuda en algo.
0: Buenazo, abrazo grande. Don Danilo Chamorro, ¿cómo le va?
5: Puma, por acá San José, tormenta eléctrica, viviendo manso. ¿Me podés pasar? Me cae un belanto por acá, timbrarme. Abrazos.
0: Abrazo grande, Juan. Julio Mota, ¿cómo le va?
6: ¿Qué dice, Puma? Muy buenas tardes.
7: Buenas tardes para toda la audiencia de Rumbo al Sur. Acá estamos, Puma, terminando de trabajar y escuchando ahí como corresponde. Puma, ¿podrá hacer escudo de madera?
0: Dale.
7: Con Germán Monte. Si se puede, Puma. Porque viste que se viene el agua, entonces la tormenta pega bien el escudo de madera.
0: Sí, Puma. Señor.
7: Un abrazo grande al Patito Costa de Pando.
0: Abrazo.
7: Aprendido, Puma, abrazo grande.
0: Abrazo, que pase bien. 01871600, Jorge de Solimar, ¿qué dice?
8: Buenas tardes, Pumita. Ya regresando para Solimar. Venimos por acá por el Champ, ¿viste? Por el Parque Arrube. Está tronando, está subiendo unos destellos de rayos, ¿viste? Pero destellos nomás. Bueno, Pumita, si podés pasarme por Maciega, gente luminosa. Bueno, buen programa. Y estoy esperando con ansias mañana la historia.
0: Dale.
8: El duelo criollo.
0: Va a estar bien bueno, va a estar bien bueno. Un
8: abrazo de vuelta para toda la familia continental.
0: Abrazo grande, abrazo grande. Luis Alberto Marrero, ¿cómo le va?
9: Buenas tardes, Pumita, ¿cómo te va?
0: ¿Todo bien?
9: Bueno, por acá vos en la cinta está lloviendo más. Mucha tormenta eléctrica.
0: Te perdiste las 8 hoy, Macri.
9: Vamos a ver. Los venimos del boliche a escucharte, ¿viste? Porque no hay. Para jugar las bochas, ¿viste? Corrió el agua.
0: Está complicado.
9: Así que bueno. te voy a escuchar a vos. Pasame algún tema de Mafay Correa y si tenés Pamán.
0: Dale.
9: Te mando un abrazo grandote.
0: Abrazo, que pases bien. Vamos con más música, vamos a seguir disfrutando Canto Nuestro. 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Seguimos disfrutando Canto Nuestro, seguimos disfrutando la música que ustedes eligen a través del 098-71-1600. Llega Yacu, de Tacuruses, Yaguarí.

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0: Santa Clara, la música de los Coplas, sonando en este viaje rumbo al sur, la música que presenta Gomería La Curva en la ruta 82, kilómetro 49.500, camiones, autos, ómnibus, tractores, lo que necesites arreglar. 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Don José Larrañaga, ¿cómo le va? ¿Qué dice? ¿Todo bien?
1: Te viene la tormenta, viene el bote, viene. Te vivo ahí, yo estoy acá en la Florida, pero para yo. Se viene linda la tormentita para. Recién llegué. Pero está muy bueno el programa suyo y tranquilazo, manso nomás. Un abrazo grande y dale saludo para Castellano ahí, para mi hermano y el Hotel Arena. Un abrazo grande, vamos arriba.
0: Abrazo, que pase bien, don José Larrañaga. Está bravo para los alambradores, ¿no? Anuncian muchos días de lluvia ahora para adelante. No mucha cosa, pero bueno, muchos días de lluvia. Veremos a ver qué pasa. El Cita de Ciudad del Plata, ¿cómo andás?
2: Hola, Pumita, Miguelito. Bueno, yo acá, llegando empapada, llueve torrencial por Ciudad del Plata, mucha electricidad. Bueno, vaya un abrazo para Juanchi, mi compañero el Patito, que se va recuperando. Creo que a lo mejor te mande alguna notita por ahí, se voy animado a mandar nota.
0: Sí, señor.
2: Bueno, si me podés, y vaya un abrazo para todos los escucha Rumba al Sur, está para ustedes. Y si me podés pasar por Carlos Benavides, Canción a un Amigo. Gracias, Puma. Abrazo de Elsa.
0: Canción a un Amigo, por Carlos Benavides. Bueno, lo vamos a buscar, a ver. Don Alexis Olmedo, ¿cómo le va? ¿Qué dice?
3: Buenas tardes, Puma Alonso, ¿cómo le va?
0: ¿Anda bien?
3: ¿Cómo anda, Pumita, como le dicen a usted? Acá le habla Alexis de Punta de Riel, de Montevideo. Está empezando a llevar ahí, tranquilo, mansa la garuda. Yo preparando un fueguito para hacer un guisito en una olla.
0: Está bien.
3: A fuego, bajo techo, lloviendo, lo mejor que hay. Bueno, recién me comunico con usted por primera vez. Uh-huh. Y bueno, saludo para todos los oyentes. Al Pato, que se está recuperando, un saludo muy grande también. No lo conozco y ya nos iremos a conocer algún día. Bueno, un saludo grande y estamos en contacto. Primera vez que me comunico. Un abrazo, Puma.
0: Abrazo, Alexis. Bienvenido a la comunicación. Bienvenido a este viaje rumbo al sur. Gustazo de saber que está ahí del otro lado. Darío Hernández, Chicharito de Tupambaé. ¿Cómo le va?
4: Buenas tardes, Puma Continental y audiencia, ¿todo bien?
0: Todo bueno.
4: Saludos para todos, acá le estamos prestando el oído un rato, escuchando lo que pide la audiencia hoy.
0: Está bien.
4: Un abrazo grande. Y los comentarios que hace la gente y el Puma ahí, toda la banda. Un abrazo grande, saludos, Chicharito.
0: Abrazo grande, Chicharito. Bueno, ¿no tiene música de suspenso ahí del redoblante, ese redoble de tambores? ¿No tiene, no? Porque de acá llegó el mensaje tan esperado por la audiencia, el Patito de Costas de Pando. ¿Qué dice, Patito? ¿Cómo le va?
5: Buenas tardes, mi amigo Pumita, Miguelito, los oyentes. Bueno, acá volvimos al ruedo, un poco mejor, no bien, pero está mejorando, la llevamos ahí. Volver un poco mejor. Para agradecerle a todos los que me llamaron, estuvieron a la orden y se pusieron la orden para lo que precisaran. Llevarme al médico, por lo que sea, todo, los oyentes, amigos, vecinos acá, mi hermano, sobrino y todo, como le dije al Gonza. Muy agradecido por todo. Para vos también, Pumita, que vi que siempre estaba escuchando cuando mandaba porque no tenía mucho ánimo para mandar.
0: ¿Sabes? Sí, sí.
5: Bueno, un saludo también para mi compañera que anduvo conmigo en el médico, Alcita, y para todos los oyentes, un abrazo gigante. Pásame sin bandera por Copla Alta.
0: Dale.
5: Un abrazo gigante para vos y para todos los oyentes.
0: Abrazo, Patito.
5: Y relampaguea como loco y está garugando.
0: Sí, sí.
5: Abrazo gigante.
0: Abrazo, Patito. Abrazo, vamos arriba, Vamos arriba que ya de estas ya zafaste, ya pasaste. Ahora hay que darle para adelante, hay que meterle para adelante. Abrazo grande y cuidarse, por sobre todo. Y el médico, cada tanto que hay que ir. Cuando somos viejos, cada tanto tenemos que ir al médico. Yo soy contra, eso sí, me cuesta un disparate también. Los sistemas me cuestan, los sistemas. Porque vos tenés, si vas a ir a hacerte querés ir a hacerte un estudio, por ejemplo, tenés que pedir 6 meses antes para que te atiendan, para que te manden al otro especialista, para que después te manden al otro. Y ay, Dios querido, es una cosa que tendría que ser tan fácil, te la hacen tan difícil, ¿no? Pero bueno, es lo que hay, valor. Abrazo grande, Patito, abrazo grande y vamos arriba. Hola, señor Puma, ¿cómo está usted? Si puede, páseme como trote de tatú por Luis Peña Rodríguez. Gracias, Norma de Pando, un abrazo grande. Teresita, ¿cómo le va?
6: Hola, Puma, ¿cómo le va? Soy Teresita, acá de la radial de San José. Acá llueve muy fuerte y hay tormenta. Bueno, ¿me podría pasar un tema de Catherine Verne?
0: Bueno, cómo no.
6: Gracias, saludos para usted.
0: Abrazo grande.
6: Y para todos los oyentes.
0: Que pase muy bien, que pase muy bien. Vamos con los músicos, vamos a seguir complaciendo solicitudes, a seguir disfrutando Canto Nuestro aquí en Continental, una preciosa historia que nos canta y nos cuenta el Majay Correa, el nombre de Tomás Gómez Oro, departamento de Artigas, la Navidad de José.

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1: Deja Sevilla y Terrón la música que estábamos escuchando en este viaje rumbo al sur. Daniel Freitas cantando esta canción que nos habían pedido a través del 098-71-1600. Vamos a continuar disfrutando música, disfrutando la tarde lluviosa de Rumbo al Sur aquí en Continental, con mucha comunicación, con muchos mensajes que van llegando al 098-71-1600. Mañana tenemos historias de tradiciones, un contrapunto de facones. Va a estar lindo conocer una historia del pasado, trágica, sin duda, ¿no? Pero que bueno que vamos a estar contándoles, después de haber laburado mucho, estar buscando, encontramos hasta, y le agradecemos a Julio Guillermo Martínez también, que bueno, nos compartió material que le habían mandado a él para estar bueno, pudiendo hacer este trabajo que anduvimos recorriendo, después hablando con algún payador también, para estar bueno, buscando más información, y bueno, y ya tenemos varias historias de tradición, porque hablamos de ese momento tan especial que fue dentro de la Cruzada Gaucha, y bueno, y ya después seguimos recopilando información y buscando información de lo que fue la Cruzada Gaucha para estar compartiendo también la historia de tradición de esa gran Cruzada Gaucha que se dio aquí en el Uruguay hace muchísimos años. Eso va a ser mañana, de mañana a las 7 de la tarde tenemos historias de tradición. Ángel, no, Carlos Valdés, ¿cómo le va, Carlitos?
2: ¿Cómo andás, Never Cubalos? Acá te digo, Punta Bacana, tormenta eléctrica, pero de verdad, un trueno tras otro. Pero agua, manso nomás, poco viento se levantó.
1: Sí, acá también, soy mansetón nomás.
2: Bueno, vamos arriba con los chifrillos, pongo un abrazo grandote, hoy sí que amerita para comer unas tortas fritas. Claro, yo como con miel, viste, pero vos comés cuando se lee.
1: ¿Cómo comés con miel, la torta frita con miel?
2: Santiago Chalá.
1: Es una chanchada importante, torta frita con miel es una chanchada importante. Claro, yo con dulce leche no tampoco soy una cosa, no es una cosa que me... La torta frita, no, la vieja ley le ponía un poquito de azúcar por arriba de la torta frita. Cuando la sacaba del sartén, le ponía un poquito de azúcar ahí que quedaba pegada a la torta frita. Pero después sola la torta frita, no. Torta frita se come sola. El viejo Alonso le encajaba cuando le daba vuelta a la última torta frita, le encajaba huevos fritos, 3 o 4 huevos fritos y de azúcar. Daniel Furtado dice: buenas tardes, Puma y Miguel, audiencia, un saludo para el amigo Patito, me alegro mucho que se vaya recuperando, abrazo, dice el mensaje. Bueno, abrazo grande. Carlos Piñerúa, ¿cómo le va?
3: Buenas tardes, gente continental, el Puma Alonso.
1: ¿Todo bien?
3: De la ciudad de España. Aquí estamos, lloviendo suavemente. Bienvenida a Difortuna. Es para hacerte un pedidito acá con mi compañera Romina. Si se puede por ahí, Minas de Abril.
1: Bueno.
3: Con Santiago Chalal. Un abrazo grande. Que lo pasen lindo y los jodidos como yo, que sean mejores. Que se cuiden también a los dos.
1: Sí.
3: Al Puma.
1: Abrazo grande. Un abrazo grande. Vos sabés que seguro toda la vida trabajé en. Toda la vida, no, pero gran parte de mi vida trabajé en Pando, en la radio. Pero viví un tiempo, pero muy poquito, muy cortito tiempo, cuando viví en Baltasar Bruna. Ya después siempre viví en Empalme y Olmos y en Estación Atlántida. Viajé siempre, pero bueno. La gente, todo el mundo me dice que soy de acá, de Pando. Alejandro Bolino dice: lindo programa como siempre, saludos Bolino, de la estación Pedrera, abrazo a la familia Bolino, que también están preparando su fiesta 24 y 25 allí en el Ruedo de la Pedrera, va a estar espectacular eso, va a ser realmente impresionante la fiesta criolla de la familia Bolino en el Ruedo de la Pedrera. Bueno, ya están escuchando la promoción por allí, ya les vamos a contar los detalles de lo que va a ser ese gran festival allí en el Ruedo de la Pedrera de la familia Bolino. Sábado y domingo, 2 días de fiesta que vamos a estar compartiendo. Rubén, Leo Montero de Piriápolis, ¿cómo le va?
4: Buenas tardes, Puma. Acá le habla Leo de Piriápolis. Parece que tiene una mano alguna por el torti y la rañaga. Y acá estamos con el amargo y prendidos a la audición. Un fuerte abrazo.
1: Buenazo, abrazo grande. Rubén de Melilla.
5: Buenas tardes, Pumita. ¿Cómo estamos? Bueno, aquí por Ciudad Rodríguez. está lloviendo, empieza a llover mansamente. No es mucho el agua, pero mucho recursillo, mucho trueno. Bueno, un abrazo grande para toda tu audiencia, para vos, para Miguel, para empezar por tener una Teresa y está todo, acá estamos los Roches, está lloviendo ahí, manso. Pásame el aperiá, puede ser.
1: Dale.
5: Y vamos a ver, un abrazo grande para toda la audiencia general.
1: Abrazo, abrazo grande, saludo a la barra por ahí, el 24 y 25 de octubre, les decía, la fiesta de la familia Boglino. El 24 se comienza con diferentes destrezas de campo, pruebas de rienda mayores, con un entre de 500 pesos, se reparte todo el recaudado en premio, pruebas de rienda menores, sin entre, con un primer premio, por supuesto, para los gurises, prueba después hay jineteadas en pelo, con un entre de 1000 pesos, el jinete lleva el potro, se reparte todo el recaudado en premio, más 10.000 pesos que pone la organización, se termina con un baile impresionante, JJ Borges, sonido Granate, Gabriela Rodríguez, el encanto de la música tropical, el domingo desfile de caballería de gaucha, se va a elegir la flor del pago, el mejor gauchito y mejor gauchita, después rueda en pelo, basto y grupa surera, con la participación de 11 tropillas a premios, va a estar espectacular eso, feria artesanal y gastronómica, gran plaza de comidas, lugar para acampar, un precioso lugar para acampar, así que están todos invitados, así que los que quieran participar en el concurso de aparcerías el sábado, tienen que comunicarse al 098-648-010, 098-648-010, el teléfono para comunicarse por las aparcerías, así que bueno, por ahí está la cosa, información en general o por stands, 092-288-116, 092-288-116 para los stands, allí estaremos relatando con los floreos del payador Eduardo Núñez. Vamos con más música, seguir disfrutando Canto Nuestro aquí en Continental, seguir disfrutando la música que ustedes eligen hasta las 7:30 de la tarde. Estamos compartiendo este viaje rumbo al sur aquí en Continental. Se viene para acompañarnos el Zapito Benavides con este tema que, ¿cómo era que se me dijo que llamaba, Miguelito?
0: Cuando un amigo es de verdad.
1: Cuando un amigo es de verdad, espero que sea este el que nos haya pedido el oyente.

volverán a tu mente las canciones que en la serenata supieron entonar. El mate, el cigarro, el vino, compartidos casi sin hablar, guitarra de mano en mano para la noche cortar, y presencia de ese amigo.

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0: La música de Masiegas, gente luminosa, el tema que estábamos escuchando en este viaje de rumbo al sur, aquí en Continental, en los 1600 de AM, ya en la última vuelta del reloj de esta tarde de rumbo al sur. Se viene con todo el próximo fin de semana la fiesta en San Antonio, en el ruedo Aníbal Pani, la fiesta del Alfredo Vigliante, va a estar bien bueno eso, dos días de fiesta para disfrutar. 091-376-519 el teléfono, 091-376-519 el teléfono para los pilcheros, para los stands. Vamos con más comunicación, con más mensajes que están llegando al 098-71-1600. Buenas tardes, Puma y Miguel. Tormenta eléctrica fea por Costas de Pando, y poca lluvia por ahora, puede ser algo de Estampas del Sur. Abrazo a todos, dice Luis Alberto Vieta Rizzo, que manda el mensaje. Ever Martín, ¿cómo le va? ¿Qué dice?
1: Hola Puma, ¿cómo andan? Bien, acá escuchando como siempre. Te he abandonado un poco porque de noche escucho poco, de tarde escucho primero a Gonza y después te he abandonado un poco. Bueno, me alegro.
0: ¿Te parece bonito?
1: Está bueno siempre. Y ahora en el tiempo bueno, fiesta en pila.
0: Sí, señor.
1: Está lloviendo, lindo, que ya hace falta, si hace falta agua.
0: Sí,
1: vamos,
0: sí,
1: arriba,
0: sí.
1: Un abrazo, Ever Martín.
0: Dale, Ever. Abrazo grande, che.
1: Un abrazo a la familia Alonso, toda.
0: Dale, abrazo grande, che. Abrazo grande. Acá siguen sacando fotos. Se ve que somos lindos, Miguelito, ¿no? Nos vieron atractivos. Mira cómo sacan fotos. Imponente aquí. Flaquita Adriana, ¿cómo andás?
2: Mita, ¿cómo estamos?
0: Bien, ¿y vos?
2: Estamos escuchándote. Casi, casi por aprontar el amargo. Mira, acá te digo que más que fotos te saca. Pero mucho ruido, Puma, mucho ruido y poca agua.
0: Sí, sí.
2: Las arribitas ahí locas y está zorrito, ¿sabes? Pues ya te digo, una tormenta eléctrica bárbara, pero poca cosa, poca cosa. Pasame algo de Ramón Fernández, Pumita.
0: Dale.
2: Abrazo grande.
0: Abrazo grande, saludos. Por acá dice, buenas tardes Puma, Austria, por Solís empezó a caer algo de agua, veremos cuánta, dice, abrazo grande. El amigo Alexis Olmedo por acá nos manda la foto, está preparando un buen guiso a fuego ahí, che. Osquita el Espinel, ¿cómo le va?
3: Buenas tardes, Pumita. Bueno, muy bueno el programa, a pedirte El Huérfano. Bueno, por acá bien, endulzando los oídos con la música y bueno, prendido a la Continental acá. Bueno, un abrazo Puma para vos y toda esa audiencia que día a día está y cada vez se suma más.
0: Abrazo.
3: Un abrazo.
0: Abrazo grande, abrazo grande. Gustavito de Camino Carrasco, ¿cómo le va?
4: ¿Cómo anda mi amigo Pumita? Gustavo de Camino Carrasco. Pásame, doctor, por Horacio Guadalín. Estamos tomando mate a las casas. Comienza el día de hoy.
0: Dale. Abrazo. Que pase bien. Vamos con más música, vamos a seguir disfrutando la música que ustedes eligen, ¿eh? Y la changa hoy es hasta las 7:30 de la tarde, así que bueno, todavía les queda un rato para compartir una horita más, para disfrutar este viaje rumbo al sur con buen canto nuestro, con buena música, disfrutando de la lluvia, la tormenta y el folclore que ustedes eligen a través del 098-71-1600. Seguimos, se viene para acompañarnos Germán Montes, Escudo de Madera.

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Y se marchó con mi niña en busca de suerte nueva. 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Pero por mi hija le juro, pero por mi hija le juro que más me duele la ausencia. 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

llorando en el cielo lo que en la guerra perdiera. 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

0: Luis Peña Rodríguez cantando en este viaje rumbo al sur aquí en Continental, como Trote de Tatú, otro de los temas que nos habían pedido a través del 098-71-1600. Y seguimos disfrutando música, seguimos disfrutando la comunicación, que los mensajes que ustedes nos mandan a través del 098-71-1600. Por acá Sergio nos manda una foto, una cocina a leña, a ver qué dice el mensaje.
1: Bueno, Puma, ¿cómo andamos? Acá yo estoy en los pavos cerrillos haciendo unos alambrados. Ahora estoy haciendo un guiso en una cocina leña que se da vuelta. Tremendo guiso. Soy Cardoso, el que montaba las criollas.
0: Sí, señor. Primero Cardoso.
1: Que no me comunico con el programa ahí, pero lo escucho todos los días. Ahora estamos escuchando acá firme, haciendo un guiso y tomando un vinito manso nomás.
0: Está bien, está bien. Abrazo grande, Sergio, abrazo grande, gustazo de saber que está ahí del otro lado, gran jinete de otra hora, el abrazo grande para él. Ignacio, ¿cómo le va?
2: Buenas tardes, Puma, bueno, muy bueno el programa. Para pedirte si tenés, viste, el tema ese de guitarra de campamento, no sé quién lo canta, viste, creo que lo escuché en la audición de Martínez, el domingo, viste, el otro domingo. Qué lindo tema, viste. Si lo tenés por ahí, viste, pasámelo. Que pasen lindo, un saludo para todos los oyentes.
0: Abrazo grande, abrazo grande. Acá está Daniel Furtado, mira, el cantor de Rieles, sí señor, el hombre de Toledo, es quien canta guitarra de campamento. A ver que la gente, no, esto no es, la gente bebé no sé qué, dice, bebe más. Bebe más. Luis Alberto Marrero, que dice, a mí me encanta la torta frita con huevo frito arriba, dice, sí, huevo frito y azúcar le echaba Luis Alonso arriba, el huevo frito le echaba azúcar en vez de sal, para azúcar. Ernesto, ¿cómo le va?
3: Buenas tardes, Alonso, soy Ernesto de Piedras Blancas.
0: ¿Todo bien?
3: Acá está lloviendo, mansamente, pero está lloviendo, realmente eléctrico. Si hay tiempo, quiero escuchar por los azucarazos en Tapaja. Un abrazo para usted, bueno, y para toda la audiencia. Muchas gracias.
0: Abrazo, Ernesto, que pase bien. Jorge, ¿cómo le va? ¿Qué dice?
4: Buenas tardes, Puma, buenas tardes.
0: ¿Cómo le va, colega?
4: Buenas tardes.
0: ¿Todo bien?
4: Aquí llegamos. Hay un papalito. No, muy mojado todo, pero ahí, momento. Algo de humedad tenemos.
0: ¿Qué va a ser? Cosa que pasa.
4: Estoy acá. Apuntando la mano para escuchar un rato la Continental ahí.
0: Buenazo, che, buenazo. Abrazo grande, Jorgito Macedo, Jorgito Macedo, que va a estar relatando el próximo fin de semana en San Antonio, en el ruedo Aníbal Pani, en la fiesta del Alfredo Gigliante, con Martín Candinelli, van a estar por allí, los floreos de Gustavo Capote y Guillermo Bortoli. Marica, ¿cómo le va? ¿Qué dice?
5: Bueno, buen provecho con esos mates, que estén descansando en la cama. Yo estoy tomando mate acá, sentada en la reposera. Yo tengo todo apagado porque unos truenos impresionantes y capaz que me queman la televisión, la heladera, todo, desenchufé. Hasta que no pase esto, no enchufo nada. Si tiemblan los techos de la vibración que hacen los truenos. Está lloviendo también de continuo. Así que vamos a ver si mañana para, como dicen que llovía hoy, para mañana.
0: Sí.
5: Porque esto ya al final pudre.
0: Para mañana es poca cosa, lo que anunciaron, muy poquita cosa, no llega un milímetro, creo, o sea que mañana va a estar feo, y el resto de la semana creo que... Pero también largaron hoy, te voy a decir, no es difícil creer, porque todavía habían anunciado 20 milímetros para acá, para esta zona del departamento de Canelones, habían anunciado 20 milímetros, y hasta ahora creo que no van dos o tres, no, anda a saber qué es lo que pasa. Vamos con la música, vamos a seguir disfrutando Canto Nuestro, a seguir disfrutando la música que ustedes eligieron a través del 098-71-1600. Se viene Horacio Pueblo Guaraní, El Huérfano.

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0: Ahí estaba el amigo Daniel Furtado, el cantor del Riel, el hombre de Toledo, cantando guitarra de campamento en esta tarde de Rumbo al Sur aquí en Continental. Ya entramos en las rectas finales, entramos en las postrimerías. Mañana, no se olviden, mañana tenemos historia de tradición, una linda historia, Contrapunto de Facones, que vamos a estar compartiendo aquí en Rumbo al Sur, una preciosa historia que les vamos a estar regalando mañana a eso de las 7 de la tarde en Rumbo al Sur, aquí en Radio Continental. Buenas tardes, Alonso, ¿cómo anda? ¿Me podría pasar algo de Copla Alta? Edgardo le escribe desde la estancia de la Guardia Vieja, departamento de Trinidad, acá llueve lindo, dice el mensaje. Bueno, abrazo grande, che, abrazo grande para ustedes por allí, seguramente haciendo galpón para bueno, esperar que pare la tormenta. Vamos a seguir disfrutando música, vamos a seguir desandando la tarde aquí en Continental en los 1600 de AM, preparándonos para todo lo que se viene. Bueno, ahora relojeando ya, me imagino, los festivales de este fin de semana, relojeando qué va a pasar con el tiempo. Hasta ahora, acá no, reitero, no ha pasado nada, no han llovido ni 2 milímetros, ¿no? Capaz que para algún otro lugar hay un poco de relajo. El próximo fin de semana es la movida Todos por la Teletón en el Palme Olmos. El próximo domingo, 15ª movida Todos por la Teletón, desfile de caballería gaucha, una cantidad de artistas en el escenario, juegos de campo, pruebas de rienda, tradicional asado y servicio de cantina, feria de emprendedores. Va a estar bien bueno, en la Sociedad Nativista del Reservado. Por allí va a ser la movida Todos por la Teletón de Empalme Olmos. Seguimos complaciendo solicitudes, seguimos compartiendo música, nos quedan todavía un lote de temas para compartir. Llega para acompañarnos Santiago Chalar, Santos Insorralde, Minas y Abril.
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Ahí estaba Walter Martínez, el hombre de Fray Marcos, cantando el Aperiá, tema que nos habían pedido y que estábamos compartiendo ya en los minutos finales. Ya estamos en las postrimerías. Vamos, venimos y nos despedimos sacudiendo el ser humano de este viaje rumbo al sur. Ahora quien llega es el chacarero cantor Carlos Ramón Fernández, tu amigo, esposo y amante.

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Ahí estaba la música de Katherine Bernes, Me caigo y me levanto, otro de los temas que nos habían pedido. Ya estamos en el final, nos tenemos que ir, pero mañana volvemos a las 5 de la tarde cuando echemos los pingos al camino del canto nuestro y del folclore para seguir desandando.

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2: Buenas tardes. Felizmente no tenemos información de carácter necrológica. Con este espacio volveremos en el día de mañana, luego de Agrocontinental. Muchas gracias. Buenas tardes para todos.
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¿qué tal? ¿Cómo les va? ¿Cómo andan? Muy, pero muy bienvenidos. Como siempre, es un gusto comenzar a compartir con ustedes entre espuelas y guitarras lo mejor del canto criollo del Río de la Plata. La música es la estrella, la música es el gran protagonista del programa que viene en la próxima hora y media y que ustedes van a tener la posibilidad, si nos quieren acompañar, si tienen la gentileza de acompañarnos y de permitirnos el privilegio de acompañarlos nosotros a ustedes. Bueno, aquí va. Arranque del día de hoy con el gran Miguel González. Viene recordando.

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del Rosedal es el título más que sugestivo que trae, por supuesto, genera un signo de interrogación importante. Viene desde los antiguos, allá en Comodoro Rivadavia. Maxi es un hombre espallador y lo tenemos aquí en Radio Continental.

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3: Bueno, ya que andamos del otro lado del Plata, vamos a recibir a la señora Marta Swing, la fantástica payadora argentina. Dice, ¿cuánto más puedo durar?

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0: Bueno, y ahora nos zambullimos de cabeza, nos vamos a las profundas raíces de el canto vernáculo, del canto criollo, de este lado del Plata, de esta nuestra querida República Oriental del Uruguay. Picana es el tema. Luis Alberto Martínez es quien viene a cantar en la jornada de hoy a Radio Continental.
1: La picana, la compañera eterna del viejo carrero, y a la vez también la que sirvió después para chuza de tacuara para hacer la patria. La tacuara sirvió primero para amparar la tierra hasta que floreció en caña. Después sirvió para picana y después sirvió para enchuzar la punta de tijera y hacer la patria. Yo le canté a la picana y allá voy con este verso que ha de grabar Falero.

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Don José Silvio Curbelo también viene para cantar en la jornada de hoy aquí en Radio Continental, pero viene por la senda de Espinel.

porque nos dejó la clave de esta estrofa clara y fiel. Vaya el modesto laurel de agradecida memoria a la singular historia de don Vicente.

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1: Ahora estamos recibiendo al payador de América, don Gustavo Guichón, que viene para interpretar la historia de El Condenado.

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4: Bueno, y aquí hay gente que va a cerrar la tranquera. ¿Es temprano, dicen ustedes? Sí, es temprano, pero lo que viene es una formidable payada de contrapunto. Se encontraron en el Prado hace como 5 años atrás. Son Alejandro Rodríguez y Víctor Hugo Clavijo. En aquel momento lo vivimos en vivo a través del trabajo de Julio Guillermo Martínez, de Carlitos Montero, de Anita Laura Valiente, de todo el equipo de Mientras Tenga la Vida, que estuvo transmitiendo en directo, como lo ha venido haciendo ya desde hace un montón de años, desde el escenario Carlos Molina en el Prado de Montevideo. Hoy lo revivimos aquí entre espuelas y guitarras. Alejandro Rodríguez, Víctor Hugo Clavijo. Adelante, payadores.

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